0: joven y talentoso tenista español, que en este partido muy extenso, casi tres horas en el tercer set, no vino, no apareció, pierde 5-0 y está sacando 15-40, es decir, tiene doble match point el dardo, el argentino Luciano Darderi, para avanzar allá en Roma. Así que desenlace en, no en cualquier momento, en este momento, pelota de jugar en la malla, avanza Darderi y ya le contamos detalles de lo que va a seguir para él en Roma.
1: Se queda con 9 recién. Dicho Cesare.
0: Confirmado.
1: Afuera. Ahora fue. Lo tiene todo central para buscar el gol de la clasificación a semifinales. Por ahora hay penales. Va a terminar ya el primer tiempo suplementario en Rosario.
0: Rodrigo Gómez, un ejercicio siempre entretenido en los descansos. Recordemos las bancas. Primero la de Colo-Colo.
2: Vamos con la banca de Colo-Colo, que tiene Eduardo Villanueva, Javier Méndez, Cristian Riquelme, Matías Fernández, Eric Bimber, Lautaro Pastrán, Javier Correa, Arturo Vidal y Franco Garrido Caselli. Por el lado de Hernán Caputo, en su suplencia está Gonzalo Flores, el portero suplente, Elvis Hernández, Sebastián Galani, Lucas Johansen, Guido Badalá, Alejandro Azócar, Juan Cornejo, Francisco Salinas y Gino Alfaro. Esas son las alternativas que manejan los técnicos para el segundo tiempo. Una información breve, Pato, respecto a un delantero de Colo-Colo que hoy es baja por lesión, Maximiliano Romero. Fue archivada su situación por el tribunal disciplinario a propósito de los, digamos, exhibir mensajes religiosos,
0: claro,
2: de la camiseta. Me comentaban que el jugador compareció ante el tribunal, fue en compañía del abogado de Blanco y Negro y se comprometió a detener sus celebraciones y no hacer más alusiones religiosas.
0: Los tiempos de Dios son perfectos, esa era la leyenda, ¿no?
2: Y 100% Jesús.
0: 100% la Jesús, la segunda. Ya. Muy, muy devoto lo de Romero, pero contra el reglamento, lamentablemente, se puede compartir o no. En la misma arista, pero internacional, Rodrigo Contreras, se generó harta bataola por el festejo del Barça y la bandera que usó Lamine Yamal. En ese festejo, en el bus descubierto, una bandera de Palestina, ¿no?
1: Exactamente, fue en la rúa del Barcelona en el festejo, no le gustó para nada a Hansi Flick, el entrenador.
0: Él dice, lo hablé con él, o sí. Sea, al parecer, un llamado de atención.
1: Un raspacacho.
0: Claro.
1: Recordemos que está lesionado, que no está jugando en esta parte ya final de la temporada con el Barcelona, recuperándose para el Mundial.
0: Sí, puede haber una delgada línea, Toño Prieto, ahí, porque el jugador tiene derecho a la libre expresión, la causa no es la que importa, o sea, podrá tener más o menos razón. Lo que defiende Barcelona es el espacio público del club, digamos, de estar en, claro, otra, estar festejando.
3: Exactamente, el club dice, estamos festejando algo que es deportivo, entendemos que cada quien tiene su opinión en distintos ámbitos de la vida y de la sociedad, pero era un festejo deportivo donde dejamos afuera, incluso recordemos hace unos años atrás hubo una gran polémica también por las banderas de Cataluña, en algún momento hubo gran crispación entre ellos, querían independizarse, pero hoy día eso está suavizado, así que bueno, Flick fue duro, sí, Flick no le tembló la mano en, aunque sea llamarle, le pegó el, más que un raspacacho.
0: Somos Cooperativa Deportes, viendo cómo vuelve Colo Colo, Rodrigo Gómez, en la activación esta ya característica.
2: Sí, están en el terreno de juego ya moviéndose los jugadores de Colo Colo, que aparecen sin modificaciones para este segundo tiempo. Vemos ahí al uruguayo Sosa, bueno, a Maureira en el arco, Rojas, Villagra, Sosa, Ulloa en la defensa, Madrid, Alarcón y Méndez en la mitad de la cancha, Leandro Hernández, Justin Cuevas y Francisco Marchand en el ataque. No hay amarillas.
0: Rápidamente una pasada por el tenis para complementar lo de Luciano Darderi. Avanza a semifinales, lo está esperando ahí Casper Ruud, que había despachado a Karen Khachanov en la ronda previa. Los otros cuartos de final mañana para encontrar semi y Rodrigo Contreras.
1: Sinner con Rublev, primer turno.
0: Oh, partidazo.
1: Martín Landaluce, otro español que anda muy bien. Daniil Medvedev en segundo turno.
0: Ah, Landaluce viene como Lucky Loser, o sea, jugó la quali, tiene mucho premio ya por estar allí. Y lo de Rublev no dice partidazo, pero la verdad Sinner a estos rivales hoy lo está despachando y con cierta facilidad.
3: Oye, Pato,
0: ¿qué problema le pone Rublev mañana, Toño?
3: En un momento, cuando pude ver ese primer inicio, cuando llegó esa primera humareda y se descontroló los cobros, Darderi quería suspender. Le reclamaba, esto hay que suspenderlo, hay que pararlo, es muy tarde, esto no se va a arreglar, y terminó ganando.
0: Bueno, el que salió más para atrás con la suspensión fue Jodar, porque de ahí no volvió. El joven tenista español está en un proceso todavía de crecimiento, aprendizaje, muchísimo talento y ya metido en el grupo de los mejores del mundo. ¿Trae cambios Colo-Colo, Rodri? Al parecer no, son lo mismo, dijiste.
2: Exacto, mantiene la misma oncena titular, vuelve también Coquimbo Unido, vuelve con Sánchez en el arco, Sosa, Gasolo, Fernández y Cabrera en la defensa, Glavi y Cordero en la mitad de la cancha, y más adelantado Luis Rivero, es el paraguayo, autor del gol, enguantado. 12 grados a esta hora en Coquimbo, pero él está con guantes en la cancha. Pablo Rodríguez, Benjamín Chandía y Lucas Prato, el argentino. Hay una modificación en Colo-Colo. Salió de último minuto Lautaro Pastrán con la camiseta número 10. Vamos a confirmar quién se quedó en el estadio.
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5: Perfecto, Andrés Solar, se reanuda el partido. Lo está ganando el Pirata, lo está ganando Coquimbo Unido por 1-0 a Colo Colo. Se reanuda el partido. Balón largo, buscando arriba para que apareciera por el sector izquierdo Sebastián Cabrera. Picaba también el jugador del equipo de Coquimbo Unido. En esta oportunidad era el jugador Riveros. La pelotita se va sobre la última línea. Va a recuperar desde el fondo la escuadra de Colo Colo. La pelota la va a jugar en tiro de esquina y córner. Tiro de rincón para el Pirata número
2: 4.
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5: Está el Pichu Cabrera. Le va a pegar Sebastián Cabrera. Acomoda en el cuarto de círculo. El centro que viene. Manotazo. Manotazo del Gaby Maureira. La pelota quedaba flotando y la recupera de nuevo. Acá está para hacer el pomo Luis Riveros. El pase que venía, gana el medio terreno un hombre que era Diego Ulloa. Tocó sobre la banda derecha, a correr, se viene Leandro. Acá está Hernández, se viene Leandro, sacó el centro, pelota por el otro lado, no llega, arriba no llegaba Justin Cuevas. La pelota la dominó, carga Colo Colo, le pega Álvaro Madrid y la pelota ancha, se va fuera del campo de juego. Estoy contigo, Rodrigo Gómez.
2: Sí, reclaman un roce ahí los hombres de Colo Colo para ese remate desde fuera del área. Centro bien pasado de Méndez y aparece en el segundo poste Leandro Hernández con la marca de Cabrera encima. Definió mal, pedía un roce, pero fue saque de fondo.
6: Gol en Argentina.
4: Gol, BCI.
6: Comenzando el segundo tiempo suplementario, Enzo Copetti, un ex Racing, por el 2-1 para Rosario Central sobre la Academia. Cuarto de final del torneo argentino.
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2: Ernesto, el que se quedó en el vestuario en Colo Colo es el número 8, Álvaro Madrid, para el ingreso del 10, Lautaro Pastrán.
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5: Acá está Jonathan Villagra, juega sobre banda derecha, pelota que viene para Marchán, el pase que viene por el eje central, domina por dentro, acá está Tomás Alarcón, el pase hasta la mitad de la cancha, tocando la pelotita otra vez Víctor Felipe Méndez, otra sobre izquierda para Joaquín Sosa. Tenemos 2.5 de la etapa final del cotejo, lo está ganando el Pirata, lo gana Joaquín Murido, gana Dylan Glavi, balón que viene para Salvador Cordero, otra sobre la banda derecha, pica un hombre que era en esta oportunidad el Benja Chandía, neutraliza sobre la banda derecha, gana Lucas Sosa, acá está Sosa tocó, el pase que venía para Pablo Rodríguez, insiste otra vez, se viene Sosa quiere tocar de primera, balón que viene sobre el sector derecho, a un costado de la zona penal, dos en la marca, saca en el centro buscando a Lucas Prato, neutralizaba media un hombre que era en esta oportunidad Tomás Alarcón, la metieron para Chandía, larga, le pega Chandía con zurda y el portero Gabriel Maureira se queda con la pelotita.
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0: Oye, ojo con la distracción de Jason Rojas, se queda parado, cree que la jugada está terminada. Jugador de Coquimbo le sacó igual el centro.
7: Sí, se nota que están en ese ritmo de Copa Libertadores. Siempre tienen una velocidad más en los de Coquimbo para ganar esas divididas. Pastrán entró, se planta como volante por detrás del 9 Cuevas.
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5: Acá está Jason Rojas tocando para Gabriel Maureira. Acá está Maureira, el trazo largo, no, tocó el medio terreno para Joaquín Sosa. Tenemos 3.5 del segundo tiempo. Lo gana Coquimbo Unido por 1-0. Fecha 4 por la Copa de la Liga. El pase que viene sobre la banda derecha. Acá está tocando otra vez Jason Rojas. Abre sobre la banda derecha. Se viene con todo Francisco Marchán. La pelota la juega Marchán. Marchán tocó para la Alarcón, Alarcón otra vez para Jonathan Villagra, toca lo ancho en el círculo central, está en la luna llena Joaquín Sosa, el pase que viene sobre la izquierda para Diego Ochoa, carga Ochoa, la marca pegajosa de Lucas Sosa, la banda sobre el costado, hay lateral para el cacique en terreno coquimbano.
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5: La pelota la domina, otra vez Jason Rojas, pelota en medio terreno, balón que viene para Tomás Alarcón, acá está Alarcón, juega sobre la izquierda, acá está Joaquín Sosa, abierto sobre la izquierda, Diego Ochoa, un costado de la zona penal, se recoge otra vez, ahí está Leandro Hernández, la tiene el chino tocó, balón que viene en la mitad de la en terreno antagónico, acá está tocando Jonathan Villagra, el pase sobre la banda derecha, tocó y descargó sobre la izquierda Tomás Alarcón, el centro era de Marchán, la pelota queda flotando y la recupera Tomás Alarcón, era el equipo de Colo Colo. Acá está Alarcón, miró el arco, le va a pegar, abre para Lautaro, la tiene Pastrán, Pastrán abre sobre la banda derecha, balón que viene para Marchán, tiró la diagonal Marchán, tiró la diagonal Marchán, la marca de Sebastián Cabrera, lo soltó nomás, el pase que viene, otra para que apareciera en medio terreno Tomás Alarcón, juega sobre la izquierda, Víctor Felipe Méndez, Méndez tocó, juega para Diego Ochoa, Ochoa para Méndez, un costado de la zona penal, que sí, que no, se para, se frena, toca ras del suelo, balón que viene para Sosa, Sosa tocó, insistía, le va a pegar el Chino Hernández, abre sobre la banda derecha para Francisco Marchán, vértice el marco mayor, la marca de Glavi, insiste, pelota al área, está para Colo Colo, estaba para el cacique, pelota el tiro de esquina, córner, tiro de rincón número 3.
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2: Este Colo Colo con la fórmula y la zurda de Marchán desde la derecha, ahora un centro bien pasado que conectaron justo los locales para enviarlo al tiro de esquina que ejecuta Alarcón.
5: Alarcón acomoda en el cuarto de círculo, le va a pegar con curva, el centro va a ser cerrado. El centro cerrado, le va a pegar Tomás Alarcón, le va a pegar Alarcón, todos en el área chica, todos en el área chica. Ahí va el árbitro Gastón Filipe a ordenar.
2: Otra vez la bataola en el primer poste, es ahí donde juntan mucha gente.
5: Acá está Alarcón, los actores están en el centro, a media altura, le quedó a Pastrán, le queda a Lautaro, manotazo del portero, manotazo del Bono Sánchez, la contra, jugado en ataque Colo Colo, jugado en ataque Colo Colo, balón que viene sobre la banda derecha para Luis Riveros, acá está el seguido contra la raya. La marca era de Marchán. Pelota fuera del campo de juego. Ahí lateral para Coquimbo.
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2: Qué pelota se encontró Pastrán dentro del área. Definió de borde interno, suave a colocar. Se la sacaron.
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5: Acá está tocando Colo Colo. Busca, mete presión al cacique. Busca el empate. La tiene Jason. Acá está Rojas. Se da media vuelta, giró, el pase que viene para Tomás Alarcón, acá está Alarcón tocando la pelotita en medio terreno, otra para Jonathan, la tiene Villagra, acá está Villagra, va a romper línea, va a cruzar campo antagónico, no, prefiere tocar a lo ancho para Joaquín Sosa, la salida al equipo de Colo Colo, va a cruzar el uruguayo, ahí está para hacer el fútbol, pica sobre la banda derecha Francisco Marchán, prefiere tocar de nuevo para Jonathan Villagra, juega por el eje central, domina por dentro, carga, la carga Víctor Felipe Méndez, se metió al área, le pega abajo con derecha, Víctor Felipe Méndez, y el portero Diego Sánchez se queda con la pelotita Gómez.
2: Parecía un tiro incómodo, rasante, fuerte abajo, Mono Sánchez de rodillas gateando se quedó con ese balón.
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5: Se viene Chandía, acá está el Benja, acá está Chandía, un costado de la zona penal, la marca pegajosa era de Joaquín Sosa, lo hace retroceder, prefiere tocar, no llega Lucas Sosa, la pelota la dominó, acá está para hacer el fútbol, un hombre que era Dylan Glavi, la manda fuera del campo de juego, ahí lateral para cuadra de Colo Colo.
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5: 8 minutos recorrido de la etapa final del cotejo, lo está ganando Coquimbo por 1-0, la pelota la tiene Salvador Cordero, el pase que viene sobre la banda derecha, acá está Cordero, Cordero toca otra vez para Rodríguez, Rodríguez para Rivero, la pelota que viene para Chandía, el pase al área, un costado de la zona penal, que sí, que no, carga el equipo coquimbano, todo invalidado, adelantado nomás, la pelota la va a jugar la escuadra de Colo Colo en terreno propio.
6: Saludamos a la gente en el chat, Marcial dice vamos Colo Colo desde Alerce, Puerto Montt. También nos escribe Joel Boris, pregunta por qué diantres dejó afuera a Correa. Cristian Araya, saludos desde Utah, Estados Unidos.
2: Para dosificar las cargas.
6: También piden a Vidal para el segundo tiempo. Acá Cristian Martínez, ¿jugará Vidal hoy? Se pregunta él. Carlos Tapia, buenas tardes a todos en el panel. Saludos desde Coronel, Mario Barría, Cristian Ramírez, Sergio Vargas desde México. También nos escribe. acá en el chat, canal de YouTube Cooperativa FM.
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0: Juega sobre la banda derecha, balón que viene para que aparezca Francisco. Acá está, se viene Panchito, acá está Panchito, le pegó Marchán con zurda. Gana en medio terreno, sin problemas Cordero. Juega sobre el sector izquierdo. La salida es de Sebastián Cabrera. Insiste otra vez, gana Dylan Glavi. La tiene Glavi, Glavi para Cabrera. Cabrera toca en la mitad de la cancha. Insiste otra vez el equipo de Colo-Colo. Presiona y empuja el cacique, busca el empate y rompe en el fondo. Gana Manuel Fernández. El pase que viene sobre la izquierda. Comienza a construir el equipo de Coquimbo. Se recoge Lucas Prato, acá está el oso tocó, juego otra vez para Sebastián Cabrera, la pelota la tiene Colo Colo, comienza a construirse, viene Víctor Felipe Méndez, por el eje central, domina por dentro, no le da casa a un hombre que era Pablo Rodríguez, pelota que viene sobre la izquierda, carga Leandro, acá está, se viene Hernández, acá está el chino busca el espacio, le va a pegar, prefiere tocar el ras del suelo, balón que viene para Francisco Marchán, acá está Marchán, le pegó, balón por sobre el travesaño, era lindo y era buena Gómez.
1: Sí, un remate de media distancia nuevamente para el zurdo Marchán, le dio con mucho efecto, le pegó tan abajo que se fue por encima del travesaño.
2: Sí, prefiero que Marchán desperdicie el tiro alto intentando terminar la jugada como intentó terminarla, a ese enganche hacia afuera de Hernández permanente que ha terminado incluso en pérdida de la pelota. No está siendo profundo Hernández pese a su habilidad, Toño Prieto.
3: Sí, Marchán mucho más activo, pero repite el centro hacia adentro. Alguna vez tiene que amagar el centro y buscarse irse por fuera e intentar con su otra pierna, con la derecha. Él tiene que dar un salto de calidad en su juego con eso. No es solo zurda, necesita el otro lado. Y Hernández, si se juega la individual a todo o nada, le falta un paso más para poder superar a su rival. Pero los dos insisten, son atrevidos.
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0: Caga solo. La pelota larga picaba el Benja Chandía. Neutraliza Colo Colo en la mitad de la cancha. Comienza a construir Tomás Alarcón. Otra para Víctor Felipe. La tiene Méndez. Acá está Méndez. Jugó. El pase que viene para Hernández. Hernández tocó de nuevo para Víctor Felipe Méndez. Se quiere meter a la zona caliente. Picaba Yacin Cuevas. No le llega una Yacin. Ahí está para recuperar el portero. El mono Diego Sánchez. 12 recorridos del segundo tiempo.
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0: Va a jugar la escuadra de Colo Colo. Pelota en la mitad de la cancha. Comienza a construir. Gesta carga, intenta avance. Ahí está tocando Víctor Felipe Méndez. El pase que viene para Jason Rojas. La tiene Rojas. Rojas tocó. Otra para que apareciera arriba. La perdió. La pierde el hombre de Colo Colo, la pierde Alarcón, tocó, está otra vez para Riveros dentro del área, acá está el paraguas, la tiene Riveros, la pelota la dominó, acá está Luis Rivero, un costado de la zona penal, que sí que no, llegó Dylan Glavi, la tiene Glavi, la jugó para Lucas Prato, insiste Glavi, neutraliza Sosa, el escuadro de Colo Colo, acá está Sosa para hacer el fútbol, comienza a construir, gesta carga, intenta avance, otra para Víctor Felipe Méndez, carga Colo Colo, la pide arriba, Lautaro Pastrán, pelota que viene sobre la izquierda, el pase para Diego Ulloa, un costado de la zona penal, carga el equipo de Colo Colo, no, aparece arriba un hombre que era Leandro Hernández, la mete al área, insiste otra vez, la tiene Francisco Marchán, vértice del marco mayor, acá está Marchán tocó, otra para Leandro, la tiene el chino que se para, se frena, levanta la vista, tiene tiempo y el espacio, toca el reducero, pelota que viene para Panchito Marchán, vértice del marco, sacó el centro, pelota al área, no la pudo recepcionar, arriba Justin Cuevas, la pelota sobre la última línea, recuperó en el fondo la escuadra de Coquimbo Unido.
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0: Tenemos 3.5 recorridos, ¿sí te escucho?
3: Sí, un error técnico de Justin Cuevas. Ese centro rasante que venía de la derecha de Marchand no era para controlarlo, estaba un poquito más adelante del punto penal. Es para rematar. Tiene que buscar el perfil e intentar rematar con cualquiera de sus dos perfiles. Ahí era de derecha. Error de Justin Cuevas de tratar de hacer un control en una pelota que era para rematarla.
1: Nervioso el Tano Ortiz a la orilla de la cancha, le marca al árbitro el reloj, dice que están haciendo tiempo, está bien nervioso, de hecho tiene que llegar ahora el juez del compromiso Filip hasta la orilla de la banca de Colo Colo a pedirle calma. Ya le ha dicho en 5 oportunidades, por favor cálmese, y Ortiz solo le muestra el reloj.
3: ¿Sabes qué le reclama? Que el mono Sánchez se queda más de los 6 segundos con la pelota.
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0: Acá está Cabrera, el pase que venía para Lucas Prato sin destino. Se pierde sobre la última.

0: línea. Hay tiro de arco, hay saque de meta que favorece a la escuadra de Colo Colo. El partido usted lo siente por Cooperativa Deportes para todo el planeta. 15 recorrido de la etapa final del cotejo. Lo gana el Pirata por 1-0.
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2: Terminó en Argentina, Rosario Central avanza a semifinales del torneo Apertura. 2-1 le ganó a Racing, espera rival. Será River o Gimnasia, juegan a las 20:30.
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0: Aparecía Justin Cuevas arriba, tras descarga de Jason Rojas. La pelota se pierde fuera del campo de juego. Hay lateral que favorece a la escuadra de Colo Colo y es ofensivo.
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3: Hay cambios en el conjunto local. Van a ingresar Juan Cornejo con la número 16, Francisco Salinas con la número 17 y Sebastián Galani con la número 7. Se van del terreno de juego Chandía, se va también Pablo Rodríguez y en la última modificación Sebastián Cabrera. Ahí están los tres cambios que realiza Hernán Caputo.
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4: Entran los titulares en Coquimbo, entran tres titulares. Lo que hace, lo que le viene bien, le vino bien el gol al equipo de Caputo, porque claro, los que van a entrar son los jugadores que han hecho el peso de la campaña y que han tenido buen rendimiento, así que se fortalece Coquimbo de alguna manera con estos cambios.
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0: Carga Colo Colo, balón que viene para Diego Ochoa, acá está Ochoa tocando para Víctor Felipe Méndez, busca el empate el cacique, tenemos 17 recorrido, balón que viene para Jason Rojas, la pelota la juega Rojas, tocó abierto para Marchán, se viene Marchán, a ver, tiró de nuevo la diagonal, la marca de Juan Cornejo, la pelota la tiene Jason Rojas, acá está Rojas tocando la pelotita, el pase que viene para que aparezca de inmediato, ahí está para hacer el fútbol otra vez, se viene Leandro, acá está el Chino Hernández, balón, todo de nuevo, reinicia Colo Colo en la mitad de la cancha.
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3: Ernesto se saca el buzo en Colo Colo, Javier Correa.
0: La pelota al área, picaba Méndez, antes el portero pega el grito, aquí estoy yo, dice Diego Sánchez, y se queda con la pelotita.
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0: Aparecía arriba, picaba Francisco Salinas, la pelota queda en medio terreno, comienza a construir Colo Colo, el pase de Tomás Alarcón, ahí está otra para Joaquín Sosa, va a cruzar campo antagónico, acá está para hacer el fútbol, la pelota que viene sobre el sector izquierdo, se viene con todo, carga Méndez tocó, otra para Ulloa, espera Lautaro Pastrán, la pelota la dominó, se para, se frena, levanta la vista, tiene el tiempo y el espacio, toca el rodezuelo, carga Colo Colo, balón que viene para Alarcón, Alarcón tocó, insiste Jason Rojas, la pelota la juega Rojas, Rojas toca para Pancho Marchán, la marca de Juan Cornejo, que sí que no, tocó y descargó, otra para el Chino Hernández, Hernández tocó sobre la banda derecha, balón que viene para Jason Rojas, pelota al área y el portero Diego Sánchez se queda con la pelotita. Gómez,
3: con jugada elaborada, ahora sí llega Colo Colo tocando, juntando pases y avanzando por el sector derecho, tanto que Jason Rojas llega a la línea de fondo, levanta la cabeza, busca a Justin Cuevas, conecta en el balón, pero muy débil a las manos de el Mono Sánchez.
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0: Tocó la pelotita Lucas Prato, balón que venía sobre la banda derecha, buscaba para que apareciera Francisco Salinas, balón que se va sobre un costado, hay lateral defensivo para el cacique, hay cambios.
3: Sí, hay modificación en Colo Colo, abandona camiseta número 24 Leandro Hernández, ingresa el 9, el argentino Javier Correa.
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4: Doble nueve. A un lado Marchán y al otro Ulloa, suelto.
5: Exactamente. O Pastrán.
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4: Se paró Pastrán allá.
0: Sí.
4: Se paró Pastrán allá, a la izquierda. Ahí va.
0: Acá está tocando la pelotita, carga la escuadra. Acá está, carga la escuadra de Colo-Colo. Se viene, ahí está Pastrán tocando sobre la izquierda. Balón que viene para Diego Ulloa. Acá está Ulloa jugando otra vez para Alarcón. Se para, se frena, hostigado arriba por un hombre que era Salvador Cordero. La pelota queda de nuevo. Acá está Joaquín Sosa. La pelota la dominó, medio terreno. Juega Sosa, Sosa tocó para Jonathan Villagra. Villagra para Sosa. El toque recibe, lo hace perfecto. La pelota la domina, carga la escuadra de Colo-Colo. Insiste otra vez, ahí está Diego Ulloa. Tocó para Pastrán. Un costado de la zona penal, que sí, que no, que sí, que no. La marca de Galani, la marca de Galani. Pelota fuera del campo de juego. Ahí lateral ofensivo para el cacique.
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0: Carga el oso, se viene Prato. Carga el oso, se viene Prato. Prato tocó, pelota sobre la banda derecha. Espera arriba Luis Rivero. Sobre un costado, el centro que viene. Gana Jason Rojas. La pelota de cabeza la juega sobre un costado. La salida del equipo de Colo Colo. Comienza a construir, gesta carga, intenta avanzar el cacique. Tenemos 20 y medio recorrido de la etapa final del cotejo. Lo gana Coquimbo por 1-0.
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0: Picaba arriba un hombre que era el jugador Justin Cuevas. La pelota quedó para Juan Cornejo. Acá está Cornejo exigido contra la raya, mete presión arriba Francisco Marchán. El pase que viene, se junta con un hombre que era Salvador Cordero. La pelota la tiene otra vez, la pierde Coquimbo, la gana Tomás Alarcón. Balón que viene para Víctor Felipe Méndez. Carga el equipo de Colo Colo. ¿Qué pelota le metían a Javier Correa? Gana en medio terreno, sin problema. Estaba adelantado el cordobés. Adelantado el cordobés Gómez.
3: Sí, fuera de juego estaba Javier Correa picando al espacio, pero muy por detrás del zaguero pirata.
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2: Se retrasa el River Gimnasia, va a partir a las 20:45, esto debido a que se alargó el partido de Central Córdoba.
4: Apenas entró Correa, se planta como 9 por el sector derecho y de inmediato le tiran pelotas más profundas a buscar en el 1-1. Cuidado que va Coquimbo.
0: Va Coquimbo, aparecía arriba, sale otra vez Salina, el pase que venía sobre la banda derecha, arriba, golpe de cabeza, insistía Luis Riveros, un costado de la zona penal, la pelota la tiene Rivero, Rivero sacó el centro, Sosa. Pelota al área, Lucas Prato. Aparecía Lucas Prato. Aparecía el oso en la zona caliente y a punto para conectar. La pelota desviada, se pierde fuera del campo de juego. Se salvó el cacique Gómez.
3: Sí, una jornada difícil para Colo Colo en la defensa. Terminan perdiendo ese balón en la salida y después un juego aéreo que los complica. Le ganó de cabeza Prato en el salto a Jason Rojas. Son momentos de apremio para Colo Colo.
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0: La pelotita la juega Colo Colo, lo gana el Pirata por 1-0. Lo vivimos con la alegría de siempre por Cooperativa Deportes. Balón que viene para Jason Rojas. La marca era de el jugador Luis Riveros. Insiste otra vez, se viene con todo. Carga Marchán tocó. Balón que viene para que apareciera Alarcón. Abre sobre la izquierda. Acá está Lautaro, la tiene para atrás, punta del área. Tiene una diagonal, se viene para atrás. Pastrán miró, le pegó, la metió al área. Arriba, golpe de cabeza, le quedaba para que apareciera Justin Cueva. Le quedaba para Correa y la pelota ancha. Ahora se salvó Coquimbo, estoy contigo Gómez.
3: Sí, un centro desde el sector izquierdo, pivoteo y después cuando la pelota está en el área chica aparece Javier Correa ante la salida del Mono Sánchez y termina con un toque sutil por encima del portero, pasó cerca, se alertaron los piratas.
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4: Primero deberían sacarlo para cuidar. Clarísima la que tuvo recién Colo Colo, creo que perdona Correa, intenta un toque suave, creo que era para rematar al bulto, como se dice, le quedó justita, quiso sorprender al Mono Sánchez, la dejó pasar Colo Colo.
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3: Y la silbatina que escuchamos en el ambiental de Cooperativa es para Arturo Arturo Vidal, que ya está en el terreno de juego. Camiseta número 23 para el Rey, que reemplazó al 30, Justin Cuevas.
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6: Sí, creo que Gastón Philip no había mostrado ni una amarilla en el partido. Me parece que acaba de mostrar una y por reclamar.
3: Sí, para Riveros, que de paso deja el terreno de juego y ingresa el número 11, Alejandro Azócar.
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0: Carga Galani, acá está, carga Coquimbo, balón que viene sobre la banda derecha. Ahí está el centro que viene buscando Azócar, otra para Galani, sacó el centro. El portero Gabriel Maureira se queda con la pelotita. 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Lo gana Coquimbo por 1-0.
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0: Cargaba sobre la izquierda, no llega Lautaro, no llega Pastrán, recupera la cuadra de Coquimbo Unido. Cercaron los 10.000 espectadores presenciando el partido. Fecha 4, Copa de la Liga, lo vimos por Cooperativa Deportes, lo está ganando el Pirata, lo gana por 1-0 al Cacique.
6: Son la punta del ingreso de Vidal, se ve muy muy adelantado, casi detrás de Correa, Toño, y en las aéreas, claro, lo mandan a él para ir a buscar. Buen juego aéreo tiene el quinto.
7: Va de doble 9, yo creo que Vidal va a rondar esa zona por detrás de Correa, va a intentar ir al área, pivotear y ganar en esa zona. Claro, Colo Colo está perdiendo el partido, está perdiendo el liderato de este torneo, donde clasifica solo el primero y que te da la Libertadores, nada más y nada menos. Ahora entran los pesos pesados en Colo Colo.
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0: Infracción contra Diego Ochoa Gómez.
3: Sí, una infracción ahí en la salida de Colo Colo contra el capitán, que se quedó con la jineta, más allá de que Vidal acaba de ingresar.
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0: Acá está tocando la pelotita Jason Rojas, balón que viene al área, insiste Correa, se metió en la zona caliente, la marca pegajosa, a la marca pegajosa era del Benja Gasolo, pero ahí está el portero, el mono Diego Sánchez, y este se apresta a devolver. Tenemos 27 minutos recorrido del segundo tiempo.
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0: Acá está Alejandro Azócar de Forda, busca por fuera, la marca pegajosa de Tomás Alarcón, la pelotita la va a jugar la escuadra de Colo Colo. Acá está tocando el medio terreno, la tiene Víctor Felipe Méndez, toca lo ancho, balón que viene, todo de nuevo dice Filip, todo de nuevo dice Gastón Filip, el árbitro del partido, en 27 y medio recorrido de la etapa final del partido.
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3: Siguen los reclamos del técnico de Colo Colo, Dios mío, por favor, se tapa el rostro, mira hacia todos lados por el arbitraje de Philip. Hay cambio en Coquimbo Unido, ingresó Badalá, Guido Badalá, camiseta número 10, abandonó Salvador Cordero, el número 14.
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6: No, es un gesto como de, bueno, ya lo he visto todo, lo he escuchado todo, pero no sé con qué tiene que ver, si tiene que ver con que va perdiendo o realmente le molestan cosas del arbitraje.
7: A mí me parece que ha estado bien, Philip. Creo que el resultado, evidentemente, ahora está presionado Colo Colo, necesita jugar, creen que necesitan todos los minutos, pero bueno, el rival también juega, había un cambio anunciado y bueno, lo paró Gastón Philip, por eso paró el lateral.
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0: Carga Diego Ochoa, carga Colo Colo, pelota al área, buscando a Correa. El área chica aparece para neutralizar Manuel Fernández. La banda sobre un costado, acá está para hacer el fútbol. Ahí está, tocando la pelotita en medio terreno. Luchaba el Seba Galani, le cometen infracción en terreno propio a Sebastián Galani. Va a jugar la escuadra de Coquimbo Unido. El partido usted lo vive y lo siente por Cooperativa Deportes. Tenemos 29 recorridos del segundo tiempo.
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7: Oye, Ernesto, en este minuto sí. Yo creo que Coquimbo tiene el equipo titular, el que casi los 11 que juegan en la Copa Libertadores. Libertadores. Probablemente Prato es el único que a veces
8: Johansen
7: viene.
8: Johansen le falta.
7: Claro,
8: ¿no?
7: Falta yo. Pero el resto son los titulares. Contra eso está jugando Colo-Colo para buscar el empate y poder sostener el liderato.
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0: Carga Joaquín Sosa, pelota que viene para Lautaro Pastrán. Levanta la vista Pastrán, tocó en la mitad de la cancha. Balón que viene, ahí está para hacer el fútbol Colo-Colo. Insiste otra vez, carga por el eje central, domina por dentro, ahí está para hacer el fútbol. El pase que viene, carga el cacique, balón que viene para que aparezca de inmediato Jason Rojas. La pelota la tiene Rojas, Rojas tocando para Francisco Marchán. La tiene Marchán, tocó para Joaquín Sosa. Ahí está, se recoge Arturo Vidal. Tocó la pelotita para que apareciera Víctor Felipe Méndez. Quiere penetrar, la marca pegajosa, gana en medio terreno Dylan Gavi. El pase en profundidad, se viene con todo, carga sobre la izquierda. Acá está Alejandro Azócar, tocó para Badalá. Se viene Badalá, se metió al área Badalá. La marca, sin problema, neutraliza. Ahí está para hacer el fútbol en medio terreno Víctor Felipe Méndez. La pelota la juega Méndez. Méndez tocó, balón que viene para Arturo Vidal, comienza a construir, gesta carga, intenta avance, Colo-Colo, llega tarde Jason Rojas, neutraliza Cornejo. El pase que viene para Manuel Fernández. Tenemos 30 minutos recorrido, juega el cacique en terreno propio, lo gana Coquimbo por 1-0.
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0: Sosa tocó, pelota que viene para Tomás Alarcón. Ahí está, tres cuartos de cancha, medio terreno de Coquimbo, busca el empate. Presiona y empuja el cacique. Presiona y empuja el cacique. Balón que viene para que aparezca sobre la izquierda. Ahí está para hacer el fútbol sobre la izquierda. Insistía Joaquín Sosa. El pase largo arriba. Picaba. Se va sobre la última línea. No llega Lautaro Pastrán. La pelotita la va a jugar desde el fondo la escuadra de Coquimbo Unido. 31 recorrido del segundo tiempo.
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0: Saca Diego Sánchez el trazo largo, el balón que viene sobre la banda derecha. Somos Cooperativa Deportes, lo está ganando Coquimbo, lo está ganando Coquimbo por 1-0, fecha 4, Copa de la Liga. Lo vimos por Cooperativa Deportes. Ahí está para hacer el fútbol Lucas Sosa. Acá está Sosa, Sosa tocó buscando para que aparezca Badalá, le pega con derecha, la pelota fuera del campo de juego. Repone nomás, repone en el fondo la escuadra de Colo-Colo.
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7: Oye, Ernesto, un par de detalles. Ahora Coquimbo lo espera, lo deja venir a Colo-Colo. Se hace dos líneas de cuatro y lo va a buscar a la contra. Y Colo-Colo juega contra el reloj y contra Coquimbo y contra sus imprecisiones en la zona de los volantes.
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0: Cargaba Colo-Colo. Pelota sobre la última línea. Tiro de esquina. Corner, tiro de rincón para el cacique número
3: 4.
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3: Hay tensión dentro de la cancha. Manuel Fernández y Felipe Méndez. Se incorpora ahora Correa. Aparece Sosa que se encara con el Mono Sánchez y comienza a subir la temperatura dentro del área. Todo comenzó con Méndez y el zaguero Fernández. El árbitro mira, contempla y siguen ahí los inconvenientes y las palabrotas.
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0: Sí, señor, la pelotita la va a jugar el tiro de esquina, corre el tiro de rincón, que favorece al escuadro de Colo-Colo, lo gana Joaquín Bulido, pechazo, van y vienen, señoras y señores. Manuel Fernández con todos, Manuel Fernández, el central con todo, el Totó, pelota al área. El portero, el Mono Diego Sánchez, se queda con la pelotita, 33 y medio del segundo tiempo, Gómez.
3: Sí, están realmente cruzados en el diálogo verbal Sosa y Manuel Fernández, se dan pechazos, se tiran cabezazos. En este minuto los jugadores, está subiendo mucho el tono de esa dupla. Hubo otro jugador caído acá en este sector.
7: Sí.
3: El árbitro se está guardando una amarilla.
7: Oye, ¿hay VAR en este partido, no?
3: Sí,
4: sí. El VAR debería llamar por ese, esos cabezazos que se tiraron, ¿eh? No sé si. No, no, no creo.
6: Ah, no le dé color.
4: Pero sí, yo comparto. Partido, pero te, está bueno el partido. Me han gustado los dos zagueros centrales de Coquimbo, más allá de estas palabrotas. Creo que Gasolo y Fernández han hecho un muy buen partido.
6: ¿Cómo le decían? Boquillazo a eso, ¿no? Sí, iban y venían.
0: De nuevo, dice Filip, no había orden. De nuevo hay tiro libre. Va a jugar Coquimbo en terreno propio. Tenemos 34 minutos recorrido. Lo está ganando el Pirata. Lo está ganando el Pirata por 1-0 en la ida en el Monumental. Igualaron 1-1.
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3: Y repite la fórmula de su rival. El Tano Ortiz cambia a los dos laterales. Sale Diego Ulloa, sale Jason Rojas. Ingresa el número 13, Matías Fernández, y también Cristian Riquelme con la 17 a la cancha.
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6: En tu estadística, Rodrigo Gómez, Riquelme el jugador que menos ha jugado en Colo Colo, ¿no?
3: Exacto, Riquelme tiene disputado dos partidos, 76 minutos hasta ahora. Uno en el torneo y uno en la Copa de la Liga.
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0: Ya tenemos 35, viene adentro del partido. Sí, te escucho.
3: Apunte amarilla para Tomás Alarcón.
0: Perfecto, amarilla para Tomás Alarcón.
4: Colo Colo cae en el juego de Coquimbo. 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
0: Acá está Francisco Salina. Aparecía el coreano sobre la banda derecha. La pelotita se pierde fuera del campo de juego. Ahí lateral, va a jugar Lucas Sosa. Tenemos 35 y medio recorrido. Acá está Lucas, acá está Sosa para hacer el fútbol en la escuadra de Coquimbo Unido, que dirige Hernán Caputo. La va a meter al área, la va a meter a la zona caliente. Le está pidiendo Lucas Prato en el área. El centro que viene arriba, Prato gana antes el uruguayo Joaquín Sosa. La pelota la domina el equipo de Colo Colo. La salida de Riquelme, tocó, se recoge Correa, toca para Riquelme. Riquelme jugó el pase para Lautaro Pastrano, la pudo recepcionar. Gana Galani, Galani jugó y descolgó, tocó, no, y descargó para Lucas Sosa. Acá está Sosa tocando la pelotita en la mitad de la cancha. La perdió en la salida Coquimbo. Insiste Colo Colo, gana en el fondo sin problema Fernández. Toca para Diego Sánchez.
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0: 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Papá lo está ganando al Pirata por 1-0. Es la Copa de la Liga. El pase que viene para el Rey. Acá está Arturo Vidal. Jugó a ras de suelo. Pelota que viene para Lautaro Pastrán. Abre sobre la banda derecha. Acá está para hacer el fútbol. Tocó Méndez. El centro al área. De nuevo. Sin problema. Sánchez. El monito Sánchez se queda con la pelotita.
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0: En la ida fue 1-1 en el Monumental, ¿no?
3: Sí. Exacto. Igualaron 1-1.
0: Ahí está tocando Matías Fernández. La tiene Fernández. Toca lo ancho. Balón que viene sobre el sector izquierdo para Joaquín Sosa. Cruzó 5 metros campo adversario. La pelota la domina. Acá está Sosa. Sosa tocó. El pase que viene. Otra para Alarcón. Alarcón tocó para Jonathan Villagra. Juega para Matías. La tiene Fernández. Abre sobre la banda derecha. Balón para Marchán. Acá está. Levanta la vista. Tiene el tiempo y el espacio. La marca de Juan Cornejo en el mano a mano con Marchán. Prefiere tocar para Alarcón. Otra para Villagra. Villagra para Sosa. El pase que viene para Riquelme. La pelota la domina. Acá está Riquelme. Se recoge Lautaro. La tiene Pastrán. La marca que nos sirve de un hombre de Coquimbo Unido que era en esta oportunidad Lucas Sosa. Insiste. Todo de nuevo. Reinicia Colo Colo. Balón que viene para Matías Fernández. Acá está Fernández. Carga el cacique. Juega vertical. Pelota sobre la banda derecha para Méndez. Méndez tocó. Otra para Marchán. La metió al área. Pelota sobre la última línea. Va a jugar desde el fondo la escuadra de Coquimbo Unido. Tenemos 37 y medio recorrido de la etapa. Final del cotejo. 1 para Coquimbo. 0 para el cacique.
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0: Va a jugar la escuadra de Coquimbo Unido. Acá está el mono. Le pega Sánchez. Se recoge Lucas Prato. Arriba Jonathan Villagra. La pelota queda flotando y la gana Manuel Fernández. Acá está. No se presta para complicaciones. Toca atrás para el mono. Le pega. Trazo largo. Balón hasta medio terreno. Arriba golpe de cabeza de Galani. Pelota que venía sobre la banda derecha para que apareciera Francisco Salinas. Ahí está. Gana un hombre que era Cristian Riquelme. La pelota la jugaba Riquelme. La perdió. La gana Galani. Levanta la vista. Tiene tiempo y el espacio. Tocó y descargó. Balón que viene para Salinas. Salinas para Galani, la mete al área, estaba Dalán. le pega con derecha, Badará, pelota al área de nuevo de Galani, acá está Lucas Prato, la jugó atrás, está, le va a pegar Cornejo, con lo justo, aparecía Arturo Vidal, le pegó Lucas Prato, le pega Prato, ancha, apareció el pirata Gómez.
3: Sí, avisa nuevamente con un remate desde fuera del área, fuerte ese remate abajo a la izquierda de Moreira, que tiene una buena contención, después quisieron cerrar la jugada con el tiro desde fuera del área de Prato, y ahí va de nuevo, luchando Coquimbo.
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7: Se siente más cómodo Coquimbo en este partido que Colo Colo.
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2: Comenzó en el más monumental. 0 para River, 0 para Gimnasia.
0: Carga Lautaro Pastrán, tocó, descargó, acá está, le pegó. Ancha de Vidal. Y la pelota afuera lo tuvo Arturo Vidal. Lo tuvo el empate Arturo Vidal. Estoy contigo, Gómez.
3: Sí, Arturo Vidal adelantado, pisando el área grande. Gambetea con la derecha y saca un fuerte zurdazo. Quiso buscar el ángulo. Se fue abriendo ese balón. Pedía que la rozaron. El árbitro dio saque de fondo.
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0: Carga el pirata, señoras y señores. Cerca de 10.000 espectadores presenciando el partido. Lo gana Coquimbo por 1-0. Se juega con todo. La pelota lo vino en la mitad de la cancha. ¿Quién está con Tuzo Alarcón?
3: Sí, Tomás Alarcón. Una falta en ataque de Coquimbo Unido. El árbitro se toma el tiempo para que se ejecute desde donde cayó el jugador de Colo Colo. Y es ahí donde comienzan los nervios de los locales.
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0: Arriba Juan Cornejo. La pelota queda para que aparezca Jonathan Bichagra. Comienza a construir Colo Colo. Mete presión al cacique. Presiona y empuja Colo Colo. Balón a lo ancho para que aparezca Joaquín Sosa. La tiene Sosa. Otra para Arturo Vidal. Vidal tocó para Alarcón. El pase que viene para Jonathan Villagra. Queda con Tuzo Alarcón. Balón que viene sobre la banda derecha. A correr se viene Francisco Marchán. Acá está. Tirón de diagonal. Jugar de suelo. Otra para Jonathan Villagra. El pase que viene atrás. La pelota la dominó Joaquín Sosa. Acá está el uruguayo. Abre sobre la izquierda. El pase que viene para Riquelme. La pelota la dominó Víctor. No, la de Víctor Felipe Méndez. Sí. Tocó sobre la izquierda para Riquelme. Sí, se queda Pastrán. Le pegó Lautaro. Le metió al área. Arriba. Golpe de cabeza de Manuel Fernández. Le gana por aire en el mano a mano a Correa. La pelota la jugaba Matías Fernández con infracción contra Lucas Prato, que se recoge. Va a jugar la escuadra de Coquimbo Unido. Hay una amarilla para Badalá.
3: Sí, es para Guido Badalá por una acción anterior en contra de Tomás Alarcón. Le había dejado ahí una caricia y lo pintan de amarillo.
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0: Hay tiro libre, está Cornejo. También aparece Manuel Fernández. Todo esto en terreno propio del equipo de Coquimbo Unido. Tenemos 42 minutos recorrido. 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Para todo el planeta lo está ganando. Lo está ganando el pirata. Se lo gana al cacique. Insiste otra vez. La pelota la juega Galani sobre un costado. Acá está Galani. Se para, se frena, exigido contra la raya. Lo corretea un hombre que era Joaquín Sosa. Insiste otra vez. Se viene con todo. Carga Galani. Jugó atrás. Prato que no llega. Porque con lo justo aparece para neutralizar Jonathan Villagra. El pase sobre la izquierda. Se viene Lautaro Pastrán. Se quiere meter al área. Tocó para Riquelme. Insiste otra vez. Acá está Lautaro. Lautaro tocó. Buscaba a Riquelme. Largo. Se va sobre la última línea. La pelota la recupera. En el fondo, Diego Sánchez.
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0: Acá estamos, Solar. Tenemos 42 y medio recorrido. Lo vivimos por Cooperativa. El pase que viene sobre un costado. Ahí lateral, presiona y empuja el cacique. Busca el empate. Por ahora, el líder del grupo A, el equipo de Coquimbo Unido. El pase que viene en medio terreno, comienza a construir, tocó Sosa para Villagra, la tiene Alex Urián, juega sobre la banda derecha, pelota que viene para Francisco Marchán, acá está Marchán tirando de nuevo la diagonal, otra en medio terreno, balón que viene para Víctor Felipe Méndez, la pelota la tiene Méndez, espera correr en el área, la pelota la dominó, gana Cornejo, se viene Juan, quiere pasar en base a velocidad, la pide Badalá, la pide también un hombre que era el argentino Prato, balón sobre un patado, se pierde fuera del campo de juego, hay lateral, un ofensivo para Coquimbo.
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7: Sí, Ernesto, dos detalles. ¿Sí? Coquimbo es más rápido en la velocidad corta que Colo Colo, seguramente por el ritmo que trae la Libertadores, y no sufre el Mono Sánchez. Colo Colo empuja nada más, pero no llega.
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0: Acá está Cornejo, quería tocar para Zócar. La pelota sobre la última línea. Ahí va a jugar la escuadra de Colo Colo. Tenemos 40 de Coquimbo. Tenemos 44 minutos recorrido de la etapa final del partido.
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0: Acá está Juan Cornejo, se muestra Alejandro Zócar. El centro que viene, pelota al área, buscaba arriba Lucas Prato. Neutralizó, carga el equipo de Coquimbo Unido. Gana en medio terreno Colo Colo. La salida de Arturo Vidal, pelota que viene sobre la banda derecha, picaba Marchán, va a jugar en medio terreno, en tiro libre, la escuadra del cacique.
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0: Acá está Jonathan, juega la pelota Villagra toca para Maureira, acá está Gabriel, el pase que viene otra vez para Alarcón, el trazo largo, arriba Arturo Vidal, golpe de cabeza, pica Javier Correa, la marca pegajosa de Manuel Fernández, pelota sobre la izquierda, no llega un hombre que era en esta oportunidad, el jugador Cornejo, aparecía Juan Cornejo, y lateral, acá está Matías Fernández para hacer el fútbol, toca para Arturo Vidal, comienza a construir, gesta carga Colo Colo, la pelota la tiene Víctor Felipe Méndez, acá está Méndez, tocó para Sosa, se va a meter al área, acá está Sosa, le pegó abajo, gana un hombre que era Gasolo, acá está el Benja Gasolo, tocó sobre la banda derecha, pelota que viene para que aparezca Salina, acá está el coreano, jugó sobre la izquierda, otra para Badalá, se viene Badalá, acá está Badalá, la tiene Guido, acá está Badalá, tiró la diagonal Badalá, se para, se frena, acá está para hacer el fútbol, juega en medio terreno, la pelota la domina el equipo Coquimbano, todo de nuevo, reinicia sobre la banda derecha.
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3: Se van a jugar 6 minutos más.
1: 6 minutos, dijo.
0: Seis más, la pelota la dominó, acá está para hacer el fútbol Colo Colo, insiste Riquelme, se para, se frena, otra para Víctor Felipe Méndez, ahí está para hacer el fútbol Jonathan Villagra, la tiene Villagra jugó, acá está Marchán, se viene Marchán, punta del área, el centro al área, está para Colo Colo, está, aparecía Correa antes el Mono Sánchez, aparecía Correa y Jonathan Villagra arriba, antes el Mono Sánchez se queda con la pelotita Gómez.
3: Sí, y un centro que cae en el lugar que estaba esperando Marchán para dejar solo a Javier Correa. Accede entre medio también Villagra, es una jugada algo confusa, pero...
7: Levantó la bandera el asistente, posición de adelanto Correa.
3: Claro. Correa le sacó la vista también al balón al momento de cabecear.
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0: Se juega tiempo adicional, la pelota la tiene, la gana Coquimbo por 1-0, acá está Dylan, la tiene Glavi tocó, gana Matías Fernández, acá está Fernández en medio terreno, comienza a construir el cacique, acá está Fernández, tocó el pase para Sosa otra vez para Tomás Alarcón, abre sobre la banda derecha para Jonathan Villagra, la pelota la tiene Villagra, busca arriba, la pide arriba Javier Correa, la pide Arturo Vidal, el pase que viene para Víctor Felipe Méndez, carga el cacique, carga Colo Colo, comienza a construir el cacique, pelota que viene sobre la izquierda, acá está, presiona y empuja Colo Colo, otra para Lautaro de Pastrán, de Borda, busca por fuera, se lleva la marca de Lucas Sosa, acá está Pastrán, que sí, por dentro, por fuera, por dentro, pelota que viene otra vez para Riquelme tocó, el pase para Víctor Felipe Méndez, la pelota la domina Méndez abre sobre la banda derecha, el pase para Francisco Marchán, la marca de Cornejo, acá está Marchán, sacó el centro, el mono Sánchez, el monito Sánchez, se queda con la pelotita, 47 y medio recorrido Gómez.
3: Y termina abrazando ese balón como si fuera un tesoro, se lo saca Arturo Vidal y otro centro más que descuelga el portero y capitán de Coquimbo, el Mono Sánchez.
2: 0-0 River y Gimnasia, 9 minutos del primer tiempo en el más monumental, último partido de cuarto de final del torneo argentino.
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0: ¡Gana Lautaro Pastrán! ¡Tiro libre! ¡Foul GTX! ¡Tiro libre! Aparecía Lautaro Pastrán, el mano a mano de Lucas Sosa, con infracción, Pitimarca, Gastón Philippe, ¡Foul GTX! 7 aquí.
1: Falta, falta, árbitro. A ese jugador lo frenaron como si tuviera frenos GTX.
3: Que sale bien la aventura a Pastrán, que se anima a pasar entre los dos, entre Salinas y Sosa, y lo terminan tocando abajo. Cae y hay tiro libre que va a ejecutar Tomás Alarcón en Colo-Colo.
1: 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Aquí está el crack, Ernesto Díaz Correa.
0: Está Tomás Alarcón, un costado de la zona penal. Los actores están, la acción ya viene. Atención, oído país, aroma de gol, huele a peligro. Huele a peligro, hay tiro libre. El centro que viene. Manotazo del Mono, manotazo del Mono. Le pega Alarcón directo al arco. Estuvo rutilado el portero. Balón al tiro de esquina, corre el tiro de Rincón número.
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3: Tapada de gol del Mono Sánchez. La pelota se metía pegadita al travesaño con mucho efecto. Ahí la puñeteó.
0: Acá está Alarcón, el centro cerrado, media altura. La peinaba Correa nomás. La peinaba Correa nomás el cordobés. Y la pelota sobre la última línea. Recupera en el fondo. La escuadra de Coquimbo Unido. 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Para todo el planeta lo gana Coquimbo por 1-0.
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0: Busque el empate el equipo de Colo Colo. Busque el empate el cacique. Lo gana Coquimbo por 1-0. Hay lateral. Acá está para hacer el fútbol Cristian Riquelme. La pelota la juega Riquelme. Riquelme para Alarcón. El pase que venía para Sosa. Balón sobre el costado. Se pierde fuera del campo de juego. Hay lateral que favorece la escuadra del cacique. 50 recorrido del segundo tiempo.
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0: Por ahora, señoras y señores, puntero el equipo de Coquimbo Unido. El pase largo, pelota arriba para Arturo Vidal. Otra sobre izquierda, insistía un hombre que era Marchano, un costado de la zona penal. Gana Matías Fernández, la metió al área. La gana sin problema Glavi. Insiste Marchán, la metió al área. Es la última del partido, la tiene Correa un costado. Acá está Correa dentro del área. Gana, sin problemas. Ahí está Cornejo, insiste otra vez. Ahí está Jonathan Villagra. La pelota la tiene Villagra, hostigado por Lucas Prato. Prefiere tocar para que aparezca Sosa. La tiene Sosa, Sosa toca para la izquierda. Insistí otra vez, Víctor Felipe Méndez. Méndez toca para Sosa, por el eje central, domina por dentro, carga Colo Colo. Es la última del partido. Acá está tocando Jonathan Villagra. El pase que viene para Francisco Marchán. Se viene Marchán, encaró, Marchán que sí, Marchán que no. Se la quitaron nomás, la gana un hombre que era Zócar. Se viene Alejandro, quiere pasar en base a velocidad. Se viene Alejandro Zócar, la marca de Jonathan Villagra, le viene el número, insiste a Zócar, encaró. Está, carga el equipo de Coquimbo Unido, a Zócar dentro del área. Un costado de la zona, le pegó a Zócar. Rebota en el hombre de Colo Colo, rebota en el hombre de Colo Colo. Balón sobre el costado, final, apasionante, infartante, intenso el partido, señores. Lo ganó Coquimbo y es puntero. Por la Copa de la Liga, fecha 4 por la Copa de la Liga. Tropieza el cacique, se lamenta Colo Colo, golpe duro esta derrota para el cacique, señoras y señores. Se le complica la clasificación al cacique. Lo vivimos por Cooperativa Deporte nomás, señoras y señores. Lo ganó el pirata nomás. Disfruta, celebra, festeja, sonríe el pirata. Lo ganó por 1-0. Final del partido, Pato Muñoz. Coquimbo Unido 1, Colo Colo 0.
6: Es la derrota de Colo Colo en un partido que era relevante para la clasificación y que va a forzar a Colo Colo a conseguir arremar de atrás en una última fecha de la Copa de la Liga. Rodrigo Gómez, cuéntame, los jugadores de Coquimbo y una sonrisa que no se les borra con nada.
3: Sí, están celebrando con su gente que enciende ahí la linterna de sus celulares para hacer una bonita despedida. Están ahí de cara al hueso pirata cuando habla el técnico de Colo Colo, Fernando Ortiz.
6: ¿Le gustó lo que hoy día mostró el equipo?
8: Sí, más allá del resultado siempre intentamos buscar. A veces los errores existen y nos convirtieron con una pelota parada que sabíamos que era la única manera de poder concretar.
6: ¿Cree que cambia mucho el juego del equipo con la juventud? ¿No estaba Romero? ¿No partió Vidal? ¿No partió Correa?
8: No, tengo plena confianza en todos los jugadores.
6: Sobre el arbitraje, vimos que habían bastantes reclamos.
8: Yo no soy el quien puede jugar el labor del arbitral, pero todos sabemos qué sucede.
6: ¿Cómo se levanta de esto?
8: Dando vuelta a la página enseguida, trabajando mañana y el día domingo tenemos una revancha.
6: Ahí está. Ojo que hay.
3: Ahí están las declaraciones de Fernando Ortiz a la pasada, visiblemente molesto.
6: Sí, ojo, me da cuenta ahí de algún lío.
3: Sí.
6: En la zona de la boca del túnel.
3: Sí, porque Sosa, el uruguayo, estaba muy, muy atravesado con Manuel Fernández.
6: Eso quedó pendiente del partido, Rodrigo.
3: Quedó pendiente del partido. Correa también llegó a increpar al zaguero uruguayo de Coquimbo. Y ahora aparece también Javier Méndez. Recordemos, otro uruguayo. Y estaban todos ahí en la boca del túnel. Sosa está, pero... Mira, es el que está más acalorado con esta situación y tiene ganas de ir a buscarlo.
6: Lo está esperando.
3: Lo está esperando. Y ahora se lo llevan hacia el otro sector a Manuel Fernández para que no se topen.
6: No, el problema viene del partido entre ellos. Ya, y Fernández había tenido un enredo con varios jugadores de Colo-Colo. No fue el único, Sosa fue el último que lo termina encarando.
3: Expulsaron a Ortiz. Lo va a buscar ahora el entrenador de Colo-Colo al árbitro, le señala varias jugadas, le habla muy cerca y termina sacando la cartulina roja para el Tano Ortiz. Así termina el partido, mal para Colo-Colo, reflejando que no hicieron un buen juego.
6: Sí, definitivamente, está muy, muy mosqueado el entrenador de Colo-Colo, había estado en el partido y eso amerita, ese reclamo reiterado, amerita que se gane la tarjeta roja. No va a ir a la conferencia de prensa y el próximo partido no lo puede dirigir en la banca, ¿no? Pero de la Copa de la Liga.
3: De la Copa de la Liga, que el próximo partido de Colo-Colo va a ser frente a Huachipato, sí, en el Monumental.
6: Allá.
3: Y donde busca la clasificación.
6: En el estadio de Huachipato. Hernán Caputo, el técnico de Coquimbo.
9: Buenas noches. Sí, sí. Bueno, este tipo de partidos son así. Partidos anteriores habíamos quedado con gusto a poco porque no podíamos haber hecho más y no pudimos. Lo ganamos bien, así que, pero nada, con los pies en la tierra, tranquilos, seguimos luchando en esta copa, pero el viernes tenemos un partido importantísimo, tenemos que recuperar jugadores, bueno, y vemos bien que hay un plantel, hay un equipo, eso a mí me gusta, que aprovechan las oportunidades y nada, seguimos siendo competitivos.
6: ¿Qué cambió de los partidos anteriores que habían jugado con Colo-Colo? Hace 10 días jugaron ese partido en el Monumental y lo gana Colo-Colo en la parte final.
9: Yo creo que pudimos cerrarle, taparle las líneas, sabíamos que si no podían entrar por dentro, iban a empezar por fuera y a tirar centro, entonces creo que ahí es nuestro fuerte, sobre todo en el juego aéreo, el uno contra uno. Sabíamos que íbamos a tener alguna situación más, bueno, pudimos, pero nada, un partido dificilísimo, durísimo, y los muchachos son unos gladiadores, se entrenan, dejan todo, no tenemos días libres hace tiempo. Muy contento por ello.
6: La idea era presionar porque esa fue la disposición. ¿Ahí pensaban que se complicaba Colo-Colo?
9: Sí, sobre todo el primer tiempo. No lo pudimos sostener más tiempo porque ya te dije, tenemos muchos partidos seguidos, pero sabíamos que si los presionábamos, caíamos ahí encima y éramos un equipo corto, podíamos generar situaciones. Mantuvimos la esencia del equipo independiente de que juegue.
6: Gracias, Hernán.
9: Hola, Dani. Un abrazo.
6: Ahí está Caputo, el técnico de Coquimbo Unido. Te propongo, Toño Prieto, a la espera de alguna otra nota ahí a nivel de cancha, te voy a interrumpir si es pertinente, empezar por el mérito de Coquimbo, porque, a ver, acá está Sánchez, el arquero pirata.
10: Porque han tenido mucha actividad en las últimas semanas, pero ahí está, hoy mostraron ser un equipo competitivo. ¿Vas por esa línea? ¿Destacas eso también?
11: Sí, obviamente. No solamente ahora, el año pasado, este año, el sacrificio de los muchachos ha sido tremendo, en lo psicológico, en lo físico. Hemos dejado tiempo familiar, tiempo de casa por estar aquí, por estar compitiendo, por dar cara en todos los frentes y cuando se gana es la recompensa de tanto esfuerzo, perdón.
10: Desde el punto de vista de lo que pasó hoy día en este partido frente a Colo-Colo, ¿por qué crees que lo ganaron? ¿Por qué salieron a competirle de igual a igual a Colo-Colo?
11: Es que eso, cuando nosotros salimos de competir a igual a igual con Colo-Colo, con la U, con Católica, siempre pasan cosas y ahora se logró el resultado que esperábamos, se logró mantener el cero al arco, que también es muy bueno. Y eso es, pues la clave para nosotros es salir a jugar de igual a igual, no mirar a nadie por arriba ni por abajo. Así que feliz con el esfuerzo de mis compañeros, de todos, porque han jugado todos. Así que esto es una recompensa para cada uno de nosotros.
10: Cuando se habla del desgaste, cuando se habla de muchos partidos, cuando se habla, por ejemplo, que hay planteles que son cortos, ¿crees que para ustedes ha sido bueno lo que ha pasado este año, competir y jugar mucho?
11: Sí, ha sido bueno. Como dices tú, cansa, pero pero estamos ahí. Somos un plantel acotado, no tenemos mucho, pero de lo poco es bueno. Así que la del partido pasado jugó un equipo totalmente renovado con otros nombres y se pudo haber ganado. Se hizo un gran partido, ahora hubo una mezcla y se hizo gran partido también, y esa es la tónica. Es esforzarnos, ser competencia entre nosotros y este es el resultado.
10: Gracias, Diego.
11: Bueno, muchas gracias, voy a mandar un saludo.
6: Ahí está, lo dejamos hasta ahí al arquero Sánchez, el Mono Sánchez, el arquero de Coquimbo Unido en esta jornada de victoria para el equipo pirata. Ahora sí, Toño Prieto, te decía, te propongo empezar por el mérito que naturalmente tiene Coquimbo. Ganó el partido, dijimos en algún momento, bien abierto, bien parejo, pero bueno, es Coquimbo el que lo termina ganando y evidentemente tiene un mérito.
7: Sí, claro, pero tuvo que batallarlo. Digamos que en el primer tiempo Colo-Colo, la primera media hora, fue superior en controlar de mitad de cancha hacia adelante. Tuvo llegadas directas, claritas, el equipo de Colo-Colo. Yo anoté 4 o 5 que pudieron llegar a la red directamente y Coquimbo le costó llegar. Sí hizo un trabajo táctico, siempre Coquimbo se le hizo difícil la salida de atrás a Colo-Colo. Lucas Prato lo hizo muy bien, se plantó entre los centrales, aunque se metiera el arcón como lanzador, no podían salir desde ahí, jugaron siempre más dividido, pero generaron en ataque. No concretó el equipo del Tano Ortiz, no aprovechó ese buen momento, lo sufrió algo Coquimbo, lo resistió, y bueno, después cuando llega el 1-0, el gol en el fútbol lo es todo y es lo máximo. Y desde ahí en adelante, Coquimbo se sintió muy cómodo en el partido y Colo-Colo no. Buen trabajo de Coquimbo. Lo vi una velocidad más rápido. A lo mejor estar jugando la Libertadores les está dando esto. Un equipo muy concentrado, muy metido cada quien en su función, pero mucho más rápido. En cada pelota dividida, incluso a correr en 1 o 2 metros, sacaban alguna distancia los jugadores de Coquimbo. Incluso en el gol, el centro pasado del Pichu Cabrera, se ve a Rivero, al paraguayo, rápido para saltar, más rápido que el que lo venía a marcar, y me parece que también tiene alguna responsabilidad el arquero, que abre las manos y las piernas cuando va sobre el primer poste, bien sobre la línea. No hay que abrir las manos, es lo contrario, hay que cerrar el cuerpo. Pero bueno, más allá de eso, Coquimbo hizo méritos y el segundo tiempo se sintió cómodo, lo controló, lo manejó, lo empujó, chocó como un toro bravo, pero aguantaron bien, muy bien los zagueros centrales, los dos, Fernández y Gasolo, bien los volantes centrales, también entró Galani, Galvi hizo un muy buen partido. Yo diría que se ve que Coquimbo, como nos dijo Caputo cuando asumió, iba a mantener la organización que ya tuvo el año pasado, con que fueron campeones, y le ha agregado lo suyo. Así que Coquimbo, muy batallón, muy competitivo, ¿eh? Coquimbo probablemente la segunda rueda dentro del torneo local, si no está en una Copa Libertadores Sudamericana, va a ser un equipo que va a sumar puntos.
6: Lo está comentando el Toño Prieto en Cooperativa. Es la victoria de Coquimbo Unido por 1-0 sobre Colo Colo. Repasamos la tabla de posiciones de ese grupo, Rodri.
2: Así queda Coquimbo Unido líder, 11 puntos, diferencia de más 3. Colo Colo 10 puntos, a una unidad solamente queda abajo Colo Colo, diferencia más 4. Huachipato y Deportes Concepción ya eliminados. Última fecha, Huachipato recibe a Colo Colo y Deportes Concepción va a recibir a Coquimbo Unido. Están programados en días distintos, pero seguramente esto será modificado y jugarán, capaz que sea el 7 de junio a las 15 horas, los dos partidos en simultáneo.
6: Ya le voy a pedir algunos resultados del exterior, solo actualíceme el tiempo y marcador de River Plate en Argentina.
2: 0-0 River y Gimnasia, 23 minutos del primer tiempo. A primera hora, en el alargue, lo ganó Rosario Central 2-1 sobre Racing. Espera, rival el Canalla, el equipo donde juega Vicente Pizarro, del ganador de este partido entre River y Gimnasia. La otra semifinal, Belgrano y Argentinos. Argentinos y Belgrano, en estricto rigor, será local en la Paternal, el Bicho.
6: Bien, Toño Prieto, invirtamos el ejercicio. Evidentemente, cuando un equipo pierde, uno puede decir, bueno, algo no salió como lo pensaban. Porque la declaración de Ortiz es llamativa, dice, ¿le gustó el equipo? Sí, me gustó, dice. pero el equipo no, ofensivamente no logró generar tantas llegadas de gol, tuvo poquitas, fueron contadas, y si bien en el trámite parecía equilibrado en un momento, no se genera para al menos empatar el partido. Entonces, ¿cómo podría estar satisfecho el entrenador?
7: Probablemente está satisfecho con la primera media hora. Yo diría que ahí Colo-Colo sí generó claras. Cuatro al menos, que el Mono Sánchez repelió, y tuvo frescura física por los costados con Hernández y Marchand en el inicio, o sea, primero 25 minutos, yo diría que Colo-Colo se vio bien. Pero el gol le fue suficiente para Coquimbo, y es ahí donde Colo-Colo muestra las debilidades que ha tenido en general durante el año, que es la zona de los volantes. Cuando el otro equipo se te echa un poco más atrás, se acaban los espacios, ahí se necesitan volantes que sean rápidos, que giren, que te cambien el sentido de la jugada, que pongan algún pase con ventaja para los delanteros, y eso no apareció. En líneas generales, las jugadas en el primer tiempo de llegada fueron más bien individuales, no de alguien que pusiera alguna pelota con ventaja, alguien quedara destapado mano a mano con el arquero. No, de eso a Colo Colo le cuesta mucho. Por eso, cuando Coquimbo hace el 1-0, Coquimbo ya entiende y desarrolla el libreto, le cierra más espacios, ya no lo va a presionar tan arriba, como lo comentó Caputo. Él sentía que físicamente no estaban para eso, retrocedieron 30 metros, se plantaron en su campo, cerraron espacios, y ahí a Colo Colo le costó muchísimo. Vuelve a mostrar que en el mercado de mitad de temporada, desde mi óptica, tiene que buscar algún volante que genere algo, no un ida y vuelta, no jugadores ordenados, no jugadores físicos, sino jugadores que tengan algo distinto. Veía a Guido Badalá, que entró, que viene jugando bien, y tiene eso, te gira, te va para un lado, te va para el otro, la pisa, gira, te la hace difícil, y te genera alguna jugada hacia adelante. Colo Colo no tiene un jugador como eso. El año pasado Coquimbo tuvo a Palavecino, antes tuvo a Cabral, jugadores que le dieron esa tonalidad. Colo Colo está ausente con aquello, no lo tiene, no lo encuentra, embistió, empujó, recién sobre el final, los últimos 4 o 5 minutos tuvo algunas llegadas, pero antes no, un tiempo donde Coquimbo lo sintió cómodo, no sufrió en demasía, lo dejó venir, lo aguantó, y Colo Colo llegaba hasta 3/4 nada más. De ahí para adelante, buen trabajo de los volantes centrales de Coquimbo, tanto los suplentes como los titulares, y bien los dos zagueros centrales.
6: Toño,
7: sí.
6: Si tocara, porque, a ver, una de las novedades, si se quiere, que es lo que sale de lo común, es que el técnico, y se le felicita a priori por eso, apuesta por los jóvenes. Entonces, en una evaluación de Justin Cuevas, Marchand y Hernández, ¿qué decimos?
7: Bueno, a ver, creo que Justin Cuevas tuvo una mala noche. Él personalmente tuvo un par de pelotas de control, sobre todo terminando el primer tiempo. Tuvo dos que le quedaron ahí, los controles fueron largos y no terminaron en nada. Pero en defensa de él, y los volantes no te hacen participar del juego. Entró Correa y pasó algo lo mismo. Correa no tuvo mucha participación, pese a que iba, la buscaba, intentó, pero no le llega una pelota con ventaja, no le llega una pelota para el perfil de buscar un remate. Por lo tanto, no aprueba. Eso es así, más allá de que si no te llegan pelotas, bueno, no apruebas nomás, porque no participaste. Hernández y Marchand sí tuvieron más participación, sí fueron más en esa primera media hora, fueron más punzantes, fueron a buscar los duelos individuales, y consiguieron un par de desbordes que terminaron con remates de Alarcón, y sobre todo de Alarcón llegando por el medio. Pero con el correr del partido, ya los laterales entendieron cuál era su punto fuerte, sobre todo el de Marchand, de enganchar siempre hacia adentro. No tenía la sorpresa de irse por afuera, se fue repitiendo ese centro, el Mono Sánchez estaba siempre muy atento y las agarró casi todas porque esperaba ese centro que cayera. Así que los jóvenes
4: Yo diría que siguen siendo Hernández y Marchand jugadores muy prometedores, pero necesitan dar un paso más, y ese paso más es el gol, es poner una asistencia determinante y generar 90 minutos donde ellos sean importantes. Creo que van por el camino. Hoy día el Tano Ortiz decidió ir con ellos y bueno, el equipo perdió. Por tanto, al entrenador le van a pasar la cuenta. Yo no se la voy a pasar. Yo creo que hicieron un buen primer tiempo, y después al equipo le faltaron otros líderes en la cancha, le faltaron más líderes en la zona del medio campo para adelante, para decirle a Hernández, ven, hagamos el 1-2. Incluso yo creo que si Vidal hubiera entrado antes, hubiera podido ser más parte de un posible circuito de generar una o dos combinaciones, girar de derecha a izquierda o de izquierda a derecha, cambiando el eje del ataque, pero Colo Colo fue muy lineal, y eso para Coquimbo fue papita para el loro, como se dice. Pero siempre ahí tranquilo, el lateral sabía que la jugada iba o moría por esa zona, que no había un cambio por el otro lado. Así que la apuesta del Tano Ortiz, digamos, en los resultados y en lo numérico, no le resultó. Claro, muchos le van a pasar la cuenta, sobre todo si queda eliminado, porque pierde el liderato de un torneo corto que te da la Libertadores, que no es menor la apuesta. Ahora, sí, hubiera cambiado algo con Correa. Yo creo que el problema está en la ausencia de un par de volantes de generación de juego. Colo Colo no lo tiene.
6: Comentario de Toño Prieto para esta victoria de Coquimbo Unido por 1-0 sobre Colo Colo. Fecha pendiente, la 4 de la Copa de la Liga. Se le enredó el grupo a Colo Colo, que ahora ha pasado a ser segundo detrás de Coquimbo. Un punto de diferencia para los Pirdar. La recordamos, Rodrigo, para la gente que se integra recién, que no escuchó.
12: ¿La tabla?
6: Sí.
12: Coquimbo, 11 puntos, líder. Segundo Colo Colo, 10 puntos en este grupo A de la Copa de la Liga. En la próxima fecha, Deportes Concepción, Coquimbo, Huachipato, Colo Colo.
6: O sea, Colo Colo solo le sirve ganar en la última fecha, y además espera que no gane Coquimbo.
12: Exactamente. O Colo Colo empatar su partido y que Coquimbo pierda en Concepción por diferencia de goles, pasaría a Colo Colo.
6: El criterio es diferencia. Diferencia. Al mismo punto, diferencia de goles.
12: Exactamente. Mira, ¿y cómo estaría hoy los cruces de semifinales? O'Higgins ya está listo, clasificado a semifinales. Si Coquimbo, Ñublense, bueno, O'Higgins ya está listo, y Audax clasificaran a la semifinal.

0: Jugaron juntos, ¿no? ¿O no alcanzan? No, generalmente no alcanzaron.
1: Pero Nacho Fernández identificado totalmente con River.
0: Con también. River, claro. Sí. Y bueno, se dijeron algo, estuvo a punto de ponerse un poco más tensa la cosa, terminaron con abrazo y beso el futbolista y el entrenador. Hubo fútbol en Inglaterra, jugó el City hoy, Rodrigo.
1: Exactamente, le sigue metiendo presión al Arsenal, 3-0 con equipo alternativo, jugó el City, guardó sus mejores piezas para la final de la FA Cup del próximo sábado ante Chelsea, ganó 3-0 al Crystal Palace, 79 para Arsenal, 77 para el City, quedan dos fechas. El City le sacó ventaja a la diferencia de goles hoy con los tres que anotó al Crystal Palace, dos de diferencia del Arsenal.
0: Hacemos un pequeño alto, somos Cooperativa de Deportes, ya seguimos en la trastienda de Coquimbo Unido 1, Colo Colo 0, ganaron los Piratas allá en el norte.
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3: 12 grados. 12 grados en Santiago. Cooperativa, 9:22 minutos. 9:22 minutos.
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0: Somos Cooperativa de Deportes a las 9:22 PM. Le explicamos que el técnico de Colo Colo no compareció en la conferencia de prensa posterior al partido porque fue expulsado. Reglamentariamente no puede hacerlo, digamos, no es una decisión. Lo que llama la atención es el persistente reclamo sobre Gastón Philippe al final del partido y una expulsión que le va a costar castigo para la siguiente fecha de la Copa de la Liga, allá en junio, cuando Colo Colo vaya a jugar con Huachipato. Al estadio Huachipato, allá en el barrio de las Higueras, en Talcahuano. Ahí, bueno, no va a poder estar Ortiz como entrenador de Colo Colo. Es curioso porque es un partido decisivo, o sea, no es curioso, agrava la falta de Ortiz. La gente que tiene que mantener la calma e imponer la calma, a veces también pierde el control. Es así. Rodrigo Contreras, contemos una del tenis,

0: Usted tenía horario para Tomás Barrios, que anda bien allá en Oeiras.
1: Exactamente, va a jugar mañana, va a enfrentar a Emilio Nava, tenista estadounidense 108 del mundo, esto en el Challenger de Oeiras. Está ya instalado en esta siguiente ronda, en octavos de final, va a enfrentar al estadounidense mañana. Estamos chequeando acá el turno que va a tener ahí en Oeiras, en Portugal. Dice 6 de la mañana aproximadamente. Primer turno estará jugando Tomás Barrios en ese torneo Challenger en Portugal. Hoy derrotó a Nishet Basavaredi en 6-1 y 6-4.
0: Tabilo va mañana a la cancha también.
1: Exactamente,
0: ¿no?
1: Va a las 5 de la mañana, primer turno, pista central, Challenger de Valencia, categoría 175, enfrenta a Alexander Kovacevic, 95 del mundo. Se enfrentaron en Australia.
0: Él es estadounidense, a pesar del apellido. Exacto. Croata. Es norteamericano, un jugador ya hecho, ya grandote, veterano, de largo recorrido. Estos jugadores están compitiendo, ¿eh?, con más o menos éxito. ¿Por qué hago la diferencia? Por el momento de Nico Jarry. Solo 30 segundos para explicarle a la gente sus temas físicos, sus lesiones, este tema que tuvo en el oído, del que supuestamente se recuperó, después lo atacó una lesión, si mal no recuerdo, de uno de sus codos, el codo izquierdo. Lo tienen en jaque. ¿Y por qué? A ver, primero, relevante porque no ha podido competir con regularidad en el último tiempo, y ya es un rato largo para un jugador que hoy es 173 del mundo, que no juega desde el 14 de abril, casi un mes, mañana se cumple un mes. El codo derecho es el que lo tiene complicado. Va a venir Roland Garros, donde no se sabe si va a poder jugar, si juega, cuánto tenis va a tener en el cuerpo. Y después viene Wimbledon, y tampoco es claro en qué condición esté. Pero ¿por qué es grave en Wimbledon? Porque ahí Jarry defiende 230 puntos, es decir, si no logra sostener los puntitos que ganó por esta semana, Roland Garros, un Challenger allá en Birmingham, Hertogenbosch, un torneo ATP, ok, son torneos medianos a pequeños, por decirlo así, y no son bolsas de puntos tan grandes, pero lo de Wimbledon es gravísimo, y ahí la caída podría ser realmente muy muy dura. Se calcula que podría llegar al 400 del mundo un tenista que tiene nivel, tiene historia para ser top 100. El tema es que físicamente no está, y eso complica todo, incluso complica la parte mental. Ya, cerramos el paréntesis del tenis. Hoy habló Pablo Milad, Francisco Caneo. ¿Cómo estás? ¿Qué tal? Contemos por qué habló y qué dijo.
2: Visita inspectiva para la posible final de la Intercontinental Juvenil que va a disputar Santiago Wanderers como campeón de la Copa Libertadores Sub-20 y el Real Madrid, campeón de la Copa de la Liga de Campeones, en la misma categoría, sub-19 en este caso. Escuchemos a Milad, porque ya algo había adelantado la otra vez en el clásico el gerente de selecciones Felipe Correa, de esta decisión de estirar hasta noviembre la elección del nuevo entrenador, pero ya Pablo Milad se confiesa: no va a ser él el que va a elegir al nuevo entrenador, hay que esperar otro año, así que Córdoba 2026 va a ser su entrenador.
3: Nosotros estamos en un proceso de cambio que, ante los ojos de cualquier técnico.
2: Ya vamos a escuchar a Pablo Milad.
0: Houston, sí. Respecto de esa visita inspectiva, no sé si lo dijiste, y no es información consolidada todavía, pero es muy difícil que ese partido, el Wanderers Real Madrid juvenil, se materialice acá en Chile, ¿no?
2: No, lo más probable es que sea en el viejo continente el encuentro.
0: Porque se había promocionado que le correspondía a Valparaíso, pero parece que el Madrid...
1: Lo que pasa es que es un torneo prácticamente nuevo, lleva 3 o 4 temporadas y siempre se ha hecho en el territorio Conmebol. Pero en este caso, UEFA estaría presionando para jugarlo en Europa.
0: Tenía que llegar un momento en que no fuera Conmebol, y será cuando lo toque en Chile, ¿no?
1: Claro, seguramente. Realmente claro. Tocaba en Brasil, en Ecuador tocó en una oportunidad también. Bueno, quieren jugarlo en Europa, y lo que se menciona es que UEFA está presionando por jugarlo allá.
0: Claro, y uno dice, bueno, a la fuerza del Real Madrid, a la fuerza de la UEFA, le vamos a oponer a Pablo Milad. Ya, estamos al horno entonces. Probablemente se juegue eso en suelo europeo. Parafraseando a Correa y a Milad, quedamos en que Córdoba se nos queda todo el año.
2: Se va a quedar todo el año, porque dice Milad que hoy día a traer un técnico, sea cual sea, postmundial en cualquier minuto durante este año, puede generarle a este entrenador una inseguridad por el clima dirigencial que existe dentro de la NFP. ¿Sabes qué más dijo Milad?
0: A ver,
2: bien, escuchate.
3: Nosotros estamos en un proceso de cambio que ante los ojos de cualquier técnico puede ser inestabilidad. Del punto de vista que yo tengo mandato hasta el 31 de diciembre, las elecciones pueden ser en noviembre, pero esto con toda la ley y con ciertas adaptaciones que hay que hacer a ciertos artículos que nosotros cuestionamos y que fuimos escuchados finalmente por artículos que no estaban definidos, que no estaban muy claros, que no eran muy precisos. Y esto, claro, para cualquier técnico que viene un proceso, en este proceso de cambio institucional también es complicado. Por eso tenemos que dar estabilidad y ojalá antes de fin de año ya tener un nuevo directorio de la federación para que se inicie un proceso con un técnico completamente.
4: ¿Y ese inicio de proceso sería en el mes de enero ya con el nuevo directorio?
3: Eso es lo que pretendemos, lo que uno quiere, lo que uno quiere, que ya empiece a trabajar la selección con un técnico definitivo.
2: Ya ahí está entonces, hasta 2026 es Nicolás Córdoba, no va a elegir Milad, ratifica entonces lo expuesto por su gerente de selección en la previa del clásico, así que eso con la dirigencia de fútbol chileno.
0: Oye, Pancho, una última pregunta, pero esto, ¿cómo calzaría con una hipotética posibilidad de traer a Pellegrini? Porque las ventanas en Europa terminan ahora y la declaración de Pellegrini, cuando le consultan después de esta gran hazaña que es meter a Betis en la fase de Liga de la Champions, él dice, veremos. Chuta, este es exactamente el momento de que vuelvan a tomar el teléfono, ¿no?
2: Sí, pero la decisión ya está más o menos tomada por esta dirigencia, que no van a ser ellos, pues que tampoco saben, por ejemplo, si se va a mantener Felipe Correa dentro de las grandes selecciones. Va a depender mucho de los que lleguen. No quieren traer un técnico, y lo de Pellegrini a mí me parece que está más o menos lejos de hace un buen rato.
0: ¿Por Pellegrini o por la NFP?
2: Por Pellegrini.
0: Por Pellegrini, bien. Toño Prieto, nos queda un minuto para decir algo de esta decisión de la NFP y de cómo se cruza también con, creo, un interés que sería totalmente legítimo, que es intentar traer a Pellegrini a la selección.
5: Uno, dramático, la selección chilena fue último, dramático que se va a pelotear, no sé, un año y medio sin un entrenador jefe. Claro, Milad dice, yo no lo voy a contratar, el siguiente entra en enero, Pellegrini tiene contrato toda la próxima temporada y yo creo que va a dirigir la Champions, o no se la va a perder. Creo que el fútbol chileno está en un limbo, no sale de ese limbo en esta faceta. Hay una faceta dirigencial que durmió, que no tomó decisiones antes, porque perfectamente hace un año atrás Milad pudo haber tomado una decisión. El día que sale en último, que se va a Gareca, dos semanas, tres semanas después, vamos a comenzar un nuevo ciclo, fuimos último, hay que trabajar, pero no, se decidió por el interinato y eso es pérdida de tiempo desde mi mirada, y creo que lo veo muy difícil que Manuel Pellegrini esté aquí, incluso en julio del próximo año.
0: Broche de oro del Toño Prieto para esta transmisión de Cooperativa. Ganó Coquimbo, perdió Colo Colo y el titular es que ya no depende de sí mismo para avanzar en la Copa de la Liga. Quédese en Cooperativa siempre. Sigue a última hora con Álvaro Lozano. Hasta pronto.
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8: Cooperativa, 9:36 minutos. 9:36 minutos.
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Por la Copa de la Liga, nosotros retomamos la senda que nos lleva hasta la medianoche. Pero no vamos solos, vamos acompañados de buena música. Vamos a viajar las canciones, acompañados siempre de nuestras amistades musicales. Hoy, por ejemplo, con nosotros, Pedro Piedra, The Supremes, Faith No More, los U2, banda Los Chinos, los Bunkers también estarán. Y para comenzar, ni más ni menos que la voz legendaria del ex Beatles, Sir Paul McCartney, Johnny Wren, a última hora en Cooperativa.

0: operativa. 9:42 minutos. 9:42 minutos.
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9: 12 grados. 12 grados en Santiago.
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9: Cooperativa. 9:58 minutos. 9:58 minutos.
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13: Minutos antes de las 10 de la noche, revisamos las informaciones a esta hora aquí en Cooperativa, en contacto con el Congreso Nacional, a propósito de la mega reforma que se está debatiendo en la Comisión de Hacienda de la Cámara. Jorge Espinosa Cuellar, buenas noches.
14: Sí, ¿qué tal, Francisco? Buenas noches. A esta hora la Comisión de Hacienda está dando el debate respecto del artículo del proyecto de reforma que ha presentado el gobierno, que rebaja el impuesto de primera categoría de las grandes empresas de 27% a 23%. Se ha generado un debate bastante intenso donde parlamentarios de la oposición han advertido que, según los informes tanto de la DIPRES como del Consejo Fiscal Autónomo, el resultado de esta medida es que durante los próximos 4 años, al menos, el país va a tener un déficit fiscal, lo cual llamó la atención del ministro de Hacienda, Jorge Quirós, quien señaló que ahora rasgan vestiduras por el déficit fiscal. Me hubiese gustado que se tomara en cuenta eso mucho antes. El debate se está desplegando en este momento, a esta hora, casi a las 10 de la noche, y después de esto se tendrá que votar este artículo, que en todo caso damos por descontado que se va a aprobar con los votos del oficialismo más el partido de la gente. Previamente se rechazó el segundo artículo de este proyecto. Antes había caído uno de los artículos que retrocedía en materia de compras públicas a raíz de los convenios, que a raíz del caso convenio se había hecho una reforma a la ley de compras públicas, y el gobierno pretendía con este proyecto, en uno de sus artículos, permitir que participen en contratos de ejecución y de concesión de obras públicas las empresas que estén vinculadas eventualmente a algún funcionario del ministerio, lo cual se rechazó. Y hace poco rato se rechazó también el artículo 8, que debilitaba, a juicio de la oposición, el derecho de propiedad intelectual. Vamos a escuchar precisamente la intervención de la diputada del Partido Comunista, Iraci Hasler.
15: Si vamos a legislar sobre esto, si vamos a ser pioneros, los primeros del mundo en esto, abordemos en detalle un proyecto de ley específico para discutir respecto de lo que se está haciendo en el mundo y qué vamos a hacer nosotros. Por ejemplo, ¿cómo abordamos los riesgos que tiene de una captura por parte de los privados con mayor interés en la protección de marcas que en el fomento de la creación cultural, junto con los elementos evidentes respecto del consentimiento de la persona que es creadora, que es un elemento básico?
14: Esta norma incluida en el proyecto fue rechazada por la Comisión de Hacienda, ya que los diputados de RN, Diego Chalper y Eduardo Durán, decidieron votar en contra, mientras que el diputado del PDG, Juan Marcelo Valenzuela, se abstuvo. De manera tal que, como señalamos, continúa el debate a esta hora del proyecto de reforma tributaria del gobierno y otras normas misceláneas incluidas en este proyecto denominado de reconstrucción nacional.
13: Ya, un tema que se espera para que culmine en varias horas más ahí en el Congreso. Gracias, Jorge.
14: Buenas noches.
13: Buenas noches. Vamos a otro tema. Durante las últimas horas se concretó el lanzamiento del libro de Carolina Toá, que reunió a varios personeros del ex gobierno. Brian Gálvez, buenas noches.
16: Buenas noches, Francisco. Claro, esta jornada la ex ministra Carolina Toá presentó el libro inspirado en su vida, esto en la Facultad de Gobierno de la Universidad de Chile, una instancia que contó con la participación de diversos ex ministros y del propio ex presidente Gabriel Boric, quien fue uno de los expositores del texto titulado La política se metió conmigo, del periodista Daniel Oppenheim. El libro repasa distintos episodios en la vida de Toá, tanto en el ámbito político como personal, incluyendo el abuso que sufrió durante su infancia, una experiencia que el ex presidente Boric destacó durante su intervención, subrayando la importancia de abrir conversaciones que muchas veces permanecen silenciadas.
17: Perdón la digresión, a mí me pasó que cuando yo dije que había estado internado por un problema de salud mental, me escribió mucha gente agradeciendo porque les permitió liberar que sufre un problema. Y Carolina lo dice también en el libro, que mucha gente la ayudó a ella a poder contar esto hoy día, pero que sabe que su testimonio puede ayudar a que esto no siga sucediendo. Entonces, pero ella no se plantea de nuevo, no se plantea desde la posición de víctima, sino que hace una reflexión, que ahí hay una discusión en el libro sobre si Carolina es muy racional o no, y cómo eso afecta en la, a la hora de apuntar votos. Y para mí, por lo menos, es la, la reflexión que da es profunda, profundamente admirable.
16: Durante la actividad, el exmandatario también recordó distintas confidencias y momentos compartidos con Carolina Toa durante su paso por el gobierno. Por su parte, la exministra señaló que este libro la muestra en una faceta más humana y espera que el relato pueda servir tanto a las nuevas generaciones del progresismo como a personas ajenas a la política en su vida cotidiana, Francisco.
13: Gracias, Brian.
16: Buenas noches.
13: Buenas noches. Todo cuando a esta hora en materia internacional el presidente de Estados Unidos, Donald Trump, es recibido por su par de China, Xi Jinping. Esto en la gira que está realizando el mandatario estadounidense a China, una situación que está a esta hora, de hecho están en la alfombra de Beijing, donde finalmente ambos mandatarios se saludan, se estrechan su mano, posan para las fotografías y finalmente ya comienzan a caminar para luego concretar este encuentro bilateral entre China y Estados Unidos, algo que se esperaba durante los últimos días y que se está concretando, insistimos, a esta hora en Pekín. Todo cuando también, en otro tema internacional, el gobierno cubano reconoció que la situación del sistema electroenergético nacional de la isla es crítica y está provocando que en La Habana los apagones superen las 22 horas diarias en los últimos días. Esto lo señaló en el ministro de Energía y Minas, Vicente de la Olevi, quien recalcó en una comparecencia televisiva que la principal causa de la aguda crisis energética en Cuba está dada fundamentalmente por el férreo bloqueo energético, en alusión al cerco energético impuesto por Estados Unidos a la isla desde pasado enero. Parte de las noticias internacionales, insistimos, sobre todo concentrado a esta hora de la noche, hora nacional, ya de mañana de jueves en Beijing, con la reunión que se está concretando a esta hora entre Donald Trump y Jinping. Las noticias a esta hora aquí en Cooperativa.
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13: 10:05, a última hora en Cooperativa, en este miércoles, bastante helado, 12 grados de temperatura, muy similar a lo que ocurrió ayer con temperaturas bajas, y en el que se espera una mínima de 7 y una máxima de 24 para este jueves. No, ojo con aquello. La broma va a seguir, eso sí, pero se esperan cielos parciales, pero ya sabemos lo que ocurrió hoy día. Vamos con la música, con Banda Los Chinos. Una propuesta se llama la canción que escuchamos a última hora en Cooperativa.

0: operativa. 10, 11 minutos. 10, 11 minutos.
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0: operativa. 10, 19 minutos. 10, 19 minutos.
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11: 12 grados. 12 grados en San.
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11: 12 grados. 12 grados en Santiago.
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14: Cooperativa, 10:34 minutos. 10:34 minutos.
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16: 10:34 a última hora en Cooperativa, con la música y también las informaciones, no solamente de momento, ¿eh? Estamos muy atentos a lo que sigue ocurriendo en el Congreso Nacional. Vamos a tener más adelante nuevo contacto con Jorge Espinoza Cuellar, sino que también a noticias que han ocurrido durante la jornada y que están en la web y el app de Cooperativa, por ejemplo, en materia de salud. Sí, porque en el marco de la alerta sanitaria oncológica, la superintendencia del ramo envió un oficio a todas las ISAPRES con miras a garantizar que los beneficiarios con diagnóstico de cáncer accedan de forma oportuna a su tratamiento a través de 4 ámbitos fundamentales. El acceso inmediato, porque según el comunicado del ente fiscalizador, si el paciente cuenta con un diagnóstico emitido por un médico debidamente registrado ante esa institución, la ISAPRE debe autorizar de inmediato su ingreso a la etapa de tratamiento dentro de la red GES, que son, recordemos, las garantías explícitas en salud, sin necesidad de repetir exámenes o asistir a nuevas consultas médicas. Ese es uno de los 4 puntos. El segundo, entrega oportuna de medicamentos. La instrucción de la superintendencia establece además una cadena clara de responsabilidades para asegurar que los pacientes reciban sus medicamentos a tiempo. De este modo, si la farmacia en convenio con la ISAPRE no puede entregar un fármaco de inmediato, tiene hasta 48 horas para despacharlo al domicilio del paciente, sin cobrarle nada adicional por aquello. También el escrito agrega que, de incumplir ese plazo, el paciente tiene derecho a adquirir el medicamento en cualquier farmacia de su elección, obligando a su vez a la ISAPRE al reembolso en un máximo de 3 días, respetando el copago garantizado. Tercer punto, información y activación de la cobertura adicional para enfermedades catastróficas, digo. Por otro lado, la superintendencia reconoce que existe un importante desconocimiento de esta cobertura que beneficia a aquellas personas que padezcan un tipo de cáncer que no corresponde al GES. En ese sentido, se instruyó a las ISAPRES a informar de manera proactiva sobre la forma de acceder a el CAEC a todos los pacientes que corresponda, ya sea por la presentación de un presupuesto, una licencia médica u otras prestaciones vinculadas al diagnóstico. Es parte de lo que dice la Superintendencia de Salud. Y por último, la difusión de exámenes preventivos gratuitos. Ordenó a las ISAPRES, la Superintendencia, difundir activamente los beneficios del examen de medicina preventiva y el plan preventivo de ISAPRES, con especial énfasis en un derecho que muchas mujeres todavía desconocen, dice el comunicado textual, es decir, las afiliadas entre 50 y 59 años tienen derecho a realizarse una mamografía de forma completamente gratuita, sin necesidad de contar con una orden médica previa. Y el escrito también consigna que, durante la alerta, las ISAPRES podrán ofrecer exámenes adicionales gratuitos para la detección y estadificación de todo tipo de cáncer. Y también a eso se suma la atención remota 24/7, ¿verdad? Lo pueden revisar con más detalle en la web y el app de Cooperativa, esta instrucción de la Superintendencia de Salud a las ISAPRES para acelerar el acceso a tratamientos para las personas diagnosticadas con cáncer. Eso con las informaciones. Santiago tiene a esta hora, revisamos, 12 grados, cielos nublados y bruma, la bruma que ha marcado toda la jornada acá en la zona central del país. Para mañana se espera una máxima de 24. Chubascos, anticipando, solo en Rapa Nui. que también espera 24. Vamos con la música, con YouTube. Escuchamos Where the Streets Have No Name, a última hora en Cooperativa, 11:38.

0: operativa. 10:48 minutos. 10:48 minutos.
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16: Las noticias a esta hora aquí en Cooperativa, en contacto con la región del Biobío y información allá relacionada con los pescadores. Christopher Espinosa, buenas noches.
17: Hola, muy buenas noches. Los pescadores industriales del Biobío están preocupados porque las prospecciones o exploraciones en alta mar no han podido dar con el jurel. A la fecha ha sido capturada solo el 28% de la cuota, siendo que a la misma fecha del año pasado ya iban en el 60%. Los trabajadores han manifestado su preocupación. Escuchamos al dirigente Juan Carlos González.
18: Y hoy día estamos afectados por una condición meteorológica que nos tiene a todos bastante preocupados. Pero esperemos que esto pase, que se regularice y que efectivamente logremos extraer la cuota o parte de la cuota que tenemos asignada este año en beneficio del funcionamiento de una industria de la cual dependen miles de trabajadores. Y que también depende del comercio local, es una cadena que se da en todos sentidos. Si el comercio depende de los sueldos fijos, del trabajo decente y de calidad y formal que genera hoy día la industria, en este caso la industria pesquera.
17: La pesca industrial envió 8 buques para realizar exploraciones. Al menos no hay rastro de que se encuentre la biomasa en las 200 millas náuticas de la zona económica exclusiva, lo que representa un problema asociado principalmente a aguas cálidas que ingresan a consecuencia del fenómeno del Niño.
16: Desde la región del Biobío, vamos al norte, información policial. Hans Gotterman, buenas noches.
19: Buenas noches. Sí, se ha confirmado el fallecimiento de una mujer en un accidente de tránsito ocurrido en la ruta 15CH, precisamente a la altura del kilómetro 110, donde un taxi colectivo que se trasladaba desde Colchane hasta Guara impactó con un burro que iba precisamente a un costado de la ruta. Es a raíz de esta situación que resultan heridos 3 ocupantes de este vehículo y entre ellos resulta también fallecida una mujer. Con quien pudimos conversar y entregó detalles al respecto es el mayor Daniel Saavedra de la CIA de Carabineros de Iquique.
20: Se produjo un accidente en donde se ve involucrado un automóvil y un animal silvestre, específicamente un mular, el cual, por causas que se investigan, habría accedido a la calzada, obstruyéndole la normal circulación al vehículo, quien lo impacta, y lamentablemente, producto de este impacto, el vehículo pierde el control y posteriormente vuelca. Producto de este accidente, resultó lesionado el conductor del vehículo y los 3 ocupantes, de los cuales una mujer de aproximadamente 25 años de edad, de nacionalidad extranjera, resultó lamentablemente fallecida.
19: Tal como señalaba el oficial de Carabineros, hay una mujer que resultó fallecida y es por ese motivo que se solicitó precisamente la concurrencia de la CIA de Carabineros, mientras que el Servicio Médico Legal de Iquique ha retirado ya el cuerpo para poder realizar el respectivo examen de autopsia.
16: Gracias, Hans, por esa información desde el norte. Al cierre de materia internacional, ya contábamos algo oportunamente aquí en Cooperativa de la reunión, la cumbre que se está concretando en Beijing entre el presidente, el mandatario chino Xi Jinping y el presidente de Estados Unidos Donald Trump. Le recordó a su homólogo Xi Jinping, Trump, al inicio de esta cumbre que ambos países van a, cito textual, tener un fantástico futuro juntos, y reconoció, cuando hemos tenido dificultades, las hemos resuelto de manera muy rápida, en lo que dijo Trump. Mientras tanto, Xi Jinping aseguró que a su homólogo, que los intereses comunes de China y Estados Unidos superan sus diferencias. Al comienzo de la reunión entre ambos, celebrada en el Gran Palacio de Pekín, Xi indicó asimismo que ambos países deben ser socios y no rivales en sus observaciones iniciales, tras recibir con honores a Trump en la entrada del complejo, donde ambos se pasaron revista a las tropas, escucharon los himnos de sus respectivas naciones y también saludaron a las delegaciones oficiales. Algo que ocurrió hace una hora. Lo contábamos en directo aquí en Cooperativa. Las noticias a esta hora.
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16: 11:07, a última hora en Cooperativa. Sigue en desarrollo también el debate en el Congreso, específicamente la Comisión de Hacienda de la Cámara, por la votación en particular de la mega reforma. Ya durante la jornada hemos contado aquí en Cooperativa con el reporteo de Jorge Espinosa Cuellar que han sido finalmente más de 1.600 indicaciones ingresadas y que sigue el debate en torno a aquello, y que lo que ha dicho el presidente de la comisión, el diputado republicano Agustín Romero, es que el debate va a continuar hasta la medianoche. Ese va a ser el límite. Después de eso se va a votar sin debate los artículos. Es lo que ha reafirmado durante esta jornada el presidente de la Comisión de Hacienda. Un tema que se ha rechazado durante las últimas horas tiene que ver con los artículos relacionados a la propiedad intelectual y la inteligencia artificial, algo que está en cooperativa.cl. Vamos a ir con la música, con The Supremes, Stop in the Name of Love, 11:08, a última hora en Cooperativa.

0: operativa. 11, 14 minutos. 11, 14 minutos.
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0: cooperativa. 11, 20 minutos. 11, 20 minutos.
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0: cooperativa. 11:26. 11:26.
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12: 11 grados. 11 grados en Santiago. 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
13: 11:36 a última hora en Cooperativa en este miércoles, ombligo de la semana. Pensando que la próxima semana el jueves feriado. Jueves 21. Y bueno, que mirando acá Ulises como, ¿qué? ¿Feriado? Sí, pero 21 de mayo. Así que el viernes va a ser sándwich para algunos y algunas. Santiago tiene 11 grados, 8 décimas a esta hora, cielo nublado y brumas. Se espera una mínima de 7, máxima de 24. Se espera que esté parcial. Porque ya dije ayer que iba a estar parcial, pero estuvo bien. Estuvo bien brumoso. Está nublado, bueno, y con mucha neblina durante la noche, ¿no? No, ayer por lo menos. No he podido ver. Me dicen que no. 19 se espera para Rancagua, también con cielos parciales. 21 en Iquique, misma condición. 18 en Juan Fernández. También en Temuco espera 18. 13 para Valdivia, 11 para Puerto Montt, 8 en Coyhaique y también en Punta Arenas, aunque en Punta Arenas, eso sí, en Magallanes se esperan algunos chubascos. Despejado en el Ñuble y el Biobío, en Chillán y en Concepción, que esperan una máxima de 15. Nublado en Arica, espera 23. Antofagasta, que espera 18. Copiapó, que espera 20. La Serena y Coquimbo espera 16 y también en Valparaíso y Viña del Mar. Chubascos para este jueves en Rapa Nui, espera una máxima de 24. Adelantamos los contenidos, el diario de Cooperativa, luego con las informaciones a las 12, marcado por lo que está en desarrollo a esta hora en la Comisión de Hacienda de la Cámara, con la votación en particular de del proyecto de reconstrucción, mega reforma, como quieran llamar. En la misma iniciativa. Ahora, durante la tarde se contabilizó ya de manera oficial que hay más de 1.600 indicaciones ingresadas. Y lo que se ha ratificado durante esta jornada por parte del presidente de la Comisión de Hacienda es que el debate, pues es decir, entregar los argumentos para votar a favor o en contra, se va a realizar hasta las 12. O sea, en 21 minutos más. Luego de eso, se va a realizar la votación sin el debate, para que pueda avanzar la tramitación. Uno de los hechos relevantes de las últimas horas es que se rechazó el artículo sobre la propiedad intelectual y la inteligencia artificial, algo que incluso derivó en reuniones entre el presidente José Antonio Kast y los representantes de los gremios de los medios de comunicación, por ejemplo, algo que también incluso había denunciado el propio Don Rorro de Sinergia, en su momento presidente de la SCD, a propósito de la propiedad intelectual y el uso de la inteligencia artificial. Luego detalles en torno a aquello. Contacto con la Araucanía a propósito de el ataque a una comisaría de carabineros en Ercilla y un puesto de vigilancia a balazos. Incluso, de hecho, esto derivó a un allanamiento por segunda vez en menos de un mes a la comunidad mapuche de Temucuicui. Luego, detalles. ¿Qué pasó con la pelea escolar de ayer en un liceo de Talcahuano, donde hubo 17 estudiantes de cuarto medio detenidos, 7 docentes lesionados? Bueno, no fueron formalizados. ¿Por qué? Lo vamos a contar luego a las 12. En la crisis del Ministerio de Ciencia también vamos a tener reacciones y respaldo a la ministra Lincolao en torno a aquello por la salida del subsecretario de Ciencia, Rafael Araos. Vamos a saber de aquello, de la economía. Ayer decíamos un nuevo máximo histórico en la cotización del precio del cobre. Bueno, hoy se rompió de nuevo eso. Finalmente vamos a saber de aquello. Ojo con esto. Lo decíamos en el programa, la Superintendencia de Salud instruyó a las ISAPRES a garantizar el tratamiento para pacientes con diagnóstico de cáncer. ¿En qué se traduce eso? Lo vamos a contar luego a las 12. Y en los deportes, una buena para Coquimbo, una mala para Colo Colo, porque el cuadro pirata derrotó a los Salvos por 1-0, y eso lleva a que queden primeros en el grupo de la Copa de la Liga. Y recordemos que en esta fase clasifican solamente los primeros de cada grupo. Así que el domingo va a ser el todo o nada para Coquimbo y para Colo-Colo. Ahora, si Coquimbo gana, ya está listo para clasificar a semifinal. Buenas noticias también con los chilenos en el extranjero, con Rosario Central de Vicente Pizarro y sobre todo con el Sevilla de Alexis y Suazo, que ganaron hoy día al Villarreal de visita, bueno, muy duro de vencer ahí en la Liga Española, y que finalmente estaban peligrando, incluso tuvieron en puestos de descenso hace algunas semanas y ahora están a pocos puntos de clasificar a Copas Internacionales. Alguien me queda mirando acá, pero ¿cómo? Sí, lo que pasa es que entre el octavo, que es la Real Sociedad, y el primer puesto de descenso, el décimo octavo, hay 5 puntos de diferencia. O sea, y más encima, hoy ganaron varios equipos que están en la parte baja de la tabla. El Deportivo Alavés, el Mallorca, en fin. Entonces, por eso está al rojo la parte baja de la tabla. Y por eso decíamos esta situación, que el Sevilla estaba puesto de descenso, pero ahora está por clasificar a Copa Internacional. Bueno, esto sigue mañana, por cierto. De eso y más, a las 12 en las noticias en el Diario de Cooperativa, edición de medianoche. ¿Vamos con la música? Sí. 11:42. Con los prisioneros. No necesitamos banderas a última hora en Cooperativa.

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16: Hasta la madrugada se estima la votación en particular de la mega reforma que tiene más de 1.600 indicaciones. Se rechazó el artículo sobre la propiedad intelectual y la inteligencia artificial. Desconocidos atacaron a balazos la comisaría de carabineros en Ercilla y un puesto de vigilancia. Hubo operativo de allanamiento en Temucuicui, el segundo en menos de un mes. La expulsión de 300.000 migrantes será una metáfora, dijo el presidente Kast. Se entendió mal el mensaje porque haremos cambios importantes en política migratoria. Sin ser formalizado, quedaron los 17 estudiantes detenidos en la pelea masiva al interior de un liceo en Talcahuano. Castigos se resolverán por la vía administrativa. El oficialismo respaldó a la ministra de Ciencia en medio de la crisis por la renuncia del subsecretario del ramo. La oposición advierte que su continuidad podría volverse más compleja. El cobre llegó a un nuevo precio histórico. Hay polémica también por la producción que habría sobreestimado Codelco en 2025, que permitió cumplir metas y pagar bonos. Superintendencia de Salud instruyó a las ISAPRES a garantizar el tratamiento para pacientes con diagnósticos de cáncer. Incluye la entrega de medicamentos, exámenes gratis y atención 24/7. En el mundo, a esta hora, en Beijing, se concreta la reunión entre Xi Jinping y Donald Trump. El mandatario de China pide ser socios y no rivales. Un futuro fantástico juntos, aseguró su par estadounidense. Y en los deportes, Coquimbo derrotó a Colo-Colo y quedó con la primera opción de clasificar a las semifinales de la Copa de la Liga. El Sevilla de Alexis y Suazo aseguró un nuevo triunfo en España que lo aleja del descenso.
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16: Buenas noches, bienvenidas y bienvenidos a esta edición del Diario de Cooperativa que hacemos desde un Santiago nublado, con bruma, 11,8 grados actualmente. Se espera una mínima de 7 y una máxima de 24 grados con cielos parciales durante esta jornada. Al igual que en Rancagua, que espera una máxima de 19. Sol en Chillán y en Concepción para esta jornada espera una máxima de 15 grados. Parcial también en Temuco, espera 18, 13 en Valdivia, 11 para Puerto Montt, 8 para Coyhaique, también en Punta Arenas, aunque se le suman algunos chubascos aislados ahí. 18 también en Juan Fernández con cielos parciales. Lo mismo en Iquique, espera una máxima de 21. En Arica, los cielos estarán nublados, espera una máxima de 23. 18 en Antofagasta, 20 en Copiapó, 16 en La Serena y Coquimbo, también en Valparaíso, Viña del Mar. Chubascos todo el día en Rapa Nui, espera una máxima de 24. 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
16: Vamos al Congreso Nacional porque hay información en desarrollo de lo que ha ocurrido toda la tarde, ya también parte de la noche y lo que se espera también durante las próximas horas, durante la madrugada. Todo esto en torno a la votación en particular de la mega reforma. Uno de los hechos que ha marcado las últimas horas también tiene que ver con este artículo sobre la propiedad intelectual, la inteligencia artificial, que fue rechazada. De eso y más nos cuenta Jorge Espinoza Cuellar. ¿Qué tal, Jorge? Bienvenido. Buenas noches.
17: Hola, Francisco, buenas noches. Hace 30 segundos, el presidente de la Comisión de Hacienda de la Cámara, Agustín Romero, dio por terminado todo el debate del proyecto, de manera tal que a partir de ahora lo que viene son las votaciones que están pendientes, que es por más de la mitad del proyecto, pero sin dar la palabra para argumentar en un sentido o en otro a los parlamentarios, ni del oficialismo, ni de la oposición. Todo esto ha generado muchísima tensión entre los parlamentarios, particularmente de la oposición, que han reclamado por la conducción que ha tenido el diputado del Partido Republicano, Agustín Romero, que con su propósito de aplicar el reglamento de manera estricta ha hecho que el debate se coarte de alguna manera, ya que, por ejemplo, parlamentarios del oficialismo pidieron el término del debate respecto de un artículo muy sensible como es la rebaja del impuesto a las grandes empresas. Así es que el debate se cortó prácticamente en la mitad de su desarrollo respecto de ese artículo. Vamos a escuchar parte de lo que ocurría precisamente hace poco rato en las voces del presidente de la comisión, Agustín Romero, y la reacción que dio después en aquí en los salones del Congreso, en el hall más bien de la Cámara, el diputado de oposición, el independiente PPD Carlos Bianchi.
18: Esto yo lo advertí toda esta semana, 1603 indicaciones, y esto que el reglamento, la democracia, no, ya hablaron una vez y quieren seguir hablando. Está aprobado, cierro el debate, ahora votación. Y sigue exactamente, si quiere censure, en votación.
19: Siento vergüenza hoy día aquí en la Cámara de Diputados por la bajeza de quien preside esta comisión. De rodillas, fue servil a su gobierno y le dio la espalda al país.
17: Claro, porque el gobierno le puso suma urgencia a la tramitación de este proyecto, y esa urgencia para la Comisión de Constitución, perdón, para la Comisión de Hacienda, vence esta medianoche, o sea, venció hace ya algunos minutos, y por lo tanto ahora solo vienen las votaciones que estaban pendientes o que no se alcanzaron a hacer con debate. En lo relativo a la tramitación propiamente tal, está casi todo aprobado lo que se ha discutido hasta ahora, o por lo menos lo esencial del proyecto de reforma tributaria del Ejecutivo. De hecho, los artículos que suplementan en 400.000 millones de pesos el fondo de reconstrucción y que incorporan entre las regiones beneficiadas con ese dinero a las de Ñuble y de Biobío, esas propuestas, esos artículos fueron aprobados de manera unánime con el respaldo también de la oposición. Pero en los que hubo votación dividida, y por cierto ganó el oficialismo, fueron aprobados los artículos que tienen que ver con regulación medioambiental, la reintegración del sistema tributario, y también el corazón del proyecto, como ya decíamos, la rebaja del impuesto a las grandes empresas del 27% al 23%, y que en realidad en los hechos bajará al 20% si se considera adicionalmente a eso el beneficio tributario para la mantención del empleo, que es dinero que irá directamente a las empresas para evitar que despiden. Una muestra del debate respecto de este artículo de la disminución del impuesto a las grandes empresas, con el Frente Amplista Jorge Brito, el ministro de Hacienda Jorge Quirós, que trató de ignorantes a los parlamentarios de oposición, y tras ellos escuchamos también al RN Diego Chalpa.
20: La IPRES reconoce un déficit inferior al que reconoce el Consejo Fiscal Autónomo. El resultado de este proyecto es mayor déficit fiscal en cada uno de los años de gobierno del presidente José Antonio Kast.
21: La seguidilla de afirmaciones derechamente ignorantes de ciertas realidades económicas básicas me obligan a explicarlo. Se rasga vestiduras ahora por el tema fiscal. Hubiésemos querido que se hubiese relevado ese tema mucho antes.
22: El
0: Consejo Fiscal Autónomo resulta que ahora se transformó en oráculo, lo que pretende hacer el gobierno del presidente Kast, avalado por el 58% de los chilenos. Es cambiar la receta de la izquierda.
17: Aprobado ese artículo entonces sobre la rebaja del impuesto corporativo, el oficialismo, el gobierno, ha tenido algunos tropiezos, sí, con este proyecto. Por ejemplo, fueron rechazados un artículo que volvía a permitir al MOP suscribir contratos con empresas vinculadas a integrantes del ministerio, y fue rechazado también el artículo que debilitaba el derecho de propiedad intelectual para facilitar o para fomentar la inversión en lo que se denomina la minería de datos en inteligencia artificial. Respecto de este rechazo, habló la diputada del Partido Comunista, Iracy Jáscar.
1: Es evidente que hay muchas medidas que son negativas, no solo aquellas que benefician directamente a los más ricos, sino que también esta que venía de propiedad intelectual, que afortunadamente, solo en aquello, ha primado algo de cordura, y efectivamente se rechazó con votos transversales, porque es una locura.
17: Claro, ahí los diputados Eduardo Durán y Diego Chalper de RN se sumaron a los votos de la oposición para hacer caer ese artículo en particular. Ahora se está terminando de votar las indicaciones y el artículo propiamente tal del proyecto que pretende eliminar la franquicia Sense, y que también podría caerse porque han argumentado en contra esta propuesta varios parlamentarios del oficialismo. Después de esto quedan múltiples votaciones por las más de 1.600 indicaciones que fueron ingresadas a este proyecto, pero a partir de ahora ya sin debate.
16: Jorge, y tomando en cuenta todo eso, ¿hay algún estimado de a qué hora podría terminar, ya que a partir de ahora no se cuentan los debates y va directo a la votación?
17: No, yo diría que un par de horas, por lo menos, porque las votaciones que quedan pendientes, aún sin debate, son cientos de indicaciones. De hecho, hasta ahora no se ha alcanzado a completar ni siquiera el 50% del articulado del proyecto.
16: Ya, tiene para rato entonces. Te dejamos ahí reporteando, Jorge, muchas gracias, un abrazo.
17: Buenas noches.
16: Buenas noches. Seguimos en política. La crisis en el Ministerio de Ciencia sigue generando repercusiones. Hay respaldo del oficialismo a la ministra Jimena Lincolao. Todo esto en torno a la salida, la renuncia del subsecretario de Ciencia, Rafael Araos. Todo esto en torno a un plan de desvinculaciones en el ministerio. Camila López tiene el informe.
22: La polémica en el Ministerio de Ciencia continúa abriendo flancos para el gobierno, todo luego de la renuncia del ex subsecretario Rafael Araos, quien desmintió la versión entregada por la ministra Jimena Lincolao y aseguró que sí existía la orden de preparar un plan masivo de desvinculaciones al interior de la cartera. Araos aseguró que esa situación fue la gota que rebalsó el vaso en medio de diferencias más profundas sobre la conducción del ministerio, mientras que Lincolao insiste en que todo se debe a distintos estilos de gestión y ha negado la existencia de una lista de despidos. Conflicto que ya comienza a tener efectos políticos, y es que si bien en el oficialismo siguen respaldando a la ministra y aseguran que no existen razones para una salida del gabinete, en la oposición advierten que la controversia ha debilitado su posición y acusan una señal negativa del gobierno hacia el mundo científico. Todo esto además en medio de las críticas que generaron las declaraciones del presidente José Antonio Kast sobre los financiamientos a la investigación. Escuchemos al jefe de bancada de Renovación Nacional, Diego Chalper, y al diputado comunista Luis Cuello.
23: Damos vuelta a la página. Nosotros lo que hemos visto es una ministra que está desplegada en distintas partes junto con el canciller, conversando con los principales entes tecnológicos del país para generar inversiones en Chile. Eso sería una cosa extraordinariamente importante para el desarrollo de Chile.
24: La ministra Lincolao ha hecho noticia no por su cartera, sino que ha hecho noticia por faltar a la verdad, y está faltando a la verdad toda vez que ha indicado que aquí no había ninguna intención de hacer despidos masivos. Sin embargo, ha quedado muy claro por el desmentido que ha hecho el subsecretario, el ex subsecretario, que la ministra de Ciencia es parte de la motosierra del ministro Quirós. Creo que la ministra está en un pie bastante complejo en su posesión. Creo que no se va a sostener por mucho tiempo.
22: Y las alertas no solo vienen desde el mundo político. El presidente de la ANEF, José Pérez, manifestó su preocupación por la situación de los funcionarios del Ministerio de Ciencia y advirtió sobre el impacto que podrían tener eventuales despidos en el sector público.
25: Desde la ANEF consideramos violento la determinación de despedir funcionarios del Ministerio de Ciencia, Tecnología, Conocimiento e Innovación. Y para cualquier atención pública en el Estado, amenazar que hay un 28% de dotación menos, eso implica 40 personas, de una dotación de 144 personas profesionales de excelencia, es inaceptable. Por eso que hemos dicho claramente a la DEF que los despidos del Estado, cuando son arbitrarios, no pueden utilizarse como herramienta de presión política o amenazas internas.
22: Todo esto mientras la Contraloría deberá analizar el requerimiento presentado por parlamentarios socialistas para aclarar si la ministra Lincolao omitió información en su declaración de patrimonio e intereses.
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16: Vamos con otra información. A la Araucanía, desconocidos atacaron a balazos la comisaría de carabineros en Ercilla y también un puesto de vigilancia. Y tras el hecho, un operativo de allanamiento por segunda vez en menos de un mes en Temucuicui. Claudio Arévalo con la nota.
2: Dos ataques armados afectaron durante las últimas horas a dependencias de carabineros en la comuna de Ercilla sin que se registraran personas lesionadas. El primer ataque ocurrió cuando sujetos que se movilizaban en una camioneta dispararon contra la sexta comisaría de esa ciudad. Posteriormente, un grupo de desconocidos atacó a balazos un puesto de vigilancia ubicado al interior del Fundo San Ramón que cumple una medida de protección. Tras estos hechos, personal policial realizó un ingreso a la comunidad mapuche de Temucuicui, el segundo en menos de un mes, donde se recuperó una camioneta, una subametralladora y municiones. El fiscal Carlos Bustos lideró las diligencias y entregó mayores detalles.
3: Se recuperó precisamente esa camioneta utilizada por los imputados al interior de la comunidad de Temucuicui y además armamento que consiste en una subametralladora Uzi, una pistola 9 milímetros y además munición del mismo calibre. Todas estas diligencias se enmarcan dentro de investigaciones que lleva a cabo la Fiscalía de Alta Complejidad y que se ha determinado que en dicho lugar donde se realizaron las incautaciones se guardaban estas armas y también la camioneta que fue recientemente recuperada.
2: Los incidentes motivaron la reacción de gremios agrícolas de la zona que exigieron al gobierno la implementación de un plan de seguridad para frenar este tipo de hechos de violencia. Así lo solicitaron Sebastián Navellán, presidente de los agricultores de Malleco, y Patricio Santibáñez, presidente de la multigremial.
4: La región de Araucanía y la provincia de Malleco es una bomba de tiempo si no contamos con un plan integral. Hacemos un llamado al gobierno a que se trabaje con celeridad y con claridad.
5: Un nuevo ataque armado. El terrorismo sigue presente. Se requiere de parte de las autoridades medidas adicionales tendientes a la desarticulación. Se debe ser más ofensivo, no solo a la persecución penal, sino trabajar fuertemente la parte preventiva.
2: Por su parte, la ministra de Seguridad, Trinidad Steiner, dijo que el gobierno está recuperando el territorio de Temucuicui y va a ingresar las veces que sea necesario.
6: Se ingresó a Temucuicui por segunda vez en un corto tiempo. Es así que damos cuenta que el gobierno está recuperando el control del territorio y vamos a ingresar cuantas veces sea necesario. Esto obedece a una orden de entrada y registro emitida por un tribunal de garantía coordinada por el Ministerio Público y Carabineros de Chile, a quienes agradecemos el trabajo realizado. Destaco, no hay ningún lugar en donde el gobierno no pueda ingresar.
2: Según informó Carabineros, no hubo personas lesionadas ni detenidas en los ataques. La camioneta y las armas de fuego incautadas quedaron a disposición del Ministerio Público de Malleco, que continúa con las investigaciones.
16: De la Araucanía avanzamos al Biobío porque sabíamos de la última jornada, esta pelea masiva en un liceo de Talcahuano que dejó 17 estudiantes detenidos. Iban a ser formalizados, pero no ocurrió aquello. ¿Por qué? Lo cuenta Christopher Espinosa.
8: Los 17 detenidos por la pelea al interior del Liceo La Asunción en Talcahuano quedaron en libertad y solo apercibidos. Una situación que sale de lo común para los apoderados de este recinto educacional, quienes manifestaron su preocupación y sorpresa por lo acontecido.
26: Mi hija, nosotros nos informó de que se generó una pelea entre cuartos medios, donde hubieron agresiones físicas. Bueno, a la larga nosotros como papá nos preocupamos también y tuvimos que comunicarnos con ella, tratar de venir a retirarla.
7: Preocupante como papá, pero creo que la situación está controlada dentro del colegio, así que vinimos a retirar a los niños por precaución nada más. En caso de, está preocupante, sí, está preocupante toda la educación a nivel país.
9: Bueno, si está la juventud ahora, está agresiva, y eso es lo que se puede decir, como cada cual vive como puede, uno no sabe cómo vive toda la gente.
8: Judicialmente la causa no avanzará, sí de manera administrativa, incluyendo la aplicación de aula segura. Lo explica Luz María Acle, directora ejecutiva de la Corporación Educativa de los Colegios del Arzobispado.
10: Nosotros tenemos un reglamento interno, el RICE, el procedimiento, se abren los protocolos. Cuando se abre aula segura, se inicia el protocolo y una investigación. Hay que entrevistar tanto a los estudiantes apoderados y a los testigos, y en base a eso se aplica el reglamento que tiene las diferentes sanciones de acuerdo a lo que saque la investigación. La apertura de aula segura tiene la mayor sanción es esa, pero como estamos en proceso de investigación, no podría decirte si va a ser esa posibilidad, pero sí, aula segura tiene esas consecuencias y vamos a tomar las medidas que corresponden respecto a esto. Cuando se abre aula segura, hay un periodo de tiempo donde los niños no pueden volver a clase. La información que tenemos es que fue un incidente que se da en el recreo.
8: Mario Aguilar, presidente del Colegio de Profesores, hace un llamado a un debate responsable, conectando esta situación con las medidas de seguridad que intenta implementar el gobierno a través de una ley. Dice que revisando las mochilas y con detectores de metales en las puertas, esto tampoco se hubiese detenido.
11: Habría que ver en el caso de lo que se anuncia, revisión de mochilas, detectores de metales. Si hubiese existido aquello en este colegio, probablemente esta pelea no se habría evitado igualmente, porque no se trata de elementos que necesariamente venían

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2: Vamos a los deportes. Coquimbo le ganó a Colo Colo y ojo con esto porque Coquimbo queda con la primera chance de clasificar a semifinales de la Copa de la Liga. Recordemos que para clasificar a semifinales solo lo hacen los primeros de cada grupo. Sabemos de eso, de fútbol internacional, una buena noticia para el Sevilla que ganó, el Sevilla de Alexis y Suazo, y Pablo Milad habló sobre el futuro de T de la Roja. Francisco Caneo lo cuenta en Cooperativa Deportes.
3: Un tropiezo que puede costar una caída. Colo Colo cayó ante Coquimbo Unido por 1-0 y perdió la primera chance de pasar a las semifinales de la Copa de la Liga. Los salvos quedaron en la segunda posición y tienen que esperar que los piratas cedan puntos en la última fecha cuando enfrenten a Deportes Concepción. Los salvos tendrán que ir a Talcahuano y visitar a Huachipato en la primera semana de junio. Juan Pablo Rodríguez, asistente técnico de Fernando Ortiz, que fue expulsado luego del encuentro, comentó la situación del plantel y de cómo afrontan la fase final de esta Copa de la Liga.
4: Sí, es lo que cambia nada más. Mientras que exista esa lucecita prendida, nosotros tenemos que enfocarnos, cerrar bien, en ganar y después, bueno, si nos acompaña un buen resultado en el otro partido que nos favorezca para seguir avanzando, será bien recibido. Y si no, lo recalco, nos hemos entregado. Yo creo que la gente que vio el partido o que estuvo en el partido, vio un equipo que se entregó, un equipo que nunca bajó los brazos, que insistió, que fue de una manera, que fue de otra, y bueno, es fútbol, a veces no te encuentras tan fino para finiquitar las jugadas de gol, y el rival con una sola ocasión de gol te hace daño, y bueno, hay que aceptarlo, así es el fútbol.
3: Nos vamos a España porque con Suazo de titular y Alexis Sánchez ingresando en los últimos 20 minutos, el Sevilla derrotó de visita al Villarreal por 3-2, y dio un paso importante para mantenerse en la primera división de la liga. El técnico de los chilenos, Luis García, comentó la situación favorable a los andaluces luego de ganar los últimos 3 partidos en línea.
5: Pues oye, yo que sé, en 31 partidos habían ganado 8, llevamos 4 de 7. Es que además el campeón de Copa, un equipazo como el Villarreal, que aquí solo había ganado Madrid y Barça, el otro día el Español. Pero igual que cuando, y quiero que me entendéis, cuando todo el mundo es pesimista y vamos a descender y demás, pues ahora que todo el mundo dice que ya está hecho, yo tengo que decir que no está hecho hasta que lo vea. Entonces, como está ganando todo el mundo, yo pienso que van a ganar todos.
3: Por último, contarles que Rosario Central se metió en las semifinales del torneo de Argentina tras derrotar a Racing Club de Avellaneda por 2-1 en el tiempo extra. En el equipo de los Canallas de Rosario jugó Vicente Pizarro desde el inicio del partido. Fue la información del deporte en el diario de Cooperativa.
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2: Vamos a la economía. Nuevo precio histórico en el cobre, pero también hay cuestionamientos a Codelco por la estimación de su producción en 2025. Gonzalo Aguirre con el informe.
6: El cobre sigue dando que hablar con una nueva marca histórica en la Bolsa de Metales de Londres. Tras el registro del martes, este miércoles se volvió a producir el mayor precio registrado, ahora de $6.39 la libra, todo por factores que están tensionando la capacidad de oferta global frente a una demanda que se mantiene sólida. En paralelo hay cuestionamientos a Codelco por información de una auditoría interna que apunta a una eventual sobreestimación de la producción de cobre durante el 2025, en particular en diciembre de ese año, de 172.300 toneladas de cobre propio, cuando entre enero y noviembre la producción promedio era cercana a 105.000 toneladas. Se habla de 20.000 toneladas que no cumplían con las condiciones técnicas necesarias para ser incluidas, situación que abordó Jorge Riesco, presidente de Sonami.
7: Todo lo que sea aclarar bien las cifras y ver exactamente cuál es la información correcta va a ser bienvenido para todo el mercado, incluso Codelco, el principal productor, pero no le asigno mayor dramatismo. Estos son procesos que tienen que darse, digamos, para que el directorio y las autoridades tengan toda la información necesaria para tomar sus decisiones.
6: Al respecto, desde la estatal precisaron que la auditoría interna se encuentra actualmente en desarrollo y aún no ha concluido, por lo que no corresponde adelantar conclusiones mientras el proceso siga en curso. Del mundo de la minería pasamos al de la construcción, con el encuentro a cargo de la Cámara Chilena de la Construcción, que contó con la participación del presidente José Antonio Kast y varios de sus ministros. Desde el gremio destacaron la importancia del manejo fiscal, de la oportuna tramitación de proyectos de inversión y también las propuestas para el sector incluidas en la

0: de reforma. Escuchamos a su timonel Alfredo Chavarría y también al primer mandatario, quien luego de abordar el contexto económico adverso actual, se refirió a la tramitación del proyecto de reconstrucción.
1: El proyecto de ley va en la dirección correcta y sí insistimos en la importancia y la urgencia de su rápida tramitación. El dilatar eso obviamente mantiene en situación de espera al sector y eso solo profundiza la crisis.
2: Estamos llegando al 1 millón de desempleados, estamos sobre los 2 millones de personas en la informalidad, estamos en crecimiento cero. No necesitamos un tsunami de indicaciones, necesitamos un huracán de inversiones. Eso es lo que necesitamos. Y aquí, haciendo las cosas bien, vamos a lograr el proyecto de desarrollo de Chile.
0: Y así como ocurrió en 2025, ahora como presidente, José Antonio Kast volvió a llevar un balón de fútbol al evento. Esta vez dijo que estamos destrabando la pelota para que Chile vuelva a ponerse en movimiento, pero los goles los tienen que hacer ustedes. Nosotros vamos a tener la cancha bien pareja, aseguro, vamos a tener reglas claras, pero ustedes van a tener que entrar a jugar a esa cancha con toda la fuerza posible.
3: La Superintendencia de Salud que instruyó a las ISAPRES garantizar el tratamiento para pacientes con diagnóstico de cáncer. Fernanda Ávila lo cuenta.
4: La Superintendencia de Salud envió un oficio a todas las ISAPRES del país con el objetivo de reforzar 4 aspectos de la atención de beneficiarios con diagnóstico de cáncer: el acceso inmediato al tratamiento, la entrega oportuna de medicamentos, informar sobre la activación de la cobertura adicional de las enfermedades catastróficas y la difusión de exámenes preventivos. Todo con la idea de reducir las barreras administrativas que enfrentan los pacientes oncológicos, combatir el desconocimiento de los afiliados y asegurar que las coberturas se apliquen de manera oportuna mientras esté en vigencia la alerta sanitaria. Vamos a escuchar los detalles por parte del superintendente de salud, Fernando Rivero.
5: Si usted o un ser querido tiene cáncer y está en una ISAPRE, su tratamiento debe autorizarse de inmediato, sin repetir exámenes ni consultas. Si su tipo de cáncer no está en el GES, su ISAPRE debe informarle de oficio sobre la CAE, la cobertura adicional para enfermedades catastróficas, sin esperar a que usted lo pida. Si la farmacia no tiene el medicamento, dicha farmacia tiene 48 horas para despacharlo al domicilio del paciente o la paciente sin costo adicional. Si ese plazo no se cumple, la ISAPRE está obligada a reembolsar en 3 días.
4: Desde el gremio de las aseguradoras mencionan que este oficio es más un manifiesto de operabilidad y no está relacionado con una detección de mal funcionamiento, asegurando que cumplen con una atención ágil y sin listas de espera, por lo que se está recogiendo desde ya las medidas adicionales, activando banners y enlaces de información en sus sitios web. El oficio ha sido valorado por distintas organizaciones de la sociedad civil, no solo porque una atención rápida mejora los indicadores de supervivencia y cura, sino porque permite tratamientos menos complejos y económicos. Vamos a escuchar al doctor Pablo González, subdirector médico de radioterapia de la Fundación Arturo López Pérez.
6: Hay estudios interesantes que han demostrado que por cada 4 semanas que uno se retrase en iniciar el tratamiento de un cáncer, cae en un 8% la posibilidad de curarse de esta enfermedad. Además, si te retrasas más de 60 días en iniciar un tratamiento, entonces estás obligado a partir de cero la evaluación del paciente. Toda vez que uno retrasa el inicio de un tratamiento, la posibilidad de encontrarse con estadios más avanzados sube proporcionalmente, aumenta significativamente los costos del tratamiento. Llegar a tiempo es probablemente el eje central en el tratamiento de esta enfermedad.
4: Junto a todo esto, las ISAPRES deben mantener sus call center operativos las 24 horas del día, 7 días a la semana. En caso de que cualquiera de estos puntos no se cumpla, los afiliados pueden denunciar directamente ante la ISAPRE en el área de reclamos de la página de la Superintendencia o llamando al 600-836-9000.
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3: Hasta la madrugada, por lo menos un par de horas más, estima la votación en particular de la mega reforma que tiene más de 1.600 indicaciones y ya se vota de manera directa, sin debate. Se rechazó el artículo sobre la propiedad intelectual y la inteligencia artificial y se aprobó el corazón de la reforma, la rebaja de impuestos para las empresas. Desconocidos atacaron a balazos la comisaría de Carabineros en Ercilla y un puesto de vigilancia. Hubo operativo de allanamiento en Temucuicui, el segundo en menos de un mes. Sin ser formalizados, quedaron los 17 estudiantes detenidos en la pelea masiva al interior de un liceo en Talcahuano. Castigos se resolverán por la vía administrativa. En el mundo, a esta hora en Beijing, se concreta la reunión entre Xi Jinping y Donald Trump. El mandatario de China pide ser socios y no rivales. Un futuro fantástico juntos, asegura su par estadounidense. En los deportes, Coquimbo derrotó a Colo-Colo y quedó con la primera opción de clasificar a semifinales de la Copa de la Liga. El Sevilla de Alexis y Suazo aseguró un nuevo triunfo en España que lo aleja del descenso y lo acerca a clasificación a torneos internacionales.
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7: Mira lo que pasa en España. Entre el octavo y el puesto de descenso hay como 5 o 6 puntos de diferencia, no más que eso. Nos vamos, 12:30 de la noche, cielos nublados y bruma. A esta hora acá en Santiago, la temperatura llega a los 11,7 grados, se mantiene igual. Se espera una máxima de 24, mínima de 7, parcial, en este jueves que ya arrancó. Gracias por la sintonía, ya llega lo mejor del día. Que estén bien, chao.
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9: 11 grados. 11 grados en Santiago.
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11: Recordemos que la ley de humedales urbanos se promulgó en el gobierno del presidente Sebastián Piñera, ¿no es cierto? Y ahí comenzó su implementación. Y esto de los humedales urbanos y de los humedales en general, se ha generado un cambio en el país, en la sociedad, porque antes casi que ni se hablaba de los humedales. Poco a poco se han ido valorizando más y se han vuelto tema noticioso a partir de ciertas de las discusiones a propósito de los humedales en Valdivia, en Concepción, si se puede construir construir, si no se puede construir encima.
0: Si pero, frena o no el desarrollo, que es como la tesis que ha planteado el actual gobierno.
11: Así es. Bueno, pero ¿qué son los humedales y cómo compatibilizarlos con el desarrollo? Es el tema que queremos conversar con Carolina Rojas. Ella es académica del Instituto de Estudios Urbanos y Territoriales de la Universidad Católica, una de las personas que más conoce de humedales urbanos en Chile, directora de CEDEUS. ¿Cómo estás, Carolina? Buen día.
12: Hola, muy buenos días. Muchas gracias por la invitación. Bien, acá trabajando.
0: Qué bueno, gracias por estar con nosotros. A ver si vamos desde lo más básico para que comprendamos, porque se lo decía yo a la Cecilia, hay tantas visiones, opiniones que han salido de repente, hasta el mismo presidente, esto que hablaba de estos tranques en Atacama, que llegaba una colonia de pirigüines o ranitas y que había que después cuidarlo, o lo de el campo de su familia en Puerto Varas, que debería ser declarado humedal porque todo el campo es húmedo, dijo el mandatario hace un par de semanas atrás. ¿Qué son los humedales? ¿Cómo podemos diferenciar los humedales de estas, comillas, zonas húmedas que se han planteado por parte de la autoridad?
12: Bueno, primero los humedales son ecosistemas y son principalmente ecosistemas de transición. Y esa transición se refiere a que combinan en un hábitat, en un mismo hábitat, suelo con agua, en términos simples, o suelo saturado con agua, con vegetación. Y son súper importantes porque como ecosistema de transición tienen muchos beneficios, regulan, tienen una serie de servicios ecosistémicos, regulan temperatura, pueden absorber contaminantes y además son hábitat por este terreno lodoso muy particular y muy apetecido para las aves. O sea, son ecosistemas súper relevantes para la biodiversidad. Así que no es cualquier terreno húmedo o cualquier poza de agua que uno vea, no sé, en un campo. Tiene que cumplir ciertas condiciones ecológicas porque es un ecosistema, es un ecotono de transición entre un ecosistema de suelo más firme, se podría decir, con agua.
11: Ahora, la ley de humedales urbanos, ¿cómo es? Tú sabrás, me imagino, el proceso, ¿por qué se hizo necesario hacer una ley y en qué ha cambiado concretamente la aproximación a los humedales?
12: La ley se hizo porque estaba ocurriendo un fenómeno cada vez más mayoritario en el país, que era la construcción sobre humedales. Porque como son estos terrenos pantanosos, terminaron siendo terrenos muy baratos de adquirir. Entonces estaba pasando que se estaban pidiendo muchos permisos de edificación sobre estos terrenos a las municipalidades. Y las municipalidades no tenían las herramientas suficientes, ni técnicas, ni normativas para poder regular los permisos de edificación sobre terrenos de humedales o sobre zonas de humedales. Entonces, ¿qué pasó a pasar? Que se empezaron a perder primero áreas de humedales, perdiendo mucha biodiversidad. Como yo dije, son hábitats especialmente para aves, para anfibios y para algunos mamíferos. Y segundo, estas viviendas empezaron a tener problemas. Ya problemas como de humedad, en algunos casos de afectadas a inundaciones, y no existía en la normativa vigente un artículo que dijese, mira, en estos terrenos hay que poner cuidado por la urbanización. Y por eso sale la ley de humedales urbanos, porque la ley general de urbanismo y construcción lo único que reconocía eran los cuerpos de agua.
11: Pero Carolina, ¿es seguro construir arriba de un humedal? ¿Solamente la ley dice ojo o directamente dice no se puede por razones de seguridad construir arriba de un humedal?
12: La ley solamente dice ojo. La ley lo que te mandata primero es a reconocer humedales urbanos para poder tener como delimitadas estas áreas riesgosas o áreas de ecosistema, y segundo te mandata a que si tú vas a construir en un humedal puedas hacer un estudio de impacto ambiental y evalúes las consecuencias que tendría construir sobre su humedal.
11: ¿Consecuencia para el ecosistema o consecuencia para la construcción misma? Más allá de que no sé, se puede humedecer ambas. La casa, pero también puede ser un riesgo, o sea, puede...
12: Sí, ambas, porque, bueno, nosotros somos un país riesgoso, tenemos terremotos, y el 2010, por ejemplo, que fue el terremoto de Concepción, como no existía esta ley, muchas de las casas que se construyeron sobre humedales terminaron con hundimiento, básicamente.
13: Déjame ir un paso.
12: En Valdivia se han demolido casas construidas sobre humedales.
13: Claro, claro, sí.
12: Que se han construido a fines del año 90 y todo eso.
13: Y hay algunas zonas más al norte que también que han construido edificios,
12: sí,
13: que son bien, bien llamativos.
12: Por nos, exactamente.
13: Sí, no, yo te quería ir un pasito antes a la historia. Tú que lo vienes siguiendo, que has dedicado tu ejercicio profesional al tema de los humedales. Claro, porque una cosa es la ley, que decía Cecilia.
12: Sí.
13: Pero, ¿en qué minuto empezamos a mirar los humedales a juicio tuyo? ¿Cuándo empezó ese cambio como de mirada, cambio de visión? Porque convengamos que incluso los 90, yo diría que parte de los 2000, los humedales estaban ahí y nadie se preocupaba mucho, muchos de ellos eran basurales, estaban sucios.
12: Nada.
13: ¿Cómo, cuándo se produjo, ese clic a juicio tuyo?
12: A mi juicio es después del terremoto del 2010 y de la serie de terremotos que tuvimos después, que tuvimos el de Illapel, ¿cierto? El de la Serena Coquimbo,
13: claro.
12: Donde se empezaron, sí, hace poco tiempo, donde se empezaron a ver efectos en los humedales, de hecho, efectos biofísicos que desaparecieron humedales, aparecieron otros humedales, hubo alzamiento de la costa y hubo muchos problemas en vivienda. Desde el mundo ambiental siempre los humedales habían sido vistos, y aquí yo estoy haciendo como un reconocimiento desde la parte más urbana y del desarrollo. Desde el mundo ambiental siempre había preocupación por la biodiversidad y la parte más ecológica de los humedales, pero cuando empiezan a ser vistos, cuando se empieza a notar que hay una correlación entre los riesgos que tenemos con la construcción en zonas que no son habitables o que no están adecuadas para la construcción. Pasa lo mismo con las dunas, por ejemplo. Entonces, a partir de esta serie de eventos que hemos tenido, empieza a aumentar la conciencia sobre, oye, mira, parece que es riesgoso construir aquí. O sea, por ejemplo, se construyeron unos edificios en la playa, en Los Muelles, no sé si
13: increíble
12: conocen
13: eso,
12: esa zona.
13: Increíble
12: en
13: eso, porque
12: el humedal
13: quedó en primera
12: Muelles,
13: línea, además, de la playa.
12: Quedó en primera línea, esto se hizo antes de la ley, se cambió un plan intercomunal, y esos edificios sufren constantemente inundaciones por aumento de las mareas y también por precipitación. Entonces, los que compraron departamento ahí ven devaluado el precio de la vivienda. Siempre que uno busca oferta en Los Muelles, te aparecen esos departamentos. O sea, en realidad no tiene mucho sentido construir porque creas a la larga otro problema.
11: Uh-huh. Ahora, respecto a Valdivia, se ha dicho que casi todo Valdivia es un humedal, son 100 kilómetros cuadrados, se ha dicho, digo, las quejas de que exageran con los humedales. ¿Por qué hay tanto humedal en Valdivia y qué regiones o qué sectores de Chile es donde hay más presencia de humedales y por qué?
12: Bueno, Valdivia es una zona costera. La formación de los humedales depende mucho de... Hay dos grandes tipos de humedales en ciudades. Una son los humedales costeros, o sea que se forman por efecto de la marea y el contacto, ¿cierto?, del mar con el continente. Y bueno, Valdivia es una zona costera. Y también tenemos muchos humedales que son producto de paleocauces de río. O sea, cuando antes, en otros tiempos, ¿cierto?, teníamos grandes ríos, como el río Biobío, el Calle Calle, estos tenían un recorrido, ¿cierto?, mucho más extenso que el que tienen ahora. Uh-huh. Entonces, con el paso de los años, estos suelos que son más húmedos o están saturados de agua, emergen nuevamente como espacios de humedales, o sea, son como antiguas vías de donde pasaba el río. Uh-huh. Entonces, bueno, tenemos estas zonas con mucha cobertura, ¿cierto?, hidrológica, tenemos una cantidad importante de humedales, y por eso la geografía de Valdivia está marcada por la forma de los ríos. Entonces ahí tenemos varios humedales, sobre todo palustres.
13: Ah.
12: Y bueno, se dice que es todo un humedal porque básicamente es su geomorfología, y lamentablemente para construir nunca nos preocupamos tanto de la geomorfología. Ahora, obviamente, con el paso de los años el suelo se va compactando y Valdivia efectivamente pudo armar un asentamiento y ha podido crecer la ciudad en los suelos más compactos. El problema empieza a pasar cuando ya en los suelos que hoy están saturados de agua se empieza a construir, y eso te va generando un problema.
11: Estamos conversando con Carolina Rojas, académica del Instituto de Estudios Urbanos y Territoriales de la Universidad Católica, directora de CEDEUS.
13: Carolina, hay una idea que se pone en antónimo, que es la idea del desarrollo versus el cuidado del medio ambiente.
12: Sí.
13: Como que no se puede conseguir el desarrollo si nos preocupamos o cuidamos el medio ambiente. Si nos achicamos más, nos enfocamos en esta situación de los humedales que se ha debatido en estas últimas semanas. ¿Cómo se puede dar vuelta a esa historia y plantear que sí se puede progresar, sí se puede desarrollar un país con la protección y el cuidado del medio ambiente sin caer en estas ideas medias caricaturas que yo siento que son como la de no, es que la ranita o la arañita o no sé qué, el nido de pajarito versus el que la gente pueda tener una vivienda, por ejemplo?
12: Claro, sí, la verdad es que es una falsa dicotomía. O sea, de hecho, muchas ciudades en el mundo lo que están haciendo es restaurando sus humedales, recuperando sus humedales porque se dieron cuenta que lo habían hecho mal. El mismo Nueva York, por ejemplo, después del huracán Sandy, que se le inundó todo y perdieron mucha infraestructura, ahora todo el borde de Manhattan y también de Queens han ido restaurando humedal y recuperando espacios públicos y sacando la construcción del borde. Incluso han hecho hasta islas flotantes como un parque que hicieron hace poco. Entonces, es una falsa dicotomía y más bien muestra como el hecho de que no consideras a la naturaleza como parte del desarrollo. Uh-huh. Si uno va a Dinamarca o en España, siempre va a encontrar espacios naturales que son parte del desarrollo y aportan al PIB. Uno de los mejores ejemplos es China. O sea, China, que es uno de los países, el segundo país con más inundación en el mundo después de Bangladesh, lo que hizo fue elaborar el modelo de ciudad esponja. Y el modelo de ciudad esponja es que se construye con el agua. Entonces se construye en función de cómo se comporta el agua. Y se han restaurado más de 1.500 humedales. Si ustedes buscan ciudades esponja de China, son espectaculares. China ha declarado 22 de sus ciudades como ciudad humedal. Y estas zonas son mixtas, no es como que protejo el humedal y no se puede hacer nada, para nada. Se hacen espacios públicos, se hacen centros de investigación o espacio ambiental. Y generalmente se define un tipo de construcción, pero con un gradiente de densificación. O sea, en la zona de amortiguación, lo que está al lado del humedal, lo haces con una densidad más baja y de ahí va subiendo la densidad. Y el humedal es parte del modelo de barrio. Uh-huh. De hecho, con mi equipo diseñamos un barrio como con humedales para Concepción. O sea, esto es posible, pero claramente sube los estándares de construcción e incrementa el valor de un proyecto inmobiliario.
11: Ahí está el problema.
12: Ahí está el problema.
11: El presidente Kast dijo que hay que reconocer errores en la legislación y que tal vez que el debate es legítimo y que la ley, que lo que hay ahora, ¿no es cierto? La legislación habría que corregirlo. Tenemos que enfrentar desde el sentido común los problemas, dijo el presidente, y no hay que eliminar la ley, sino acotarla a lo que corresponde, porque a su juicio hasta un tranque de regadío podría ser identificado como humedal. Incluso un río como el río Mapocho podría ser declarado humedal, lo que podría dificultar la construcción cercana. Entonces dice, hay que corregir la legislación. ¿Es así?
12: Mira, todo instrumento de política pública es perfectible. Ninguno queda con todos los ajustes al momento de su implementación. Esta ley es nueva, tiene 5 años de implementación. Creo que se han ido viendo cosas interesantes a partir de su implementación y esos aspectos se podrían corregir o se podrían mejorar, porque la ley todavía funciona muy caso a caso.
11: Uh-huh. Pero la ley permite que hasta un tranque sea de regadío sea identificado como humedal.
12: No es tan así. Depende. O sea, hay que cumplir criterio. La ley define criterio. O sea, la ley es súper simple, tiene 5 artículos, pero la ley exigía la realización de un reglamento. Ese reglamento lo hizo el Ministerio de Medio Ambiente. Y en ese reglamento se establecen los criterios para definir un humedal. Ya, yo creo que ahí puede haber un espacio de mejora, en el sentido que los criterios todavía, si bien tienen una componente socioecológica importante, una componente técnica, puede ser que estos criterios podrían ser más perfectibles, en el sentido de a lo mejor definir, no sé, un área de influencia, o por ejemplo tomar acuerdos de que si hay terrenos destinados a viviendas sociales, a lo mejor estén exentos de ser declarados. Yo creo que esa es una discusión técnica que se puede hacer.
11: ¿Y el río Mapocho podría ser declarado humedal?
12: De hecho, el río Mapocho es humedal urbano. Fue fue declarado humedal. Se unieron todos los municipios. Sí, hace poco. Mira, eso tiene más que ver con una necesidad de conservación. El río Mapocho, si bien está súper intervenido, hay zonas en el sur y también en la parte de lo Barnechea que sigue siendo un corredor natural, un corredor ecológico. Entonces, hay tanta necesidad de conservación en Chile que se usan instrumentos, los instrumentos vigentes que hay o posibles para poder hacer estas acciones. Y en este caso se vio que la ley de humedales urbanos era la más apropiada para poder proteger o poder darle prioridad al río como un corredor ecológico.
11: Bueno, es un temazo este, ¿ah? ¿Cómo?
12: Es un temazo, sí. Es un temazo. Pero yo creo que es una discusión más bien técnica. Okay. Y la están llevando a un terreno más que en realidad no tiene mucho sentido. Yo creo que deberíamos avanzar en construir de forma más sustentable, de integrar los espacios naturales y reconocer que tienen muchos beneficios para la población.
11: Bueno, te damos las gracias a Carolina Roja, académica del Instituto de Estudios Urbanos y Territoriales de la Universidad Católica, directora de CEDEUS. Muchas gracias. Hasta cualquier otro minuto.
12: Sí, gracias. Que estén muy bien.
13: Chao, Carolina. Gracias.
12: Chao. Chao.
8: Hasta las 6 de la mañana, revisamos lo mejor del día. Un resumen de lo que está pasando.

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1: Nos vamos a Historias que Suenan junto a Jorge Lira. ¿Cómo estás, Jorge? Bienvenido.
2: Paula, ¿cómo estás?
1: Aquí. Me hace falta un sonido de fondo.
2: Claro que sí. Imaginen vos la siguiente escena. Llegas a tu casa después del trabajo, 7:30, 8 de la noche, en fin. Entras, dejas tus cosas, prendes la luz, qué sé yo, mueves alguna cortina, en fin, y de pronto vas hacia tu pieza o
1: perdón, yo voy directo a la cocina.
2: No, claro, puedes ir a la cocina también, pero pues vas a tu pieza o vas a qué sé yo, al living o a la sala de estar y pescas el control remoto y haces el siguiente movimiento.
3: No puede ser. No puedo quedar inválido.
4: No, mi amor, es cuestión de tiempo.
3: ¿Dónde?
2: Prendes la tele.
3: Dígame que no es verdad.
2: Simplemente.
3: Dígame que no es verdad.
2: Prendes la tele.
1: No te escucho, está muy fuerte la tele.
2: Pero. Sí, lo estoy bajando el volumen aquí.
1: Eso, simplemente. No, es que siempre hay alguien que prende la tele muy fuerte. O claro. La tele está fuerte y uno la prende y como que salta.
2: Cuando estás solo, cuando vives solo, también la tele acompaña. Bueno, esto que te estoy contando es algo que hace mucha gente.
5: Una buena.
2: Estamos hablando del 70% de las personas que cuando tiene un televisor encendido, o incluso hoy, cuando tiene el streaming encendido, o en realidad no está tan pendiente y está haciendo otras actividades cuando llega de su casa, por ejemplo. ¿Ok? Eso tiene una explicación. Y es algo que se llama algo así como la psicología del sonido ambiental.
1: A ver, pero más claro. O sea, hay gente que llega a la casa, hace todas cosas. Ya veo que tú también tienes que cerrar las cortinas en tu casa, que no hay nadie que las cierre previamente.
2: Claro que sí.
1: Sí, es que eso pasa cuando uno vive solo o acompañado. Porque mira, te quiero decir. No sé por qué uno es el único que tiene que ir a cerrar las cortinas. Pero bueno, habiendo hecho aquello, uno va y prende la tele. Y tú dices, uno prende la tele aunque no vaya a ver tele. Uno prende la tele para que suene de fondo. ¿Eso?
2: Así es. Sonido ambiental, la psicología del sonido ambiental. Y es una y tiene una explicación. Fíjate que el ruido de fondo, así como el que estamos escuchando acá, de una pantalla encendida, sobre todo con voces humanas, como estamos escuchando acá, activa en tu cerebro los mismos circuitos asociados a la presencia de otras personas. Es como que quisieras estar en un lugar con más gente. ¿Ah? Pero no es que efectivamente creas fielmente que hay más gente en tu casa. No, nadie se está volviendo paranoico en ese sentido, todos, sino que siempre hemos dicho el sistema nervioso
6: de que se lían mucho cosas,
2: procesa las voces,
6: muchas ocasiones también,
2: el ritmo de conversación y los cambios de tono de forma levemente distinta al silencio. O sea, ¿ok?
6: Hay que entenderlo de esa forma,
2: es distinto como el sistema, como el sistema nervioso procesa las voces o el silencio. ¿Y eso qué significa? Que cuando tú procesas eso, generas una sensación de compañía que reduce el nivel de alerta.
7: Para resolver este caso.
1: ¿Me explico? ¿Cómo que te relaja?
2: Exactamente.
8: Para que saque esa vieja.
2: Wow. Cuando estás solo y hay un silencio sepulcral, o un silencio, digamos, que corresponde a que no hay nadie en tu casa, evidentemente estás un poco más alerta, ¿no? De manera muy, qué sé yo, automática. En cambio, si sientes voces en el fondo, sea lo que sea, como estamos escuchando aquí.
1: Como la pelea que estamos escuchando de fondo, sí.
2: Exactamente. Tu nivel de alerta baja un poco y eso te relaja.
1: Jorge Lira, Jorge Lira, es que me parece de toda lógica lo que estás comentando, porque claro, efectivamente, si uno está en un espacio totalmente silencioso, el efecto es que uno como que se...
7: ¿De qué se
1: como que se activa,
7: bien?
1: Como que se instala en alerta,
2: claro.
1: Como que empieza a escuchar cada uno de los sonidos, o sea, todo,
2: el sonido del edificio,
1: el crujir de la hoja, el ascensor, claro,
2: uno que bota la basura por el chaf,
1: también se escucha, quién sabe si, bueno, se escucha de todo, claro, como que uno agudiza los sentidos para porque está más alerta, tienes razón, porque está más alerta
2: y para que vive solo, esto es mucho más pronunciado. Para que está en familia, por ejemplo, evidentemente cuando llega y no hay nadie, pasa esto que estamos diciendo, pero si no, es simplemente el hábito de asociar el sonido de fondo de la televisión con un estado de relax.
1: Así es. Oye, Jorge, no sobreestimemos la presencia de la familia en la casa, porque muchas veces está cada uno en lo propio.
2: No, claro, pero de todas maneras
1: tampoco que llegue uno al trabajo y le estén haciendo fiesta, ¿no te crees? Creo que van todos a compartir bueno, el día. Claro, ojalá, bueno, pero
2: llegaste.
1: No. No, claro. Oh, bienvenido. No necesariamente es así. Pero allí donde hay silencio, se prende una tele. O una radio. O sea, la cosa es que algo suene de fondo. Eso.
2: Sí. Lo que pasa es que la tele tiene una predominancia importante en las casas chilenas, en las casas del mundo en realidad, pero en las casas chilenas en particular. Al menos en los últimos, qué sé yo, 20, 25 años, digamos. Antes la radio era efectivamente lo que estaba prendido. Siempre estaba prendida.
1: No,
2: en
1: no
2: la
1: me miren menos la radio. Yo prendo la radio.
2: Sí, sí, sí.
1: Y cuando,
2: yo también.
1: Y cuando me pongo audaz, me pongo fono nomás. Pongo fono y música. Así muy digo, y que pase lo que pase. Pero eso cuando estoy muy audaz. Pero me parece muy interesante lo de la tele, porque funcionará de la misma forma, por ejemplo, en las esperas, en los consultorios, en recintos públicos. ¿Está fijado que está ahí la tele?
2: Puede ser. Como, sí, puede ser.
1: Y quizás relaja un poco, y quizás estuviéramos todos callados y sentados.
2: Yo conozco gente, Paula, que no puede dormir en la noche sin el televisor encendido, aunque sea con un volumen bajo, porque eso le da una sensación de seguridad que no tiene cuando vive en lugares, ponte tú, no sé, condominios, lugares medio, entre comillas, aislados, tanto dentro de la ciudad como fuera de la ciudad, que te hacen, efectivamente, que cuando te estás quedando dormido, empiezas a sentir todos los ruidos, los gatos, los perros, qué sé yo, pasos, en fin, en los jardines, etcétera. Entonces, hay gente que no puede dormir con el televisor apagado.
1: Oye, mira, me parece que lo que sea que a uno le ayude, está bien. Ahora, solo me permito comentar que escuchaba yo que aquello de lo que más gasta energía eléctrica, y precisamente lo escuchaba, mira, estaban en el salón de belleza hablando de cómo mucha mamá dormía y dejaba la tele prendida todo el día.
2: Ajá.
1: Mamás mayores quizás que vivían solas, y las hijas lo comentaban allí en el salón de belleza, que es el lugar donde las mujeres compartimos muchas cosas. Y alguien dijo, bueno, pero es lo que más gasta energía eléctrica. Entonces eso generaba como una tensión entre la cuenta de luz y la necesidad de tener la televisión prendida. Pero si la televisión prendida da compañía, yo creo que eso hay que contarlo como un beneficio.
2: Fíjate que este condicionamiento del que estamos hablando se construye a lo largo de los años, y después es muy difícil de romper. El sonido de la televisión, que es este concepto de descanso o de relajo, incluso haciendo las tareas cotidianas, para algunas personas es fundamental y de manera bien inconsciente, ¿no? Porque al final lo que recreábamos al comienzo es algo que estamos haciendo. Pero hay gente que llega y lo primero que pesca el control remoto, prende la tele y después empieza a hacer todo lo que quiere hacer. Por eso es tan incómodo cuando se produce un silencio profundo, cuando los espacios son grandes o en la noche, en fin. Eso no es neutral, como se dice.
1: Ya, o sea, pero si uno está como, estamos de a dos y hay un silencio incómodo, prender la tele no va a ser la solución.
5: Dígame que no es verdad, por
2: favor. No, claro.
1: Me encanta el audio que trajiste, estamos viendo la teleserie, pero... Bueno, pero
2: Peppa Pig, para los que tienen niños.
1: Ok, pero yo creo que exactamente la misma función cumple la radio. Así que en la radio la acompañamos. Sí. Para quienes, oye, un saludo para quienes a esta hora se están acompañando con la radio.
2: Sí, lo que pasa es que además la radio tiene una ventaja, porque te permite hacer las cosas. O sea, la radio tiene un grado de conciencia, requiere un grado de conciencia mayor. ¿Por qué? Porque te permite hacer cualquier cosa que estés haciendo en ese momento, pudiendo poner atención a la radio. En cambio, a la tele no le puedes poner atención, simplemente quieres el ruido. ¿Me cachai? Entonces, ahí hay una pequeña diferencia, pero evidentemente, claro, cumple la misma función en términos de lo que significa. Significa esto de bajar el estado de alerta, que es importante para cuando uno llega al trabajo, qué sé yo, con tensiones en la micro, tacos, en fin, y de pronto tener un momento de relajo, incluso viviendo en Alameda con Naumada, digamos.
1: Exactamente, pero también esto me hace pensar que cualquier conversación de fondo a uno lo acompaña, así que
2: claro,
1: si hay entorno familiar, a conversar, pues, a dejar ese teléfono.
2: Claro.
1: Perdón, por un aviso que tenía que pasar.
2: Por eso mucha gente, lo hemos conversado aquí mismo, por eso mucha gente le gusta dormirse con, por ejemplo, ¿te acordás? El ruido de la lluvia, el ruido de los ríos, de la naturaleza, el ruido blanco, el ruido del viento, el ruido del mar, en fin, eso es algo que acompaña mucho y que ayuda a conciliar el sueño, aunque parezca una locura, ¿no? Pero en este caso queríamos hablar de la televisión como además elemento cultural, digamos, de en Chile, sobre todo la gente más mayor. Hoy día la gente más joven no ve tanta tele, pero sí ve muchas cosas en la pantalla de televisión y básicamente cumple el mismo efecto, ¿no?
1: Exactamente. Jorge Lira, la conversación, el sonido, la televisión, la radio, acompaña. Y no sé si a la radio nos ponen siempre tanta atención, pero incluso si no nos ponen atención, no importa. Nos gusta estar allí acompañándolos, igual que la gente de la tele, yo creo. Así que así que una bonita historia. Jorge, estoy segura que traes un sonido.
2: Por cierto que sí.
5: Mira, podría haber sido un montón de canciones que hacen referencia a la televisión, pero yo elegí

0: malditas cajitas rectangulares.
1: ¡Wow!
0: Tal cual.
1: ¡Qué recuerdo, Jorge!
0: El inconfundible Yogi Alvarado con los Emociones Clandestinas. Y esta canción, que es un hit.
1: Malditas cajitas rectangulares. No le gustaba mucho la tele de Emociones Clandestinas. Pero ya ves, que la tele estaba acompañando allí cuando decían en la casa, en la calle y en los bares. Jorge Lira, muchísimas gracias por los sonidos y por estas historias que suenan.
0: Nos vemos, cariños, para todos. Abríguense. Okay.

0: pausa y ya volvemos con lo mejor del día en Cooperativa. 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

0: Vamos a continuar, pero vamos a continuar con historias inesperadas, con carambolas, con lo que en algunos casos se llama como serendipia. Son cuestiones inesperadas que surgen cuando en realidad se está haciendo otra cosa, que es como surgen muchas cosas. Es el tema de nuestra nueva temporada de Salud por la Historia, que ustedes están escuchando a través de la radio, pero también a través del podcast, y allí además se pueden compartir, y quién sabe si por carambola le llegan a alguien que necesita escucharlas o que las va a apreciar. Está Andrés Kalapsky conectado, está Mario Díaz en las grabaciones. ¿Cómo estás, Andrés?
1: Acabando de entender algo, Paula Molina, algo sobre ti.
0: Ah, ¿por qué?
1: En este momento, porque yo siempre he pensado, pero ¿por qué Paula Molina no me presta atención? Porque soy así, soy hombre, entonces quiero que me presten atención.
0: Una atención infinita, como una guagua, quiere que te mires fijamente a los ojos constantemente.
1: Pero digo, ¿por qué no me presta atención? Y ahora acabo de entender que tú estás tratando de forzar una serendipia. Entonces te distraes pensando que a lo mejor, si estás haciendo otra cosa, va a pasar un algo.
0: No es a lo mejor. Siempre que estoy haciendo otra cosa, pasa algo.
1: Claro, pero por eso haces otra cosa, como...
0: Sí, es intencionado. Yo eso lo reconozco. Pero es que, de verdad, si quieres que... Siempre me acuerdo de Nemo. ¿Te acuerdas cuando Nemo está buscando? No, Nemo no está buscando. El papá está buscando a Nemo. ¿Te acuerdas?
1: ¿Ya?
0: Va con Doris.
1: Claro.
0: Entonces él dice, ojalá que nada le pase. Y ella dice, si nada le pasa, nada nunca le va a pasar. Quiere decir...
1: Sí, yo no confío en ese pez porque se le olvidan las cosas. No, ahí estamos...
0: Sí, porque se le olvidan las cosas.
1: Bueno, pero hoy traigo una literal...
0: Espérate, solo quería decir para la gente que ve con angustia esa película, porque es una película muy angustiante respecto a que... Porque efectivamente uno no quiere que a los hijos, a las hijas les pase nada, ¿verdad? Pero la vida es que te pasen cosas buenas, ojalá, y que te pasan cosas de las que puedas aprender y en las que puedas crecer. Y esas cosas a veces pasan por casualidad, como estas historias que tú estás contando.
1: Claro, claro. No, sí, a veces pasan cosas buenas. Eventualmente, entre todas las cosas que pasan, ¿cómo no va a pasar alguna buena?
0: Alguna cosa buena. Mira, como están las cosas, yo encuentro que es un milagro que pase cualquier cosa buena y sin embargo pasa.
1: Claro, sin embargo pasa. Hoy tenemos literales carambolas, porque... pasadito la mitad del siglo XIX, había un señor que se llamaba Michael Phelan.
0: Ya.
1: El amigo Michael. El amigo Michael era un irlandés cuyo padre había emigrado a Estados Unidos, esto antes de la hambruna de la papa. Pero Michael Phelan se pasaba los días en Estados Unidos hablando de la liberación de Irlanda y la necesidad de tomar acción armada para liberar a Irlanda. Pero mientras hacía eso, jugaba billar. Le pegaba con una bola a otra.
0: Una manera de relajarse, quizás.
1: Y una manera de hacer plata, porque era muy famoso. Una de las cosas que pasó con el auge del billar hacia mediados del siglo XIX en Estados Unidos es que, de nuevo, hombres, generaba este espacio estupendo en que uno se para al lado de la mesa y comenta.
0: Claro, porque como tiene una... como es por turno, no es como el fútbol, digamos, que todo contra todo al tiro.
1: Claro, no, todo el mundo corriendo. Acá alguien que le pone la tiza al palito. Entonces, mientras tanto, la gente dice, no, mira, es que lo que tiene que hacer es, no, mira, es que le va a pegar como... Entonces, la gente cruza de brazos o con las manos atrás, alrededor de la mesa, fue parte del éxito del billar. Y había una verdadera locura del billar, y Michael Phelan era el jugador más famoso del mundo en ese momento, en Estados Unidos, y tenía además una empresa que producía bolas de billar, tenía salones de billar.
0: Mira, o sea, esto era un emprendimiento, esto era más que una pasión, un sentimiento, digamos.
1: Exactamente. Y un emprendimiento súper rentable, pero también de alto costo, porque las bolas de billar, igual que las bolas de pool y todos esos juegos de mesa con alfombra y pelotitas, esas pelotitas se hacían de marfil. Marfil de elefante. Y el marfil de elefante, no solo había que cazar a los pobres elefantes de cada colmillo, si el colmillo estaba bueno, se sacan como cuatro bolas de billar, no más. Pero además había que dejarlo que se secara durante meses. Entonces era largo y caro de hacer, y además de peligroso, porque eventualmente no encontraban suficientes elefantes o eran agredidos algunos cazadores por los elefantes alguna vez que les toque. Entonces, en 1863...
0: No es la idea, Andrés Kalapsky. No es la idea. Pero... Pero claro.
1: Que les toque a los cazadores alguna vez, no sé, si el líder, si estás cazando a los elefantes, ya está bueno, ya.
0: Oye, pero digamos, esto se iba a regular después como con una convención internacional proteger al elefante africano, claro, porque aquí era caza así como indiscriminada, claro. Y era una cuestión terrible, digamos.
1: Era tan indiscriminada que empezó a escasear el marfil. Entonces, en 1863.
0: ¿Y qué te digo? ¿Los elefantes en ese caso?
1: Claro, escasean los elefantes, no solo el marfil.
0: Terrible.
1: En 1863, Michael Phelan propone una recompensa enorme de $10,000 de la época para quien pueda encontrar un sustituto para las bolas de billar. Un sustituto no basado en marfil.
0: Ajá.
1: Entonces, viene un señor que se llama John Wesley Hyatt, que trabaja como impresor y toma una patente de un señor anterior y se pone a trabajar con nitrato de celulosa y a mezclarlo con distintas cuestiones a ver si le resulta. Prueba distintas cosas, varias no le resultan, y eventualmente mezcla nitrato de celulosa con alcohol, que eso ya se hacía, y le agrega alcanfor. Sí, el aceite de alcanfor, que viene de una planta, de nuevo, para variar, el Imperio Británico, una planta asiática. Y con eso crea lo que eventualmente, 1869, 3 años después, le pone el nombre celuloide.
0: ¿Ya?
1: Y el celuloide no le va tan bien como bola de billar, fíjate.
0: A pesar de que para hacer bolas de billar no era tan bueno.
1: No, es bien bueno, pero la gente no le gusta mucho, y los que hacen bolas de billar con marfil echan a correr el rumor de que puede estallar. Que no es tan así. Sí, claro, como que le vaya a pegar muy fuerte y va a reventar el local completo. Que no es así, pero sí es cierto que es altamente inflamable.
0: Ok.
1: Pero ¿sabes para qué se vuelve inmediatamente estupendamente estupendo el celuloide? Para el cuello de las camisas. Porque en vez de almidonar el cuello de la camisa cada vez, que es caro, o de ponerle una cosita de cartón para que el cuello de la camisa se mantenga firme, pero anda que se te olvide sacarlo cuando lo lavas, que es como dejar pañuelos desechables en el cuello, en el bolsillo de un pantalón, cuando lo echas a la lavadora.
0: ¿Cuántas veces pasa aquello?
1: En este caso, Una plaquita de celuloide mantenía tieso el cuello de la camisa, y eso se genera en un estupendo negocio.
0: Ya, pero eso ya era una carambola, digamos. O sea, ya era que buscando un reemplazo para el marfil, habían dado con el celuloide y no les servía para las bolas de billar, pero sí les servía para los cuellos de las camisas.
1: Claro, y a partir del cuello de las camisas se empiezan a hacer también, por ejemplo, peinetas y otros objetos cotidianos. Y tiene tantos usos este material, que se le puede dar cualquier forma porque es plástico, que eventualmente, a fines del siglo XIX, un señor de apellido Eastman, que funda una pequeña compañía que se llamaba Kodak, dice: oh, el celuloide puede tratarse para que sea fotosensible, para que sea sensible a la luz. Entonces, ¿qué tal si pudiéramos hacer, en vez de estas placas de papel o de vidrio o de metal en que se hace la fotografía, qué tal si pudiéramos hacer un rollo medio continuo de este material fotosensible para ponerlo en cámara y sacar una y otra foto? Y lo logra. Y Kodak, ahora uno no se acuerda porque ya no existe, pero Kodak fue una compañía poderosísima y enorme.
0: Sí, no sé si no existe todavía, pero me quedé pensando mientras comprobaba aquello que así se descubre algo, haciendo preguntas como inesperadas, porque a mí no me parece que lo obvio, cuando ves como un pedacito de celuloide afirmando el cuello de una camisa, ¿qué pasará si ponemos esto en una cámara? Como que no es lo obvio, pero es lo que a él se le ocurre. Entonces, grandes ideas vienen de buenas preguntas, o preguntas raras.
1: De
0: o una serie de preguntas.
1: Exactamente. De distraerse, de quedarse pegado mirando la cosita que va dentro del cuello de la camisa. Entonces, a partir de esto se genera el film de celuloide, y el film de celuloide todavía lo usamos para hablar del cine, porque era hasta los años 50 en lo que se filmaban las películas.
0: Claro, y todavía como sinónimo a veces se dice, bueno, en el celuloide.
1: en el celuloide. La verdad es que, bueno, ahora se hacen la mayoría de las películas digitales, pero a partir de los años 50 se hicieron en acetato y no en celuloide, porque es menos inflamable el acetato, porque efectivamente hubo grandes incendios de cines producto de usar, de andar usando el celuloide.
0: Oye, Kodak, entiendo que existe.
1: Existe todavía.
0: Existe todavía.
1: Yo pensaba, ¿sí?, que como dicen, fight for bankruptcy.
0: Es que sí, pues se declaró en quiebra, en bancarrota, pero...
1: Ah, ¿sabes?, pero sobrevivió a la quiebra.
0: Yo creo que sobrevivió porque hace un tiempo leí un artículo sobre cómo sigue trabajando para el cine analógico y fotografía analógica. Para quienes quieren hacer eso, entonces necesitan películas Kodak. ¿Qué te parece?
1: Qué
0: o sea, eso es bonito. La otra cosa que recordé es una película chilena de hace muchísimo tiempo. O sea, la verdad no sé si es chilena, porque se hacían como en Rusia, que se llamaba Historia de un equipo de billar.
1: ¿Tú?
0: Sí, es de fines de los 80 y de un cineasta llamado Sebastián Alarcón. Y era bien interesante, sí, es una película muy interesante. Y el título, no recuerdo mucho de la historia, pero el título me parecía espectacular, porque se llamaba Historia de un equipo de billar.
1: Estupendo. La desgracia y la maravilla del celuloide es que es plástico y entonces se le puede dar otras formas, y por eso nosotros perdimos gran parte de nuestro patrimonio fílmico temprano y solo conservamos entera El Húsar de la Muerte por chiripa, justamente. Porque se reciclaba el celuloide, por ejemplo, para hacer peinetas.
0: O sea, aquí a los materiales hay que estarlos probando siempre.
1: Siempre.
0: ¿Y esto para qué sirve? ¿Para qué servirá? ¿Qué efectos tiene? ¿Esto es bueno? ¿Esto es malo? ¿Se quema?
1: Claro,
0: no se quema.
1: Cuando uno saca algo o lo va a poner en la lavadora, siempre se tiene que quedar pegado pensando, ¿y esto no podría transformar el mundo?
0: Por ejemplo, claro. Hay varias historias de cómo se transforma el mundo, de cosas que salen bien o de cosas que salen mal, como llevar los pantalones con los bolsillos llenos de papeles adentro de la lavadora. Oye, yo siempre he tenido la duda entre el billar y el pool. O sea, dos cosas. Primero dijiste que el billar lo lleva un migrante a Estados Unidos.
1: Sí, sí, era originalmente juego de irlandeses.
0: Es un invento foráneo.
1: Por supuesto.
0: Oye,
1: es europeo, se juega.
0: Es europeo.
1: Claro, variantes del pool y del billar. Depende a quién uno le pregunte, ¿se usa pool o billar como un término genérico? Y después se usa pool o billar como término específico. Porque hay un conjunto de juegos con mesa con alfombra y bolitas.
0: Y mesa con alfombra jugaba... arriba de la mesa, digamos.
1: Claro.
0: No como muevan la alfombra que vamos a bailar, es como otra la alfombra.
1: No, es como póngale una alfombra a esta mesa.
0: Exacto.
1: Y originalmente se jugaba con una especie de martillos como el cricket.
0: Ah, okay. Oye, y disculpa, pero ya veo que estás preparado para todas las preguntas. Pero en Peaky Blinders como que yo asocio así como ese juego de mesa. Pero entiendo que jugaban otra cosa, como más
1: claro,
0: antigua, antecedente del billar.
1: Claro, es que de nuevo el nombre se va usando alternativamente pool o billar, y depende, por ejemplo, de cuántas bolas haya, cuántos de estos saquitos que reciben las bolas, porque hay unos que son con una mesa cerrada, solo tiene que tocar o no la esquina o la mitad del lado de la mesa. Entonces, el nombre es una ensalada de nombres. Estuve leyendo sobre historia del billar y es muy difícil, porque además cambia si es que uno lee en castellano o en inglés el nombre que se usa.
0: Exactamente, pero ya veo que eres un experto en billar. ¿Juegas?
1: He jugado con escasa dignidad, pero con entusiasmo.
0: que es como uno juega varias
1: y
0: cosas.
1: Y mi entusiasmo ha logrado confundir a mis oponentes.
0: Ah, pero es que eso es muy bueno. Esa es una técnica que yo ocupo mucho. El entusiasmo confunde a la gente. Yo tengo un problema, como que sé hacer un toque.
1: Ah.
0: Lo sé hacer, pero como es un toque como con estilo. ¿Ya? Entonces la gente piensa que por ese toque yo sé jugar. Pero no tengo. Solo tengo un buen toque, digamos.
1: Tienes un repertorio limitado, claro.
0: Muy limitado, muy limitado. Pero voy y hago el toque y es muy impresionante. Porque es como con el. Como en reversa.
1: Ajá, wow.
0: No, sí.
1: Pero todo el estilo.
0: Sí, mucho estilo. Pero eso es todo lo que es, puro estilo. No es volar, es caer con estilo. Andrés Kalavsky, estupenda historia de cómo, buscando el material para jugar billar, básicamente para las bolas de billar, llegamos al cine. Y en el cine a películas como Historia de un equipo de billar, que leo en Cine Chile, es la historia de un relegado a un alejado pueblo durante la dictadura en Chile que crea un equipo de billar para hacer frente al régimen.
1: Oh, qué estupendo.
0: ¿Qué te parece? Esa es la historia, por si alguien la encuentra por allí. Andrés Kalavsky, muchísimas gracias por contarnos de qué manera curiosa, accidental, avanzan las cosas.
1: Y ayuda a ponerle con mucho estilo tiza al taco y bueno.
0: Exactamente, muy bien. Otra historia de Salud por la Historia. La encuentras en la radio, la encuentras en podcast. Hasta la próxima.
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1: Tupito Caneo, la U. ¿Decíamos de la U?
2: Sí.
1: 3 de 4 defensas fuera. Eso no hay vuelta.
2: No hay vuelta.
1: Se apuesta a que sea por lo menos uno el titular.
2: Claro.
1: Que pueda estar.
2: Bienvenido, Fabián. Tomito. ¿Qué tal? ¿Cómo están? Muy buenas tardes. Hola. Con Fabián Ormazábal, la U volviendo ya a los trabajos desde el martes, viendo qué pasa con el jugador que tiene esta dolencia en el hombro. Todavía no es momento de aventurarse a ver si está o no pensando para el fin de semana, porque si no llega va a ser 4 de 4 el cambio defensivo con respecto al plan original que tenía Fernando Gago pensando en su defensa inicial. ¿Cuál es esa defensa? Ormazábal, Ramírez, Saldivia y Marcelo Morales. Ramírez desgarrado, Saldivia desgarrado, Morales suspendido. Y Ormazábal posiblemente también fuera por lesión, así que con hartas novedades en esa zona y ver la evolución del dolor de Aránguiz que lo sacó del fin de semana.
1: A ver, ¿cómo será la formación de la U en defensa hoy, 13 de mayo?
2: Hoy con Castellón en el arco, Fernández, Calderón, Tamayo, Diego Vargas.
1: Pato Muñoz, línea de 4 con Tamayo, Calderón en El Salvador.
2: Contra Estefan Pino.
3: Lo que pasa es que, aunque te contesten que esos jugadores practican toda la semana, digamos que juegan probablemente muchos de ellos en un equipo reserva, perdón que lo diga así, pero los titulares están fuera, claro. Y es evidente, salvo Calderón, que ojo que está ahí en la frontera. Es una línea de 4 que no tiene partido en el cuerpo, entonces no garantiza nada, pero es una preocupación. No sé, que es una preocupación para la U.
4: Es que no le queda otra también.
3: No tiene más, digo.
4: Entonces va a tener que darle confianza a estos jugadores y
1: haber buscado
4: y esperar
1: esquema,
4: a que rindan.
1: Jugar sí,
4: pero
1: con 3 atrás.
4: Tampoco.
1: Tranquilo, que está en el centro.
4: Tampoco tiene mucho para
1: jugar. Sí, no tiene para.
2: No tiene. Se cayó la taza.
1: Central, se cayó la taza.
3: Lo que gasta, claro. El vaso, ¿no?
1: El vaso de flúor y la taza.
5: Con lesionado, corre la lista nomás. O sea, el entrenador tiene que. Y creo que pone jugadores que.
3: Al punto es que corre a jugadores que tienen muy poco minuto y confianza en el cuerpo.
4: Exacto. Bueno, pero uno como entrenador confía
5: en que. Pero son especialistas
4: todos,
5: en sus posiciones.
4: Que todos tengan que estar bien.
1: Por esto,
4: uno cuando. Tira un mensaje al plantel.
3: Sí,
4: pero no, eso, no es tirarlo por tirar, sino decirle, así, muchachos, ¿sabes qué? Estén preparados para cuando les toque.
3: Pero si no.
4: Yo sé qué pasa con
3: pero
4: tema
3: espérate,
4: de confianza.
3: Pero si tú no confías nunca en él, o muy poco, porque
4: tiene
3: tú
4: que estar
3: sabes
4: preparado
3: que
4: para un partido,
3: lejos.
4: Pato.
3: Claro,
4: yo sé que están lejos.
3: Pero están lejos de los otros.
4: El futbolista en la cabeza tiene que estar preparado para cuando le toque, porque a veces yo lo decía el otro día, a veces la mala suerte de uno es la suerte del otro.
3: Sí.
4: Y si el otro no la aprovecha, pasó el tren.
3: Pasó la vieja.
4: Por eso, aunque
3: perdón,
4: sea un partido, 10 minutos, 20 minutos, a veces el futbolista dice, no, si igual no me tienen en cuenta. A mí me pasaba, no digo que sea fácil, porque a mí me pasaba. Pero digo, hay que estar preparado para cuando te toque, porque nunca se sabe.
1: Y te toca en el peor escenario posible, Tupito Caneo.
4: Porque encima que viene de perder.
1: Viene a jugar, va a ir a jugar con un equipo al cual no le gana hace mucho tiempo. Tú traes los números, Tupito, porque la racha es no solo en la altura de El Salvador, sino que es donde sea, en el llano.
3: A ver.
1: No le puede ganar la Cobresal.
2: 6 años del 2020 que la uno le gana a Cobresal. En ninguna cancha, o sea, ni en El Salvador, ni en el Nacional, ni en Santa Laura, en ninguna cancha. Son más victorias del equipo de Huerta, que desde que tomó el equipo en 2016 no sabe de derrotas de local frente a la U. Nunca ha perdido con la U de local.
1: Huerta.
2: ¿Con
1: ¿Quién
2: Huerta?
1: Fue el último técnico que perdió con la U?
2: Dalcho.
1: 2016.
2: No, Dalcho Giovanoli.
4: ¿El campeón? ¿El campeonato?
1: No, 2015
4: al otro,
1: fue.
4: Al otro.
1: Dalcio ganó muchas
4: otro.
1: Cosas, pero ahí perdió.
2: Sí, ahí no cruzó.
1: Se llevó ahí.
2: La primera vez que Gustavo Huerta enfrentó a la U, ¿saben qué año fue?
3: ¿Qué año?
2: 1991.
1: ¿Como técnico?
2: Como técnico, recién se retiró en el 89.
4: Recién salió del horno.
2: Y recién salió del horno.
1: Estaba crudito como el pollo del crudo.
3: Como el dirigió a la U.
2: Bueno, eso es otra historia.
3: Sí, eso es otra historia.
1: ¿Hizo final con la Universidad?
2: Torneo Nacional de
4: casi la gana.
1: ¿Perdió con la Católica?
4: No. ¿Con la U?
1: No, claro, cuando
4: con
1: fue
4: Colo
1: Huerta,
4: Colo.
1: Huerta cuando fue finalista
4: con
1: la U.
4: Y el 2006.
1: Con
4: el Colo Colo de Borghi.
1: Y perdió las dos finales con la Católica con...
2: 2005 clausura, 2006 apertura.
4: Ah.
2: Sí. Bueno, pero fallo técnico de Pinto, el 2004. Y en la primera vez que dirigió a la U, le ganó a... Perdón, contra la U, le ganó a la U. Universidad de Chile 1, Cobresal 2. Ese es el derrotero que tiene Huerta, que tiene 31 encuentros contra la U. 12 victorias, 8 empates y 11 derrotas. O sea, supera el 50% Gustavo Huerta, que tiene ahí
1: la... ¿Es una bestia negra, podríamos decirlo, para la U?
2: ¿Como el Coto Rivera?
1: Como el Coto Rivera, alguna vez lo dijimos. ¿Por qué se toma las manos como que estuviera rezando Marcelo Bartichotto que nos distrajo? Porque está jugando el City.
6: Se lo perdió el Cristian Pala.
1: Sí. Lo anularon, parece.
6: Lo anularon. No quiero que pierda siempre.
1: Oye, siempre.
5: Vamos a hacer una, levantar una moción para apagar los televisores. Tenemos comentaristas desregulados viendo los partidos.
6: Bien, la gente se
5: conecta. No. Está escuchando el informe de la U, la gente.
6: El hincha azul merece ser cerrado por ir el topillo.
5: Ayer otro, un grito gutural, a propósito de una jugada en la tele.
1: Que distrajo al conductor.
5: Que no tenía ningún contexto con lo que se estaba hablando en la mesa.
1: Y el conductor hizo el papelón por culpa de esa persona.
7: Yo conocí a uno que está en la mesa que ha dado algún grito.
1: Doña, perdón.
7: Te quería preguntar, Gago, ¿cómo mira esto de jugar contra en la altitud?
2: O sea, entiende el contexto, pero no tampoco es que va a variar mucho con respecto a otros partidos. Tiene tres bajas. De 3 a 4, vamos a ver cómo está Ormazábal y cómo está el Charlie.
6: No va a cambiar la forma, Gago.
2: No creo que cambie.
1: Si le gusta.
7: ¿Sale a presionar?
6: No la va a cambiar la forma.
5: ¿Pero quién o juega parecido, pero unos metritos más atrás?
2: Es que en un equipo
5: ¿dónde
2: que...
5: ¿Dónde va a buscar?
6: Cobresal no anda bien tampoco.
7: ¿Gago habrá jugado alguna vez en la altura o no? ¿Gago habrá jugado alguna vez en la altura o no?
6: Que sí, ¿no?
2: Sí,
6: yo creo que sí.
7: ¿A dónde?
2: En la Paz, Boca, con la selección.
7: En el Madrid.
2: En los Alpes.
6: En los Alpes suizos.
1: Oye, pero para jugar en El Salvador, muchachos, uno cree que el medio campo que tiene que plantear tiene que ser un poco más ágil. Pienso en Aránguiz, que no se vio muy bien con la Calera, de hecho sale un poco tocado y nos va a preguntar, nos va a decir Caneo qué pasó, pero uno piensa en un medio campo con más dinámica, Barrera
6: de vuelta.
1: Arce, Besigua Poblete, pensando en lo que van a tener que retroceder en esa cancha.
6: Sí.
1: ¿Charles? Sí. ¿Qué es de Charles?
2: Está entrenando con un poquito de dolor en el solio, otra de las dudas. Yo pondría Ormazábal y Aránguiz entre algodones.
7: Más afuera que adentro.
2: No, Ormazábal, mi tincómetro.
7: Sí, tu olfatómetro.
2: A mí dicen que Ormazábal más adentro que afuera. Debería llegar Ormazábal.
7: Ah, ya, Ormazábal más adentro.
2: Sí.
7: Y
2: Aránguiz hay que esperarlo porque el dolor es día a día. Hay que ver cómo está, cómo también llega el viernes.
1: Pensamos que la calera Pato no era un buen momento para que retornara a Charles. Volvió.
7: No, por la cancha, ¿no?
1: Claro, y volvió como titular. Uno piensa que el partido del Salvador tampoco un buen momento para que Charles sea titular.
5: La clave es cómo está, digamos. La clave es cuánto le duele el solio y qué evalúan los médicos y el cuerpo técnico. Si no está al 100, debería arrancar Poblete y él.
7: Devolvió la camiseta, Charles.
2: Ahora la U no juega la otra semana.
5: Va a devolver.
1: ¿Por qué no?
2: Porque el partido con O'Higgins está reprogramado.
1: Ah, el 20 de aniversario.
2: Sí, y Gago ya avisó, dijo, vamos a entrenar nomás, no vamos a hacer ningún partido.
1: ¿No se va a jugar ese partido que quería hacer en el Nacional?
2: No. Ahí ya tenía hartos candidatos. Boca, de lo eliminado.
1: Es que no sabían quién iba a quedar afuera en Argentina. Sí. Están esperando.
5: Oye,
1: eso.
5: Tus topos, ¿qué te dicen, por ejemplo?
2: San Lorenzo, imagínate, sí, Álvarez en la vuelta.
5: ¿Tiene topito? Tus topos, digamos, Gago se molestó lo que pasó en la Calera, por ejemplo, ¿no?
2: ¿En qué sentido?
5: En el sentido de rendimiento, ¿de qué vuelva a ser?
2: No, obvio que es molestia, pero no.
5: Pero,
2: ¿cómo? No, porque tú.
5: Pero
2: es que todo es guerra.
5: No. Los entrenadores.
2: En los tiempos de la...
5: No. Sí. Yo pregunto cuál es el estilo. Porque hay entrenadores que son que tienen una manera de afrontar cuando el equipo pierde, no tiene un buen resultado, no hay buenos rendimientos. Hay entrenadores que son más duros, otros van por otro camino. ¿Cuál es la manera de no sé?
2: No,
5: ¿tus topos no te cuentan?
2: No, pero no hay un enojo. No es que llegue a la puerta.
5: No golpea la mesa.
2: No.
6: Tampoco fue un desastre.
2: Tampoco
6: ganar.
5: Pero el partido
7: fue en relación a lo que venía mostrando, fue un bajón. Fue un bajón.
1: Venía a ganar el clásico, ganar 5-0 a la Serena. Topelover, saludos. Que está en sintonía, abrazo. Caneo, ¿algo más con la U? ¿Muy prematuro pensar en formaciones?
2: No, o sea, a ver. Yo pondré.
1: Sí, igual estamos con la recién.
7: Vamos. Topito, vamos.
1: ¿Alguna cosita?
7: No. Sí, vamos.
2: Prieto.
1: ¿Tú sabías que dicen que Dani Ceballos es el topo del Real Madrid, a propósito de topos? el que filtró toda la, la pelea. Eso nunca. Están diciendo en España.
2: Me nunca contaré cuáles son los topos de los.
5: No,
2: Castellón, no, portería, Ormazábal. Con Calderón, Tamayo y Vargas en defensa, Barrera. Con Poblete.
1: Fijo. Esos dos fijos.
2: Barra, Poblete.
5: Pero Poblete.
2: Arce.
5: Y
2: Arce.
5: Arce, ya.
2: Y con manteniendo a Guerrero, Vázquez Guerrero. Y Lucero.
5: Vázquez Lucero.
6: Bueno. Sí, un buen equipo igual.
1: Vargas.
2: Banca.
5: Banca.
1: Bueno, recordemos cómo está la U en el campeonato. Esto ocupa, esto es primera liga de primera, ya volvemos al torneo, vuelve, se suspende la Copa de la Liga hasta la próxima, el 5 de junio, esa semana creo que se vuelven a jugar los partidos de la Copa de la Liga.
5: Sí.
1: Sí. ¿Cómo quedó la U en el campeonato, Topo Caneo? ¿Cómo se acomodó la U tras ese triunfo ante la Católica, el último que jugó?
2: Está sexta la Universidad de Chile con 17 puntos a 7 de Colo-Colo.
1: Listo.
6: Que no es menor, ¿eh?
1: Hartos puntos.
6: Son, sí, son harto. Dos partidos y medio.
1: Más con lo sólido que anda.
2: Un tercio del campeonato
6: es que no tiene mucho margen para seguir perdiendo puntos.
5: O sea, tienes que ganar tú y que el otro pierda.
2: No,
5: o sea,
2: y además sí. La Católica está por encima con los mismos puntos. Ñublense también tiene 17 séptimo y después viene Coquimbo y Everton que tiene 16-15. Todos muy apretaditos en esa última.
1: Tupito Caneo.
2: Oiga, lo último.
1: Diga lo último.
2: Lo último. Anoche lo escuchábamos a Francisco Martínez, que es candidato a rector, que pasó la segunda vuelta con Alejandra Misala. Son los dos candidatos a la rectoría de la Universidad de Chile que pasaron a la segunda vuelta. Así que el 2 de junio se va a definir al nuevo rector para el periodo 2026-2030.
1: Nos faltó algo que venía en los títulos. Maxi es el próximo.
2: Maxi
1: en
2: cuanto a
1: renovaciones.
2: Sí.
1: Asadi listo hasta el 2028.
2: Hasta 2028.
1: A Maxi le llegó la hora, como dice el jefe. Era hora ya.
2: Era hora para el blondo. Lo quieren tener. El jefe es de su gusto. Lo conoce.
1: Le gusta, sí.
2: Lo conoce.
1: Le responde.
6: Ha andado bien.
2: Le responde.
5: Sí. Polifunciona.
2: Así que.
6: Canchero, pero bien. Sí.
1: No, no, a rato, pero anda muy bien.
2: Ya. Bien, bien. Así que se están sentando ya a renovar con Maxi Guerrero para que siga ligado a la universidad.
1: ¿Qué más queda en esta negociación?
2: Hay algunos que ya están, por ejemplo. Bueno, a mitad de año, Salomón.
1: Bueno, Salomón y chau chau, ¿uno cree?
2: Sí. Ayer lo contaba también el señor Videla, el otro nuestro Maxi.
5: Saldivia ya fue, pues, ¿eh? Saldivia ya está.
2: Saldivia está en conversaciones.
1: Conversaciones.
2: De veras. Pero no debería tener problemas. La historia habla de que argentino pasado los 34, 35 años, la única pelea es uno o dos años más. Ahí está, claro, siempre en esa.
6: Claro.
2: Uno o dos años más y empiezan con. Y después, ¿en qué cae la negociación? Minuto jugado.
1: Claro.
2: Renovación automática, cláusula.
1: Y si le das dos años después, regularmente uno es bueno y el otro, ahí nomás.
2: Una vez un conductor acá dijo que cuando renovaron a Leandro Fernández iba a ser un problema.
1: Terminó siendo tipo, ¿eh? Complicado, jugar de alta edad.
6: El tema de Tamayo.
1: Y viene el conductor.
5: No está jugando en Argentina también.
1: No, nada. ¿Ah? Parti.
6: Lo quería Unión a Tamayo.
2: Yo entiendo que se quiere quedar. Y que lo quiere tener.
6: Ah.
2: Así que eso con la Universidad de Chile.
1: Gracias ahora por tu reporte, Tupito.
2: Mi entrenador favorito.
1: Ah, por favor.
5: Vamos.
1: Y el no, menos favorito es por estilo.
2: Pero más que por estilo, también por como por conocimiento en los años del reporteo.
1: Ya.
2: Y por fin. Para mí el uno, Mario Sala.
1: Ya. Acá dijeron que era el peor.
6: ¿Pero porque te cae simpático o porque?
2: No, porque pero fue bicampeón con Católica.
5: Llevó
2: a Guachipato Intercinternacional.
5: Por gusto, Mario Sala. Ya.
2: Mario Sala. 4-2-3-1.
1: Veo que el bicampeonato de la Católica lo que permeó en tu respuesta.
2: Y Rafael Dudamel, el peor de todos. Rafael Dudamel, por fútbol, top.
1: Salud.
2: Dudamel.
5: Chau, chau.
2: Dudamel.
5: Saludo a los topos.
2: Chau, chau. Si le preguntara a otro comentarista, también.
5: ¿Votarían
2: eso?
5: ¿Votaría?
2: Del peor. Chau, chau.
1: Gracias, Topo.
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1: Cooperativa, 2:29 minutos. 2:29 minutos.
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1: Ya, vamos con Maxi Videla, la Católica, últimos cinco minutos del programa, con la UC, que tiene que jugar partido relevante el fin de semana, tiene al Simbi Cuevas en la conferencia de prensa, querido Max.
2: Justamente, ¿qué tal? Hola. Ernesto Contreras, Marcelo Martichotto, Pato Muñoz, Toño Prieto, Topito Caneo, que lo veo en el YouTube todavía instalado.
1: Sí, está instalado en la mesa.
2: Sí, ahí lo veo, Hola, Topito, hola. Muy bien. Hablemos de la Católica, de Johan Valencia, que tiene la buena noticia de que no se va a perder el partido con Barcelona, el subsiguiente de la Católica. Ni siquiera se tuvo que hacer exámenes el jugador colombiano luego de salir con la contractura en el muslo derecho. Fue una revisión médica que ahí hecha a vista, digamos, de los doctores de la Católica, dictaminó que no está desgarrado, ni siquiera fueron necesarios exámenes médicos. Así que una buena para Garnero, que dicho sea de paso está en Argentina, vuelve mañana por el lamentable fallecimiento de su madre. Él se ha ausentado de los entrenamientos y mañana vuelve ya para empezar a preparar al equipo de cara a este partido con Deportes Limache, para el cual tomó la palabra por primera vez en esta semana el Simbi Cuevas, que admite la irregularidad del equipo y dice que sí, puede que sea tema la cancha del Claro Arena. Escuchemos al Simbi.
3: Las expectativas eran bastante grandes para este año, que partía con haber ganado la Supercopa, que perdimos la final, después del campeonato hasta el día de hoy, que hemos sido bastante regulares. Nadie lo esperaba. Sí, siento que ha sido un factor. Realmente no sé por qué se nos ha dado que no hemos podido hacernos fuerte de local como había sido el año pasado. Y lo mismo con la cancha, sí, nos ha costado. No tengo la respuesta para decirte por qué nos ha costado tanto. Creo que también va de la mano con el rendimiento individual de cada jugador. No hemos podido demostrar la calidad de jugadores que hemos sido constantemente. Te doy un ejemplo, fuimos a jugar con Palestino acá de local, le metimos 5. Anduvimos todos 7, 8 puntos y después jugamos otro partido y quizás anduvimos todos 4, 5 puntos o 1, 2 de 7, de 8. Siento que necesitáis mínimo tener 5 o 6 puntos altos en el equipo para que se pueda lograr el objetivo, que es ganar el partido.
2: Ahí está la palabra del Simbi Cuevas, que también hace autocrítica por el empate, bien digo, con Ñublense. En el último gol fue un error en un pase suyo el que le dio el empate a los chillanejos y dejó virtualmente eliminada a la Católica de esta Copa de la Liga. Escuchemos al Simbi.
3: Y la última jugada del partido, sí, la tomo como un error mío, me hago cargo, responsable, si quizás la tirara lejos no pasaba nada. Pero bueno, son esas decisiones de segundos que pasan, me tocó a mí este partido y bueno, dar vuelta a la página. No sacamos nada con que ese error esté en mi cabeza más de una o dos semanas, porque el sábado tenemos un partido súper importante, después tenemos Libertadores, así que hoy en día nosotros nos toca dar vuelta a la página bien rapidito, porque tenemos partido cada 3-4 días, así que es lo que toca, ¿no?
2: Ahí está la palabra de el Simbi Cuevas. Me preguntan acá por qué yo digo que Johan Valencia va a estar listo para el subsiguiente. Está suspendido para jugar con Deportes Limache.
1: Claro,
2: amigo. Un saludo allá para Concepción. No va a poder estar el colombiano en ese encuentro.
1: Entonces, Maxi, la buena noticia, eso sí, que lo podrá tener para Barcelona.
2: Justamente, que es el partido que le quita el sueño a los cruzados de cara a la próxima semana. El próximo jueves 21 de mayo va a jugar la Católica ahí en el Claro Arena. Se va a jugar la clasificación. Puede que un triunfo lo clasifique si es que el martes Boca y Cruzeiro tienen un ganador.
1: Eso es, tienen que haber ganador en ese partido, si no la Católica, pase lo que pase con Barcelona, tiene que ir a clasificar a la Bombonera. Muchas gracias, querido Maxi. Abrazo fuerte.
2: Abrazo, que estén bien.
1: Chau, chau.
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1: Sí, hola, ¿qué tal? Como siempre, con la ovalada del rugby, que tendrá muchísima actividad en el 2026, y ni hablar el 2027, cuando juegue la Copa del Mundo en Australia. En la línea está Pablo Lemoine, head coach de los Cóndores del rugby. Pablo, un gusto tenerte con nosotros en los micrófonos de la Radio Cooperativa.
2: Hola, Antonio, ¿cómo andás? Bueno, muchas gracias por la invitación nuevamente para hablar un poquito de rugby en Radio Cooperativa.
1: Claro, y con mucha actividad, por supuesto. Te quiero comenzar preguntando, lo primero, mirando hacia Australia, preparando todo lo que es esa fase previa, encontrar lugar de concentración, todo aquello. ¿Cómo va avanzando?
2: Bueno, ya terminamos la primera visita. El manager general y el manager de logística y la parte comercial, que fueron creo que hace un mes ya, o tres semanas por lo menos. Este fue la primera visita, y bueno, y ahí ya hoy tenemos un panorama más claro de las sedes que elegiríamos en las tres primeras, etapas de campeonato, ¿no? Los tres primeros partidos. Y también tenemos claro dónde iríamos a concentrarnos previo a la entrada del Mundial, que es cerca de Perth, es a una hora de Perth, que sería un camp ahí, que es un lugar, la verdad, ideal para entrenarse y sobre todo para recuperar, porque bueno, como sabes, Santiago-Perth hay 14 horas de diferencia, entonces se recupera más o menos unas 2 horas por día, así que tenemos unos 7 días o una semana para poder estar a tono y realmente poder volver a plena actividad, ¿no?
1: Claro, va a ser todo un tema también la adaptación horaria para jugar la Copa del Mundo. En ese sentido, ¿cuánto tiempo anticipación es tu mirada que debieran llegar ahí a Australia?
2: Bueno, nosotros tenemos por torneos 10 días, ¿sí? O sea, la entrada al Mundial tiene que ser el 22. Y a eso nosotros agregamos 6-7 días, que es la recuperación necesaria, más o menos unas 2 horas cada 24 de recuperación, con una cantidad de protocolos, ¿no? Que hay que ir ejecutando desde el momento que te subís al avión. Ahí se ejecuta una cantidad se genera un reloj, todo el mundo tiene la hora de Australia, entonces empezamos como a tratar de ir recuperando, ¿no? Tratando de someterse al sueño, porque en definitiva uno no está viaja de día, entonces bueno, hay que generar toda una cantidad de cosas para poder ir mejorando esa adaptación. Y después se necesitará más o menos una semana para estar a punto y poder regular sobre todo el sueño, ¿no? Que es donde realmente se genera un shock muy grande, ¿no?
1: Pablo, se acerca el sábado 4 de julio, 18 horas en el Estadio Nacional, donde los Cóndores van a recibir a Rumania, luego vendrá a Hong Kong en el Estadio Sausalito de Viña del Mar, cerrando la Nation Cup aquí de local frente a Georgia en La Serena. ¿Cómo se proyecta ese equipo de los Cóndores? ¿Vendrán los jugadores que juegan en el exterior? ¿Cómo lo estás planificando?
2: Sí, nosotros tenemos hoy por hoy varios jugadores bajo la observación del programa de jugadores extranjeros. Hoy serán 6-7 jugadores más o menos. Yo creo que por lo menos 5 de ellos van a estar citados, 6. Y si se empieza la. Depende a qué fase del Super Rugby América lleguemos. Va a depender de cuál va a ser el plan de entrenamiento, pero en definitiva pretendemos llegar a la final, así que creemos que vamos a tener una semana de descanso y después vamos a tener una semana de camp, 2 días de camp, más o menos 3 días de camp, y después una semana de preparación ya del partido contra Rumania. Y la verdad que estamos muy, muy contentos con, primero, conociendo los rivales con tanta anticipación, y después poder cerrar el Nacional y Sausalito, con lo que representan esos dos estadios para nosotros, ¿no? Bueno, después llevar partidos a regiones siempre está bueno, y me parece que siempre fue un compromiso de Cóndores de salir a regiones a jugar frente a diferentes públicos que a veces no tienen la posibilidad de poder venir a Santiago o a Viña, con la proximidad que tiene Santiago, ¿no? Así que estamos súper contentos con eso.
1: Y segundo partido el sábado 11 de julio será en el Sausalito, Hong Kong, rival en la Copa del Mundo. ¿Cómo se testea ese partido, que puede tener alguna importancia pensando en poder avanzar?
2: A ver, cuanto más veamos a Hong Kong, mejor va a ser, ¿no? Creemos que Hong Kong tiene, desde que se clasificó al Mundial, como es una unión que tiene financieramente, es una unión fuerte por todo lo que genera el Seven y todo eso. Sabemos que hicieron un programa profesional, que involucraron a 30 jugadores. Todos esos cambios, lo mismo que pasó en China en su momento, en Uruguay o en Argentina, ¿no? Generan un impacto grande en los equipos, ¿no? Genera ese cambio grande que siempre se necesita pasar de ser amateur a ser profesional. Entonces, bueno, la verdad que lo que queremos hacer es descubrir, ver con qué nos vamos a encontrar, ir preparándonos al partido que importa, que es el partido del Mundial.
1: Así es, ese partido, el primero será contra, nada más y nada menos, contra los All Blacks, Pablo. ¿Cómo sigue esa secuencia después del sorteo? ¿Cómo lo toman los jugadores, el plantel? ¿Cómo se va armando ese partido? ¿Cómo se va preparando?
2: Algunas cosas he declarado. La verdad que para nosotros jugar contra All Blacks, con lo que significan los All Blacks en el mundo del rugby, jugar contra Australia, que es el local, estos son todos desafíos en sí mismos. Bueno, la Copa del Mundo es un desafío para Chile, pero jugar contra dos equipos de este deporte me parece que ya son dos eventos en sí mismos, ¿no? Y después, lo único que tiene un poco incómodo capaz, que es la parte, ¿no?, para los fans, el conseguir entradas, todo lo que se produjo en Francia, que me parece que fue espectacular, con los hinchas chilenos. Bueno, no sé si se va a volver a repetir en Australia por la problemática esta de que, bueno, Nueva Zelanda viaja con una marea negra, ¿no?, a todos los partidos, y Australia como local me imagino que va a tener muchísima receptividad. Entonces, desde ahí lo veía un poco mal, pero después a nivel rugbyístico, no sé, son experiencias que los jugadores se llevan para toda la vida. Jugar contra un equipo de estos en un mundial, ¿no?, que están en su momento, en sus picos máximos, me parece que es extraordinario.
1: Te quiero preguntarte, para el Mundial, digamos, la serie de partidos en Chile en el mes de julio por el Nations Cup, después en noviembre habrá otros tres partidos, entre Portugal, España y Zimbabue. ¿El calendario de los Cóndores tendrá más actividad en este 2026, por ejemplo?
2: En realidad Chile 15 va a jugar varios partidos. Se van a jugar en agosto, septiembre, se van a jugar un partido contra Uruguay 15 y contra Argentina 15, que bueno, que creo que ahí van a estar involucrados muchos jugadores de los Cóndores, pero en definitiva van a ir con la nominación de Chile 15 porque no aplica regla 9, bueno, por todo lo que se conoce, ¿no?, de que ese tipo de partidos tienen que tener otra nominaciones fuera de lo que son los partidos de ventana que tú nombrabas.
1: Claro, y ya pensando en la previa del 2027, antes del Mundial, ¿hay ya avanzado algo en el calendario? ¿Cuál es tu idea? ¿Qué rivales poder buscar?
2: El año que viene, y bueno, nosotros, a ver, los años de Mundial son muy difíciles conseguir rivales de los Tier 1, ¿no? Porque está la agenda armada, están los compromisos comerciales, juegan entre ellos en ciudades, ¿no? O sea, lo tienen todo como muy bien armado para hacer caja el año previo, los meses previos al Mundial. Nosotros estamos buscando rivales más para que nos permitan preparar el partido más importante que tenemos nosotros en la Copa del Mundo, que es Hong Kong. En definitiva, tenemos que estar preparados para jugar a ese nivel. Bueno, ese nivel lo podemos obtener con los Tier 2 y nos va a ayudar para ajustar mucho. Y después, bueno, el calendario, la verdad que estamos esperando un poco a ver si se abre algo más. Pero siempre con la intención de conseguir partidos de nivel para que nos permita a nosotros también mostrarnos a nosotros mismos el nivel que tenemos, ¿no? Que siempre es bueno hacerse, compararse con los mejores. Y me parece que es lo que te hace mejorar.
1: En ese sentido de la comparación y de verse, y medirse con los buenos, Selknam ha tenido una muy buena racha de partidos ganados, pero también de juego. ¿Cuál es tu evaluación? Y de los jóvenes que están entrando en el grupo seleccionado para este año para Selknam, ¿cómo ves avance? ¿Ves jugadores que empujan? ¿Ves jugadores que tienen opciones de aparecer sorpresivamente para ser titulares en los Cóndores, por ejemplo?
2: Bueno, la primera parte de la pregunta, sí, Selknam está jugando bien, está jugando un buen rugby, sobre todo está respetando las bases del juego, que me parece que es donde falló un poco el principio, que es el scrum, el juego de forwards, el line, tensión, ¿no? La dominancia física con los forwards, me parece que son todas bases que se necesitan para poder jugar a este nivel. Y después, sí, el volumen de juego y toda la idea viene a partir de poder respetar esos principios de juego que eran claves, que la defensa también, que Selknam había pasado un poquito al lado de esos objetivos. Y con respecto a los jugadores, bueno, sí, siempre hay jugadores jóvenes que están apareciendo. Por suerte Selknam es una plataforma que permite mucho de eso, ¿no? Pero después, si yo lo veo titulares o no, es algo que se tendrán que enterar ellos el día que los nombremos, ¿no? Pero creo que hay, se están viendo jugadores jóvenes con muy buen rendimiento, y bueno, y ojalá que cada vez sean más, ¿no?
1: Bien, Pablo, para finalizar te quiero tocar un tema, digamos, que viene desde algunos parlamentarios que te proponen para darte una nacionalidad por tu servicio, por lo que tú has dado a la sociedad a través del deporte. Te vimos el otro día en el Congreso. Cuéntame cómo estás recibiendo esto, cómo son esas sensaciones.
2: Y bueno, la verdad que para mí ha sido todo un honor que hayan pensado en mí desde una persona que está no solamente volcándole al rugby o a los Cóndores, sino volcando a la sociedad, y que esto está sirviendo como una herramienta para una cantidad de que haya cosas que cambian, ¿no? Que el rugby sea utilizado de esa manera, y no por intermedio directo mío, pero sí por capaz que por el posicionamiento de que tiene el rugby hoy, y que los diputados con una bancada súper transversal hayan pensado en mí y crean que sea posible que se vote, ¿no? Ya para mí ya es un honor. Después, si se vota o no se vota, no hay ninguna problemática en eso. La verdad que yo ya me siento súper honrado, me siento la verdad que muy reconocido y muy, muy querido por todo esto que ha pasado. Después, bueno, no le importa lo otro, ¿no? La verdad que se lo agradecía a los diputados que encabezaron la propuesta, y a todos los que fueron parte que acompañaron, ¿no? A Pierre Carlesi, que fue el promotor. Pero bueno, sí, me pude cruzar con algunos, Santi Báñez, me pude cruzar en la salida de un ascensor ahí en el Congreso y le agradecí, pero sé que hay otros, así que nada, soy un agradecido. La verdad que no tengo otras palabras, Toño, para decir sobre algo que la verdad no me lo esperaba, que también es una cosa que está muy buena, una gran sorpresa. Así que bueno.
1: Bien, ojalá te podamos ver dirigir en la Copa del Mundo con la nacionalidad chilena. Así que bueno, Pablo.
2: Bueno, ojalá.
1: Te agradecemos por estar acá nuevamente en los micrófonos de la Radio Cooperativa. Estaremos siempre siguiendo el rugby, la ovalada. Así que te vaya bien. Un abrazo grande.
2: Gracias a ustedes. Abrazo grande. Chau, chau.
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0: Hola Santiago, hola Chile, hola al mundo que nos sigue a través de cooperativa.cl. Este primer café de miércoles 13 de mayo lo vamos a compartir con el jefe de bancada del Partido Republicano, el diputado Benjamín Moreno, con la secretaria nacional de la Democracia Cristiana, Alejandra Kraus, con Aysén Echeverri, ella es del Frente Amplio, fue ministra de Ciencia, fue ministra vocera de gobierno en el gobierno pasado del presidente Boric, y con Luis Pardo, diputado de Renovación Nacional. Con ellos y con ellas entonces tomamos, compartimos y ellos debaten y ellas debaten en este primer café de hoy. Hola, ¿cómo están? Muy buenos días. Seguimos con el tema de la mega reforma. Ayer en la Comisión de Hacienda comenzó ya la votación. Más allá de los temas, digamos, que ya hemos discutido latamente, ¿no es cierto?, de las unas y otras medidas por las cuales están de acuerdo o se oponen, lo que llamó la atención ayer fue la estrategia, digamos, usada por unos y otros para llevar adelante la discusión. Recordemos que la oposición ingresó más de 1000 indicaciones que quería que se discutieran, no es cierto, casi una por una, no sé, algo así, y el gobierno decide, no es cierto, frenar estas indicaciones ingresando otras que iba a cambiar para cambiar el articulado. Recordemos que y por lo tanto se cayeron un montón, casi la mayoría de las indicaciones de la oposición. Eso es lo que pasó ayer y va a seguir pasando hoy, recordemos, hasta la medianoche. Respecto a la política, entonces, en cómo se abordan proyectos tan importantes como estos, es lo que sería interesante que la ciudadanía pudiera entender. Luis Pardo, que ha sido ya diputado, esta es la segunda vez en esta experiencia, conoce bien por dentro cómo es esto, ¿cómo definiría lo que sucedió ayer y va a seguir sucediendo?
1: Bueno, yo creo que desde luego es absolutamente legítimo discrepar de un proyecto y es absolutamente, por lo tanto, válido que se hagan acciones y se presenten indicaciones distintas de lo que propone el proyecto, pero el tsunami de indicaciones que anunció y después materializó una parte de la oposición, bueno, es una artimaña que está, yo creo, en el borde, si no muy pasada del límite del juego democrático. Porque la verdad es que eso no es presentar indicaciones para debatirlas, sino que simplemente para dilatar y provocar el efecto de que no se pueda avanzar con el proyecto. Y eso claramente es una muy mala práctica. Yo creo que la ciudadanía lo va a condenar y tiene mucho que ver con una forma de hacer política. O sea, los mismos que hicieron ese tipo de maniobras son los que dejaron al país endeudado porque pasaron facturas por miles de millones de pesos de 2025 al 2026 para dejarle la trampa al gobierno siguiente, hicieron caso omiso de las recomendaciones del CMF y ahora lo invocan como el gran gurú, pero dejaron al país endeudado porque no le hicieron caso a la Comisión de Mercado Financiero y así una serie de cosas. Entonces son artimañas que no ayudan en realidad a que podamos tener un debate que la ciudadanía además pueda evaluar en su propio mérito.
0: Ahora, también tenemos desde la oposición, usan la misma palabra que usted, diputado, dice, el Ejecutivo está haciendo una verdadera artimaña, una manera muy creativa de poder hacer que todas las indicaciones parlamentarias queden en nada, con eso que ingresó, lo cual fue una estrategia bien pensada por parte del Ejecutivo, ¿no?
1: No, por supuesto, y me parece que felizmente existe un antídoto para algo que de otra forma habría sido caótico y que probablemente va a ser caótico igual, pero lo que tenemos que decirle muy claramente a la ciudadanía es que lo que vamos a tener es un debate de mala calidad. Porque en vez de tener un debate donde ellos expongan sus legítimas discrepancias respecto de cada uno de los artículos y propuestas del proyecto, vamos a tener una sesión muy parecida a la que casi tuvimos cuando discutimos la ley de escuelas protegidas en la Comisión de Educación y una diputada presentó más de 100 indicaciones y exigían los minutos reglamentarios para hablar en cada una de ellas. Después se aburrieron felizmente y eso no prosperó. Pero ese tipo de cosas, la verdad es que está, no sé, estará bien para algún otro tipo de instancia, pero creo que en el Congreso Nacional no es el lugar para debatir de esa manera.
0: Ahora, quienes estuvieron presentes en la comisión, la discusión, los reproches iban de lado y lado. Ustedes en el año tanto hicieron lo mismo, ustedes en el año anterior por tal proyecto lo otro, bueno, en fin. A ver, Aysén Echeverri, que le ha tocado seguramente estar en comisiones, en discusión, y además como vocera, ex vocera de gobierno, con la experiencia política que tiene, ¿cómo observa esto? Aysén.
2: Buenos días.
0: Hola, buen día, Aysén.
2: Buenos días a todos los que nos escuchan y a los demás panelistas. A ver, estando fuera del Ejecutivo y fuera del Legislativo, yo creo que uno tiene una oportunidad de mirar las cosas quizás con un poquitito más de distancia. Y no puedo sino referirme a lo que señala mi colega panelista hace algunos minutos, ¿verdad? Tenemos un desafío en el nivel de la política, en el nivel de la discusión, y creo que no nos podemos olvidar ni un segundo de que para poder tener una buena discusión política necesitamos hablar con la verdad, necesitamos abrir espacios de discusión y necesitamos tratarnos con respeto. Y en ese sentido, no pueda sino sorprenderme que se meta en un mismo saco una serie de materias, muchas de las cuales ya están resueltas, donde los propios técnicos se han pronunciado de manera clara, como por ejemplo el estado de las finanzas fiscales cuando fue el traspaso de gobierno, entre otros. Y respecto a lo que está pasando hoy día en la discusión, ocurre un poco lo mismo, ¿verdad? Tenemos un régimen que es absolutamente presidencialista y por lo tanto los tiempos de discusión los pone el Ejecutivo. Estamos frente a una reforma que aborda temas tributarios que van a afectar al país por los próximos 25 o 30 años, temas de reconstrucción, temas vinculados a propiedad intelectual, temas vinculados a temas medioambientales, y queremos tener una discusión en 2 semanas. Cuando el presidente Boric presentó su reforma tributaria, estuvimos 8 meses discutiéndola y después fue rechazada, pero hubo 8 meses de discusión, y aquí hay distintas herramientas que se pueden utilizar para que esa discusión ocurra y para darle legitimidad a una reforma que es importante y que requiere tener comprensión, consenso y mirada política diversa para que sea lo mejor que el país requiere. Entonces, claro, estamos frente a una discusión bastante trabada. Yo creo que muchos lo han dicho, el hablar de un tsunami de indicaciones fue por lo bajo desafortunado, ¿verdad? Pero aquí lo que hay son indicaciones que buscaban mejorar el proyecto, y lo que se presentó y que, bueno, veremos hoy día qué ocurra, pero no se va a poder discutir, son precisamente propuestas de mejora del proyecto, de cómo hacer que los recursos para la reconstrucción lleguen de manera más directa, de cómo asegurarnos de que la redistribución de los recursos a través de los impuestos no afecten a las familias que más lo necesitan, de cómo hacemos que tengamos un modelo de desarrollo hacia el futuro que se base, por ejemplo, en innovación y que tenga cabida en la construcción de país que estamos haciendo. Entonces, yo quisiera partir por eso. O sea, si vamos a tener una discusión, hablemos del nivel de la política, hablemoslo en torno a hechos, a datos, a capacidad técnica, a lo que dicen los propios expertos, pero demos espacio a la discusión política, porque es la única forma que tenemos de mejorar con mirada transversal los proyectos que se presentan.
0: Claro, lo que pasa es que el gobierno, ¿no es cierto?, ha dicho que esto es de urgencia, el presidente quiere, y así lo ha solicitado, y por eso la urgencia y todo, que esto se avance rápido. A ver, Benjamín Moreno, que es el jefe de bancada del Partido Republicano, tengo entendido que usted estuvo ahí ayer en la comisión observando, ¿no es cierto? Fue testigo también. ¿Por qué esto de ir tan rápido como acusa la oposición, que incluso acusan de el diputado Bianchi, que si esto es atarantado, en fin, es solo para poder tener el 1 de junio, como lo hemos dicho en otras oportunidades, aquí se ha comentado que el presidente quiere anunciar? ¿Por qué o es porque es urgente que esto se lleve a cabo? ¿Cuál es el costo político que puede llegar a pagar el oficialismo por este modo de trabajar?
3: A ver, en primer lugar, saludar a todos los panelistas. Cecilia, gracias por la invitación. A ver, yo escuché atentamente la intervención de Luis y de Aysén en esto, y me llama profundamente la atención. A ver, lo primero, la velocidad de esto no es algo antojadizo, es porque las familias de la región de Valparaíso, porque las familias de la región del Biobío y de Ñuble requieren los recursos para la reconstrucción. Y viniendo un personero del gobierno anterior que te diga, tenemos que ver la forma más rápida de llegarle los recursos, cuando en el gobierno anterior la reconstrucción fue un absoluto fracaso, y yo encuentro que por lo menos un poquitito pasado de rosca. O sea, hay un grado de fachatez en plantear esas cosas así. Luego que nos planteen la responsabilidad fiscal,
0: sí,
3: como un tema del gobierno anterior, cuando, para que pongamos números, porque yo creo que en todos estos debates es bueno plantear números sobre la mesa, y el número nadie me lo va a discutir. O sea, el gobierno anterior te endeudó el país en más de 40 mil millones más. Los errores de cálculo en sus estimaciones de déficit en los 3 años que tú le puedes atribuir a la ley de presupuesto que ellos armaron fueron de 13 mil millones de dólares. Entonces te dicen, esta es una ley que va a impactar por muchos años o décadas. Bueno, uh-huh. Si tú endeudas el país en 40 mil millones de dólares, créeme que esa deuda no se paga en 3 meses ni en 8 meses, ¿ya? Se paga en años y en décadas. Y tú estás hipotecando el futuro del país en años y en décadas. Y todos los efectos que eso genera. Los efectos que te genera la deuda pública en los riesgos de clasificaciones uh-huh. de riesgo, los riesgos de tasas claro. de interés y una serie de cosas que lo pagan todos los chilenos por los próximos 20, 25 años. Entonces, una cosa es el discurso y otra cosa es la realidad. Lo segundo es que te dicen, se están quedando afuera algunas indicaciones para mejorar el proyecto. A ver, uno no puede inventar cosas cuando la realidad es tan evidente. Amenazaron con un tsunami, dicho por ellos, para generar sufrimiento al gobierno. Esa frase no la dije yo. Esa frase la dijo la oposición. Para dilatar esto, hablaron de 1.000, 1.500, 2.000 indicaciones para pedir la palabra en cada una de esas. O sea, calcula tú, hagamos un ejercicio simple.
0: Sí, si hubiera
3: tres minutos por indicación, 3 minutos por indicación por 1.500 indicaciones. ¿Cuánto tienes tú solamente en el debate de lo que van a hablar en eso? ¿Tú que vas a estar discutiendo hasta cuándo? ¿Hasta julio? Entonces, cuando tú presentas esto como una oportunidad de mejora, punto uno, está siendo poco honesto intelectualmente en el debate, porque yo puedo entender que alguien me diga, yo estoy absolutamente en contra de lo que ustedes plantean, ¿ya? Defender con vehemencia tu punto, ningún problema. El tema es que esta es una medida que nosotros la estamos planteando, uh-huh. y si es que no les gusta, legítimamente la pueden votar en contra. Si les gusta, pueden votarla a favor. Si quieren hacerle cambios, los pueden proponer. Acá hemos visto ministros que han estado negociando con distintas fuerzas políticas y que se han abierto a modificaciones en distintas áreas. Entonces, ese discurso de que no, es que falta debate aquí y allá, yo creo que no es real, en primer lugar. Okay. Y segundo, tú requieres que esto se haga con cierta velocidad, Cecilia, porque salgámonos de la discusión política. ¿Cuál es el objetivo y cuál es, yo creo que
0: sí, tiene, el crecimiento,
3: la forma en que tiene que ser
0: empleo,
3: juzgada?
0: Claro.
3: Claro, pero ¿cómo tiene que ser juzgada la reforma? No sé si es que tú la ganas con 80, con 100, con 120 votos. Es que esta reforma es capaz, ya, en un futuro cercano, mediano, lejano, de generar cambios positivos en la calidad de vida de las personas, porque tú lo que estás viendo es el empleo, lo que estás viendo es la reconstrucción. Entonces, quedarte pegado en la discusión cuando ya tienes una parte de la oposición que declaró que su objetivo no era contribuir al proyecto, así que nadie me venga a decir que quieren contribuir al proyecto o esto o lo otro. Su objetivo era entorpecer a más no poder para generar un sufrimiento que no se lo imaginan. Entonces, frente a eso, nosotros decimos, bueno, vamos a avanzar porque aquí hay personas atrás que requieren de estos cambios.
0: Alejandra Kraus, la Democracia Cristiana, tengo entendido, presentó algo así como 102 indicaciones, ¿verdad? Lo que dice el diputado Benjamín Moreno, que no me vengan, como dijo el diputado, que no me vengan con que lo quieren mejorar, sino entorpecer, ¿no es cierto? ¿Se hace cargo la Democracia Cristiana de eso como oposición?
3: No dije la Democracia Cristiana.
0: No, la oposición. Bueno,
3: una parte, ojo, una parte de la oposición.
0: Ah, ok.
3: Una parte de la oposición.
0: Hay una parte
3: de la oposición,
0: okay,
3: que ha sido muy responsable y muy constructiva. Y no solo en este proyecto, en muchos otros.
0: Me refiero a lo que pasó ayer en la comisión, donde hay una diputada, ¿verdad?, que es de la Democracia Cristiana. A eso me refería. A ver, Alejandra.
4: Bueno, qué bueno que aclare el diputado, de que la Democracia Cristiana siempre ha tenido una vocación de diálogo y de construcción de acuerdos. Y en consecuencia, si uno mira las indicaciones, los 102 indicaciones, todas dicen relación primero con planteamientos que directamente se le entregaron al ministro de Hacienda y que no fueron acogidas, dejémoslo claro. No fueron acogidas en los términos en que habían planteado las urgencias y preocupaciones que los diputados de la Democracia Cristiana estimaban en relación a este proyecto. Y otras, por este estimar que generan un tema de déficit fiscal que son preocupantes, ingresaron indicaciones supresivas, porque no hay que olvidarse que en esta materia, o en muchas de las materias contenidas en el proyecto de ley, son de exclusiva digamos,
0: iniciativa
4: del presidente de la República. Sí. En consecuencia, más allá de hacer propuestas en algunas áreas, no podíamos hacer en todas. ¿Ah? Entonces, en esa materia, la Democracia Cristiana ha sido profunda.
0: Alejandra, pero de las indicaciones que ingresaron ayer, la Democracia Cristiana,
4: De la 102.
0: ¿Sabes tú si se cayeron con esta estrategia del gobierno?
4: Bueno, es que se cayeron todas. ¿Ah? Se cayeron todas. Y la estrategia del gobierno, ¿ah?, en estas indicaciones, que es muy legítimo, pero creo que es un uso y abuso del derecho, como diríamos los abogados, que así como se ha calificado esta estrategia de la oposición o de parte de la oposición como un tsunami de indicaciones que yo no comparto, tampoco me parece que la forma como se ingresaron o los contenidos de las indicaciones presentadas por el gobierno, que reglamentariamente procede, es lo que corresponde en política, porque muchas de esas indicaciones no hay cambios sustanciales, son de carácter semántico, pero hacen que se caiga la discusión.
0: Cambia el articulado, entonces, ¿verdad?
4: Efectivamente. Entonces, también ahí hay algo que no le hace bien a la política, y particularmente porque si hay algo que todos han coincidido, que la envergadura de esta reforma, por los años de su impacto en el país, por los años que esto significa, por los impactos en la recaudación fiscal para los próximos años, corrigen el informe financiero hacia la baja, no nos olvidemos, también, requería un amplio acuerdo político y técnico, y eso no se está dando por esta vida.
0: Claro, pero ¿por qué indicaciones como las que presenta la Democracia Cristiana, que ustedes mismos, se lo digo al diputado Moreno, o no sé, Luis Pardo no habló de eso, pero que dice que es una parte de la oposición que sí está abierta, ¿por qué también se caen esas indicaciones entonces, diputado Moreno?
3: Porque lamentablemente nosotros tenemos que gestionar la realidad que tenemos, Cecilia, no la que quisiéramos. Si tú me preguntas a mí, y esto yo con conocimiento de causa, probablemente Cecilia también lo sabe, yo he tenido muy buena relación con sectores de la Democracia Cristiana.
0: Alejandra, perdón.
4: Un orgullo que me confunda con Cecilia.
3: Muy bien, estamos partiendo bien el miércoles, entonces.
0: Entonces,
3: oiga, es que Alejandra también debe saber que hemos tenido buenas conversaciones, que están, yo no sé si ya agendaron o no la reunión entre los especialistas de la Democracia Cristiana en esta materia con personeros del gobierno. Yo en lo personal me he preocupado de ir conversando con los parlamentarios de la DC para saber en qué van sus propuestas, porque ellos hicieron propuestas serias y distintas cosas, y ellos pueden presentar sus indicaciones. Lamentablemente tú tienes que gestionar una realidad a la que te enfrentan, que no es responsabilidad de la Democracia Cristiana, porque yo sí creo que ellos genuinamente, porque lo he visto en la práctica, ¿ya?, que ellos genuinamente han querido plantear reformas en distintos proyectos, y uno puede conversar.

0: sea de tener de RN prácticamente a las personas que están necesitando esto.
1: Claro. Ahora, respecto, por ejemplo, Hacienda se comprometió, tengo entendido, a potenciar el crédito al empleo en mujeres y jóvenes. Se comprometieron a eso, ¿no? Que es una de las medidas cuestionadas, ¿no es cierto?, por los expertos, incluso por Evelyn Matei, que ha dicho que esa medida no sirve para nada, este crédito tributario para generar empleo. Se comprometieron a enfocarlo en mujeres y jóvenes, y así lograron apoyo, por ejemplo, de Carlos Bianchi y también de la DC, según se sabe. Pero también el diputado Ramírez, presidente de la UDI, dijo que los votos los tenemos, pero aún así el gobierno mantiene conversaciones, por ejemplo, con la DC. También está, recordemos, el Partido de la Gente y todo. O sea, el gobierno, si quiere, puede saltarse las discusiones y todo, total, igual tiene los votos necesarios para aprobar. Ahora, otra cosa, cuando lleguen al Senado, que parece que todo va finalmente a terminar allí, Aysén.
2: Sí, a ver, yo quisiera aclarar que esto de estas frases como grandilocuentes, de generar sufrimiento y otro, por supuesto, no las avalo bajo ninguna circunstancia. Creo que las hacen un daño tremendo a la política.
1: Frases diputado Araya, ¿verdad? Sí, no, eso quería.
2: Sí, no, que se atribuyen a mi sector, y me parece importante aclarar que no es algo que yo avale, y tengo claridad absoluta de que somos muchísimos los personas de mi sector que no lo avalan, y que es una frase desafortunada absolutamente, y quiero que quede claro en el ejercicio de tener una discusión constructiva. En esa misma línea, y a propósito de la mecánica de esta discusión, no estando de acuerdo que estamos frente a una crisis económica, pero podemos estar en desacuerdo respecto a ese punto, si es que la urgencia es respecto de esa materia o de la reconstrucción, como bien decía el diputado, donde compartimos que hay una emergencia, la mecánica no es irrelevante, porque el proyecto se podría haber dividido en etapas y haber legislado rapidísimo todo lo que tenía que ver con reconstrucción, y aquellas discusiones que son más de fondo y que requieren consensos distintos, hacerse de manera más pausada y con mayor debate. Lo mismo creo que es importante reconocer respecto del conjunto de indicaciones todas. Es lo responsable de hacer de todos los sectores revisar y conocer esas indicaciones y no desmerecerlas o ponerles adjetivos de respecto de su utilidad o inutilidad sin conocerlas. Y en ese sentido, pucha, hay cosas que se presentaron también de parte del Frente Amplio que creemos aportan a ese proyecto. Temas relativos al secreto bancario, a acelerar las medidas de esa lacuna. Por nombrar algunas, ¿verdad? El FOGAES y los créditos hipotecarios, que son discusiones que lo que buscan es precisamente mejorar cómo desde el sector público, desde lo público, podemos mejorar la calidad de vida de las personas, entendiendo que el Ejecutivo quiere y reconoce su diagnóstico señala que estamos en una emergencia y que por lo tanto se requieren propuestas, y eso se está haciendo. Entonces, creo que es importante separar el polvo de la paja, ¿verdad? Una cosa es la emergencia, que si se atribuye a la reconstrucción, sí, fuimos todos claros en decir, esto se puede hacer de manera muy rápida. Una cosa distinta son cambios profundos que tienen impacto en las próximas décadas, que requieren una discusión, claro, que es más pausada, y el Ejecutivo tiene herramientas para hacerlo.
1: Ahora,
2: se pueden hacer.
1: Ahora, lo curioso de todo esto es que, según varias, lo dijo el, por ejemplo, el senador Matías Walker, lo dijo también, como decía recién, el presidente de la UDI y varias voces. Bueno, finalmente esto, el oficialismo tiene los votos, lo puede aprobar, ¿no es cierto?, tanto en la comisión, después en la sala, pero donde se va a hablar de verdad, parece, es en el Senado. Entonces, ¿para qué tanto show, digo yo, tanto pérdida de tiempo si finalmente se va a decidir en el Senado? Así lo dijo el presidente de la UDI. En el Senado somos mayoría, dijo, pero no va a haber una tramitación tan rápida como en la Cámara, va a haber muchos cambios en el Senado, a pesar de que tenemos mayoría, porque aquí el gobierno no tiene la intención de simplemente imponer mayoría, porque entiende que para dar más certezas, por ejemplo, inversionistas extranjeros, es mejor que este proyecto tenga ciertos acuerdos y se apruebe por amplias mayorías. Entonces, donde se va a cortar el queque finalmente es en el Senado. Entonces, la tramitación en

0: La Cámara es irrelevante, podríamos preguntarnos. Luis Pardo quería decir algo, y sobre ese punto, por favor, Luis, sí, y nos vamos a comerciar.
1: Sí, muy breve respecto de lo que señalaba Aysén. Yo le concedo a Aysén la crítica legítima a que esto podría haberse tramitado con más tiempo o que podrían haberse separado algunas partes. Esa es una crítica perfectamente legítima. Lo que no me parece, Cecilia, es el tema de poner en un mismo nivel lo que son las 1.300 indicaciones respecto de el recurso que hace el gobierno de agrupar, que es un recurso por lo demás que se ha usado muchas veces en una ley miscelánea, un conjunto de iniciativas que van sí en pos de un mismo fin. Porque si el Frente Amplio realmente tenía intenciones y tenía indicaciones valiosas, como ella señala, bueno, esas mismas indicaciones valiosas no se van a poder discutir con el mérito y el tiempo requerido porque optaron por esta triquiñuela del tsunami para entrabar la discusión. Entonces yo creo que no está en el mismo plano ambas comparaciones. Uh-huh. Ahora, respecto de que esto se va a resolver en el Senado, desgraciadamente es así. Desgraciadamente lo digo en el sentido que si tuviésemos uh-huh. una Cámara de Diputados con un mejor nivel para el debate legislativo, no solo este, sino que muchos otros proyectos podrían ser enriquecidos en ambas cámaras. Pero el gobierno efectivamente está enfrentado al desafío de sacar pronto de la Cámara este proyecto y hacerle muchas correcciones. Nosotros en la bancada de Renovación Nacional propusimos, por ejemplo, el tema de las mujeres y de los jóvenes para incorporarlos dentro del crédito al empleo, que yo ahí discrepo de mi ex candidata presidencial. Yo creo que sí ayuda. Yo he sido pyme, sé lo que cuesta juntar la plata para fin de mes, para pagar el IVA, para pagar las imposiciones, y cuando a un pequeño empresario le dicen, mire, usted va a poder descontar del PPM, y si no le alcanza va a poder descontar del IVA hasta un 15% del sueldo de tales y cuales trabajadores que usted tiene en su empresa, bueno, eso afirma el empleo e incentiva a formalizar, por lo tanto yo
0: pero
1: creo que
0: incentiva
1: bueno,
0: a crear más empleos, ese es el tema que se discute.
1: Incentiva a mantener y a crear, pero creo que hay también una dimensión que se dice poco en el debate. ¿Cuántos trabajadores tenemos informales que gracias a esta, y que están trabajando incluso en pymes, incluso trabajadores que son muchas veces parte de una pyme familiar, van a formalizar su relación de trabajo gracias a este incentivo? Entonces, va a tener un efecto benéfico que lo podemos mejorar. Okay. Porque si agregamos un gatillo para que cuando sea mujer o sea joven, el incentivo sea mayor, eso va a generar más empleo en el sector que está precisamente más vulnerable en este minuto. Por lo tanto, eso se va a poder hacer el Senado, desgraciadamente. Me habría encantado que lo hiciéramos en la Cámara de Diputados, pero no me cabe ninguna duda, porque lo hemos hablado con el ministro varias veces, que se va a hacer en el Senado.
0: Así es. Bueno, todo esto entonces vamos a esperar que pase el Senado, porque finalmente todo lo que pase hoy, que está todos los focos noticiosos puestos en la comisión, recordemos que después falta la comisión de trabajo, toda una jornada, y la comisión de medio ambiente, otra jornada. Bueno, vamos a ir a comercial a la vuelta. ¿Qué les parece si abordamos otros temas de actualidad también bien interesantes? Ya volvemos.
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4: Cooperativa. 3:32 minutos. 3:32 minutos.
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0: Seguimos en el primer café de hoy con Luis Pardo, Aysén Echeverri, Alejandra Krauss, Benjamín Moreno. Paralelamente a este tema de la mega reforma, que es donde están puestos, como digo yo, casi todos los focos noticiosos, hay otras cosas que suceden también importantes o noticiosas, por decirlo, ¿no? Que tiene que ver, por ejemplo, con la situación de la ministra de Ciencia. Recordemos que hay dos aspectos, ¿no? La renuncia del subsecretario Araos. Se había dicho que era porque se había negado a firmar un tercio del personal despedido. La ministra dijo que eso era absolutamente falso. Sin embargo, ayer habló el ex subsecretario Araos en un mensaje escrito entregado al periodista Daniel Matamala de Chilevisión Noticias. Él señaló: la orden de diseñar y ejecutar un plan de desvinculación es masivo, es real y hay testigos. Además, ¿por qué inventaría yo o terceros algo tan grotesco? ¿Fue la única razón por la que renuncié? No, fue la gota que rebalsó el vaso. ¿Qué vaso? Profundas diferencias de fondo y forma acerca de cómo enfrentar un mismo desafío. Es un ministerio, el Ministerio de Ciencia, que no suele ser muy el foco de muchas noticias de este tipo. Pero bueno, y esto además se suma a otra dificultad que está enfrentando la ministra, que tiene que ver con una solicitud de parlamentarios por un requerimiento en Contraloría por omisión de sociedades en declaración de intereses de ella. Pero vamos primero con la parte política, el tema del subsecretario Araos. A ver, diputado Moreno, no sé si ha tenido tiempo usted con todo el tema de la mega reforma, pero un comentario sí, un comentario político sobre esto, porque para ser un gobierno que lleva 2 meses ha llamado mucho la atención, es la primera renuncia importante, digamos, ¿no? Y con este tipo de recriminaciones.
1: A ver, lo primero que hay, Cecilia, algo de tiempo ha habido porque uno tiene que tratar de estar encima de todos los temas, pero es parte de, y más cuando la política está así de rápida. Y eso no es algo que dé lo mismo. ¿Por qué? ¿Por qué lo digo? Yo digo medio en serio, medio en broma, que hay que poner una denuncia por presunta desgracia por la luna de miel del gobierno, porque nunca existió. Ya, o sea, ¿ya? Acá no existió este espacio donde tú puedes tener unos meses, siempre decía que eran 5, 6, 8 meses.
0: ¿Y eso por qué no ocurrió?
1: No, yo por distintas razones. Hoy día la política está avanzando muy rápido. Nos tocó enfrentar un contexto internacional más complejo con el tema del petróleo, de todo esto. Entonces, van pasando distintas cosas, pero son cosas que están al final del día. Uno no saca nada con seguir hablando del tema y revolviéndose en lo mismo. Y uno tiene que enfrentar los temas. O sea, uno quisiera que situaciones como la renuncia de un subsecretario no se te dieran. Naturalmente, que son cosas que se te dan y que están ahí y tú las tienes que administrar. Pero en eso tú tienes distintos caminos o miradas que puedes ver. Y yo creo que hay que contextualizar bien esto. O sea, en un gobierno que le toca entrar tan rápido, con una serie de desafíos muy importantes, tú además tienes distintos conglomerados, distintos partidos, grupos de personas, políticos que se alinean bajo el liderazgo del presidente Kast, que tienen sus distintas formas de trabajar. O sea, tú tienes republicanos que trabajan distinto a los RN, UDIs que trabajan distinto a los demócratas, independientes con mucha trayectoria política, otros que no tenían trayectoria política, que tienen todas distintas formas de trabajar. Entonces, es natural que se tengan estos periodos de acople, de piezas. No es que me esté refiriendo a
0: ver,
1: a
0: las pero ¿cómo la definiría piezas, que, a la ministra de Ciencia en ese sentido? ¿Dónde la?
1: Déjeme terminar, porque todo esto, usted dice, mire, a 60 días, sí, pero el tema es que estos 60 días han sido como los 6 o 8 meses de otro gobierno. Entonces, por eso digo el tema de la luna de miel, porque han pasado tantas cosas que generalmente estos ajustes en cualquier gobierno, de cualquier signo político, se te empiezan a dar a los 8 meses, a los 6 meses, donde tú ya empiezas a ver que te calza la forma de trabajar de una persona con otra, que naturalmente pueden tener desavenencias o no, pero lo que a mí sí me deja tranquilo es que en el Ministerio de Ciencias tú tienes una persona como la ministra Lincolao, que ella ha demostrado con hechos, y esto no es un discurso mío ni una visión oficialista, o sea, ella ha demostrado con hechos ganarle a la vida y sobreponerse a situaciones que tienen que haber sido tremendamente complejas. Nadie parte de cero y llega hasta el lugar en donde llegó la ministra Lincolao, por suerte, porque tuvo de repente alguien que la ayudó, sino que porque probablemente ella supo sobreponerse a situaciones muy complejas y tiene una visión que le va a hacer mucho bien al país. O sea, miremos lo que estaba haciendo la semana pasada. Estaba en reuniones que con las que son probablemente las empresas más influyentes del mundo para posicionar a Chile en todo el hub tecnológico de California y poder traer parte de eso a nuestro país. Entonces, ella está en desafíos muy grandes y creo que ella tiene toda la libertad de poder armar sus equipos de la manera que ella estime conveniente.
0: Por supuesto.
1: Y a mí me deja tranquilo de que es una mujer profesional, de que yo no estoy aquí, por ejemplo, no estamos discutiendo esto porque dijimos, no, que a lo mejor es que estaban pensando en que este era el cupo de este partido o del otro, o tuvo un problema con tal o cual persona. No, yo creo que ella puede haber tenido sus diferencias, pero sí me deja tranquilo el que tenemos una mujer muy profesional, muy empujadora, muy potente al frente, claro. Y eso siempre es una garantía en esa materia. Y por último, y aquí voy a defender a Aysén, no miremos en menos al ministerio, por favor, porque también tenemos una ex ministra de...
0: Sí, de yo esa no cartera. Lo miro en menos para nada, digo que no suele ser foco de noticias de esta envergadura, a eso me refería. Recordemos además que la ministra Lincolao, a propósito de la renuncia de Rafael Araoz, del subsecretario, dijo, yo vengo de un partido distinto en Estados Unidos, hay otra velocidad, y con él había diferencias de estilo y trabajo. Ahora, parece también ser que los objetivos la mirada para un Ministerio de Ciencia no es la misma, no sé cómo, justamente, Aysén, difícil tu postura porque fuiste ministra de Ciencia, pero una mirada desde afuera, interesante la tuya.
2: Sí, bueno, es difícil cuando se trata de temas en los que uno estuvo tan personalmente involucrado. Yo, la verdad es que trabajé incluso en el proceso de instalación del ministerio en el gobierno del presidente Piñera, así que lo conozco harto por dentro. Yo quería, Cecilia, separar tres temas, y antes de partir con esos temas, partir diciendo que yo tengo la mejor opinión del ex subsecretario Araoz. Yo creo que todos quienes vimos su trabajo durante la pandemia no podemos sino reconocer el tremendo aporte que fue para el país en su conjunto, más allá de las diferencias políticas que uno pueda tener. Yo creo que es importante como no olvidarse de esa parte. Ahora, dicho eso, aquí hay tres áreas, ¿verdad? Uno, que es la interna del ministerio, y ahí yo concuerdo, los equipos uno tiene que poder armarlos de la mejor manera posible. Los ajustes que se hagan dentro de los ministerios y de autoridades en particular son prerrogativas de los presidentes de la República. Sí creo, y esto a todos quienes hemos estado en política o en algunos ministerios, que es importante que esas disputas se hagan puertas adentro, que no se ventilen por la prensa, porque finalmente cuando uno está en un cargo no se trata de uno, sino que se trata de la cartera y se trata de el área que uno está trabajando, y por lo tanto es importante que eso ocurra así. Las razones, eso es una conversación privada.
0: Pero más allá de que los ministros, las ministras tienen por supuesto el derecho de armar sus equipos, acá es al revés, es alguien del equipo que decide renunciar, dejar el equipo, que es el subsecretario Arau.
2: Y por eso digo, eso tiene que ver con la interna. Yo creo que le hace un flaco favor a la institucionalidad que estas discusiones se ventilen por la prensa. Ahora, lo que sí, y aquí paso al tercer punto, creo que tenemos que estar muy atentos también a las señales. Y han habido varias, ¿verdad? El presidente Kast se refirió a los temas de ciencia, luego hizo una explicación de lo que había dicho, esto de los libros que no sirven o que no generan empleo. Luego hizo una explicación que yo creo que solo profundiza la preocupación. Hablar de buena o de mala ciencia, ¿verdad? Desde la política es un error y un riesgo gigantesco. O sea, la ciencia tiene que poder desarrollarse con total libertad y con independencia de la política, precisamente para poder cumplir su función. Y lo que está ocurriendo ahora en el Ministerio de Ciencia, como una tercera señal, más allá de si es cierto o no es cierto, yo creo que a mí no me compete meterme en esa disputa. Sí, creo que nos obliga a hacernos la pregunta de qué está pasando con la ciencia en nuestro país y qué estamos haciendo o dejando de hacer que puede tener impacto hacia el futuro. Yo creo que nadie puede desconocer, y yo de verdad, de corazón, por cariño al país y al sector, creo que ninguno de nosotros debiese poder desconocer que el desarrollo de los países se da de la mano de la ciencia. O sea, no hay otro camino. Si queremos crecer, si queremos avanzar hacia el desarrollo, es de la mano del conocimiento, y ese conocimiento se genera con fondos públicos, esencialmente. Por supuesto que el sector privado tiene una función, pero se requiere de esos fondos públicos. Y cuando vemos este conjunto de señales, ¿verdad? No podemos sino preocuparnos. Y una agenda de atracción tecnológica y de desarrollo tecnológico es muy valioso. Yo misma impulsé eso desde el gobierno del presidente Boric con el Plan Nacional de Data Center, con la estrategia de inteligencia artificial, pero no puede quedarse solo en eso, porque eso es solo una de las piezas de un puzzle que es mucho mayor. Y por lo tanto, yo creo que tenemos que hacer el esfuerzo de no entrar en la discusión pequeña, que ojalá pase rápido, y sí quedarnos en el fondo del asunto, y ojalá esta visibilidad que está teniendo el Ministerio de Ciencia abra esas discusiones, y sepamos también cómo el Ministerio, el Gobierno, el Presidente va a impulsar una agenda de desarrollo científico-tecnológico que contribuya a los objetivos que sabemos todos tenemos, crecimiento económico, desarrollo y otros. Y al menos en ese punto, pucha, yo creo que todas estas otras noticias no nos lo dejan ver, o no se han explicado de suficiente manera de qué es lo que está ocurriendo con el mundo científico realmente.
0: Y a esto le sumamos, ¿no es cierto?, lo que pasó ayer, la omisión de sociedades en la declaración de intereses de la ministra Lincolao. Ella misma dijo, reconoció que no es la única al abordar este tema, agregando que otros ministros le comentaron que tampoco habían incorporado cosas de ese tipo, algunas de las empresas que ella hace parte, una de las sociedades mencionadas está ligada al mundo tecnológico, que es el mismo sector que hoy regula y promueve desde el Ministerio de Ciencia. Y bueno, hay todo un tema ahí que vamos a ver qué dice Contraloría. A ver, ¿cómo lo ve Luis Pardo?
3: Bueno, primero yo creo que los ajustes en los ministerios son absolutamente coherentes con lo que han sido en general los traspasos de gobierno. Lo que pasa es que en este traspaso de gobierno en particular se ha enfrentado una situación inédita, y es que hay un incremento, primero, de la cantidad de funcionarios públicos, y pasó en muchas reparticiones, y tengo muchos ejemplos concretos de personas que eran de confianza, que entraron por razones de confianza política, y un par de meses antes del cambio de gobierno fueron ocupando cargos de planta, muchas veces sin autorización de la DIPRES.
0: ¿Pero qué tiene que ver esto con el subsecretario Araos?
3: Que el subsecretario Araos renunció porque había una orden, según él, de despedir a 30 personas. Yo desconozco.
0: Sí, eso dijo.
3: Desconozco la lista, desconozco el contexto específico del Ministerio de Ciencia, pero entiendo que eso se encuadra en ese contexto. Ahora, dicho eso, a mí me parece que la ministra Lincolao, que a mí me ha sorprendido muy gratamente su biografía, su forma de enfrentar las situaciones que ha enfrentado, creo que es una ministra que merece mucha confianza, en el sentido de darle la oportunidad de hacer un cambio en un ministerio que en Chile efectivamente no ha tenido toda la atención y todo el respaldo requerido. Y yo creo que en ese sentido, si ella está liderando y necesita hacer esos cambios, hay que respaldarla, y en ese sentido creo que lo que está pasando es una disputa menor. Yo lamento mucho, además, y coincido con Aysén en ese sentido, que una persona que ocupó un cargo de confianza política como es ser subsecretario, después haga trascender situaciones que son más bien del manejo interno de cualquier gobierno. Pero ya
0: vamos por
3: hay que empujar esto.
0: Luis Pardo, en honor a la verdad, a ver, primero fueron versiones que surgieron dentro del de los mismos funcionarios del ministerio, que se empezó a decir las razones, porque fue muy llamativa la renuncia de Rafael Araos. Después, entonces, de tanto ver en la prensa y que la ministra dice que eso no era verdad, que ella nunca pidió esos despidos, etcétera, es ahí donde Araos decide finalmente hablar porque se estaba, dijo, no, la orden de desvinculación es masiva, es real y hay testigos, ¿por qué inventaría yo o terceros algo tan grotesco? Decide hablar una vez que ya se había instalado el tema. Ahora, usted, Luis Pardo, ¿conoce a Rafael Araos?
3: No, no lo conozco, ¿no? Personalmente, sí he leído y me parece que es una persona que tiene... Sí, y me parece muy bien también que Aysén reconozca su trabajo, porque durante la pandemia, el manejo de la pandemia fue muy maltratado por parte de la oposición de la época. Pero en definitiva, yo creo que acá hay que respaldar a la ministra en el sentido de que ella tiene el legítimo derecho y deber de ajustar sus equipos para cumplir sus objetivos.
0: Claro. A ver, insisto, ella ajustar los equipos, le parece que el despido de este tercio funcionario una orden, está dentro del contexto de los recortes que había que hacer, y Rafael Araos parece, dice, no hay ninguna razón jurídica o no había motivos para despedir a esas personas. Bueno, pero profundas diferencias también de fondo y forma hablaron. Alejandra Kraus.
4: A ver, sin perjuicio de los pergaminos personales que pudiera tener la ministra Lincorao, lo primero que hay que señalar es que produce como de alguna manera preocupación que haga noticia, un poco lo que pasa con la ministra de Seguridad, por razones ajenas a lo que supone la envergadura de las materias y políticas que el Ministerio de Ciencia y Tecnología debe abordar. Entonces eso genera sin duda inquietudes, ¿ah?, que deberán ser resueltas por el gobierno y particularmente por el presidente Kast, que es quien lidera un gabinete. Eso por un lado. Segundo, a mí me parece que cuando se tiende a tratar de justificar ajustes legítimos que una autoridad al inicio de su gabinete deba realizar con sus equipos, si alguien supone que en un ministerio un tercio son ajustes, eso no es cierto. Yo creo que hay que transparentar también eso y dejarlo claro. La ministra Lincolau o el presidente Kast y sus equipos lo que buscan respecto a ciencia y tecnología es un desarrollo esencialmente empresarial de inteligencia artificial o temas tecnológicos.
0: Las startups tecnológicas.
4: Uh-huh. Exactamente. Entonces, me pasa, Cecilia, que ahí me surgen otros temas, a propósito de la ley, del proyecto de ley y los temas de propiedad intelectual, todo lo que ha significado a los cuestionamientos que hay sobre esta materia y que se están considerados en una línea en el proyecto, que pudieran generar aún más roce y demuestran de una u otra manera la falta de una política de Estado en esta materia. Porque el Ministerio de Ciencia y Tecnología justamente tiene por objeto el fomento del conocimiento en otras, no solo en esta área. Entonces veo ahí una cierta preocupación de alguna manera la línea política que no se ha explicitado en torno a lo que se quiere abordar en estas materias. Y hay otro tema, a propósito, también tiene que ver con el gran debate que se está dando en el país, que es qué es lo que entendemos por crecimiento. Acá, de una u otra manera, ¿no es cierto?, lo hemos vinculado, de acuerdo al debate, de acuerdo a las indicaciones, de acuerdo al articulado que se propone, esencialmente en temas de rebajas de impuestos, desregulaciones para incentivar la inversión privada. Sin embargo, en el mundo son otros los elementos que se incorporan en el tema de crecimiento. Y justamente van y tienen que ver con la innovación, con la productividad, con el cambio tecnológico. Entonces, me empieza a quedar de una u otra manera un gabinete con una pata coja. Con una pata coja en un tema que es tremendamente relevante para el futuro del país. Para el futuro del país. Y creo que eso es mi inquietud respecto a esta definición y yo con un respeto, yo no conozco al ex subsecretario Arado, pero le hago un reconocimiento técnico, profesional, y que estuvo a la altura de lo que es una autoridad, que es respetar también lo que de alguna manera todos hemos querido incentivar, que es el empleo público, que va más allá de un gobierno determinado. porque entendemos que quienes incorporaron a una planta de funcionarios tienen una visión técnica y profesional que debemos de alguna manera respetar esas definiciones que se han dado. Y por último, el otro punto que tú señalabas a propósito de las cosas, de los temas y materias que ha levantado la ministra Nicolau, sin duda el no haber declarado las sociedades, cualquiera sean las razones que ella pudiera esgrimir, uno lee algunas de ellas, me parece que todas debieran ser declaradas, la declaración de patrimonio e interés, y bueno, y es aún más preocupante, pues, Cecilia, cuando ella dice, lo que yo sé es que otros ministros también no declararon. Ya sabemos de los patrimonios declarados de los ministros, ¿ya? Y que haya omisión, me parece que eso es importante que se aclare por el gobierno.
0: Bueno, este, hay un requerimiento en Contraloría, ¿eh? Vamos a ver qué dice Contraloría. Vamos.
4: Pero más allá de eso, yo creo que, Cecilia, esa ley de la declaración de patrimonio e interés, que además se fue perfeccionando con la propia Contraloría, recuerdo al ministro Izaguirre en su época, el gobierno de la presidenta Bachelet, en que se trabajó mucho, porque es tema de probidad, es tema de transparencia. Claro. Y todo funcionario público o quien asume una función pública entiende esa dimensión. Entonces, por eso, más allá de lo que determina la Contraloría, esto debiera ser una clara decisión.
0: Se nos cortó ahí la comunicación con Alejandra, pero bueno, alcanzó a hacer a redondear su idea, ¿eh? Vamos a ir a comerciales, a la vuelta y al último bloque, nuestro primer café.
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0: con el jefe de bancada del Partido Republicano, el diputado Benjamín Moreno, con Alejandra Kraus, que es la secretaria nacional de la Democracia Cristiana, con Aysén Echeverry, ella es del Frente Amplio, fue ministra de Ciencia y fue vocera de gobierno, y con Luis Pardo, diputado de Renovación Nacional. Mientras se discute la ley miscelánea, mientras tantos otros temas, también está el tema de los recortes que genera noticia a propósito, ¿no es cierto?, de los despidos que se habrían pedido en el Ministerio de Ciencia, pero también está los recortes en salud que enfrenta a los alcaldes con la ministra, no enfrenta, pero son distintas versiones. La ministra de Salud, May Chomalí, había dicho que no iba a haber recortes, que era falso, y el alcalde de Renca, por ejemplo, entre otros, el alcalde Claudio Castro, dijo es falso que los recortes de salud no sean una realidad, y ellos están muy preocupados. Ya pasamos del anuncio y del oficio que se filtró y de los decretos que se han firmado, ahora estamos viendo recortes concretos y son en salud. Además, no solamente está el tema de los recortes por eso, también la frase que ha hecho, que se comenta tanto en redes sociales, el presidente Kast a propósito de la JUNAEB, ¿no es cierto? Cuando se reúne con los directores y les dice, nosotros no vamos a quitar ningún derecho social, pero hay que administrarlo mejor, haciendo alusión a que las colaciones, por ejemplo, había que controlarlas mejor porque muchos niños pueden llevar un sándwich y no almorzar. Entonces que esos almuerzos se pierden, a ese nivel de análisis se está haciendo en esto de los recortes. En materia de recortes, diputado Moreno, le quería preguntar, y sobre este punto y esta frase del presidente de la República, ¿no? Un niño puede llevar un sándwich y no almorzar, y pide mejorar la administración de la JUNAEB, por ejemplo, y los recortes en salud, etcétera.
1: A ver, lo primero es que yo creo que el gobierno lo ha dicho en innumerables tonos, ¿ya? Y aquí yo quiero hacer un llamado a la responsabilidad de la misma oposición, de que no van a existir recortes en beneficios sociales, y eso se ha dicho y se ha demostrado en todos los ministerios, ¿ya? Acá lo que se está buscando son espacios de eficiencia, donde además estamos buscando que las cosas se hagan bien. Porque lo curioso de esto es que pusieron como ejemplo el caso de la JUNAEB, ¿no es cierto?
0: Sí.
1: Y quizá uno de los lugares donde había mayor ineficiencia, donde había mayor abuso, era precisamente en la JUNAEB. Y ahí no decían nada. Cuando pagaban cifras millonarias por colaciones, por almuerzos de niños, y les daba lo mismo, ahí no decían nada. Y después, cuando uno quiere ordenar eso, parar los abusos, para que lleguen buenas raciones de comida, porque sabemos lo importante que esto es, y ahí ponen el grito en el cielo y todas esas cosas. Entonces, yo creo que uno tiene que tener un grado de sensatez en el debate. Todos sabemos que podemos tener visiones distintas, distintos proyectos de país, y eso es parte de la política de la democracia. Pero cuando tú te aprovechas de mala fe, ya, de ciertos aspectos de la democracia, como lo está haciendo un sector de la oposición en el proyecto de reconstrucción, yo creo que no le hace bien a esto. Y en esto hay que ser bien claro, porque tú no puedes. A ver, hay una doctrina, yo no soy abogado, pero la escuché el otro día y me pareció súper sensato. La doctrina de los actos propios en derecho, y quizás.
0: Alejandra.
1: Alejandra, se me estaba yendo el nombre de nuevo, le iba a decir Cecilia otra vez, ¿viste?
0: Alejandra, sabes.
1: Alejandra me podrá secundar en esto, pero tú no te puedes aprovechar del dolo propio. Entonces, yo encuentro increíble, y de verdad lo digo, encuentro increíble que ahora salgan a martirizar casi al ex subsecretario Araos, diciendo tuvo una gran gestión en la pandemia. Perdón, el Frente Amplio, el Partido Comunista, durante la pandemia acusaban de que estaban escondiendo muertos en el patio casi. O sea, el nivel de desfachatez para empezar. O sea, ahora lo que viene, lo que nos falta, ya como la guinda de la torta, es que salgan a decir Jaime Mañalich fue un gran ministro, ¿ah? Siempre le tuvimos fe y siempre lo respaldamos. O sea, lo trataron de criminal, lo trataron de asesino, lo trataron de lo peor. Entonces tú no te puedes aprovechar de eso para después desdecirte y cambiar así como si nada hubiera pasado. Y en esto también es lo mismo. O sea, ellos, cuando les tocó hacer un ajuste, efectivamente recortaron distintos espacios, hicieron, no sé, aquí estamos buscando espacios de eficiencia. ¿Y por qué ellos sí pueden y nosotros no podemos buscar espacios de eficiencia? Creo que el presidente lo ha hecho en innumerables ocasiones, y es lo que es, o sea, dejen de inventar cosas, porque una cosa es la diferencia política que se debate con el argumento, y pongamos, por ejemplo, el proyecto de reconstrucción, y tú tienes cosas en las que puedes estar a favor o en contra, ningún problema, echemos los argumentos arriba de la mesa. Pero otra cosa es el invento y es la mala fe en la discusión pública, y eso creo que hace daño.
0: O sea, a ver, y Luis Pardo, que hace, bueno, Alejandra, que ahí el diputado Moreno decía que lo podría secundar con esta figura que existe en el derecho, pero el tema de los recortes y el ejemplo que pone el presidente de la JUNAEB, que bueno, a los niños pueden llevar un sándwich y no almorzar, y qué pasa con esos almuerzos, se pierden, en fin, a ese nivel está llegando la discusión del tema de los recortes. Esto lo dijo en una reunión con directores de establecimientos educacionales, pero en general el tema de los recortes, que es un tema que no está en el principal foco noticioso en este minuto porque está lo de la ley miscelánea, pero ocurre y genera, ¿no es cierto?, debate también en distintas áreas.
2: Ya, lo primero importante es señalar que, a propósito de los actos propios, lo que señalaba el diputado, no es aprovecharse del propio dolo, de su propio dolo, eso no se asimila a eso. En el fondo es quien ha realizado actos, acciones en un sentido, no puede después desconocer los efectos de los mismos, ¿ya? Entonces, por eso es importante, nadie puede ir en contra de sus propios actos. Es muy, muy utilizado, por ejemplo, en el ámbito laboral, para efectos de señalar, de precisar eso. A mí me parece que las expresiones del presidente Kast, una vez más, son bastante impropias de un presidente de la República cuando quiere de alguna manera intencionar una política pública, una política social. Como bien señala el propio diputado Benjamín, el tema de la alimentación de los niños, no es solo que los niños se alimenten, sino que también cumplan con rangos de caloría. Es decir, hay toda una política sanitaria y de salud pública en relación a las colaciones y almuerzos que perciben, digamos, a través de todo el país. Entonces, decir que podría ser de que los niños lleven solo un sándwich y con eso queda resuelto el tema de la alimentación de los niños es preocupante como mirada de política pública. Y de alguna manera lo que hablábamos en la semana pasada con Luis Pardo acerca de los alcances de una política social y la evaluación de las mismas. Ahí hay un claro, digamos, impacto social de otra naturaleza, que no solo la eficiencia en la utilización de recursos. Y sin duda... Y sin duda la preocupación que señala el alcalde Castro, el alcalde de Renca, a propósito de los recortes en materia de salud. Si hay un sector, aparte del de seguridad, en que no se debió haber realizado recorte alguno, es el más, como está señalando el alcalde, en atención primaria de salud. Es la primera puerta de entrada que incluso ayuda al control de las listas de espera.
0: Ahora, lo que se está dando es que acusan recorte, los ministros, ministras dicen no es así, porque la ministra Chomalí, después de escuchar al alcalde Castro, dijo no se ha reducido ningún programa de reforzamiento de la atención primaria que llegue a las personas, sino que se puso en pausa la inscripción de personas sin FONASA porque se estaba transfiriendo recursos a los municipios para tener trabajadores que buscaran a esas personas para inscribirlas. Bueno, entonces, es como...
2: Cecilia, sí. poner en pausa una política de estas características, y particularmente lo que significa la atención pública, la atención primaria de salud, es de verdad suspender el programa y su ejecución durante el presente año. Es envergadura.
0: Sí, Luis Pardo.
3: Sí, Cecilia.
0: Sí.
3: A ver, yo creo, vamos a lo práctico para que se entienda la discusión que estamos teniendo. Cuando el presidente habla del sándwich, está diciendo que hay una gran cantidad de niños, y eso lo hemos podido constatar, que no se come la comida de la JUNAEP y que se come la comida que le llevan preparada de la casa. Y el problema que tiene la JUNAEP es que su mecanismo, que es un gran programa y que está reconocido internacionalmente, y es cierto lo que dice Alejandra, que tenemos estándares de calorías, de distintos tipos de nutrientes y todo un conjunto de elementos positivos, pero la gestión está mala, porque no se paga por la cantidad de comida que llega finalmente a la mesa del niño, claro, y que el niño consume, sino que se paga por otras, por otros parámetros que posibilitan situaciones tan escandalosas como las 11 de 3.500 millones de pesos que se pagaron en O'Higgins. Y podría citar, mire, yo en una radio local hice este mismo comentario y recibí decenas de WhatsApp de gente que me decía dónde se vendían alimentos de la JUNAEP en pequeños mercados, y por supuesto que todos los estamos investigando, porque hay ahí una muy, muy mala gestión, una muy mala administración. Entonces, y en salud pasa lo mismo. Cuando en salud pública, el programa que se pone en pausa, no es un programa que afecta a las personas que se están atendiendo en salud, es un programa que permite que los municipios contraten personas para ir a capturar clientes, entre comillas, pacientes, para ser atendidos por sus propias redes. Pero eso no significa que haya alguna persona de las que se está atendiendo en la red primaria. Y podemos discutir si eso es bueno, es malo, si hay otra forma de hacerlo. Pero al final, si llegamos a programas donde el grueso, el 80-90%, son personas que se les paga, pero que el beneficio no llega a la población final, bueno, eso, Luis, es lo que se está revisando.
0: Luis, ¿será que no se comunica lo suficientemente bien para que se entienda? Porque claro, lo del presidente Kast, ¿no es cierto? Dice, como tú bien dices, muchos niños llevan sándwich y no se comen el almuerzo de la JUNAEP. Okay. Entonces, pero ahí hablándole a los directores, que los directores tuvieran tiempo de ir a los casinos a ver si se está haciendo todo bien, los casinos de los establecimientos educacionales. En fin, a ese de esa manera entonces es la idea de poder que sea más eficiente el gasto en este tema, por ejemplo.
3: Por supuesto que sí, y nosotros tenemos como parlamentarios también que estar atentos. A lo mejor ese programa al del cual estamos hablando específicamente hay que revisarlo y hay que ver cómo impacta.
0: Okay.
3: Pero lo importante es que hay un cuidado que ha sido bastante real por parte de los distintos ministerios, lo hemos visto, por ejemplo, en educación. Acá un diputado del Partido Comunista afirmó públicamente que no se iban a poder reponer las techumbres de los establecimientos educacionales de los SLEP porque el recorte cercenaba la inversión en infraestructura, y eso es falso. Fuimos a revisar los programas, no hay ningún proyecto en cartera que se quede sin presupuesto. Lo que se rebajó es la falta de ejecución histórica de una determinada glosa. Entonces, son cosas que hay que explicarle. Yo sí estoy de acuerdo, Cecilia, que no se ha explicado lo suficiente y tenemos un déficit ahí.
1: Cecilia.
0: Sí, diputado Moreno.
1: Sobre lo que dice Luis, también aclarar, falta de ejecución presupuestaria, donde en un programa de infraestructura le determinaban 100 para infraestructura, se gastaban 70 y el otro 30 lo reasignaban a quién sabe qué cosa y se lo gastaban igual. Entonces, el hacer esto bien eficiente y el ajustarlo por criterios de ejecución histórica es una característica de responsabilidad con los recursos, porque ¿en qué se los estaban gastando? Esa es la pregunta. Los recursos que estaban destinados a esa techumbre, ¿en qué se lo estaban gastando? ¿En operadores políticos? Pero probablemente. O en distintos tipos de cosas.
0: A ver, Alejandro. Sí, esperen.
1: Acá nadie está recortando para que no caigamos en la caricatura.
0: A ver,
1: un servicio básico, ni
0: diputado,
1: en salud, ni en educación.
0: A ver, hay Cen Echeverry, que no se ha referido al tema todavía.
4: Gracias, Cecilia. A ver, yo quisiera decir dos cosas. Lo primero es que es fundamental que exista mucha información muy clara respecto de los recortes para así poder hacer una evaluación y que las personas o los programas o, en fin, las iniciativas que estén afectadas tengan claridad respecto de lo que va a ocurrir. Y eso lamentablemente ha faltado. Voy a volver al ejemplo de ciencia porque es el que conozco. Circulan infinitos rumores respecto a los recortes en ciencia y el impacto que esto podría tener en la universidad. Infinitos rumores. El problema con los rumores es que se empiezan a tomar decisiones en relación a la expectativa o no de contar ciertos recursos, y eso genera un impacto muy negativo. Y lo que vemos en el caso de la disputa entre el alcalde Castro y la ministra de Salud, yo pensaría que tiene que ver, sin conocer el caso en el detalle, por cierto, que tiene que ver con esa forma en cómo se está comunicando esto. Y lo decías tú bien, Cecilia, se dice, se va a recortar en todos lados, después sale un ministro diciendo que no, después en verdad sí, después pero, a lo mejor Cecilia, en este programa, después en otro.
5: Espera, Luis.
4: Y en esa línea de la información correcta, creo que también es importante no instalar dudas respecto de materias en las cuales el Congreso tiene completo conocimiento. El seguimiento presupuestario y el conocimiento que tienen los parlamentarios del presupuesto es al detalle, y lo ven en la ley de presupuesto y lo ven cada vez que se reporta respecto de la ejecución presupuestaria, y hay una comunicación permanente, y la hubo en el gobierno anterior y en el anterior y en el anterior, respecto de cómo esos presupuestos se ejecutan. Entonces creo que, así como queremos buena fe a la hora de entender qué está ocurriendo con los recortes, es importante también transmitir buena fe respecto del uso de los recursos en lo que el Poder Legislativo tiene completo conocimiento. Y insisto, aquí hay un tema de cómo se comunica esto, que es fundamental, y como bien decía Alejandra, hay también un tema de definición de prioridades. Y es cierto, beneficios sociales, por supuesto que no se tienen que tocar, particularmente en relación a los niños, yo creo que eso lo entendemos todos, pero también estamos hablando de áreas que son fundamentales para el desarrollo futuro del país. Por ejemplo, ciencia y tecnología, donde, está bien, hay una especulación o al menos una disputa comunicacional respecto de si se iban o no a despedir estos funcionarios, está hoy día en la prensa.

0: es perfectamente cierto. Cualquiera puede revisar, y esa función también nuestra, de los parlamentarios, en nuestro rol fiscalizador y en nuestro rol, los que somos de gobierno, de advertir y alertar al gobierno cuando haya algo que haya que corregir. Pero en definitiva, la información es totalmente transparente, y lo que ha prometido el gobierno de que esto no toque beneficios sociales concretos, porque de repente se le da categoría de beneficio social a cosas que no necesariamente son algo que beneficia a la sociedad. Y ese es un debate que también tenemos que tener. Por ejemplo, yo estoy de acuerdo que no fueron afortunadas las intervenciones respecto de los libros de 500 millones de pesos. Pero cuando uno ve una lista de libros que su temática es exclusivamente género, uno le salta la duda. Bueno, ¿no hay aquí un sesgo ideológico respecto de cómo se selecciona y se invierten estos recursos que suman varios miles de millones de pesos? Entonces, yo creo que ese debate es pertinente. En el Ministerio de Ciencia, lo que yo he leído y he escuchado es que se está efectivamente, la ministra tiene una expertise personal que va más por el lado de la tecnología, y eso puede ser muy positivo, lo que no significa desdeñar la ciencia, pero es parte del debate que tendrá que haber al interior de la comunidad correspondiente.
1: Alejandra, también tú querías aclarar un punto.
2: No, pero Alejandra, pero está aclarado
1: por ahí.
2: ¿Me escuchas?
1: Sí.
2: Sí, está absolutamente aclarado por ahí, así que no hay ningún.
1: Ok, bueno. Entonces,
3: ¿Cecilia?
1: Sí, diputado Moreno, que vamos cerrando ya, tengo que cerrar ya.
3: Sí, muy breve. Yo creo que debería dejarnos tranquilo tener a una ministra como Jimena Lincolado en cuanto a la ciencia. Ella estuvo quizás en unos ambientes científicos más competitivos y de innovación del mundo, donde si hay un país que se ha caracterizado por tener la mayor cantidad de premios Nobel, la mayor cantidad de universidades, la mayor cantidad de investigaciones, es precisamente el lugar donde se formó la ministra Lincolado. Y probablemente ella tiene más credenciales, y esto no se trata de decir quién puede o no puede hablar, pero ella probablemente conoce mucho mejor y más de cerca los ambientes más competitivos, los ambientes de mayor creación de conocimiento que nosotros mismos. Por lo tanto, creo que nos debería dejar muy tranquilos tener una persona de esa categoría a cargo del Ministerio de Ciencia.
2: ¿Puedo hacer una precisión?
1: Sí, Alejandra.
2: Me parece razonable lo que está señalando el diputado. Sin embargo, si hay algo que creo que también debiéramos colocarlo sobre la mesa, que me da la impresión que por el largo tiempo de su desarrollo profesional y académico en Estados Unidos, la ministra Lincolado desconoce sin duda el sistema, y particularmente el sistema de ciencia y tecnología en nuestro país, el desarrollo del mismo y la forma de vincularse con la academia y con todos los actores esenciales para el desarrollo del conocimiento, como para un país como el nuestro. Ese es también un elemento que es importante colocar sobre, particularmente porque buscamos todos una política de Estado en esta materia.
1: Bueno, seguimos en la próxima. Benjamín Moreno, diputado, jefe bancada del Partido Republicano; Alejandra Kraus, secretaria nacional de Democracia Cristiana; Aysén Echeverri, del Frente Amplio, ex ministra de Ciencia, justamente. Tan buena como la actual, ¿cierto, Aysén?
4: Sí, muchas gracias, Cecilia. Sí. No puedo discutir las credenciales de la ministra Lincolado. Sí comparto lo que decía Alejandra, de que también es importante complementarla con una mirada de lo que ocurre acá.
1: Y con Luis Pardo, diputado de Renovación Nacional. Que estén muy bien. Hasta la próxima. Chao.
2: Abrazo.
3: Buenas
2: noches.
3: Gracias.
2: Chao.
3: Gracias.
2: Chao.
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1: Y ahora vamos a hablar de una receta familiar de papas fritas caseras que ha logrado mantenerse por más de 50 años en el mercado. Y me refiero a la historia de Primor. Y para hablar de eso estamos con Jorge Ávila, que es uno de los dueños, actuales líderes, además de Papas Fritas Primor, que es la tercera generación ya de estas que han encabezado esta producción de papas fritas y que está hoy día en el estudio con nosotros. ¿Cómo estás, Jorge?
2: Muy bien, Emilio, muchas gracias.
1: Oye, hay que decir que las papas fritas Primor se han vuelto prácticamente virales en redes sociales con tu abuela, con Rosa, quien ha mostrado el proceso de cómo hace 50 años que realiza, que desarrolla estas papitas con una receta casera. ¿Dónde empieza toda esta historia?
2: Bueno, la historia parte hace más de 60 años aproximadamente, cuando ella trabajaba en Subel, ¿ya? Ella trabajaba en las cocinas donde atendían a la planta profesional, ¿ya? Que la gran mayoría eran estadounidenses. Entonces ella cuenta que en esa época ellos pedían papa frita, ya que no habían dos marcas, que era Sena e Ideal. Entonces ella era la que preparaba las papas fritas porque nadie más quería hacerlas. Ahí es donde ella aprende esto de las papas fritas. Y luego, por allá por el año 72-73, ella va a Rancagua, de Sewell se cambia a Rancagua, y en Rancagua es donde ella comienza a ofrecer el producto, se lo ofrece a la gente que ya conocía, profesionales que ella ya conocía, indicándoles que era el producto que iba a empezar a vender. Y así de a poquito empieza a hacerse conocido Primor en Rancagua.
1: Y ella armaba sus bolsitas, las salía a ofrecer ahí dentro del barrio. ¿Cómo fue ese proceso para después ir adaptándose efectivamente a una papa frita que podía competir en el mercado?
2: Ella, bueno, en esa época, de hecho en uno de los videos lo mostramos, ella sella las bolsas con una vela, sellaba, eran unas bolsas transparentes, selladas con vela, y dice ella que hacía unas tarjetitas donde las iba entregando negocio a negocio y indicándoles que era lo que iba a empezar a hacer. Y así de poco a poco empezaron a llegar los pedidos. Esto fue más o menos hasta el año 80, 85, donde ya se empieza a formalizar un envase como tal, la marca Primor, y empiezan a ingresar a supermercados de la zona, como lo era el Baratini, Independencia también, los Super Independencia en Rancagua, y ahí parte un poco ya el reconocimiento de la marca en la zona.
1: Y se transforma además en una empresa familiar. Tú eres ya la tercera generación apoyando a tu abuela en este negocio. ¿En qué momento esto crece al nivel en que la familia comienza a participar en el fondo?
2: Esto, bueno, la familia toda ha participado desde pequeño. O sea, mi tía Carolina, que es la segunda generación, ella también recuerda que le tocaba salir a repartir papitas, que siempre estuvo en la fábrica, y así mismo yo tengo recuerdos de ayudar a envasar, de ir a entregar pedidos.
1: Y de robarte una papita de repente, ¿no?
2: Obvio que sí, pues sí, claro. No se puede resistir uno a las papitas ahí saliendo de la freidora. Pero parte esto en los años 90 ya, con un poco de la expansión a través de vendedores, donde ya empezaron en esa época a abarcar la sexta región. Ya se empezó a atender Pichilemu, San Francisco y bueno, todas las comunas aledañas a Rancagua, hasta que en un minuto Carolina ya entra para ayudar en la parte administrativa. Ya faltaba este orden de poder empezar a controlar producción, claro, controlar ventas, empezar a hacer todos estos controles, y ahí ingresa ella y parte ahí con nuevas ideas, que en el año 2000 es donde aparecen los suflés. Tenemos soufflé de queso, soufflé de tutti frutti, soufflé de sabor de papa. Y también ingresamos a los supermercados Jumbo, por allá en el 2002, 2004. Por ahí, por esa época, partieron en algunos locales acá en Santiago. Y después ya con el tiempo nos abrimos a toda la cadena.
1: Oye, Jorge, con esta historia y además tratando de mantener esta receta familiar, ¿no? Esta receta casera, pero me imagino que con el tiempo también teniendo que incorporar innovación, nuevas máquinas, sitio web, redes sociales. ¿Cómo fue ese cambio también para ustedes?
2: Ha sido difícil porque a nuestra clientela como que no le gustan mucho los cambios. De hecho, ahí hay varias historias con el cambio en los envases, con el cambio en el corte. Nosotros tenemos este que es el corte liso, el típico. En algún minuto se intentó el corte americano, el que es ondulado, y no duró ni 2 meses porque la gente decía que era otra papa, que era distinto, no era Primor. Y lo mismo el envase. De hecho, el último intento lo hice yo el año pasado, a principios del año pasado, y a los 3-4 meses ya todos estaban queriendo volver a ese envase, donde es lo que la gente le gusta, la tradición, y yo creo que también es un envase que llevan reconociendo desde el año 90, incluso antes, que es muy representativo de la marca. Entonces, por ese lado ha sido bastante difícil implementar innovación, pero obviamente hemos incorporado maquinaria para poder hacer mayor volumen. Eso sí, manteniendo el sello casero.
1: Hay un video muy ilustrativo donde tú explicas por qué las papitas vienen en este envase inflado y que la gente cree que es toda una estafa en general, ¿no? Sí. Hablando de papitas Primor. ¿Por qué no nos explicas por qué vienen con tanto aire las papitas?
2: Esto es principalmente para cuidar el producto. O sea, si el aire no estuviera aquí, este envase, al aplastarlo, aplastaría completamente las papas fritas. Entonces, es más que nada seguridad para el producto, para que cuando tiran las cajas, los reponedores, en cualquier lado, el producto se mantenga sin ningún problema.
1: Ya, no es una estafa, tiene una explicación técnica, el aire en la bolsa de las papas fritas. Estamos conversando con Jorge Ávila, que es uno de los dueños, actuales líderes de Papas Fritas Primor. ¿Cómo ha sido para tu abuela Rosa el convertirse en esta figura hoy día en la redes sociales, que en el fondo se ha hecho muy muy viral, muy famosa, explicando cómo ha comenzado este negocio, cómo ha avanzado, cuáles son los orígenes, en fin, cómo ha sido eso para ella también?
2: Ella está muy contenta, yo creo que no entiende la magnitud todavía. Bueno, lo hemos podido ver reflejado en el aumento también de venta, que eso ella sí ve y todavía está interiorizada en eso. Pero ella está contenta por lo que la reconocen, pero no sabe la magnitud. Ella tiene 95 años, entonces de las redes sociales es poco lo que entiende. Y esto fue también algo medio divertido, porque cuando fuimos a grabar los primeros videos, yo de broma le digo, mañana vienen a grabar para que esté lista y todo, y ella me dijo, ya, vamos a grabar. Así que aprovechamos inmediatamente y ella se quiso sumar. Es decir,
1: buenísimo. Buenísimo. Oye, Jorge, y tú que obviamente has tenido toda tu vida el privilegio de probar estas papitas, ¿ha cambiado en algo el sabor? ¿Han necesitado adaptarse en algo para, no sé, cumplir con nuevas normativas, por ejemplo? ¿Qué es lo que se mantiene? ¿Qué ha cambiado? ¿Cómo ha sido esa historia?
2: Una de las adaptaciones ha sido el tema de la sal, y que muchos ahí reclaman que de repente muy saladas, que les falta sal. Eso es un poco una de las partes que hemos tenido que cambiar. Y lo otro, adaptarnos a la materia prima. Ya en la época que mi abuela hacía las papas, y podría decir hasta el año 2000, había un tipo de papa que se llamaba Desiré, ya, que era la que ocupaba ella. Entonces tenía un sabor muy particular, muy distinto al de hoy, que algunos lo comparen y dicen, cambió el producto. Pero para poder producir en cantidades industriales, la verdad que hemos tenido que adaptarnos a las variedades que hay disponibles realmente en el mercado, porque ya la deciré, está en bajada, ya es muy poco lo que hay por ahí, y para los niveles que nosotros estamos produciendo no es suficiente.
1: ¿Y eso cambia en algo el sabor del producto finalmente?
2: Claro, tiene incidencia directa, por lo que nosotros tenemos los tres ingredientes, es papa, aceite y sal. Entonces, como no hay ningún trabajo en sí en la papa, el sabor depende netamente de la materia prima. Y de hecho, nuestra papa durante el año va teniendo distintos sabores porque depende netamente, claro, de la que va llegando.
1: Y eso habla también de lo natural que es el producto.
2: Exactamente.
1: Oye, Jorge, hoy día que ya han logrado expandirse, estar presente en distintos supermercados, ¿qué es lo que esperan, ¿no?, a futuro, ya como una tercera generación, evidentemente conservando la receta original, la receta casera, pero ya diversificándose también en otros productos como el soufflé? ¿Hacia dónde están apuntando hoy día?
2: Nosotros, la idea es poder estar presente en todo Chile, que puedan probar la papa frita, que llegue a todos los clientes, y nuestro foco está en eso, en poder aumentar nuestra producción en base a la venta, manteniendo este sello casero, que es la parte difícil y compleja de cómo nosotros hacemos la papa, porque sigue siendo la fritura manual. Así que estamos enfocados en poder mantener la calidad, principalmente, y eso hasta donde nos vaya dando el volumen a medida que podamos ir creciendo.
1: Internacionalizar, por ejemplo, esta papita, tirarla a competir con en otros mercados.
2: Yo creo que se podría hacer. Hoy en día también estamos con envases que están ayudando a que el producto dure más, ya que también es una debilidad este envase, que al ser abierto aquí también hace que la papita dure menos. Por eso hemos intentado cambiarlo.
1: Claro.
2: Pero hay envases que hoy en día nos pueden permitir tener una durabilidad para poder sacar el producto, y hay opciones. Hubo un minuto en el que querían llevar la papa a Perú y a Colombia, pero el tema de la duración fue un tema en ese minuto, por lo que implica sacar el producto.
1: Sí. Pero ya no se van a quejar del envase.
2: Obviamente, porque no lo conocen todavía.
1: Para exportarlo, pueden cambiarlo, no hay problema.
2: Mientras enganchen con el sabor natural y artesanal, estamos bien.
1: Claro. Ya, Jorge Ávila, yo no voy a terminar esta entrevista sin probar una papita, mientras tú además te preparas para hacer un pitch de este producto que tiene más de 50 años en el mercado, y le cuentas a las personas por qué Papitas Primor es el producto que hay que elegir en el supermercado. Yo, miren, estamos haciendo un intercambio aquí, vamos a abrir esta bolsita, ustedes van a escuchar todo esto, incluso cuando yo la pruebe. El crunchy, a ver si es verdad, vamos a ver. Maravillosa, por favor, Jorge Ávila, tu minuto de pitch, aquí en Esa es la Idea.
2: Muchas gracias. Bueno, el producto en sí es un producto artesanal, casero, que conserva el sabor tradicional de la papa y la receta que hizo mi abuela hace 50 años. La hemos mantenido a pesar del crecimiento industrial, seguimos manteniendo ese sello. Y yo creo que una de las grandes cosas de por qué hay que probarla, porque tiene esa tradición y lo que ella quiso hacer hace 50 años atrás, y lo estamos manteniendo hoy en día.
1: Y es una papita grande, tengo que decir, además, para quienes no nos están viendo, papita grande, rico sabor, no necesariamente salada, no. Está muy rica la papita Primor, y su historia es la que nos ha venido a contar Jorge Ávila, uno de los dueños y actuales líderes de Papas Fritas Primor. Jorge, muchas gracias por esta conversación.
2: Gracias a ti por la invitación.
1: Que estés muy bien.
2: Gracias.
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1: En este episodio, el Mundial de la Redención.
2: This is the national program from London. Germany has invaded Poland and has bombed many towns. General mobilization has been ordered in Britain and France. Parliament was summoned at 6 o'clock this evening. Orders impeding mobilization of the Navy and Army.
1: La Segunda Guerra Mundial es considerada la mayor contienda bélica de la historia. 100 millones de militares se movilizaron en un conflicto que dejó entre 50 y 70 millones de víctimas, el 2,5% de la población mundial. Había pasado un cuarto de siglo y el mundo aún no olvidaba los vejámenes provocados por el régimen nazi.

0: Fueron más de 25 años donde Alemania intentaba recuperar su espacio en el mundo, lidiando con la división territorial que dispusieron las potencias postguerra. Y esta anhelada integración se anotó un triunfo en 1966, cuando el Comité Olímpico Internacional y la FIFA le otorgaron a Alemania Federal la organización de los próximos Juegos Olímpicos de 1972 y la Copa Mundial de Fútbol 1974, respectivamente. Dos eventos que tendrían al pueblo alemán como anfitrión de las más apasionantes disputas deportivas, pero que, como marcaba el contexto de Guerra Fría, estarían cargadas de tensión política. Sin ir más lejos, la clasificación chilena al Mundial de Fútbol del 74 fue una de las muestras más evidentes de la tirantez mundial del momento. La Roja ganó su cupo al eliminar a la Unión Soviética, que por sus diferencias con la dictadura militar de Augusto Pinochet, desistió de jugar en Chile. El partido de ida sí se efectuó en Moscú, un 0-0 del cual hay escasos registros. El régimen soviético opacó a tal punto la visita de los chilenos que no permitió la difusión del partido. Escuchamos a Francisco Valdés, capitán del equipo chileno, quien recuerda el tenso viaje a tierras soviéticas.
1: El problema y el miedo que hay en ese momento era que ya con Chile están rompiendo relaciones diplomáticas Francia, Italia y Rusia. Entonces fue difícil porque... Pero la determinación creo que fue la correcta. Creo que nosotros como chilenos en ese momento teníamos que de alguna u otra forma demostrar que, bueno, se puede decir que éramos valientes para salir del país. Desde Cerrillo a Ezeiza, hasta ahí nos dejó en Chile y después nos fuimos en otra línea aérea. Y en Argentina estaba toda la prensa del mundo y pensaban que ahí iba Salvador Allende, que era un avión de exiliado. Y cuando nos ven que éramos de la selección chilena y nos preguntaron que dónde íbamos, y nosotros le dijimos, vamos a jugar a Rusia. Y los argentinos trataron que éramos locos, que cómo nos íbamos a arriesgar a ir a ese país cuando Chile está en el ojo del mundo, o sea, en la vista de todo el mundo. Entonces, no, y fuimos a pesar de todas esas situaciones y salvamos de que Chile no fuera castigado por no presentación.

0: fue el mismo Chamaco Valdés quien, frente a un arco vacío, selló la llave ante un rival que no vino a jugar la vuelta en Santiago, en señal de desprecio al régimen chileno. Con esto, Chile llegaba a su quinta Copa del Mundo.
1: Ahí está el gol, ahí está el gol de Chile, que ha sido ahumada, queda marcado.
0: Al momento del certamen, Alemania era un país dividido. De hecho, Chile debutó en esta Copa en una ciudad partida en dos, Berlín. Una muestra es que ambas Alemanias, la federal y la demócrata, jugaron su único partido en la historia, precisamente en la fase de grupos de ese Mundial. Una zona que compartían con la roja de Luis Álamos. Así lo recuerda el delantero chileno Leonardo Vélez.
2: Y resulta que nosotros aterrizamos en un costado del aeropuerto, no donde generalmente se bajan los pasajeros comunes y corrientes, muy cerca de un bosque donde andaban los guardias y nos chequearon arriba del avión. Los alemanes tomaron muchos resguardos, no querían pasar lo mismo que les pasó con la delegación israelita. El bus que nos recibió para llevarnos al lugar de concentración era un bus pintado gris, no con los colores de Chile, como lo tenían todas las demás delegaciones. Entonces pasábamos nosotros un bus desapercibido por las calles. Yo tenía miedo, yo miraba por las ventanas y yo ya veía que salía un francotirador a dispararnos. A llegar, yo te digo, a esa ciudad de Berlín, donde para llegar al Castillo Clínique veíamos a la derecha un lindo bosque y a la izquierda un muro de concreto que era el muro de Berlín.
0: El Mundial de Fútbol 1974 también es recordado por la ausencia de Pelé. O'Reilly, ya cercano al retiro, no acompañó a su seleccionado a defender la corona conseguida 4 años antes en México. Ese año sería el último de Pelé en el Santos, para luego concluir su carrera en Estados Unidos.
3: Pelé, diz adeus ao futebol, minha gente. Tira a camisa 10. Obrigado, Pelé. Obrigado pelo futebol maravilhoso que você deu a este mundo.
0: Su ausencia provocó que Brasil no pudiera reeditar el título conseguido en tierras aztecas.

0: La Copa del Mundo del 74 también vio el nacimiento de las tarjetas rojas. Si bien su utilización ya estaba autorizada desde la edición anterior, no fue hasta ese año donde aparecieron las cartulinas de color. Como si fuera una trampa del destino, la primera expulsión se la llevó un chileno, el mítico Carlos Humberto Caselli.
1: Well, did he or didn't he? And indeed, that is the red card for Caselli.
2: No, a Caselli, el árbitro turco, aguantó, pero que Bertie Fox le pegara dos o tres patadas a Caselli, pero patadas asquerosas, y el árbitro no le llamaba la atención. Entonces, Carlos, en la tercera o en la cuarta patada, Carlos, que no era un jugador violento, en ese aspecto era muy honesto con el juego. Bueno, y en la cuarta patada o tercera patada, Carlos le manda una así como un tackle, y lo levanta Bertie Fox, y el árbitro viene y le muestra la roja. El Carlos no, estaba pero demasiado apesadumbrado, estaba maltrecho psicológicamente, nunca lo habían expulsado, y más aún en un mundial. Estuvo decaído Carlos en ese aspecto.
0: En Alemania también nos encontramos con las inéditas clasificaciones de Haití y Zaire. Los centroamericanos llegaron al mundial tras ganar el torneo clasificatorio de la CONCACAF, del cual fue anfitrión y que tuvo la fuerte intervención del sanguinario dictador haitiano David Doc Duvalier. Los de Puerto Príncipe también hicieron historia al tener el primer castigado por dopaje en la historia de las Copas del Mundo. Ernest Jean Joseph fue expulsado del torneo y posteriormente castigado por la dictadura de Duvalier por deshonrar a la patria. Así confirmó la expulsión la Comisión Médica de la FIFA.
3: No sabemos exactamente qué dosis tomó, pero es seguro que la cantidad que tomó fue suficiente para tener un efecto dopante. No tenía nada que ver con un supuesto caso de asma, sino que fue tomado precisamente para el partido.
0: Sin embargo, la historia de Zaire en Alemania merece un par de párrafos aparte. Después de dos derrotas y 11 goles en contra, los campeones africanos enfrentaban a Brasil en el último partido del grupo. Este registro previo proyectaba un desastre zaireño ante los campeones vigentes. La inminente debacle motivó al dictador Mobutu Sese Seko a amenazar a su seleccionado con no volver al país si es que en el último partido eran goleados por Brasil. El zaguero Mwepo Ilunga, al igual que sus compañeros de equipo, recibió el hostigamiento de agentes de seguridad de la dictadura zaireña en plena concentración.
4: Dos horas antes del saque inicial no queríamos jugar. Entonces llegaron las amenazas. Nos dijeron que jugábamos o nos encerraban en un calabozo. Salimos al campo, pero saboteamos el resultado. Si perdíamos por 4 goles ante Brasil, ninguno podría volver a casa.
0: Y fue el propio Ilunga quien protagonizó una de las acciones más peculiares en la historia de los mundiales. Corría el minuto 80 y Brasil, como era de esperar, ganaba tranquilamente por 3-0, muy lejos aún del 9-0 que Yugoslavia le había propinado a los africanos. Nicolai Rainea cobró una falta en favor del scratch. Rivelino acomodó el balón para disparar y cuando el árbitro pitó, de manera inesperada, el rústico Ilunga salió como un resorte de la barrera y golpeó el balón con todas sus fuerzas. Así recuerda Ilunga su jugada ante los brasileños.
4: Lo hice a propósito. Por supuesto que conocía las normas del juego. Había jugado muchos años al fútbol antes de ese partido, ¿sabes? ¿Cómo demonios no iba a saber la regla? Los jugadores brasileños se reían, pensaban que era divertido. Los aficionados también. No sabían la presión que estábamos sufriendo.
0: La sorna del mundo del fútbol no se hizo esperar y muchos se preguntaron cómo un jugador que estaba en el Mundial no se sabía las reglas. Lo que nadie sabía es que el acto de Ilunga fue un acto desesperado frente a las amenazas mortales que venían desde la dictadura de su país. A pesar de haber cumplido con el objetivo de perder por menos de 3 goles ante Brasil, los Leopardos, una vez de regreso en Zaire, fueron víctimas del rechazo de todo el país. La propaganda del régimen cambió la percepción de la gente. Ya no vitoreaban a la misma selección que hace unos meses se había coronado campeona de África. Historias curiosas e impensadas de un mundial que permitió a los alemanes volver a mirar a los ojos al resto del mundo. Gracias al deporte.

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2: Revisamos los titulares que mueven al mundo para esta jornada de 13 de mayo. En un discurso en la cumbre de los nueve en Bucarest, el presidente de Ucrania, Volodymyr Zelensky, llama al presidente de Estados Unidos, Donald Trump, a que se refiera al fin de la invasión rusa de Ucrania durante sus reuniones con Xi Jinping. El encuentro entre los presidentes de China y de Estados Unidos está marcado por las conversaciones respecto a Taiwán y respecto a la guerra en Irán, pero Ucrania quiere que también se aborde su propio conflicto.
3: Esperamos que la presión sobre Rusia, junto con negociaciones en diferentes formatos, ayude a traer la paz. Las sanciones están funcionando, nuestras capacidades de largo alcance están funcionando y cada forma de presión está funcionando. Estamos en contacto constante con nuestros socios estadounidenses. Estamos agradecidos y esperamos que el tema de poner fin a la guerra de Rusia contra Ucrania también se plantee ahora, mientras el presidente de Estados Unidos se encuentra en China.
2: Y el representante de la Junta de Paz para Gaza, Nikolai Mladenov, afirmó que jamás podría participar en futuras elecciones en territorio palestino si renuncia a la lucha armada. Mladenov es el enviado designado por Donald Trump para lo que se ha descrito como una transición de posguerra en la franja.
3: No estamos pidiendo que Hamas desaparezca como movimiento político. Un partido político que renuncie a la actividad armada puede competir en las elecciones nacionales palestinas. La hoja de ruta preserva esa posibilidad. Lo que no es negociable, sin embargo, es que facciones armadas o milicias con sus propios sistemas de mando y control militar, con sus propios arsenales o redes de túneles, puedan existir junto a una autoridad palestina de transición.
2: En Brasil, el presidente Luis Inácio Lula da Silva presenta un plan para el combate al crimen organizado. Este fue uno de los temas que Lula abordó en la reunión en Washington con Donald Trump. A 5 meses de las próximas elecciones en Brasil, Lula buscará un nuevo mandato y este anuncio se interpreta como parte de las iniciativas para asegurar esa elección.
3: El acto de hoy es una señal para decirle al crimen organizado que en poco tiempo ya no serán dueños de ningún territorio. El territorio será devuelto al pueblo brasileño, de cada ciudad y de cada estado.
2: El alto comisionado de las Naciones Unidas para los Derechos Humanos, Volker Turk, afirma que la participación de la selección femenina de fútbol de Corea del Norte en un partido en Corea del Sur resulta alentadora. Volker Turk, de todas maneras, dice que hay cuestiones urgentes por resolver, pero que este es un avance en el camino a reanudar contactos y reencuentros familiares.
3: La llegada de un equipo de fútbol femenino la próxima semana desde la República Popular Democrática de Corea es alentadora, pero se necesitan medidas urgentes para encontrar formas de intercambiar cartas, reanudar contactos, reencuentros familiares y divulgar información que aclare el paradero y el destino de las personas desaparecidas y secuestradas.
2: Y el rey Carlos III presentó ante el Parlamento Británico las prioridades legislativas para el gobierno en el Reino Unido. El gobierno se encuentra en medio de una crisis política, pero en esta ceremonia el rey anunció que frente a los tiempos difíciles, el Reino Unido debe responder con fortaleza y tomando decisiones que protejan la seguridad en energía, en defensa y en economía en el Reino Unido.
3: Mi gobierno responderá a este mundo con fortaleza y con el objetivo de crear un país que sea justo para todos. Mis ministros tomarán decisiones que protejan la seguridad energética, de defensa y económica del Reino Unido a largo plazo. Defenderán los valores británicos de decencia, tolerancia y respeto por la diferencia bajo nuestra bandera común y aprovecharán el potencial del orgullo que se siente en todo este país por sus comunidades.
2: Y este es el sonido de K-Pop Demon Hunters, una de sus canciones más famosas que se podrían escuchar en vivo, porque Netflix ha anunciado que realizará un tour global que permitirá a las personas vivir una experiencia que traerá los elementos de una película que ha ganado 2 Oscars y que se podrá revivir en formas espectaculares. Netflix no ha entregado más detalles respecto a cómo se va a realizar esta serie de presentaciones en vivo, pero hay definitivamente muchísimo interés y una enorme audiencia para poder disfrutar en concierto, y ya no solo en la pantalla, la música de K-pop Demon Hunters. Son titulares que moverán el mundo.

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2: ¿Cómo están? Buenos días. Primera edición del diario de Cooperativa, las noticias en el aire, en este día jueves 14 de mayo del año 2026. Como siempre, desde Santiago de Chile, en el barrio Yungay, para el mundo, a través de cooperativa.cl y también en nuestra app, porque la cooperativa se escucha online en estos tiempos. 11 grados de temperatura en la capital, una ciudad de Santiago y que está con alta nubosidad, por la tarde va a ir despejando y vamos a llegar a 24, así que va a estar bastante agradable la jornada. Se anunciaba una mínima de 7, tenemos 11 hasta ahora, yo creo que puede que baje un poquito, pero hasta 7 tal vez no. Vamos a chequearlo en un momento. Está nublado, hay bruma, después de la niebla de ayer, no, nada parecido hoy, al menos eso indica el pronóstico, y en las calles se ve bastante tranquilidad, normalidad. Como buen día de otoño, ¿ah? Jueves 14. Para el resto del país, a ver, en el puerto de Valparaíso, 16 grados de máxima esta tarde. Ahí en el Congreso terminaron con cafecito, con consomé. Pasada a las 5 de la mañana terminó la sesión de la Comisión de Hacienda de la Cámara, donde finalmente hay luz verde para la mega reforma del Ejecutivo, incluyendo el corazón tributario del proyecto. Lo vamos a chequear luego. 23 hoy en Arica, 21 en Iquique, 18 en Antofagasta, 20 en Copiapó, 16 en La Serena, Coquimbo, 19 para Rancagua, 17 en Talca, 15 en Chillán, 15 en Concepción, 18 para Temuco en la frontera. Ingresaron de nuevo las fuerzas policiales a Temuco y Cuy en la última jornada. Estaremos en contacto con la macro zona sur. 13 grados para esta tarde en Valdivia, 11 en Puerto Montt, 8 nomás en Coyhaique, igual que en Punta Arenas, donde hay previsión de chubascos. Solo en Punta Arenas y también en la Isla de Pascua, algunas precipitaciones hoy día. Va a llover toda la semana en Angaroa durante estos días, según indica el pronóstico. Para Juan Fernández, el poblado de San Juan Bautista, ahí en la Bahía Cumberland, en la isla Robinson Crusoe, 18 grados a la sombra esta tarde. Jueves 14, así partimos.
3: 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Y aquí hay WOM. Y no vamos a parar.
2: 14 de mayo, día muy noticioso respecto de lo que ha ocurrido en el Congreso en los últimos minutos, ni siquiera en las últimas horas. Esto fue muy, muy largo. Y además, en las calles de Santiago, investigaciones en curso. Hay un hecho policial bien grave en La Pintana y otro en las cercanías de La Vega, comuna de Recoleta, una balacera y una persona muerta allí, asesinada. Verónica Franco, buen día, ¿qué tal?
4: ¿Cómo estás, Rodrigo? Muy buenos días. Vamos de inmediato al Congreso, donde hasta la madrugada, hasta pasada las 5 de la mañana, se estuvo votando en particular en la Comisión de Hacienda la mega reforma que impulsa el gobierno. Ahí está todavía despierto Jorge Espinosa Cuellar. Muy buenos días.
5: Hola, ¿qué tal, Verónica? ¿Qué tal, Rodrigo? Buenos días.
2: Buen día.
5: Hasta hace poco rato, hace una hora, hace menos de una hora, se levantó la sesión de la Comisión de Hacienda después de despachar todas las indicaciones, que fueron más de 1.600 según el último cómputo, y también todo el articulado del proyecto estrella del gobierno, que incluye una reforma tributaria y varias otras normas misceláneas. El gobierno ganó casi todo. Hizo pesar su mayoría en la comisión y dicen parlamentarios opositores que les pasaron la aplanadora, aunque hubo tres normas propuestas por el Ejecutivo y que se cayeron. Una tramitación bastante, bastante atípica, lo vamos a contar en un ratito más aquí en el Diario de Cooperativa.
2: Hablamos en un rato, Jorge, después de una larguísima sesión que ha terminado recién nomás, pasada las 5 de la mañana ahí en el Congreso. Gracias, buen día.
5: Hasta pronto.
4: Sabremos también de la Superintendencia de Salud, que instruyó a las ISAPRES a que garanticen el tratamiento para pacientes con diagnóstico de cáncer. Incluye medicamentos, exámenes, atención. Fernanda Ávila con el avance.
6: Acceso inmediato al tratamiento, entrega oportuna de medicamentos, informar sobre la activación de la cobertura adicional de enfermedades catastróficas y difusión de exámenes preventivos. Son los cuatro puntos que busca reforzar la Superintendencia de Salud en la atención de pacientes oncológicos afiliados a las ISAPRES. Desde el gremio de las aseguradoras mencionan que ya se están recogiendo las medidas adicionales, pero que siempre ha existido una atención ágil y sin listas de espera. Los detalles los vamos a revisar luego en esta primera edición del Diario de Cooperativa.
2: Vamos a estar con eso y también en contacto con la Araucanía, donde desconocidos atacaron a balazos una comisaría en Ercilla y también un puesto de vigilancia en el fondo San Ramón. Luego de esto se allanó por segunda vez en menos de un mes la comunidad mapuche de Temucuicuy. Ahí se recuperaron, se incautaron un vehículo y también una subametralladora. El avance es de Claudio Arévalo.
7: Desconocidos atacaron a balazos la sexta comisaría de carabineros de Ercilla. Minutos después dispararon contra un puesto de vigilancia ubicado al interior del sector San Ramón en la misma comuna. Se desarrolló una nueva entrada a la comunidad mapuche de Temucuicuy, desde donde se incautó una camioneta, una subametralladora, armas de fuego y municiones. Luego los detalles desde la Araucanía para el Diario de Cooperativa.
4: Hay otros temas también que vamos a tener hasta las 9 de la mañana. Por la vía administrativa se van a resolver los castigos para los 17 adolescentes que fueron detenidos tras involucrarse en una pelea masiva en el Liceo de la Asunción de Talcahuano. Esto después de que la fiscalía decidiera no formalizar a ninguno de los involucrados. Ahí resultaron 6 docentes y paradocentes con lesiones tratando de separarlos.
2: Otra cosa, varios alcaldes de oposición dijeron sentirse decepcionados de la cita que sostuvieron con el presidente Kast en La Moneda. Esto fue ayer en la tarde-noche. El mandatario tuvo que disculparse incluso porque la invitación no llegó a todos los jefes comunales. Hay ruido ahí.
4: Miramos siempre lo que ocurre en el mundo, particularmente en esta semana, la visita de Donald Trump a Xi Jinping en China. Se reunieron ya ambos líderes entre elogios públicos, amenazas sobre Taiwán y tensión por la guerra en Irán.
2: En el mundo del deporte, Coquimbo. ¿Coquimbo derrotó a Colo Colo? ¿Sí? Ah, y quedó con la primera opción de clasificar a semifinales de la Copa de la Liga. Buenos resultados para el Sevilla de Alexis y Suazo en España, y también para Rosario Central, el cuadro de Vicente Pizarro y de Ángel Di María en Argentina. Milad habló sobre el futuro de la dirección técnica de La Roja. Quieren a Pellegrini, pero parece que...
4: No. Está yendo muy bien a Pellegrini.
2: Tiene Champions Pellegrini para lo que viene. Ahora vamos a ver si es que el Betis quiere mantenerlo también. Bueno, como sea.
4: Hoy están felices con él.
2: Sí, hasta las 9 de la mañana estamos aquí con las noticias.
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3: En el diario de Cooperativa, son los indicadores económicos.
4: Algunos datos del sitio del Banco Central, levemente a la baja el dólar observado, 889 pesos con 19 centavos. El euro, 1040 con 96. La unidad de fomento en este jueves 14 de mayo, 40.324 pesos con 6 centavos. La libra de cobre se transó ayer en $6.33.
3: Fueron los indicadores económicos en el diario de Cooperativa.
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2: encuentra en las calles de la ciudad. Información policial de las últimas horas. Estamos contigo, Felipe Cofré, buen día.
11: Hola, muy buen día. Claro, un nuevo homicidio que se registra en el sector norte de la capital. Ocurre en la comuna de Recoleta, en la cercanía de la intersección de Rengifo con Juárez Larga. Ahí dos personas fueron baleadas. Se presume, se investiga de manera preliminar que los disparos se hayan efectuado desde un scooter en movimiento. Son aproximadamente 5 disparos que llegaron a estas dos personas que se encontraban en la vía pública durante la madrugada. Uno de ellos recibió un disparo en el abdomen, lo que finalmente le quita la vida. Es otra persona que recibe un impacto en la pierna y fue trasladado hasta el hospital San José en la comuna de Independencia, en donde se encuentra en riesgo vital, un hecho que está siendo investigado por el Ministerio Público a través del equipo ECO y se encuentra en pleno desarrollo. El detalle, por supuesto, más adelante.
2: Ampliamos, Felipe. Muchas gracias.
11: Buen día.
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4: Queremos hacer siempre el diario de cooperativa con ustedes. Ahí queremos escucharlos en el WhatsApp cooperativa, el más 569-78-880770. Nos pueden contar, por supuesto, cómo están las calles, cómo está la autopista, la carretera en la zona donde ustedes se mueven a esta hora de la mañana. Nos pueden contar también si hay problemas con la niebla, con la neblina, como hemos tenido aquí en la capital hasta hoy, porque hoy en la mañana, al menos cuando llegué, no sé, cuando llegó Rodrigo un ratito antes, no había la neblina o la niebla que había ayer.
2: No.
4: Algo de bruma, quizá, aquí en la capital, en la zona centro de
2: Santiago. Era la mañana ahí, 11 grados hasta ahora.
4: Tengo un estudio, Rodrigo, sobre la confianza de los consumidores. Es un estudio de PwC Chile, en conjunto con la Universidad Diego Portales y la HS, sobre la confianza 2026, en la que se expone una baja en la confianza de los consumidores hacia las empresas y también da cuenta de los motivos que dañaron esa confianza. 5,6 es la calificación que le ponen los consumidores a las empresas en términos generales, en una escala de 1 a 10. Esto representa una caída de 0,4 en la nota de confianza que se obtuvo por parte de las empresas en 2025, y es el tercer año consecutivo en que esa confianza cae, dice la nota que trae EMOL sobre la base de este estudio. En una escala de 1 a 10, donde 1 es no confío en absoluto y el 10 es confío totalmente, en las empresas 5,6, en las Fuerzas Armadas y de Orden 4,9, en el gobierno 3,4, en los sindicatos 3,3, en la iglesia 3, iglesia católica, en los gremios empresariales 3, en los tribunales, y aquí empieza más que las notas rojas, porque notas rojas ya había, 2,9, en el Congreso 2,7 y en los partidos políticos 2,1. De todas maneras, aunque cae la confianza de los consumidores en las empresas, siguen arriba en esa lista. No están los medios de comunicación, no están las radios en particular, que en este tipo de estudios siempre nos va muy, muy bien.
2: Muy arriba.
4: Así es. El 64% de los consumidores tuvo una experiencia que dañó su confianza en una empresa en los últimos 12 meses. El 32% dice que porque la calidad de los productos o servicios recibidos no concuerda con lo ofrecido. El 25% dice que hubo incumplimiento de compromisos o una postventa deficiente o letra chica, y un 25% habla de cobros indebidos. El 70% de los consumidores consumidores consultados dejó de comprar a una empresa porque no confiaba en ella. Mira la importancia de la confianza en las empresas. El 53% recomendó a amigos o familiares no comprar algún producto o servicio porque no confiaba en eso, y un 22% dejó una opinión negativa en internet sobre una empresa en la que no confiaba. Lo último, el 53% dice que le genera desconfianza la calidad de las respuestas proporcionadas por la inteligencia artificial. Lo que está muy bien, si hay que desconfiar y hay que volver a preguntar y hay que asegurarse de que lo que la IA le está diciendo a uno es real, porque efectivamente se equivocan o tratan de llenar espacios que no tienen con información que no corresponde. Mientras a la IA todo le quede bien lógico, escrito, planteado, no se complica mucho y alucina. Hay un 53% que tiene desconfianza en las respuestas que da la IA. Mira, yo tiendo a confiar, pero al mismo tiempo soy bien mañosa con la IA.
2: Claro, es que meterse un poquito más. No comprarla al tiro, digamos.
4: Y hay que tener una base de información.
2: Claro, para poder distinguir.
4: Si no.
2: ¿Qué me sabe el otro día? ¿Cuánta indicación se habrá escrito con inteligencia artificial?
4: Harta,
2: seguramente. Como los discursos de los políticos. A propósito, lo de ayer del presidente, esto de que era una metáfora, la idea de expulsar migrantes, 800.000 personas en un día, efectivamente, todos decíamos que nadie podía creer que se iban a expulsar a 300.000 personas en un día, digamos. Pero cuando él se sale, le suele pasar acá, le ha pasado a otros presidentes, estoy pensando en Sebastián Piñera y sus piñericosas, estoy pensando en la conferencia de prensa del presidente Boric por el caso Monsalve, que es como un capítulo aparte, digamos, pero esta frase que se tira acá de vez en cuando, él no es un gran orador y se sale del libreto. Y ayer dice en la Cámara Chilena de la Construcción respecto de la seguridad y la migración irregular, que si alguien creyó que un día él iba a expulsar a todas 60.000 personas, era una metáfora. Yo creo que se entendió mal ahí el mensaje. El problema es que, claro, en campaña nosotros preguntamos eso muchas veces. En los debates se le preguntó a él, se le preguntó a su equipo, y siempre se decía, bueno, esperen, van a tener sorpresas, se van a sorprender, ¿qué más? Hay una cuenta regresiva, ¿se acuerdan? Que iban contando
4: la
2: los días.
4: Harto tiempo.
2: Primero era gente que iban a expulsar, después que se le iba a decir que se fuera.
4: Se los iba a invitar.
2: Después que se iban a ir solo, prácticamente para después poder volver por la puerta, aunque entraron por la ventana. Bueno, todo eso quedó en la campaña y lo revive de alguna manera. O sea, se abre el flanco el mismo presidente. Yo no sé si, bueno, hay cosas que tienen los presidentes que escapan de los asesores, ¿eh? Pero, de nuevo, el gafe del mandatario hace noticia, digo gafe porque se le abre, por cierto, un espacio para la crítica que hemos leído copiosamente en redes sociales en las últimas horas. Lo de la metáfora de Kast sobre las expulsiones de migrantes irregulares, yo creo que también puede ser tema para el WhatsApp. Más 569-7888-0770.
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4: Hablamos de deportes, de fútbol, de Coquimbo que derrotó a Colo Colo y quedó con la primera opción de clasificar a semifinales de la Copa de la Liga. Hubo buenos resultados para el Sevilla de Alexis y Suazo y Rosario Central de Vicente Pizarro. Milad habló sobre el futuro de T de la Roja y todo lo trae Francisco Cané.
19: Un tropiezo que puede costar una caída. Colo Colo cayó ante Coquimbo Unido por 1-0 y perdió la primera chance de pasar a las semifinales de la Copa de la Liga. Los Salvos quedaron en la segunda posición y tienen que esperar que los Piratas cedan puntos en la última fecha cuando enfrenten a Deportes Concepción. Los Salvos tendrán que ir a Talcahuano y visitar a Huachipato en la primera semana de julio. Juan Pablo Rodríguez, asistente técnico de Fernando Ortiz, que fue expulsado luego del encuentro, comentó la situación del plantel y de cómo afrontan la fase final de esta Copa de la Liga.
20: Sí, es lo que cambia nada más. Mientras que exista esa lucecita prendida, nosotros tenemos que enfocarnos, cerrar bien en

0: Sevilla derrotó de visita al Villarreal por 3-2 y dio un paso importante para mantenerse en la primera división de la liga. El técnico de los chilenos, Luis García, comentó la situación favorable a los andaluces luego de ganar los últimos 3 partidos en línea.
1: Pues oye, yo que sé, en 31 partidos habían ganado 8. Llevamos 4 de 7. Es que además el campeón de Copa, un equipazo como el Villarreal, que aquí solo había ganado Madrid y Barça, el otro día el Español. Pero igual que cuando, y quiero que me entendéis, cuando todo el mundo es pesimista y vamos a descender y demás, pues ahora que todo el mundo dice que ya está hecho, yo tengo que decir que no está hecho hasta que lo vea. Entonces, como está ganando todo el mundo, yo pienso que van a ganar todos.
0: Por último, contarles que Rosario Central se metió en las semifinales del torneo de Argentina tras derrotar a Racing Club de Avellaneda por 2-1 en el tiempo extra. En el equipo de los canallas de Rosario jugó Vicente Pizarro desde el inicio del partido. Fue la información del deporte en el diario de Cooperativa.
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3: Revisamos la prensa esta mañana, mañana de día jueves ya, vamos a hablar de cine más ratito, día jueves con Céspedes, el director chileno jovencísimo ahí en el jurado del Festival de Cannes. 14 de mayo, el Mercurio, ¿qué dice? Plan de seguridad está bien intencionado, pero resulta pobre y faltan medidas clave contra el crimen organizado. El bien intencionado y el pobre están entre comillas, porque son como las opiniones que recogió el Mercurio para armar la nota. Esto pasó bien colado estos días porque fue en la tarde antes de ayer con la ministra Steiner criticada en el Congreso por la forma de exponer esto leyendo unos papeles que a veces no era de lo más fluido tampoco eso. Y digo, quedó como en segundo plano porque si bien se esperaba esto hace rato, como que se difuminó entre medio del plan de reconstrucción y otras noticias, lamentablemente, incluyendo noticias policiales, como las que contamos todos los días con Felipe Cofré en las mañanas. Bueno, lo vamos a chequear. ¿Qué más? Conferencia episcopal. Bloquear por mera visión ideológica lo que podría favorecer al país puede transformarse en una forma de violencia moral. Me imagino que se refieren al tsunami de indicaciones, una cosa así. No sé, bueno, lo pone el Mercurio en portada. Habría que leerlo en general el documento, ¿no? Gobierno dejaría caer en el Congreso criticada disposición sobre el uso de la información por parte de las plataformas de inteligencia artificial. Bueno, se cayó anoche, o esta madrugada en realidad, hace un rato, en la Comisión de Hacienda. Veremos qué pasa en la cámara, en la sala de la cámara, pero algo dijo Quiroz que se podía perfeccionar o algo así. Se cayó lo de la franquicia Sense también. Sí, entiendo que eso también no contó con todos los votos. Incluso hubo rechazos en el oficialismo. Trump se reúne con Xi Jinping buscando que China se abra a las empresas de Estados Unidos. Aparecen los dos en portada allí. Viene además lo de Pellegrini. Y viene lo de Patricia Bullrich. Ayer tú me contabas esto de Patricia Bullrich, yo no la había visto.
4: Lo del metro.
3: Que puso como un video en redes sociales. Estuvo ella en Chile la semana pasada.
4: Sí.
3: Ahora volvió a Buenos Aires, digamos, fue ministra de Milei, fue candidata presidencial, hoy día está en el Parlamento. Y dice que el metro en Santiago es del primer mundo en comparación con el metro de Buenos Aires. Y uno que ha andado en el metro de Buenos Aires le encuentra toda la razón.
4: Eso era el Mercurio, que trae cooperativa.cl, que es nuestro diario electrónico. Denuncian 2 ataques armados contra carabineros en Ercilla. Hubo nuevo ingreso a Temucuicui, se encontró la camioneta y armas también con las que habrían sido atacados comisaría y también un punto fijo de carabineros en un fundo ahí en Nercilla, en la región de la Araucanía. Un balón de fútbol, rector contó cómo inició la masiva pelea en el liceo de Talcahuano. Estuvimos conversando con él

0: ayer a mediodía con el rector Cristian Acuña. Mega reforma, Comisión de Hacienda debatió durante toda la noche y hasta total despacho el proyecto impulsado por el gobierno.
1: Eso terminó a las 5:15 de la mañana.
0: Hijas de Maradona demandaron a jueza que anuló juicio por su muerte. Y CAST destacó avances en permisología en cita anual con la Cámara Chilena de la Construcción. Todo lo trae cooperativa.cl.
1: Una más, el diario financiero. Descargos de ejecutivos de Codelco por producción apuntarían a norma que permite excepciones. Ayer hubo muchísimo revuelo con la publicación del DF sobre una sobreestimación en la producción de Codelco, pero no chiquitita, como 20.000 toneladas de material que no entraron a la producción, que sigue baja, ¿sí? Y bueno, eso hizo que se cumplieran algunas metas, se pagaran bonos. Y el mundo ayer pedía explicaciones, digamos. Bueno, vienen algunos descargos aquí en la nota de hoy. El titular principal, Comisión de Hacienda, aprueba rebaja de impuestos a las empresas. Dice que Quirós modifica el crédito al empleo. Eso en línea con lo que ya nos ha contado Jorge estos días, que estaba la idea de focalizarlo más bien en trabajadores jóvenes y mujeres. Acuérdense que esto es un crédito tributario al empleo que no necesariamente va a crear nuevos contratos, sino más bien busca, en palabras del propio ministro de Hacienda, ¿sí? Conservar esa formalidad, conservar los contratos actuales, precisamente en el mundo más sensible a eventuales despidos, el empleo femenino y el empleo joven. Bueno, eso avanzó, sí. Y bueno, casi todos los artículos del proyecto, o sea, hay algunas cosas nomás que se fueron quedando en el camino. Como sea, la próxima semana parece clave para lo que pueda pasar en la sala de la Cámara. Portada de El Diario Financiero.
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11: 10 grados. 10 grados en Santiago.
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11: Cooperativa. 6:33 minutos. 6, 33 minutos.
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1: Página económica, el cobre, noticia también lo que está pasando en Codelco. Gonzalo Aguirre.
4: El cobre sigue dando que hablar con una nueva marca histórica en la Bolsa de Metales de Londres. Tras el registro del martes, este miércoles se volvió a producir el mayor precio registrado, ahora de $6.39 la libra, todo por factores que están tensionando la capacidad de oferta global frente a una demanda que se mantiene sólida. En paralelo hay cuestionamientos a Codelco por información de una auditoría interna que apunta a una eventual sobreestimación de la producción de cobre durante el 2025, en particular en diciembre de ese año, de 172.300 toneladas de cobre propio, cuando entre enero y noviembre la producción promedio era cercana a 105.000 toneladas. Se habla de 20.000 toneladas que no cumplían con las condiciones técnicas necesarias para ser incluidas, situación que abordó Jorge Riesco, presidente de Sonami.
8: Todo lo que sea aclarar bien las cifras y ver exactamente cuál es la información correcta va a ser bienvenido para todo el mercado, incluso Codelco, el principal productor. Pero no le asigno mayor dramatismo. Estos son procesos que tienen que darse, digamos, para que el directorio y las autoridades tengan toda la información necesaria para tomar sus decisiones.
4: Al respecto, desde la estatal precisaron que la auditoría interna se encuentra actualmente en desarrollo y aún no ha concluido, por lo que no corresponde adelantar conclusiones mientras el proceso siga en curso. Del mundo de la minería pasamos al de la construcción, con el encuentro a cargo de la Cámara Chilena de la Construcción, que contó con la participación del presidente José Antonio Kast y varios de sus ministros. Desde el gremio destacaron la importancia del manejo fiscal, de la oportuna tramitación de proyectos de inversión y también las propuestas para el sector incluidas en la mega reforma. Escuchamos a su timonel Alfredo Chavarría y también al primer mandatario, quien luego de abordar el contexto económico adverso actual se refirió a la tramitación del proyecto de reconstrucción.
13: El proyecto de ley va en la dirección correcta y sí insistimos en la importancia y la urgencia de su rápida tramitación. El dilatar eso obviamente mantiene situación de espera al sector y eso solo profundiza la crisis.
14: Estamos llegando al 1.000.000 de desempleados, estamos sobre los 2.000.000 de personas en la informalidad, estamos en crecimiento cero. No necesitamos un tsunami de indicaciones, necesitamos un huracán de inversiones, eso es lo que necesitamos. Y aquí, haciendo las cosas bien, vamos a lograr el proyecto de desarrollo de Chile.
4: Y así como ocurrió en 2025, ahora como presidente, José Antonio Kast volvió a llevar un balón de fútbol al evento. Esta vez dijo que estamos destrabando la pelota para que Chile vuelva a ponerse en movimiento, pero los goles los tienen que hacer ustedes. Nosotros vamos a tener la cancha bien pareja, aseguró, vamos a tener reglas claras, pero ustedes van a tener que entrar a jugar a esa cancha con toda la fuerza posible.
15: La línea 7 del Metro de Santiago ya tiene un 42% de avances en el metro. Hablaron también de los problemas con ascensores y escaleras mecánicas. Brian Galvez.
16: A más de 30 metros de profundidad en la esquina de Isidora Goyenechea y Avenida Vitacura, el presidente de la República, José Antonio Kast, participó en el encuentro de túneles de una de las estaciones de la futura línea 7 del Metro de Santiago. Alrededor de 120 personas trabajan diariamente en dicha terminal, que tendrá más de 1.900 metros cuadrados construidos y está proyectada como combinación de la próxima extensión de la línea 6. El mandatario aprovechó de agradecer a las y los funcionarios e hizo un llamado para ser buenos usuarios del metro.
14: El trabajo que realizan acá es lo que le va a cambiar literalmente la vida a cerca de 1.600.000 personas. Y hay una tremenda responsabilidad para los que, después de todo el trabajo que ustedes hacen, seamos buenos usuarios de metro. Y por eso nuestra responsabilidad es cuidarlo. Que nunca más tengamos que lamentar lo que tanto ha costado construir. Uno no puede destruir lo que le sirve a tantas personas.
16: La línea 7 tendrá 19 estaciones que conectarán las comunas de Renca, Cerro Navia y Vitacura en aproximadamente 37 minutos. Una obra que ya lleva más del 42% de avance y más de 17 kilómetros de túneles. El ministro de Transporte y Telecomunicaciones, Luis de Grange, se refirió al impacto y los futuros proyectos de metro.
17: vecinos de Renca, vecinos de Cerro Navia, que hoy en día se demoran hora y media en viajar, ahora se van a demorar 40 minutos en llegar a Providencia, a Las Condes, y eso significa un ahorro de media hora, una hora por viaje. Y también no puedo dejar de mencionar que la empresa Metro de Santiago está en su etapa de expansión más ambiciosa en la historia, porque ahora estamos en la línea 7, y a eso hay que sumar la línea 9, que va por Santa Rosa hasta La Pintana, la línea 8, que acaba de recibir la aprobación de calificación ambiental, el proyecto de metro hacia el aeropuerto.
16: En paralelo a estos anuncios, Metro de Santiago respondió por una denuncia de cifras récord de ascensores y escaleras mecánicas en mal uso en distintas estaciones durante abril, incluyendo algunos que llevan más de 50 días sin funcionar. El director del organismo, Patricio Rey, aseguró que la mayoría de los equipos defectuosos se debe a un mal uso y que ya se está aplicando un plan de contingencia.
18: Efectivamente, hemos tenido eventos que nos han llevado a números que están sobre lo normal de ascensores en escalera que no están funcionando. Tenemos un plan de contingencia activo con la empresa contratista que hace la mantención de estos. Ha puesto a disposición un 30% más de dotación para poder recuperarlos rápidamente. El origen del 50 o 49% de las fallas es por mal uso o sencillamente destrozos de los usuarios.
16: En cuanto a los plazos de la línea 7, se espera que el primer trimestre del próximo año terminen las labores de excavación para finalizar y entregar el proyecto a finales de 2028.
1: Otra cosa tiene que ver con las políticas de Poduje a cargo del Ministerio de la Vivienda, desalojos, por ejemplo. Hay todo un tema con lo del Cerro Chuño en el norte. Estuvo hablando de lo de Viña también el ministro, que tenía que ver con la demolición de algunas casas, a juicio del gobierno, mal hechas. Se han firmado algunos compromisos allí, pero hay gente que se resiste todavía. Desde el norte, Hans Gotterman.
19: Con 9 votos a favor, 4 en contra y 2 abstenciones, el Consejo Regional de Arica y Parinacota aprobó el financiamiento de 3.292 millones de pesos para la primera etapa de demolición del Cerro Chuño, una iniciativa que generó controversia entre los consejeros regionales que optaron por rechazar, quienes argumentaron que no era rol de los gobiernos locales asumir desafíos cuya competencia le corresponde al gobierno central. Sin embargo, la iniciativa se aprobó por mayoría y ahora deberán transferir dichos montos al MINBU, cuya directora jurídica, Micaela Kapp, aseguró que la cartera no tiene fondos para llevar a cabo durante este año la ejecución de dicha demolición.
20: No tengo fondos para poder trabajarlo ni gestionarlo. Y ahí esta respuesta, la subsecretaria la ha manifestado a toda persona con la que se ha conversado, y que efectivamente nosotros tenemos ejecutado el 97% de nuestro presupuesto solo en arrastre. Entonces es muy difícil el margen de acción que tenemos y no hay posibilidad en este año de poder comprometernos nosotros a ejecutar lo que es Cerro el Chuño. Es muy complejo, significaría comenzar a recortar subsidios habitacionales, y la idea no es recortar ningún beneficio social. Por eso es que solicitamos, y a través de la unidad técnica de Servio, este trabajo mancomunado de poder ustedes dar el primer paso y nosotros continuar con ello.
19: En ese sentido, la directora jurídica comprometió recursos del Ejecutivo para el presupuesto del año 2027, precisando que podrían provenir desde las carteras de Vivienda, Interior o Seguridad, lo que fue valorado por el presidente del Consejo, el gobernador Diego Paco.
21: Es cierto, hay un ajuste fiscal de nivel central. Los presupuestos se planifican de un año para otro. Por lo tanto, teniendo disponibilidad presupuestaria el gobierno regional, si podemos acelerar este proceso, al igual como lo hicimos con la gestión anterior, vamos a seguir trabajando, apoyando y trabajando de manera colaborativa con el nuevo gobierno, y cuando sobre todo hay un clamor detrás que la gente pedía el poder erradicar y empezar a avanzar en la demolición de Cerro Chuño.
19: Paralelamente, el delegado presidencial de Arica y Parinacota, Cristian Salles, añadió que el proceso se va a trabajar junto a la Defensoría de la Niñez y el Instituto Nacional de Derechos Humanos para evitar errores, asegurando que en esta primera etapa serán aproximadamente 700 las personas desalojadas, de las cuales el 74% corresponde a ciudadanos migrantes.
15: Sepamos de la crisis en el Ministerio de Ciencia que sigue generando repercusiones políticas. En el oficialismo mantienen el respaldo a la ministra Lincolao, mientras en la oposición advierten que su continuidad podría volverse más compleja. Camila López.
0: La polémica en el Ministerio de Ciencia continúa abriendo flancos para el gobierno, todo luego de la renuncia del ex subsecretario Rafael Araos, quien desmintió la versión entregada por la ministra Ximena Lincolao y aseguró que sí existía la orden de preparar un plan masivo de desvinculaciones al interior de la cartera. Araos aseguró que esa situación fue la gota que rebalsó el vaso en medio de diferencias más profundas sobre la conducción del ministerio. Mientras que Lincolao insiste en que todo se debe a distintos estilos de gestión y ha negado la existencia de una lista de despidos. Conflicto que ya comienza a tener efectos políticos, y es que si bien en el oficialismo siguen respaldando a la ministra y aseguran que no existen razones para una salida del gabinete, en la oposición advierten que la controversia ha debilitado su posición y acusan una señal negativa del gobierno hacia el mundo científico. Todo esto además en medio de las críticas que generaron las declaraciones del presidente José Antonio Kast sobre los financiamientos a la investigación. Escuchemos al jefe de bancada de Renovación Nacional, Diego Chalper, y al diputado comunista Luis Cuello.
3: Damos vuelta a la página. Nosotros lo que hemos visto es una ministra que está desplegada en distintas partes junto con el canciller, conversando con los principales entes tecnológicos del país para generar inversiones en Chile. Eso sería una cosa extraordinariamente importante para el desarrollo de Chile.
22: La ministra Lincolao ha hecho noticia no por su cartera, sino que ha hecho noticia por faltar a la verdad, y está faltando a la verdad toda vez que ha indicado que aquí no había ninguna intención de hacer despidos masivos. Sin embargo, ha quedado muy claro por el desmentido que ha hecho el subsecretario, el ex subsecretario, que la ministra de Ciencia es parte de la motosierra del ministro Quirós. Creo que la ministra está en un pie bastante complejo en su posición. Creo que no se va a sostener por mucho tiempo.
0: Y las alertas no solo vienen desde el mundo político. El presidente de la ANEF, José Pérez, manifestó su preocupación por la situación de los funcionarios del Ministerio de Ciencia y advirtió sobre el impacto que podrían tener eventuales despidos en el sector público.
23: Desde la ANEF consideramos violento la determinación de despedir funcionarios y funcionarias del Ministerio de Ciencia, Tecnología, Conocimiento e Innovación. Y para cualquier repartición pública en el Estado, amenazar que hay un 28% de dotación menos, eso implica 40 personas, de una dotación de 144 personas profesionales de excelencia, es inaceptable. Por eso que hemos dicho claramente a la ANEF que los despidos del Estado, cuando son arbitrarios, no puede utilizarse como herramienta de presión política o amenazas internas.
0: Todo esto mientras la Contraloría deberá analizar el requerimiento presentado por parlamentarios socialistas para aclarar si la ministra Lincolao omitió información en su declaración de patrimonio e intereses.
1: Vamos con otra cosa, con la reunión del presidente y los alcaldes de oposición ahí en La Moneda. No llegaron todos porque no a todos les llegó la invitación tampoco. Francisco Becerra.
24: Por cerca de 4 horas, el presidente José Antonio Kast se reunió en La Moneda con alcaldes de oposición. Una reunión que, según explican desde Palacio, buscó generar una instancia de coordinación directa con los municipios en materias como seguridad, inversión y gestión local. En la actividad participaron Macarena Ripamonti de Viña del Mar, Karina Delfino de Quinta Normal, Claudia Pizarro de La Pintana, Paulina Bobadilla de Quilicura, Tomás Bodanovich de Maipú y Miguel Concha de Peñalolén, entre otros. Sin embargo, la cita también estuvo marcada por la ausencia de algunos jefes comunales, que aseguran que la invitación nunca les llegó, como Matías Toledo de Puente Alto. De hecho, el propio presidente Kast reconoció el problema y extendió disculpas a las y los alcaldes que no fueron convocados, asegurando que el objetivo del gobierno es mantener puertas abiertas con todos los municipios, más allá de diferencias políticas. El mandatario también se refirió a las cartas que dejaron los jefes comunales en La Moneda cuando llegaron con un ataúd para mostrar su rechazo a los recortes en salud.
25: Tengo las dos cartas que me hicieron llegar, la del 26 de marzo, el 11 de mayo. Yo agradezco el cómo se plantea la carta, cuando se dice la disposición a colaborar, y se agradece. Cuando se dice responsabilidad compartida, sí, tenemos una responsabilidad compartida. Entonces hay muchos puntos de encuentro. Y tenemos además una ventaja, que en 2 años no hay elecciones. Y eso también ayuda de alguna manera para enfrentar los problemas sin la tensión normal que se va a dar siempre en el tema de las reelecciones. Y también yo comparto que la crisis no lo pueden pagar los que tienen menos, pero para que no lo paguen los que tienen menos, al país le tiene que ir bien. Y en los temas de salud, para nosotros también es un dolor. Tenemos que buscar cómo optimizamos de la mejor manera las atenciones para las personas más vulnerables.
24: Y la principal tensión de la reunión estuvo marcada por el impacto que tendrá la eliminación de las contribuciones para mayores de 65 años en los presupuestos municipales. Según hecho
5: propusieron los jefes comunales, la medida significaría una merma total cercana a los 200 millones de dólares. De ese monto, el gobierno se comprometió a reponer, en el proyecto de reconstrucción, cerca de 130 millones de dólares. Sin embargo, las y los alcaldes aseguran que sigue sin existir claridad sobre cómo se compensarán los otros 70 millones. Justamente ese fue uno de los principales cuestionamientos de los jefes comunales de oposición. Por eso, tras la cita en La Moneda, varios reconocieron salir decepcionados. Hablaron Karina Delfino de Quinta Normal y Macarena Ripamonti de Viña del Mar.
6: También lamentamos que haya habido poco diálogo. Pusimos el foco y el énfasis respecto a la materia de contribuciones y en ese sentido, lamentablemente, no escuchamos respuestas concretas. Nos vamos con un sabor amargo. Esperábamos más de esta reunión.
7: No tengo nada más que decir que fue una desilusión muy grande. No tengo cómo manifestarles a ustedes la desilusión que sentimos en este momento. Sobre la respuesta a la mega reforma, señaló que no se va a tomar en consideración ningún aspecto que diga un alcalde ni tampoco un parlamentario, que esto se resolverá en el Senado y que el Parlamento funciona con muchas personas y que esto va a avanzar a toda costa. Fue estremecedor escuchar ese nivel de respuestas.
5: Las y los alcaldes también cuestionaron que no todos los jefes comunales del arco progresista fueron invitados y que se hicieron reuniones separadas entre oficialismo y oposición.
9: Vamos al Biobío por la vía administrativa. Se van a resolver los castigos para los 17 jóvenes involucrados en una masiva pelea en el Liceo La Asunción en Talcahuano. Algunos docentes y paradocentes resultaron lesionados. Christopher Espinosa.
10: Los 17 detenidos por la pelea al interior del Liceo La Asunción en Talcahuano quedaron en libertad y solo apercibidos. Una situación que sale de lo común para los apoderados de este recinto educacional, quienes manifestaron su preocupación y sorpresa por lo acontecido.
12: A mi hija nosotros nos informó de que se generó una pelea entre cuartos medios, donde hubieron agresiones físicas. Bueno, a la larga nosotros como papá nos preocupamos también y tuvimos que comunicarnos con ella, tratar de venir a retirarla.
26: Preocupante como papá, pero creo que la situación está controlada dentro del colegio, así que vinimos a retirar a los niños por precaución nada más. En caso de, está preocupante, sí, está preocupante toda la educación a nivel país.
27: Bueno, si está la juventud, está agresiva, y eso es lo que se puede decir, como cada cual vive como puede, uno no sabe cómo vive toda la gente.
10: Judicialmente la causa no avanzará, sí de manera administrativa, incluyendo la aplicación de aula segura. Lo explica Luz María Acle, directora ejecutiva de la Corporación Educativa de los Colegios del Arzobispado.
28: Nosotros tenemos un reglamento interno, el RICE, el procedimiento, se abren los protocolos. Cuando se abre aula segura, se inicia el protocolo y una investigación. Hay que entrevistar tanto a los estudiantes apoderados y a los testigos, y en base a eso se aplica el reglamento que tiene las diferentes sanciones de acuerdo a lo que saque la investigación. La apertura de aula segura tiene la mayor sanción es esa, pero como estamos en proceso de investigación, no podría decirte si va a ser esa posibilidad, pero sí, aula segura tiene esas consecuencias y vamos a tomar las medidas que corresponden respecto a esto. Cuando se abre aula segura hay un periodo de tiempo donde los niños no pueden volver a clase. La información que tenemos es que fue un incidente que se da en el recreo.
10: Mario Aguilar, presidente del Colegio de Profesores, hace un llamado a un debate responsable, conectando esta situación con las medidas de seguridad que intenta implementar el gobierno a través de una ley. Dice que revisando las mochilas y con detectores de metales en las puertas, esto tampoco se hubiese detenido.
29: Habría que ver en el caso de lo que se anuncia, revisión de mochilas, detectores de metales. Si hubiese existido aquello en este colegio, probablemente esta pelea no se habría evitado igualmente, porque no se trata de elementos que necesariamente venían de afuera, sino que es una cuestión que se produjo por una absoluta, por una neta situación de convivencia, y se genera una situación tan grave como la que hemos podido ver en las imágenes. Es gravísimo, pero por lo mismo, por lo grave que es este problema, por lo profundo que es que no se puede seguir con las soluciones fáciles, efectistas, que está impulsando el gobierno. Tienen mucho de populismo, pero muy poco de abordar la problemática profunda, la problemática de fondo.
10: La resolución de este caso vendrá vía administrativa, ya que la justicia ha decidido no controlar la detención a ninguno de los 17 detenidos.
1: Nos quedamos en el sur con los ataques armados contra la policía ahí en Ercilla, un operativo en Temucuicui. Claudia Arevalo.
30: Dos ataques armados afectaron durante las últimas horas a dependencias de carabineros en la comuna de Ercilla sin que se registraran personas lesionadas. El primer ataque ocurrió cuando sujetos que se movilizaban en una camioneta dispararon contra la sexta comisaría de esa ciudad. Posteriormente, un grupo de desconocidos atacó a balazos un puesto de vigilancia ubicado al interior del Fundo San Ramón, que cumple una medida de protección. Tras estos hechos, personal policial realizó un ingreso a la comunidad mapuche de Temucuicui, el segundo en menos de un mes, donde se recuperó una camioneta, una subametralladora y municiones. El fiscal Carlos Bustos lideró las diligencias y entregó mayores detalles.
2: Se recuperó precisamente esa camioneta utilizada por los imputados al interior de la comunidad de Temucuicui y además armamento que consiste en una subametralladora Uzi, una pistola 9 milímetros y además munición del mismo calibre. Todas estas diligencias se enmarcan dentro de investigaciones que lleva a cabo la Fiscalía de Alta Complejidad y que se ha determinado que en dicho lugar donde se realizaron las incautaciones se guardaban estas armas y también la camioneta que fue recientemente recuperada.
30: Los incidentes motivaron la reacción de gremios agrícolas de la zona que exigieron al gobierno la implementación de un plan de seguridad para frenar este tipo de hechos de violencia. Así lo solicitaron Sebastián Navellán, presidente de los agricultores de Malleco, y Patricio Santibáñez, presidente de la multigremial.
4: La región de Araucanía y la provincia de Malleco es una bomba de tiempo si no contamos con un plan integral. Hacemos un llamado al gobierno a que se trabaje con celeridad y con claridad.
8: Un nuevo ataque armado. El terrorismo sigue presente. Se requiere de parte de las autoridades medidas adicionales tendientes a la desarticulación. Se debe ser más ofensivo, no solo a la persecución penal, sino trabajar fuertemente la parte preventiva.
30: Por su parte, la ministra de Seguridad, Trinidad Steiner, dijo que el gobierno está recuperando el territorio de Temucuicui y va a ingresar las veces que sea necesario.
11: Se ingresó a Temucuicui por segunda vez en un corto tiempo. Es así que damos cuenta que el gobierno está recuperando el control del territorio y vamos a ingresar cuantas veces sea necesario. Esto obedece a una orden de entrega y registro emitida por un tribunal de garantía coordinada por el Ministerio Público y Carabineros de Chile, a quienes agradecemos el trabajo realizado. Destaco. No hay ningún lugar en donde el gobierno no pueda ingresar.
30: Según informó Carabineros, no hubo personas lesionadas ni detenidas en los ataques. La camioneta y las armas de fuego incautadas quedaron a disposición del Ministerio Público de Malleco, que continúa con las investigaciones.
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14: Muy buenos días, Verónica y Rodrigo. Claramente queda claro que fue una estrategia de campaña y obviamente eso genera una gran desilusión y decepción frente a un problema tan complejo, tan delicado como es el tema de la migración. Esperemos que el presidente rectifique, comience a cumplir con sus compromisos de campaña y saque el país adelante.
16: Buenos días. La metáfora es una retórica lingüística. Hablar como en un sentido figurado. Yo puedo decir, voy a limpiar la casa, o referirme a que voy a trabajar contra la corrupción. Pero decir 300.000 migrantes van a salir del país no tiene sentido figurado por ninguna parte. Lo que se puede decir respecto a eso es que era una inexactitud o una mentira.
17: Que no se ha dicho desde una hipérbole. Una exageración.
1: Claro, eso
17: una hipérbole.
1: Es una hipérbole.
17: La poesía es una exageración. Puede que sea profesora la auditora.
1: ¿Por cómo se expresaba?
17: Por cómo se expresaba y por cómo explicó, ¿no? Sí, ¿Cuál es metáfora y qué no es metáfora?
1: Pero, ¿verdad? Esto tiene que ver con la salida del país de 300.000 personas expulsadas. Y la frase del presidente ayer en la mañana que ha generado tanto comentario.
17: Lo que pasa es que él fue insistente durante la campaña y también en el periodo después de ser elegido, cuando lo que fue cambiando no fue el que iban a salir estas 300.000 personas o el número que fuera, sino que se los iba a invitar a salir. Eso fue lo que cambió. Uno dice, si hubiera sido una metáfora, a lo mejor después de ser elegido y que ya había convencido al mundo de que iban a salir los migrantes, lo hubiera planteado de otra manera. Ahora, él entra solito de nuevo en este tema, ¿no?
1: O sea, perdone el énfasis político, pero eso, ¿eh? O sea, ¿para qué dice lo que dijo? ¿Cómo es la moneda, no? Bueno, le deben decir, yo supongo, alguien tendrá línea directa ahí para decirle, oiga, Saige, no se salga del libreto de esta manera, ¿para qué? Evitémonos un problema.
17: Y por otra parte, alguien pensó efectivamente que era
1: cierto
17: que el presidente Kast podría sacar a 300.000 personas al primer día.
1: No, pues nadie, pues tampoco.
17: Bueno, pueden opinar, ¿eh? El WhatsApp cooperativa más 569-78880770.
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21: En una maratónica sesión, la Comisión de Hacienda de la Cámara da luz verde a la mega reforma del gobierno, incluido el corazón tributario del proyecto.
1: La oposición en picada contra el ministro Quiroz y la premura en el debate. Se cayó la eliminación de la franquicia Sense y el artículo sobre inteligencia artificial que amenazaba la propiedad intelectual y los derechos de autor.
21: Investigan homicidio en metros de La Vega en la comuna de Recoleta. Hay otras personas baleadas en el lugar.
1: Kast y su metáfora sobre la migración. Si alguien cree que en un día uno iba a expulsar a 300.000 personas, creo que entendió mal el mensaje, dijo. Hay polémica.
21: Otro allanamiento en Temucuicui luego del ataque armado a una comisaría y a un puesto de control policial en Ercilla. Hay un vehículo, armas y municiones incautadas.
1: Exámenes gratuitos, entrega o reembolso de medicamentos y la atención 24/7 también. Superintendencia de Salud instruye a las ISAPRES por el alerta oncológica.
21: En el mundo, es un honor ser tu amigo, le dijo Trump a Xi Jinping. Seamos socios, no adversarios, fue la frase del líder chino. La guerra, los aranceles y Taiwán marcan la cumbre.
1: Y en el fútbol, Coquimbo derrotó a Colo-Colo, quedó con la primera opción para clasificar a semifinales de la Copa de la Liga en ese grupo. El Sevilla de Alexis y Suazo lo dio vuelta y se aleja del descenso en España.
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1: Mesa de reporteros, de reporteras, la primera de esta mañana, la de las 7 en día jueves. Luego hablamos de cine. Estamos en las calles de Santiago con la información policial de las últimas horas también. Todo con 10 grados de temperatura hasta ahora en la capital. 24 va a ser la máxima. Hay harta nube desde, yo diría, Copiapó. Mira, desde Antofagasta hasta Temuco, más nubes que sol durante esta jornada. Lluvia para la isla de Pascua. Y despejado, así como rico, poco. Alguna zona lacustre en el sur. Valparaíso 16 nomás por la tarde. Harto viento además en algunos sectores.
17: Y esta mañana vamos a tomar contacto con Valparaíso, con un Jorge Espinosa Cuellar que todavía no se puede ir a dormir, pero ya va a ser, Jorge, porque la votación en particular de la mega reforma ahí en la Comisión de Hacienda se extendió, nos decías tú, más temprano, hasta después de las 5 de la mañana. Buen día. Nuevamente.
28: Sí, hasta hace un par de horas estaba sesionando, ¿qué tal? Muy buenos días, la Comisión de Hacienda, y hasta hace poco rato también aquí en el Congreso, diputados, particularmente del oficialismo, estaban grabando o transmitiendo para sus redes sociales el avance que tuvo la reforma tributaria del gobierno, que según dicen, viene a cambiar completamente, viene a deshacer la que antes impulsó Alberto Arenas durante la administración Bachelet. Vamos a contarles cuáles fueron los aspectos principales de esta muy tensionada tramitación, los artículos que fueron aprobados, que fueron la mayoría, digamos, pero hubo algunos que sorpresivamente o contrariamente a las pretensiones del gobierno, que además la derecha sabemos tiene mayoría en la comisión, se cayeron. Dentro de un ratito vuelvo con eso.
1: Vamos a estar contigo, Jorge Espinosa, también con Fernanda Ávila, por el alerta oncológica, el instructivo de la Superintendencia de Salud en la última jornada. Fernanda, buen día.
31: ¿Qué tal? Buenos días. Sí, vamos a conversar sobre estos 4 puntos que busca reforzar esta última instrucción que dio la Superintendencia de Salud a las CISAPRES sobre la atención a los pacientes oncológicos, que tiene que ver con acceso inmediato a los tratamientos, entrega oportuna de medicamentos, medicamentos, activaciones de la cobertura adicional de enfermedades catastróficas y difusión de exámenes preventivos. Así que en unos minutitos vamos a estar con todos los detalles.
21: Vamos a volver contigo, Fernanda, para eso. Ya decías tú, Rodrigo, que vamos a ir al cine con Joel Poblete como todos sí. los jueves.
1: Hay películas nuevas y otros reestrenos, ¿viste?
21: Los Top Gun. Vamos.
1: Yo estaba pensando en The Doors.
21: Vamos a películas distintas.
1: De acuerdo, he visto The Doors en el cine.
21: Sí, claro, con Val Kilmer.
1: Un niño casi.
21: Yo la vi en la tele, ¿no?
1: Con Val Kilmer de Jim Morrison.
21: Tremendo Jim Morrison.
1: Val Kilmer era más parecido que Jim Morrison que Jim Morrison.
21: Sí, absolutamente. Estoy de acuerdo. Vamos a hablar de deportes también con Ernesto Contreras, particularmente de la derrota que sufrió anoche Colo-Colo ahí en la Copa de la Liga. Vamos a mirar también lo que ocurre con el Sevilla, con Rosario Central y con el futuro de T de la Roja. Vamos a estar con Ernesto Contreras en un ratito. En un instante nos vamos a las calles de Santiago.
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1: Les decía yo hace un ratito, 24 grados de temperatura en Santiago esta tarde. Jornada otoñal, pero a rato.
21: Amable,
1: casi primaveral, cuasi primaveral. Pero lo que pasa es que la máxima dura poco en la tarde, después ya baja de nuevo la temperatura y hay que abrigarse. Refresca, diría alguno. A esta hora, 10, 11 grados, dependiendo del lugar.
21: Igual se alcanza a medio secar la ropa si uno la cuelga a la hora precisa.
1: Sí,
21: ¿no? Digo yo, para no ocupar todavía secadora. Más adelante, sí, es más necesario. Vamos a las calles de Santiago. Estamos en contacto nuevamente con Felipe Cofré para conocer ahora en detalle la información policial de las últimas horas. ¿Desde dónde nos cuentas hoy, Felipe?
7: Sí, nosotros nos trasladamos hasta calle Rengifo. Esto es en la comuna de Recoleta. Ocurre entre las calles Raimundo Charlin y calle Olivos. Esto es a tres cuadras aproximadamente de la Vega Central, en donde trabaja todavía personal del OS9 y la OCAR de Carabineros por el homicidio que se registra durante esta madrugada, todavía en circunstancias que no están del todo clarificadas. Es dos personas que se encontraban afuera del domicilio de una de estas. La víctima principalmente, quien fallece, que recibe disparos, un hombre de 54 años y un acompañante que también recibe impactos de bala en sus piernas. Todavía no está claro la dinámica del hecho, cómo llegan los o el atacante en este caso, pero hay un antecedente particular que llama bastante la atención. A solo aproximadamente 80 metros de donde ocurre este homicidio, esta madrugada ocurrió un homicidio muy similar el pasado lunes. Estuvimos acá, en este lugar, y eso ocurre cerca de las 10 de la mañana, a plena luz del día. No se ha determinado si es que ambos hechos están relacionados, pero sí llama la atención la cercanía de ambos casos. Como decíamos, son dos personas que resultan baleadas en la vía pública cerca de las 2:30, cuando reciben disparos afuera del domicilio de la víctima, quien fallece, que recibe un impacto en el tórax, y la otra persona, su acompañante, aparentemente un amigo, hombre, es trasladado con heridas de bala hacia el Hospital San José en la comuna de Independencia. Hace pocos minutos nada más habló la fiscal Luz Gavilán del equipo contra el crimen organizado y homicidio del Ministerio Público, a quien escuchamos.
0: Se encontró en la vía pública una persona fallecida, un otro lesionado de gravedad, impactos de bala y diversas evidencias balísticas en el lugar. Hasta el momento lo que se ha realizado es verificación de cámaras de seguridad, empadronamiento de testigos en el lugar, y se está trabajando también las distintas hipótesis de ocurrencia de los hechos. Hasta el momento no se ha podido determinar con seguridad cómo ocurren los hechos, y en eso está trabajando el OS9 y el Labocar de Carabineros de Chile.
7: Claro, todavía hay diligencias en desarrollo. Lo que se conoce hasta ahora es que la víctima recibe un único impacto de bala a la altura del tórax, y quien resulta herido, en este caso, recibe dos impactos de bala a la altura de las extremidades inferiores. Son aproximadamente 5 disparos los que se efectúan en este lugar por parte de él o los autores que huyeron luego de efectuado este ataque. Un procedimiento que se encuentra en desarrollo. Todavía el tránsito cortado en calle Rengifo, a la altura de Raimundo Charlin, por los trabajos que está desarrollando el OS9 y la OCAR de Carabineros en este lugar.
8: Eso es, tú dices, a unas 3 o 4 cuadras de la Vega Central, pero sigue siendo la comuna de Recoleta, Felipe.
7: Sí, sigue siendo la comuna de Recoleta. De hecho, todo el entorno gira todavía al comercio de la Vega Central. Estamos muy cerca de Avenida Recoleta, entre Avenida Recoleta y Avenida La Paz, esta calle Rengifo, que es una calle cortita que llega hasta calle Olivos, en donde se efectuó el homicidio el pasado lunes.
1: Barrio La Chimba.
8: Barrio La Chimba. Retomamos el contacto en cualquier momento, Felipe, con más detalles. Muchas gracias.
7: Buenos días.
1: Chao.
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8: Vamos al Congreso en Valparaíso, porque hasta la madrugada se realizó la votación en particular de la mega reforma que impulsa el gobierno y que tenía más de 1.500 indicaciones. Se aprobó la rebaja del impuesto de primera categoría, se rechazó el artículo sobre propiedad intelectual e inteligencia artificial. Atento a todo durante toda la noche, la madrugada y esta mañana ha estado Jorge Espinosa Cuellar. Te escuchamos, Jorge.
1: Imaginamos que hubo café, consomé, de todo.
15: Sí, hubo de todo eso, y también alguna molestia de diputados de oposición por el servicio de cafetería
28: porque llegaron a decir algunos, para eso hay plata, pero no para gente. Bueno, en fin, estuvieron bastante caldeados los ánimos en algún momento de la noche, pero me gustaría partir diciendo que esta ha sido una tramitación completamente atípica para este proyecto estrella del gobierno del presidente José Antonio Kast, y que está llamado de alguna manera a convertirse en el más importante o el que puede marcar su administración. Una tramitación atípica, inusual, no porque la sesión de la Comisión de Hacienda haya terminado pasada las 5 de la mañana, porque situaciones como esa han ocurrido en otras oportunidades, sino porque la mayor parte de los artículos del proyecto fueron votados sin debate, sin discusión particular, o sea, sin hablar de las implicancias o de los efectos deseados o no deseados que podrían tener las normas propuestas. Y claro, es que el presidente de la comisión, el diputado republicano Agustín Romero, decidió aplicar a rajatabla el reglamento y hacer cumplir la suma urgencia impuesta por el gobierno. O sea, la lógica de si la oposición está tratando de dilatar, bueno, yo voy a dejar que hablen todo lo que quieran, les voy a dar la palabra todas las veces que me lo pidan, pero esto se va a votar igual. Y si se acaba el tiempo, como ocurrió anoche, a las 24 horas, Agustín Romero declaró que en ese momento vencía el plazo para la comisión, para tramitar y despachar, digamos, de Hacienda a la siguiente comisión, este proyecto. Así que, bueno, agotado el tiempo, agotado el plazo, lo que corresponde ahora es votar sin debate todo lo que tenemos pendiente, que era más de la mitad del proyecto, y cientos de indicaciones adicionales en forma de artículos nuevos que ni siquiera se pudieron leer porque no había opción de hablar prácticamente.
17: Ya, y tú dices, eso, esta premura con la que se votó sin debate es inusual, pero no está fuera de reglamento, no es nada que sea cuestionable formalmente o legalmente. No,
28: desde el punto de vista reglamentario, Agustín Romero dice, voy a aplicar el reglamento al pie de la letra. El cuestionamiento que se hace no es reglamentario, sino más bien político. Ajá. Por la forma en que se termina tramitando en la Comisión de Hacienda, que es la Comisión Técnica, un proyecto tan importante como este, al cual el gobierno le puso suma urgencia, y que, bueno, ha enfrentado también diversas estrategias, porque eso es lo que se ha visto, son estrategias legislativas, porque si la oposición dice que va a inundar el proyecto con indicaciones, con cientos y cientos de indicaciones o propuestas de enmienda, esa misma acción fue ya neutralizada por el gobierno con sus indicaciones sustitutivas, con las cuales dejó en el aire, o sea, fuera de juego, cientos de propuestas de los parlamentarios. Como dato, en total fueron ingresadas 1.603 indicaciones, incluidas también las presentadas por el gobierno, 1.603 en la tramitación de la ley de presupuestos del año pasado. Para la ley que está vigente ahora, fueron presentadas 850, o sea, ahora casi el doble de una tramitación de presupuesto, que es la más importante de cada año y que es la que es a la que se le dedica 2 meses de manera intensiva en su tramitación. En cuanto al contenido, entre otras materias, por ejemplo, el estatuto de invariabilidad tributaria por 25 años, que contiene, ojo, 10 páginas, o sea, no es un artículo que diga la tasa de impuesto a las empresas se va a mantener por 25 años, es todo un estatuto, 10 páginas. Ese artículo fue votado sin que nadie pudiera referirse a su contenido. Fue aprobado, obviamente, con los votos de la derecha, pero ojo, sin el apoyo de la DC ni del
15: PDG, lo que podría ser un dato muy importante a tener en cuenta en el Senado, perdón, en la sala de la Cámara.
1: En la sala de la Cámara. Respecto a la invariabilidad, ayer la DC, entiendo, se juntó con Quiroga un rato y después dijeron que se podrían bajar los plazos de 25 años a 20 años. O sea, sí, tal vez se abre ahí una puerta que a lo mejor no quedó del todo acordado, eso puede ser.
15: Es parte de un avance en las conversaciones que está sosteniendo la DC con el gobierno. La propuesta es 25 años, la DC pidió 15 años y el gobierno estaría dispuesto a dejarla en 20. Se le preguntó a Jorge Quirós y dijo, bueno, ¿sabe qué? Mejor no anunciar acuerdos cuando no están completos.
1: Eso que no está cerrado.
15: Claro, exacto. Bueno, también pasó algo muy parecido con los artículos que dan derecho a pedir la restitución de los gastos en que se ha incurrido en proyectos de inversión en caso de que la justicia llegue a anular una resolución de calificación ambiental. Esto es exactamente lo que observó e hizo ver la Corte Suprema cuando en un informe solicitado, por cierto, por el Congreso, señaló que aquí el Estado puede terminar operando como una suerte de asegurador general de riesgo regulatorio de la inversión privada.

0: el corazón del proyecto de SEAT tuvo una discusión a medias, porque a eso de las 10 de la noche, un diputado oficialista pidió reglamentariamente que se cerrara el debate de ese artículo. La comisión que hizo votó, como el oficialismo es mayoría, bueno, aprobó la solicitud del parlamentario, y así el presidente Agustín Romero dio por terminadas las intervenciones de ese artículo, que reitero, es el corazón del proyecto, y llamó a votar, lo que claramente indignó a los parlamentarios de oposición. Les invito a escuchar parte de lo que ocurrió. Primero con lo que estaba sucediendo con Agustín Romero, llamando a votar, porque ya, bueno, se dio por cerrado el debate de ese artículo, y después la reacción que generó en el diputado Carlos Bianchi de la bancada del PPD.
1: Esto yo lo advertí toda esta semana, 1603 indicaciones, y esto que el reglamento, la democracia, no, ya hablaron una vez y quieren seguir hablando. Está aprobado el cierre del debate, ahora votación. Y si, exactamente, si quiere censure, en votación.
2: Siento vergüenza hoy día aquí en la Cámara de Diputados por la bajeza de quien preside esta comisión, de rodillas, fue servil a su gobierno y le dio la espalda al país.
3: ¡Ay, qué duro, Carlos Bianchi, que ha tenido un discurso en ese sentido desde que se inició la discusión ahí en la Comisión de Hacienda de la Cámara Baja, Jorge!
4: Lo hemos escuchado varias veces ahí.
0: Sí, ha tenido intervenciones bien moderadas, bien en el propósito de llegar a algún acuerdo, de tratar de convencer al gobierno en algunas materias, pero aquí ya perdió la paciencia, aunque esto es importante decirlo. Media hora o una hora después, en los recesos, estaban tirando la talla entre todos. Esto es así. Pero desde el punto de vista político se está marcando aquí claramente una diferencia en el estilo de conducción del presidente.
3: Sí, no hay como que la oposición hiciera algo más, porque están en una clara minoría, y no solo en esta comisión de Hacienda, sino en todas las comisiones, también en las próximas dos que tendrán que revisar el proyecto antes de que se vote en la sala.
4: Así todo, algunas cosas quedaron en el camino porque no contaban con los votos del propio oficialismo.
3: De rehén en particular, algunas.
0: Sí, yo quería primero describirles y mostrarles parte de lo que ocurrió para describir el ambiente. Aún así, hubo varios artículos que fueron aprobados de manera unánime, como por ejemplo esta inyección de 400.000 millones de pesos al Fondo de Reconstrucción y la incorporación de las regiones de Ñuble y Biobío como beneficiarias. Ahí la oposición puso sus votos. El proyecto se llama de reconstrucción precisamente por eso. A modo de repaso, fue aprobada la exención del pago de contribuciones a los adultos mayores de 65 años por su vivienda principal. No son viviendas baratas, son viviendas caras, por lo tanto hay voces desde el mismo oficialismo, desde la derecha, que dicen que esta es una medida regresiva, pero se aprobó igual. La facultad de la tesorería para ofrecer convenios de pago por las deudas del CAE. Ese artículo fue aprobado, pero sin la posibilidad de extinguir el remanente que quede de la deuda después de aplicado el convenio. Aquí diputados de la UDI decían que no había por qué condonar parte de la deuda si había otra gente que la había pagado completa. Fue aprobada la norma que considera una infracción grave el mal uso de licencias médicas por parte de funcionarios públicos. Y, en general fue aprobado casi todo el proyecto del gobierno, y hace poco rato, hace un par de horas nada más, al salir de la sesión, al salir del Congreso prácticamente, pasada las 5 de la mañana, el ministro de Hacienda, Jorge Quirós, dicho sea de paso, en la sesión llegó a tratar a los diputados de oposición así de ignorantes en materia económica, hizo su balance ante los medios de prensa de lo que había logrado el gobierno en esta etapa de la tramitación.
5: Bueno, muy satisfecho con el resultado. Se aprobó prácticamente el total del proyecto presentado. Se pasaron varios obstáculos, pero estamos muy conformes. La semana que viene estaremos en la sala y continuaremos este proyecto que le va a cambiar la cara al país. Estaremos conversando, este trabajo sigue.

0: y vamos a ir conversando y persuadiendo.
1: El micrófono.
0: Y habrá que ir acomodando para que se logren los acuerdos.
2: Bueno, ahí estaba el ministro Jorge Quirós, y aún con mayoría de derecha en la Comisión de Hacienda, el gobierno tuvo algunos tropiezos porque fueron rechazados varios artículos. Por ejemplo, fue rechazado el artículo que debilitaba de alguna manera el derecho de propiedad intelectual para facilitar o para fomentar la inversión en lo que se ha denominado es la minería de datos, inteligencia artificial, ¿verdad? Se cayó también la pretendida eliminación de la franquicia tributaria CENSE. El gobierno va a insistir, pero se comprometió con la UDI a que se va a reponer la franquicia, se va a mantener la franquicia solo para las pymes, ¿verdad? Y además fue rechazado un artículo que pretendía permitir que el Ministerio de Obras Públicas suscriba contratos con empresas que estuvieran vinculadas a la gente del ministerio, lo que implicaba también un retroceso en los intentos que ha hecho el Estado en su conjunto de cerrar espacios para la corrupción. Se explicaba que en algunas regiones no había empresas que no estuvieran vinculadas de alguna manera a gente que trabajaba en la Seremi del Ministerio de Obras Públicas, por lo tanto había que contratar empresas de otras regiones. Bueno, ayer, como ya dijimos, Álvaro Ortiz, también presidente de la Democracia Cristiana, informó del acuerdo o del preacuerdo, del entendimiento que estaban alcanzando con el gobierno sobre la invariabilidad tributaria, que podría reducirse de los 25 años propuestos a 20, y también para compensar lo que el Fondo Común Municipal deje de recibir por la exención de las contribuciones a los adultos mayores. Esto es algo que le interesa muchísimo a los alcaldes del país. Esa merma del Fondo Común Municipal podría ser suplementado por el gobierno en UEFES para mantener el nivel del fondo que alcanzó el año pasado. Así que así está avanzando el proyecto. Esta tarde lo ve la Comisión de Medio Ambiente, pero para conocer y pronunciarse solo sobre los artículos de materias medioambientales. Uh-huh. El lunes pasa a la Comisión de Trabajo también para lo mismo, para ver los temas que tienen que ver con esa cartera, con ese sector más bien, y el martes y miércoles de la próxima semana ya está en la sala de la Cámara, todo muy rápido, rapidísimo, antes del receso del fin de mes, de la semana distrital, para que en la cuenta pública del 1 de junio el presidente de la República, José Antonio Kast, pueda decirle al país que su proyecto ya cumplió su primer trámite, ni siquiera el despacho total, porque después falta todavía el Senado, un trámite completo, y posteriormente tendrá que volver a la Cámara para un tercer trámite, lo más seguro. Y último dato, la oposición, concretamente el Partido Comunista, hizo reserva de constitucionalidad, o sea, advirtió el proyecto, si así como está y si sigue avanzando de esta misma forma, lo va a llevar al Tribunal Constitucional porque tiene observaciones sobre 9 artículos que podrían ser inconstitucionales.
3: El PC va al Tribunal Constitucional, al menos ha hecho la reserva. Lo del lunes puede ser bien relevante, además de lo de la Comisión del Medio Ambiente de esta tarde, porque el lunes ahí en la Comisión de Trabajo se debería ver lo del crédito tributario al empleo, que tanto ruido ha generado. Entiendo que tiene algunos énfasis especiales para mujeres, para jóvenes, para garantizar esos contratos asalariados hasta ahora, que es a lo que se ha abierto el ministro de Hacienda, y después vendrá lo de la Cámara, y en junio todo indica lo del Senado, donde ahí no está el partido de la gente, porque no tiene representante en la Cámara Alta. Jorge Espinosa, claro, gracias.
2: Ahí se estima que la negociación va a tener que ser más seria,
3: más amplia al menos.
2: Más amplia, porque al gobierno no le sobran los votos ahí, como si le sobraban, por lo menos estos 2 días de la Comisión de Hacienda.
4: Jorge Espinosa Cuellar, gracias por todo el trabajo de madrugada. Ándate a descansar ahora mismo.
2: Bueno, gracias.
4: Buenos días.
3: Buen día, chao.
2: Chao.
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6: Prime Video lanzó Clips, una nueva función de videos cortos inspirada en TikTok, que permitirá descubrir películas y series mediante fragmentos verticales dentro de la aplicación. La herramienta se suma a iniciativas similares impulsadas por Netflix y Disney Plus, en un intento de las plataformas por adaptarse al consumo rápido y móvil de contenidos. Los usuarios podrán deslizar videos personalizados según sus gustos y desde allí iniciar la reproducción completa, guardar títulos o compartirlos. El movimiento confirma cómo el modelo de navegación basado en scroll infinito y clips breves ya se está convirtiendo en el nuevo estándar para captar atención en el streaming.
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12: 11 grados. 11 grados en Santiago. 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
14: Buenos días.
15: Hola.
14: Me parece insólito, y no soy ningún erudito, que vayan a creer que va a expulsar 300.000 personas. Claro que es una metáfora. Es imposible técnicamente y financieramente sacar a 300.000 personas del país. O sea, que hoy día esté transparentando el presidente lo que dijo, me parece perfecto.
16: Buen día, amigos. Hola. Y amigas de Cooperativa.
17: Hola.
16: El señor Kast, nuestro presidente, está lleno de metáforas. Que Chile está en quiebra. Otra metáfora, gobierno de emergencia. Otra metáfora, que realmente se iba a acabar con la delincuencia en pocos días. Otra metáfora, la zanja se iba a hacer en unos cuantos meses e iba a cubrir toda la frontera. Estamos llenos de metáforas. Estamos muy poéticos.
3: Chile, país de poéticos. Oiga, sí, el punto del caballero al principio, efectivamente nadie creyó que se iban a expulsar a 300.000.
15: Pero él lo decía, y con convicción.
3: El tema es que, claro, que se repetía como un mantra, e incluso había esa cuenta regresiva. Ahora, justo en medio de las críticas de la ex fiscal Steiner, hoy ministra de Seguridad, a la falta de un plan ahí, es el propio presidente, en un error político que yo veo así gigantesco, el que abre de nuevo esta puerta, porque además, ahora, todo lo que diga o haga, como decía el segundo auditor, va a ser visto o vamos a tener que preguntar, ¿esto es una metáfora o
4: es real?
3: Efectivamente.
4: O se puede hacer.
3: Entonces, de nuevo, ahí hay un problema político, pero también de cómo llevar adelante estas discusiones comunicacional, más allá de lo que se dijo o no en campaña, digamos, creo yo.
4: Ustedes pueden seguir opinando. El WhatsApp Cooperativa más 569-788-8707. 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
3: Vamos con la instrucción de la Superintendencia de Salud en la última jornada, en el marco de la alerta oncológica, que parece ser un esfuerzo en materia de gestión para una enfermedad tan desgraciada como el cáncer de Fernanda Ávila, ¿no? ¿Qué tal?
13: Sí, en el marco de la alerta sanitaria oncológica vigente en nuestro país, la Superintendencia de Salud envió un oficio a todas las ISAPRES con el objetivo de reforzar cuatro aspectos de la atención a beneficiarios con diagnóstico de cáncer. El primero es el acceso inmediato al tratamiento, la entrega oportuna de medicamentos, informar sobre la activación de la cobertura adicional de las enfermedades catastróficas y la difusión de exámenes preventivos. Todo esto con la idea de reducir las barreras administrativas que enfrentan los pacientes oncológicos, combatir el desconocimiento de los afiliados y asegurar que las coberturas se apliquen de manera oportuna mientras esté vigente la alerta. Esto va a significar iniciativas de difusión que se traducen, por ejemplo, en los beneficios del examen de medicina preventiva y del plan preventivo de ISAPRES, que establece esto que, por ejemplo, mujeres afiliadas entre los 50 y 59 años tienen derecho a realizarse una mamografía gratuita sin necesidad de órdenes previas, agregando que también mientras dure esta alerta, las ISAPRES pueden ofrecer exámenes adicionales gratuitos para la detección y tipificación de todo tipo de cáncer. Otro ejemplo es la priorización de los prestadores de salud ya conocidos para el paciente en caso de que se deba activar la cobertura adicional para enfermedades catastróficas. Esto con la idea de que los pacientes no empiecen nuevamente con equipos desconocidos. Más detalles los entregó el superintendente de salud, Fernando Riveros.
15: Si usted o un ser querido tiene cáncer y está en una ISAPRE, su tratamiento debe autorizarse de inmediato, sin repetir exámenes ni consultas. Si su tipo de cáncer no está en el GES, su ISAPRE debe informarle de oficio sobre la CAE, la cobertura adicional para enfermedades catastróficas, sin esperar a que usted lo pida. Si la farmacia no tiene el medicamento, dicha farmacia tiene 48 horas para despacharlo al domicilio del paciente o la paciente, sin costo adicional. Si ese plazo no se cumple, la ISAPRE está obligada a reembolsar en 3 días.
4: Ya, ¿y las ISAPRES respondieron a esta disposición de la Superintendencia de Salud, Fernanda?
13: Sí, desde el gremio de las aseguradoras mencionaron que este oficio es más un manifiesto de operabilidad y que no está relacionado con una detección de mal funcionamiento. Ellos mencionan que cumplen con una atención ágil y sin listas de espera, por lo que se está recogiendo ya las medidas adicionales que incluyen esta activación de enlaces de información, por ejemplo, en sus sitios web. Este oficio también fue valorado por distintas organizaciones de la sociedad civil, no solo porque una detección temprana del cáncer ayuda con los indicadores de supervivencia y de cura, sino que también esto significa tratamientos que son menos complejos y más económicos. Vamos a escuchar lo que mencionó el doctor Pablo González, subdirector médico de radioterapia de la Fundación Arturo López Pérez.
17: Hay estudios interesantes que han demostrado que por cada 4 semanas que uno se retrase en iniciar el tratamiento de un cáncer, cae en un 8% la posibilidad de curarse de esta enfermedad. Además, si te retrasas más de 60 días en iniciar un tratamiento, entonces estás obligado a partir de cero la evaluación del paciente. Toda vez que uno retrasa el inicio de un tratamiento, la posibilidad de encontrarse con estadios más avanzados sube proporcionalmente, aumenta significativamente los costos en tratamiento. Llegar a tiempo es probablemente el eje central en el tratamiento de esta enfermedad.
13: Sí, ahí escuchábamos esta última frase, que llegar a tiempo es un tratamiento central y una estrategia central para poder combatir el cáncer. Además de todo esto, las ISAPRES tienen que mantener sus call center operativos las 24 horas del día y los 7 días de la semana. En caso de incumplir cualquiera de estos puntos que ya mencionamos, las y los afiliados pueden denunciar directamente ante la ISAPRE o en el área de reclamos de la página de la superintendencia. Si usted no se maneja con los sitios web, puede llamar también al 600-836-9000. 600-836-9000.
4: Fernanda Ávila, con la información a partir de esa instrucción de la Superintendencia de Salud a las ISAPRES para que garanticen el tratamiento para pacientes con diagnóstico de cáncer, y eso incluye medicamentos, exámenes gratuitos y atención 24/7. Muchas gracias, Fernanda.
13: Buenos días.
3: Buen día.
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3: ¿Vamos al cine?
4: El mejor momento de la semana. Cuando viene, en serio, me gusta, se lo digo cada vez que se sienta aquí al frente. Viene Joel Poblete a hablar de cine y yo digo,
3: estamos. Bueno, ¿cómo estás, Joel?
21: Bien, bien, ¿qué tal? Sí, sí.
4: Buen día,
21: sí,
4: Joel.
3: Una frase para los céspedes en Cannes.
21: No, fabuloso, muy merecido, bueno, ¿no? Un granito, y que está, recordemos, de jurado a la competencia oficial del Festival de Cannes, y hace poquito, hace un par de horas, salieron las primeras fotos del photo wall, ¿cómo se llama el photo call? De Manuela Martelli, la directora chilena, que está en competencia en una cierta mirada, la misma sección que ganó La misteriosa mirada del flamenco, que en estos momentos se debe estar exhibiendo, y vamos a ver cómo le va. Salió, bueno, se veía estupenda ahí de blanco, como la película del deshielo, y fue bien a tono.
4: Perdón, pero yo no puedo no preguntarte por qué Diego Céspedes llega a instalarse al jurado de Cannes y no sé, Sebastián Lelio ante Silvio Cayossi ante,
21: claro,
4: Pablo Larraín.
21: Sí, por supuesto, sí, hay nombres que deberían, muchos se lo han preguntado, y es muy joven, de verdad, no es muy habitual que llamen a directores, a representantes tan jóvenes. Bueno, ayudó mucho que el año pasado haya ganado con su ópera prima un premio en el Festival de Cannes importante, ser alguien latinoamericano que ayudaba, y con sus cortometrajes antes él había estado en el Festival de Cannes, entonces había tenido una especie de formación, podríamos decir.
4: Lo conocen,
21: sí, había confianza ahí.
3: Buena cosa. Ya, en las salas.
21: Vamos con el primer estreno, en la zona gris.
3: En la zona gris.
22: Call Gary into my office. 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
21: Esta es la nueva película de Guy Ritchie, el director británico que por mucho tiempo la gente conocía como el esposo de Madonna. Ya hace rato que no es esposo de Madonna. Partió en los años 90, ya hace casi 3 décadas, con Juegos Trampas, Dos Armas Ahumeantes, Snatch. Lo tuvimos haciendo la película Sherlock Holmes con Robert Downey Jr. y The Law. Bueno, hace 3 años que no teníamos película de él, pero la seguía haciendo películas para streaming. Ha tenido series. Bueno, en la zona gris, una película muy entretenida que vuelve a trabajar con algunos de los actores que ha estado en los últimos años, como Henry Cavill, el mismo que hizo de Superman, recordemos que era el Superman de las últimas películas de DC Comics. Está Jake Gyllenhaal y la mexicana Eiza González, que interpreta a una abogada que tiene que llevar como las negociaciones sucias con algunos altos mandos y gente, figuras en el poder internacionalmente. Cuando no se puede manejar la parte económica legalmente, entran en acción Jake Gyllenhaal y Henry Cavill, y hay un gran golpe donde hay una especie de jefe de medio narco ahí, que lo interpreta Carlos Bardem, el hermano de Javier Bardem, hermano mayor, y ahí se desarrolla una trama muy entretenida que dura 1 hora y media, con mucha acción, golpes, disparos, es lo típico que hace este director, con un poco de humor entre medio que le queda muy bien. Algunos dicen más de lo mismo.
4: Bien ácido, bien negro.
21: Sí, un humor bien negro, bien ácido, y la verdad es que funciona bien, es entretenida. Así que para fan de estos actores, estamos por ahí una actriz que me encanta, que es la Rosamund Pike, la actriz británica, súper buena, así que buen elenco, entretenida, funciona. La recomiendo igual.
4: Ya. Y esto que sí es obsesión.
21: Película de terror. El título podría adelantar algo de eso. Sí, Obsession.
4: Es una película de los 90 de Jeremy Irons.
21: Ah, sí, notable, con la Juliette Binoche.
4: Con Juliette
21: Binoche. Sí, de Louis Malle, sí. Comparte el título, que bueno, cada vez la gente está más un poco original para hacer los títulos de las películas, ¿ya? Hay que decir que en el original, en todo caso, era otro, esa se llamaba Damage, Herida, pero acá le pusieron Obsesión. Mm. Bueno, esta es una película de terror, yo no siempre destaco en este horario las películas de terror, pero esta le están cantando los críticos, a mí me gustó, es original, sí, porque hay tanta película de terror que no nos dan los tiempos.
3: Sí, además uno se va levantando, le puede dar miedo.
21: Claro. Esta, y el subtítulo de esta película es Ten cuidado con lo que deseas. Eso le pasa a un chico que está enamorado hace años de su una de sus mejores amigas, compañera de trabajo, no le resulta intentar hablar con ella en ese tono, y llega una tienda donde hay una cosa que uno hace, pide un deseo, se rompe una rama, y con eso ve una, supuestamente una leyenda, y con eso la enamora, o el deseo que uno pida se cumple. Pide eso, finalmente ella se va a enamorar, pero como dice el título, se va a obsesionar, y esto se va a poner bien terrorífico, bien fuerte. Ojo que este es una película dirigida por un youtuber originalmente, cada vez está más de moda los youtubers que están pasando a ser cineasta en el género de terror, y están destacando. Sí, el año pasado y el antes, hace 3 años, tuvimos a los hermanos Philippou, los vimos con Talk to Me, Háblame y Bring Her Back, A Que Regrese, que fueron de las películas más elogiadas de terror, y ellos nacieron como youtubers, así que ahí hay una nueva beta.
3: Listo nomás.
21: La siguiente.
3: Es que estos son, hablábamos en la mañana, son reestrenos, que marcaron época, digamos.
4: Top Gun.
21: Top Gun. His exploits. Ojo que, como decíamos justamente, y hemos hablado varias semanas y meses, cada semana estamos teniendo reestreno. Este es un reestreno que justo en estos días se está cumpliendo 40 años del estreno de la Top Gun original, ¿ya? Entonces, por solamente una semana, por poquitos días, ay, es increíble, ¿no? El 86. Por poquitos días solamente va a estar disponible en salas por primera vez en IMAX, y también en las otras salas Top Gun, la original, remasterizada, la vimos con la prensa, se ve estupenda la copia, como que estuviera hecha ayer, la banda sonora legendaria, Tom Cruise veinteañero, Val Kilmer, que en estos días se cumplió también un año de su muerte, está ahí, y para los que no la alcanzaban a ver en cine, también está Top Gun Maverick, la secuela que estuvo nominada al Oscar de Mejor Película Entretenida, buena, que funcionaba, y para los críticos incluso era mejor que la original, así que las dos en estos días disponibles, no, ojo, no es 2x1, hay que comprar entrada para cada una de las películas, pero están las dos en cartelera.
3: ¿Se
4: pueden ver una detrás de la otra?
21: Una detrás también. De la otra también, sí.
3: Y
21: no alcanzamos a hablar, pero les cuento que también The Doors está de regreso en estos días, también con Val Kilmer, solamente en la sala Cinepolis, Jim Morrison en pantalla.
4: Rodrigo decía más temprano que Val Kilmer era más parecido a
21: Jim Morrison.
4: A Jim Morrison que Jim Morrison.
21: Los mismos de Doors decía, los sobrevivientes, increíble. Así que la sala de Cinépolis está disponible desde estos días.
4: Bueno. Hay que verla.
3: Con Mike Ryan.
21: También, que también
4: si
21: sale Top Gun.
4: Súmense.
3: ¿Verdad?
21: Salen Top Gun. Ya, nos vemos, que estén bien.
4: Gracias por
21: igual, chao, chao.
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2: 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Cooperativa, 7:52 minutos. 7:52 minutos.
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4: Momento de hablar de deporte, momento de tomar contacto con Ernesto Contreras para saber, por ejemplo, de la derrota de Colo-Colo. Ernesto, ¿cómo estás? Buen día.
3: Estamos todos.
5: Hola, Vero.
3: Buen día.
5: Rodrigo, ¿qué tal? Perdió Colo-Colo, partido decisivo, otro partido decisivo que pierde el tal Ortiz, y eso el hincha Albo que ya lo tenía presente, porque en México fue un comentario que se hizo muy muy común cuando venía Ortiz a Colo-Colo, decían es un buen técnico, pero regularmente los partidos importantes en México falló. Bueno, Colo-Colo ya lo han sacado la cuenta. cuenta. Final de la Supercopa, la pierde con la U, perdió los clásicos, tuvo que jugar una definición para la Sudamericana a final del torneo pasado y quedó fuera, en la misma liga, y ahora contra Coquimbo Unido tenía que ganar para clasificar a las semifinales de la Copa de la Liga. Y en una decisión algo extraña, que la comentamos en la semana, hizo hartos cambios. De hecho, dejó a Vidal en la banca, a Correa, alineó a tres jóvenes en la delantera, así que se tomó este partido. No sé si no le tomó la importancia que tenía, pero prefirió dar descanso en un momento clave en esta competencia, porque Colo Colo perdió ayer con gol de Riveros para Coquimbo, y ahora no depende de sí para clasificar a las semifinales. Tiene que ganarle a Huachipato de visita y esperar que Concepción eliminado le robe puntos a Coquimbo. Así que Colo Colo se enredó y Ortiz además se fue expulsado por reclamos. No tuvo muchas ganas post partido. Esto fue lo que dijo tras la una virtual eliminación, igual que la U y la Católica, que están dependiendo de otros. Esto es lo que dijo Ortiz tras perder un partido clave, otro más en el norte.
1: Más allá del resultado, siempre intentamos buscar. A veces los errores existenciales nos convirtieron con una pelota parada que sabíamos que era la única manera de poder concretar. No, tengo plena confianza en todos los jugadores.
6: ¿Sobre el arbitraje?
1: Yo no soy el quien puede jugar el labor del arbitraje, pero todos sabemos qué sucede.
6: ¿Cómo se levanta de esto?
1: Dando vuelta a la página enseguida, trabajando mañana, y el día domingo tenemos una revancha.
5: La palabra Ortiz, poquita autocrítica. Gastón Philippe no tuvo mucho que ver. No son buenos los árbitros, lo sabemos, pero ya todos también lo usan como excusa. Ayer no recuerdo nada en lo que Philippe haya podido trascender, sino que Ortiz también tomó decisiones que en un momento clave pueden ser cuestionables. Dosificar tanto en un partido donde podía entrar a las semifinales. Colo Colo ahora se mete al torneo local, donde jugará contra Ñublense, protegiendo la punta del torneo. Recordemos que es líder.
3: Está
5: arriba de Limache, pero está a tres puntitos, así que Colo Colo puede cerrar todavía la semana con un triunfo. Recuerden que la U va a El Salvador para jugar un partido que no gana de allá hace 10 años y no le gana a Cobresal hace 6, así que tiene pega la U en un partido siempre complejo. Y Colo Colo mirará el partido de la Católica con Limache, pues ya que Limache es el sub-líder, que la U se le dé una manito a Limache. Oye, cerremos con el Sevilla.
3: Qué bueno, ¿ah?
5: ¿Te acuerdas, Rodrigo? Bueno, lo estábamos viendo en el.
3: Llevamos
5: en el
3: 20 minutos y andó 0 abajo, entonces era como feo el panorama.
5: Nosotros decíamos, claro, cuando entra Alexis, esto va a estar quizás con una boleta. Rodrigo siempre tenía fe, dijo, lo tienen que dar vuelta, porque si no, probablemente desciendan, porque le toca el Real Madrid y el Celta en las últimas fechas. Bueno, lo dio vuelta. Partido increíble que muy termina bien, ganando 3-2. Entró Alexis en el minuto 70 y tuvo participación importante en el gol del triunfo, porque roba la pelota en la salida.
4: Qué bueno.
5: Y roba la pelota en la salida, se arma la jugada, no es asistido ni mucho menos, pero él cortó la salida y se arma la jugada para el gol del Sevilla, que, ojo, que queda con alguna opción ahora de entrar a Copas Europeas. A un punto de meterse a la zona de Europa, pero está a 4 del descenso igual.
4: Nunca está muerto quien pelea, Ernesto.
5: Sí, pero está a 4 del descenso, hay 9 equipos detrás, está, pero todo muy apretado. De hecho, el que se salve, si se salve el Sevilla, podría tener un puntaje histórico de 45 puntos, algo que es de clasificación europea, pero está todo tan apretado que le alcanzará solo para no descender. Visita al Real Madrid y cierra con el Celta, así que le queda un puntito y se salva.
3: Buena cosa por los chilenos ahí en Andalucía.
4: Ernesto Contreras, gracias.
5: Oiga,
4: por todo.
5: Abrazo.
4: Un abrazo.
5: Que estén bien. Ganó Tabilo en Valencia, está en cooperativa.cl. La otra semana arranca ya Roland Garros.
3: Suerte.
4: Chao, Ernesto.
5: Chao, chao.
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3: De madrugada y en maratónica sesión, finalmente la Comisión de Hacienda de la Cámara dio luz verde a la mega reforma del Ejecutivo, incluido el corazón tributario del proyecto.
31: La oposición en picada contra el ministro Quirós y la premura del debate. Se cayó la eliminación de la franquicia Sense y el artículo sobre inteligencia artificial que amenazaba los derechos de autor.
3: Investigan homicidio. Esto ocurrió a metros de la Vega Central en la comuna de Recoleta. Hay otras personas baleadas en ese lugar.
31: Casi su metáfora sobre la migración. Si alguien cree que en un día uno iba a expulsar a 300.000 personas, creo que entendió mal el mensaje, dijo. Hay polémica.
3: Otro allanamiento en Temucuicui luego del ataque armado a una comisaría y a un puesto de control policial en Ercilla. Hay un vehículo, armas y municiones incautadas. Reportan ataques en Collipulli, contacto con la Araucanía luego.
31: Exámenes gratuitos, entrega o reembolso de medicamentos y atención 24/7. La Superintendencia de Salud instruye a las ISAPRES por la alerta oncológica.
3: El exterior, es un honor ser tu amigo, le dijo Trump a Xi Jinping. Seamos socios, no rivales, es la frase del líder chino. La guerra, Taiwán, los aranceles marcan la cumbre.
31: Y en el fútbol, Coquimbo derrotó a Colo-Colo y quedó con la primera opción para clasificar a semifinales de la Copa de la Liga. El Sevilla de Alexis y Suazo lo dio vuelta y se aleja del descenso en España.
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13: Cooperativa, 8, 6 minutos. 8, 6 minutos.
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17: Instalamos la segunda mesa de reporteras y reporteros del diario de Cooperativa en una ciudad de Santiago que tiene cielos nublados, harta bruma, 11 grados 3 décimas a esta hora, y estamos esperando, sí, una máxima que puede llegar a los 24, dice Meteochi.
3: Luego conversamos con el fiscal Héctor Barros. Vamos primero a la macrozona sur. Estamos en la Araucanía. Novedades, Claudio Arévalo, buen día.
18: ¿Qué tal, Rodrigo? Y al panel, muy buenos días. Hay información de último minuto que da cuenta de la quema de dos camiones. Esto en las cercanías de la localidad de Inspector Fernández, sector que se ubica en la comuna de Victoria. Cerca de las 7 de esta mañana, estos vehículos fueron advertidos por trabajadores que se estaban quemando completamente en este lugar. Se presume un ataque incendiario. Concurre al lugar personal de carabineros, también algunas autoridades regionales en el marco de esta investigación luego de la quema de estos dos camiones cerca de las 7 de la mañana en el sector Inspector Fernández en la comuna de Victoria. Operativo en desarrollo a cargo de carabineros a esta hora de la mañana.
3: Eso en Victoria. Cualquier novedad ampliamos, Claudio Arévalo. Muchas gracias.
18: Así será. Buenos días, Rodrigo.
3: Buen día.
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17: Mesa de reporteros y reporteras, ya estamos también en el estudio con Paula Molina. ¿Cómo estás, Paula? Bienvenida.
14: Muchísimas gracias. Muy buenos días, Rodrigo, Verónica, como siempre a todo el equipo y a toda la audiencia.
3: Hola, Paula. Mesa de reporteros y reporteras que hacemos desde la ciudad de Santiago, a través de nuestra app también, porque la cooperativa se escucha online. Y para conversar a esta hora con el fiscal Héctor Barros, jefe de la Fiscalía Metropolitana Sur y también del equipo ECO contra el crimen organizado y también por los casos de homicidios en la capital. Fiscal, gracias por venir. Queremos hablar de seguridad esta mañana con usted. ¿Cómo está? Buen día.
20: Muy buen día. Gracias a ustedes por la invitación.
17: Muy buenos días, fiscal. Partamos hablando de secuestros. Usted ha dicho que el combate a los secuestros no puede descansar solo en la fiscalía y en las policías, sino que requiere una decisión del Estado. ¿Qué le falta hoy al Estado chileno para enfrentar este fenómeno con la velocidad y coordinación que exige?
20: Sí, nosotros siempre hemos señalado que la persecución penal implica comenzar, en este caso, nuestro trabajo una vez que se comete el delito. Y todos sabemos que efectivamente a través también de una buena persecución penal también se puede hacer prevención. Pero hay otros ámbitos en los que la fiscalía no tiene ninguna incidencia y que tiene que ver con el ingreso de menor edad a la delincuencia, tiene que ver con estos mercados ilegales que están explotando derechamente las organizaciones criminales, y en ese ámbito nosotros no intervenimos, sino que interviene el Estado en su conjunto. Ahora, eso implica hacer una planificación en materia de salud, en materia social, en materia de económica. Hay una serie de cosas que se tienen que hacer que son previas al ingreso de las personas a la comisión de delito. Y ahí tenemos las políticas migratorias, por ejemplo, que es bueno abordarlas. Pero sin embargo, hay ciertos mercados ilegales que tenemos que buscar la forma de cerrarlo a las organizaciones. Y la pregunta aquí es bien sencilla: ¿por qué vienen a Chile las organizaciones criminales a cometer delitos? ¿Y por qué tenemos los niveles de violencia? ¿Y por qué vienen a Chile? En primer lugar, vienen porque acá tenemos mercados ilegales disponibles. El mercado, por ejemplo, de la explotación sexual es un mercado donde no está regulado. No hay sanciones ni para el consumidor de servicio, ni para la mujer que presta el servicio, o para el hombre que presta el servicio. Y por lo tanto, sigue siendo lucrativo, por ejemplo, para el tren de agua, que es una de las vías que le genera mayor cantidad de ingreso económico. Alrededor del 45% de la tarifa que cobran las mujeres va a parar a la mano de, en este caso, de los tender agua. Y lo mismo pasa con el mercado de las extorsiones. Y por eso yo digo que es un mercado, una acción en conjunto que tenemos que hacer con el Estado, pero también con los particulares, desde el punto de vista que, por ejemplo, con las empresas telefónicas, con los bancos, que ya se ha hecho y que ellos están funcionando de una manera en que antes no funcionaba. La información llega rápido, llega a veces en tiempo real, y ahí tenemos que avanzar. Y una sola cosa más. Pero, por ejemplo, ¿dónde puede avanzar el Estado en su conjunto también? Por ejemplo, en regular esto que yo le acabo de decir del mercado de prostitución, que es una de las grandes fuentes que tiene el tender agua. ¿Dónde más puede avanzar? En organizar, por ejemplo, a los pequeños comerciantes, que son los que están siendo extorsionados y que es otra de las grandes fuentes de ingreso que tiene, en este caso, las organizaciones internacionales. El secuestro y el homicidio también son fuentes de ingreso, pero no a los niveles que está haciendo la extorsión y que está haciendo, en este caso, la explotación sexual.
0: Le preguntaba yo qué le falta al Estado chileno para enfrentar este fenómeno, considerando que la ministra de Seguridad, hace un par de días, cuando presentó su plan de seguridad pública ante los diputados, habló de la necesidad de recuperar el control territorial por parte del Estado. Y antes, en una entrevista en el mes de marzo, ya había planteado que que ella tenía una misión ambiciosa, que era recuperar el Estado de Derecho. Entonces queda la duda encima. Desde su mirada como fiscal, ¿hay Estado de Derecho en Chile o no hay Estado de Derecho? ¿O es necesario recuperarlo, como ha planteado ella?
20: A ver, yo no puedo entrar en polémica con el mundo político, por una razón que nosotros no funcionamos en el mundo político. Yo no me dedico a la política, me dedico, en este caso, soy fiscal y por lo tanto tengo una obligación.
0: Con mayor razón, porque lo ve en terreno.
20: Aplicar las normas, en este caso en particular. Lo único que puedo decir es que nosotros tenemos Estado de Derecho y funcionamos en base al Estado de Derecho. Yo soy un fiscal de la República y por lo tanto nosotros actuamos conforme al ordenamiento jurídico. Y eso todo abogado lo señala y lo sabe, y por eso es que estamos funcionando de la manera que estamos funcionando, y yo creo que hay que rescatar también los buenos resultados que se están produciendo. Por eso vuelvo nuevamente a decir lo que ya dije al inicio, esta es una función que no es del Ministerio Público únicamente. Nosotros nos dedicamos a la persecución penal, tenemos más de 200 personas privadas de libertad solo por secuestro, pero hay otras acciones que no dependen del Ministerio Público y que son anteriores, y ahí es donde el Estado tiene que ingresar.
3: Hablaba usted al principio de que estos grupos ven como oportunidades de negocio, digamos, funcionan así, como una industria, incluso una industria multinacional.
20: Son empresas, solo que son delictivas.
3: Por tanto, usted ha visto, ¿sí?, en los últimos meses, no sé, un énfasis distinto de parte de las autoridades que administran el Estado hoy día, coordinación entre las policías o con ustedes mismos en el Ministerio Público. Se ha especulado bastante, o se ha dicho estos días, comentado, de crear algo similar a los equipos ECO, pero en función de los delitos cometidos por jóvenes. ¿Hay esfuerzo en ese sentido de avanzar para ocupar esos espacios y donde no puedan entrar finalmente?
20: Generalmente las políticas de seguridad son a más largo plazo de lo que actúa, o sea, los resultados se ven a más largo plazo de lo que se ve, por ejemplo,
3: y lo que uno quisiera,
20: lo que hace las organizaciones criminales. Y ese es un gran problema que tenemos y que es una queja que hemos tenido siempre y que ha tenido el fiscal nacional también, en cuanto, por ejemplo, a la normativa que teníamos hace 3 años atrás. Teníamos que jugar en base a normas que estaban diseñadas para los cuatreros, como las organizaciones criminales, porque el código penal era muy muy antiguo.
3: Ya, pero ahí tenemos ahí un problema, porque no lleva la delantera.
20: No, se modernizó, por ejemplo, se modernizó, y el día de hoy tenemos una buena normativa en ese ámbito. Ahora, que faltan cosas. Ahora, en este plano de yo por qué le planteaba este ejemplo de por qué teníamos que seguir con normas de cuatrero, porque eso implicó que durante muchos años nosotros íbamos muy atrás de las organizaciones criminales, demasiado atrás, porque teníamos normas que no estaban acorde al momento que veíamos, al que estábamos viviendo, no teníamos normas que no estaban acorde a la tecnología que tienen las organizaciones criminales. O sea, el pago del dinero ahora en los secuestros ya no se hace con un maletín con plata como alguien podría haberlo imaginado, sino que se hace a través de criptomonedas, donde es casi imposible poder, en este caso, hacer el seguimiento, y ahí requerimos de tecnología nueva. Vamos a requerir, por ejemplo, la gran colaboración de la Unidad de Análisis Financiero, de las instituciones instituciones bancarias que también tienen harto que decir. Entonces, por eso, eso es lo que yo planteo. Nosotros comenzamos tarde, pero comenzamos tarde porque teníamos una legislación que estaba retrasada, y cuando alegábamos de que no teníamos una legislación acorde a los tiempos, no éramos escuchados, hasta que aparece este fenómeno ya de una manera brutal y ahora se han actualizado.
3: Déjeme hacerle un punto respecto de cierta impunidad que uno logra ver en estos grupos que además gozan de un alto poder de fuego, digamos. Lo vemos en algunos hechos de sangre. El segundo homicidio esta mañana que ha descubierto ahí en el entorno de la Vega Central, por ejemplo, y se balea como se balea, digamos, en Chile hoy día. ¿Hay algo de eso o es porque a lo mejor hay más violencia nomás en los delitos?
20: Yo no sé si hay más armas. Esa es una pregunta que siempre me he planteado. Lo que pasa es que nuestra delincuencia nacional, que era lo que nosotros estábamos acostumbrados, usaban armas de fuego. De hecho, si nosotros analizamos las estadísticas de alrededor del 2014 aproximadamente en adelante, empezamos a ver que el homicidio con arma de fuego pasa a superar o empieza a crecer respecto al homicidio en un contexto intrafamiliar o de personas conocidas o con objetos contundentes o armas blancas. Y es un fenómeno que nos llamó mucho la atención, y el año 2019, a propósito que usted planteaba a propósito del secuestro, nosotros hicimos un trabajo con la Fundación Paz Ciudadana y se creó un observatorio de homicidio en la zona sur, donde nosotros nos empezamos a preparar para lo que veíamos que empezaba a ocurrir, y era que la violencia estaba aumentando. Las organizaciones criminales antes lo que hacían era se baleaban, efectivamente, pero disparaban a las piernas de los contrarios, y lo que empezó a cambiar también fue que ya no era entre particulares, sino que era entre grupos criminales. Por lo tanto, un grupo atacaba al otro, después el otro atacaba acá. Pero lo que está ocurriendo el día de hoy es que están disparando ahora a matar. Ya no son advertencias, sino que derechamente disparan a la cabeza. Antes disparaban a las piernas, ahora disparan a la cabeza. Entonces, ese mismo hecho del día de hoy, si nosotros nos trasladamos 10 años atrás, era una balacera, por ejemplo, en La Legua, donde los balazos eran en las piernas. En La Legua casi todos estaban baleados en las piernas, pero no disparaban a matar. La gran diferencia es que ahora la violencia es mayor.
1: Muy buenos días, fiscal Barros. Me gustaría partir preguntándole por los homicidios, porque uno de los cambios que hemos visto durante este gobierno del presidente Kast es la entrega de cifras semanales de homicidios. Y usted ya un poco adelantaba lo importante que es saber qué características tienen los homicidios, cuántos son, porque eso permite ir leyendo cómo va cambiando el fenómeno criminológico, delictual. ¿Cómo ve usted qué aporte le han representado a la Fiscalía estas entregas semanales?
20: Mire, lo complejo, nosotros llevamos nuestras estadísticas, la Fiscalía Nacional habitualmente las entrega, pero es bien difícil poder tomar una decisión en tan poco tiempo. Y es bien difícil sacar conclusiones en tan poco tiempo, por una razón muy sencilla. Este es un fenómeno, nosotros siempre lo definimos como un electrocardiograma, en que sube, baja, y eso va dependiendo de las circunstancias del momento. Nosotros golpeamos organizaciones criminales y, por ejemplo, el secuestro el 2024, el 16 de enero, se encontró una de las casas de cautiverio que tenían ahí en Rinconada 5700 en Maipú, de personas que eran secuestradas, que eran pasadas por ese lugar y que después eran asesinadas. Cuando se allanan, y más otra casa de cautiverio que está ahí cerca, cuando se allanan estas dos casas de cautiverio, nosotros antes de ese fenómeno estábamos teniendo dos casos por día, o sea, o secuestro o homicidio, pero estábamos llegando a los dos casos diarios, que era muchísimo. Sin embargo, después de esas dos acciones, él baja de una manera increíble, que ha sido la mayor baja que tuvimos, porque además se detuvo a harto integrante del Tren de Aragua, y eso implicó que hubo semanas en que no tuvimos secuestro ni homicidio. Pero por eso, esto hay que mirarlo a largo plazo, no es una cuestión que yo diga ya solucionamos el problema del homicidio porque esta semana bajaron, porque probablemente a la otra semana o dos semanas después va a volver a subir, y eso es habitual, así ha sido desde que partimos revisando estadísticas.
1: O sea, lo entiendo, la entrega semanal a ustedes no les permite ver el fenómeno, porque el fenómeno se ve más a largo plazo, si lo entiendo bien.
20: Perdón, es que yo creo que esa estadística no es para nosotros, no es para el Ministerio Público, porque el Ministerio Público tiene su propia estadística. Nosotros tenemos una estadística diaria que vamos ingresando, por ejemplo, con los equipo ECO, y la Fiscalía Nacional también tiene esa estadística, que es una estadística que está permanentemente actualizada.
1: Ya, o sea, tienen sus propias estadísticas y esta no les sirve, no es la que ustedes están utilizando.
20: Yo no estoy diciendo eso, yo lo que estoy diciendo es que a nosotros eso no nos va a dar ninguna información adicional, pero al público tal vez, o a la audiencia en este caso, le puede servir, no lo sé. Pero ya, desde el punto de vista, nosotros tenemos nuestras estadísticas y trabajamos en base a esas estadísticas.
1: Fiscal, usted mencionó que durante mucho tiempo tuvieron como legislación para Cuatrero y a través de ella, por supuesto, que quedaban muy offside de lo que estaba haciendo el crimen organizado. Y luego partió la conversación hablando de que no existen hoy día suficientes medidas para atajar la prostitución o el comercio sexual, que está siendo una fuente de ingresos importante para estas bandas criminales. El defensor de la niñez acaba de advertir respecto a las cifras de explotación sexual infantil. ¿Qué pasa con la explotación sexual en Chile, en su opinión? Porque no es un tema que estemos tratando en los medios de comunicación, no es un tema que esté constantemente en la opinión pública, ni respecto a la cual se hagan promesas de campaña, por ejemplo. ¿Qué pasa? ¿La sociedad no quiere verlo? ¿El sistema no quiere verlo? ¿El sistema no quiere abordarlo? ¿No tiene herramientas? ¿No sabe cómo?
20: Yo creo que la sociedad no sabe lo que pasa detrás de esta explotación sexual. Nosotros hace poco tiempo detuvimos a un integrante bastante importante del Tren del Agua, y una de las cosas que nos llamó mucho la atención es que dentro de su teléfono tenía una especie de tríptico donde se los mandaban a personas mujeres principalmente, que ejercían la prostitución para efecto de que ellas pudieran promocionarla con otras mujeres en Venezuela, y para que si vinieran a Chile y que acá les ofrecían ellos un departamento, les ofrecían seguridad, les ofrecían grandes ingresos económicos y la protección obviamente que les da el Tren del Agua, a cambio por supuesto de una comisión. Y la idea es traer, enganchar gente y traerla a nuestro país. Yo creo que lo que ha faltado es que nosotros nos hagamos cargo de los mercados ilegales, y hay países, por ejemplo, que sancionan el requerir el servicio sexual. Aquí en Chile no pasa nada. Yo creo que podría tener consecuencias importantes el penalizar de alguna manera, no estoy hablando de llevarlos a la cárcel, pero sí de penalizar de alguna manera este servicio, porque...

0: Y por una razón muy sencilla, la pregunta que hay que hacerse es ¿quién está requiriendo los servicios sexuales hoy en día en Chile? Esa es la gran pregunta.
1: Hay un mercado.
0: Hay un mercado. Por ejemplo, los jóvenes tienen páginas donde sociales donde pueden buscar pareja, una serie de finalidades. Generalmente, lo que nosotros hemos visto son personas que ya están casadas y que empiezan a requerir al margen del matrimonio estos servicios, y lo que empieza a ocurrir ahí es que ellos también, sin saberlo, se transforman en un objetivo de las organizaciones criminales para ser extorsionados. Porque si usted le dice a una persona casada que le va a destruir la vida familiar a través de la extorsión, probablemente no lo va a hacer o va a tomar resguardos que no está tomando el día de hoy, en primer lugar. Y en segundo lugar, la exposición pública de estar expuesto a este tipo de hechos. Y en tercer lugar, probablemente tengamos una cifra negra que no tengamos idea que está ocurriendo el día de hoy, de personas que están siendo, en este caso, extorsionadas. ¿Y por qué? Porque las mujeres que ejercen generalmente la prostitución, que son extranjeras, son parejas de otros sujetos que se dedican o al homicidio o en este caso al secuestro. Si son parte de la institucionalidad del tren de Aragua. Entonces, en la mañana uno se levanta y se va a secuestrar y a matar, y la mujer se levanta y va a ejercer la prostitución.
2: Este es un tema que se levantó, recuerdo, cuando fue secuestrado el exalcalde de Macul, particularmente. En ese momento se empezó a hablar de esto. ¿Usted le ha planteado a las autoridades de gobierno esta necesidad de legislar sobre explotación sexual en Chile?
0: No, yo con al menos las autoridades que tengo la oportunidad de hablar se los planteo en este caso en particular, como también les planteo otro problema grande que tenemos, y donde también se requiere legislar, y no sé por qué no lo discutimos, no lo conversamos, como por ejemplo esto de los falsos secuestros. A nosotros nos distrae una cantidad de recursos, al Estado le distrae una cantidad de recursos increíbles, son millones de pesos que tenemos que invertir en una investigación donde al final se trataba de una infidelidad y que fue disfrazada a través de un secuestro, o que en este caso la gente se va el fin de semana a la playa con alguien más y por lo tanto, para justificar la ausencia en la casa, sean mayores o menores de edad, denuncian un secuestro.
2: ¿Qué significa? No hay sanción para esa falsa denuncia.
0: No hay ninguna sanción. ¿Y qué significa eso para el Estado? Significa, primero, que un fiscal tenga que empezar a trabajar con su equipo multidisciplinario. En segundo lugar, implica que hay que levantar un equipo policial o utilizar un equipo policial completo y empezar a pinchar teléfono. Por lo tanto, hay que despertar a la UCOT de la Fiscalía Nacional, hay que despertar al juez de garantía para pedir la orden de detención, y hay que activar los teléfonos con la compañía. Son millones de pesos que se van en cada una investigación.
1: Es un caso recurrente.
0: Y la gran... ¿Sí? La cifra es impresionante, de falso secuestro.
2: ¿Cuánto? ¿Cuánto del total, considerando los secuestros reales y los falsos?
0: Yo creo que 30% mínimo de los secuestros son falsos. Y eso es un gasto y un despilfarro de recursos para el Estado inmenso. Y, por ejemplo, no legislamos en ese ámbito.
1: Fiscal Barro, para ir moviéndonos en algunos de los temas que preocupan a la opinión pública estos días, hemos visto el caso este de lavado de activos, conocido como la Operación Rey David. Ahí hay una figura, un comunicador, Francisco Kaminski, que en algún momento fue allanado. Él dice, yo fui testigo, aquí se equivocaron, se excedieron en los allanamientos. ¿Cuál es la verdad de esa indagatoria? Tiene que ver también, entiendo, con lavado de activos vinculado al narcotráfico y al parecer con una empresa de pantalla, y que era una automotora, ¿no?
0: Sí, esto igual está relacionado con lo que estábamos hablando recién de los mercados ilegales, porque nosotros siempre miramos los mercados ilegales que pueden estar explotando los grupos extranjeros, pero también los grupos nacionales explotan mercados ilegales, y en este caso era la obtención de créditos fraudulentos de empresas que se dedican a dar crédito a automotrices en estos casos. Cuando alguien dice que nosotros nos excedimos, yo lo veo bien difícil, porque nuestras acciones no están marcadas solo porque al fiscal de la investigación se le ocurrió él ir a allanar con la policía, sino que acá tenemos a alguien que se dedica a cautelar los derechos de los imputados y a verificar que las solicitudes están conforme a derecho, y ese es el juez de garantía. En este caso son órdenes judiciales que fueron impartidas por este tribunal para efecto de poder allanar todos los domicilios que nosotros pedimos. Y de esa perspectiva, la pregunta es, ¿a qué uno va a un domicilio? Y no solo va a detener, sino que también vamos en búsqueda de evidencia, por ejemplo, que es importante para la investigación. Yo por eso, cuando señalo que alguien en este caso fue allanado, él tiene la calidad, en este caso, de imputado, porque todavía falta el análisis de la evidencia que se incautó.

0: En ese domicilio, y eso puede ir cambiando en el curso de la investigación, y no solo por eso, puede cambiar también por una cooperación, por ejemplo, que puede prestar otro de los imputados.
1: Han presentado algunos audios que parecen delicados.
0: Esa es la razón por la que se hacen los allanamientos y porque es un lugar de interés donde poder ingresar e incautar evidencia.
2: Fiscal, yo sé que usted no se puede meter en política y no quiero meterlo en política. ¿Quiere decir algo más del caso?
0: Solo terminar de este caso. Nosotros cuando hablamos de esta operación que se hace popular más que nada por un personaje de farándula que por lo real. Estamos hablando que esta estructura criminal lavó desde el 2021 al 2025 13.000 millones de pesos. 13.000 millones de pesos. Y que además el patrimonio que tiene esa organización el día de hoy, que nosotros le hemos incautado, son 6.000 millones de pesos, y todavía no hemos visto las 74 cuentas que están congeladas para ver qué es lo que contiene. Entonces, lo que hemos empezado nosotros a hacer es a golpear también las estructuras criminales, no solo extranjeras, sino que nacionales, en lo que para ellos es lo más importante, y es el lucro, en este caso el dinero que obtienen de los delitos. Y por eso es que esta investigación para nosotros es tan importante, por la envergadura patrimonial que implica y porque estaban operando al margen de la ley obteniendo ganancias que son increíbles. Si usted, yo no he visto la televisión, generalmente no veo noticias, pero si es que han visto algunas de las propiedades que tienen, son propiedades inmensas que valen sobre 400, 500 millones de pesos por lo mínimo.
2: Ya, o sea, el caso es muy importante, es muy cuantioso, independiente de que existan personas vinculadas a la televisión o no. Fiscal, lo que le quería preguntar, y entendiendo que no se quiere meter en política, yo no lo quiero meter en política tampoco, pero...
0: No puedo meterme, de hecho.
2: Me parece perfecto. Lo que le quiero preguntar es por la conversación recién que está en torno a las campañas políticas, donde se hacen promesas que luego el presidente ha dicho, bueno, esa era una metáfora, por ejemplo, respecto a la migración irregular. A la conversación que existe en general en el debate sobre seguridad, que a veces parece distorsionarse o no poner ojo en lo importante. Ayer vemos el Congreso legislando hasta las 5 de la mañana para un proyecto que es muy importante, por cierto, pero usted ha dado aquí dos cuestiones de legislación faltante que son importantes para atajar el crimen organizado y respecto a las cuales uno ve poco o ningún avance. Entonces le quiero preguntar, desde la fiscalía, desde su rol, ¿qué es lo que usted le pediría al sistema? No le digo al gobierno, no le digo a la oposición, sino que al sistema que comprendiera para abordar esta que es uno de los grandes desafíos de Chile.
0: Yo creo que lo importante es que se siga escuchando a los operadores del sistema, finalmente, cuáles son las necesidades que tienen en materia legislativa. Yo creo que eso ha cambiado en el último tiempo, desde la llegada del tren de Aragua y cuando ya empezaron post pandemia a aumentar de una manera increíble la violencia en la comisión de secuestro y homicidio. Sin embargo, yo le puedo decir que el 2006 fue la primera condena que obtuvimos por asociación ilícita y fue una cuestión atroz, fue de un nivel de estrés increíble porque no teníamos jurisprudencia ni teníamos una legislación acorde para investigar una organización criminal dedicada al narcotráfico con normas de que estaban en artículo 192 y siguiente del Código Penal, que estaba establecida para cuatrero. Esa es la realidad. Y tuvimos que empezar a crear jurisprudencia hasta que la jurisprudencia se asentó. ¿Qué fue lo bueno? Es que ahora, desde el estamos hablando del 2006, la primera condena. Ahora, recién, hace un par de años atrás, se actualizó la normativa y qué es lo que viene a recoger, la misma jurisprudencia que hemos ido formando a través de los tribunales. O sea, si yo hubiese tenido esa normativa en aquel momento, habría sido una cuestión tan sencilla de llevar a juicio y habríamos llevado muchas más organizaciones criminales. Pero los legisladores no nos creían. O sea, nosotros les advertíamos, yo les puedo decir que el primer fiscal regional de la zona sur creó una unidad de la que me tocó hacerme cargo que se llamaba Antinarcóticos y Crimen Organizado. Y todo el mundo nos miraba y decía, ay, el crimen organizado, por favor, ¿de qué estamos hablando? Incluso a nosotros nos daba pudor que abajo en nuestra firma apareciera Antinarcótico y Crimen Organizado. Y eso era, yo creo que fue una visión de anticipar lo que se venía, porque empezamos a condenar una serie de organizaciones con normas antiguas, viejas, pero empezamos a funcionar de cierta manera. Pero ahora se nos ha facilitado mucho el trabajo en este ámbito. Yo creo que lo que hay que hacer es seguir escuchando, en este caso, a los operadores del sistema y seguir haciendo normas que a los operadores les sirva realmente y no normas que sean construidas en el aire, donde cuando queremos aplicarlas resulta que son inaplicables. Y eso tiene que venir acompañado también con los recursos que necesitan los operadores del sistema.
3: Fiscal, pasemos al caso de Ronald Ojeda. El fiscal nacional gestionó en Estados Unidos hace poco un eventual interrogatorio a Nicolás Maduro. Lo hizo ante la en ese momento fiscal general Pamela Bondi, que dejó el cargo unos pocos días después. ¿Hay una respuesta definitiva? ¿Hay posibilidad de que efectivamente usted pueda interrogar a Maduro en Estados Unidos?
0: Mire, esta diligencia lo que buscó es, en primer lugar, darle tranquilidad a la familia de que vamos a hacer todo lo posible por poder juzgar a todos aquellos que tienen alguna participación en este hecho, que es un hecho deleznable. En segundo lugar, en la conversación que tuvimos con el fiscal nacional en su momento, una de las cosas que se acordó fue que vamos a hacer todas las diligencias que haya que hacer, nos vaya bien o nos vaya mal, pero tenemos que agotar todas las vías posibles para tratar de establecer, ojalá, en la práctica no sé que no es tan posible, pero tratar de ojalá de establecer la verdad en el 100% de lo que pasó. Y eso implicaba que Nicolás Maduro, como jefe de Estado, donde lo que tenemos hasta el momento es que la participación que hubo en cuanto a la contratación de esta organización criminal, que es el Tenderagua, que a propósito está establecida como, reconocida como organización terrorista por el mismo Estados Unidos, operó en conjunto en este caso con el gobierno y con Diosdado Cabello puntualmente, y que fue Diosdado Cabello el que habría hecho las conexiones y además pagado. Pero Diosdado Cabello era ministro del Interior del presidente Nicolás Maduro en ese momento. Por lo tanto, nos parece a nosotros a lo menos extraño que el presidente de la República no sepa, en este caso, lo que está haciendo su ministro de Interior. Y esa es la necesidad que tenemos de tomar esa declaración.
3: ¿Se complicó todo por el cambio de fiscal general en Estados Unidos?
0: No, yo creo que las solicitudes que se han hecho por los conductos regulares, y por lo tanto eso sigue su tramitación. Puede verse demorada quizás, pero yo estoy confiado en que en algún momento va a salir esa diligencia y vamos a tener la posibilidad de hacerlo, porque ahí hay una complicación fáctica en este momento, y que es que el Nicolás Maduro está en la etapa de preparar su defensa con sus abogados, y por lo tanto está orientado a otro ámbito, y yo creo que eso puede hacer un poco retardar estas diligencias, pero estamos confiados en que la vamos a poder llevar a cabo en algún momento.
1: Lo escucho con la convicción de ese móvil político, eso es así, hacia allá apunta la investigación.
0: Mire, este hecho ocurre el 21 de febrero del 2024. Nosotros en abril lo dijimos públicamente, sí, ya que no tenía ninguna lógica desde el punto de vista delictual y de las acciones que hacía el Tenderagua. Y volvemos nuevamente al tema de lo que usted decía, que estas son empresas ilegales en el fondo, que lo que buscan es el lucro. El Tenderagua no secuestra simplemente para matar, a no ser que sean por acciones de disciplinar a sus miembros,
1: que se está cobrando,
0: lo hemos visto, claro. Pero también descartamos la vinculación en ese momento de en este caso de la víctima con esta organización criminal. Y es raro que si su negocio es secuestrar para cobrar, está secuestrando a alguien que no tenía cómo pagar en primer lugar, y en segundo lugar toda la mise en escena que hicieron para este secuestro, cuando la rutina de Ronald Jerez era súper clara: en la tarde se iba a trabajar, en la noche era guardia, al otro día salía, se iba al mercado, a la vega, compraba algunas cosas para cocinar y se iba para la casa. Era mucho más fácil secuestrarlo o al entrar al trabajo o a la salida que tomarse todo este tremenda despliegue que hubo. Y en segundo lugar, entre otras muchas cosas, esto es todo como para una hora, pero además, si el Tenderagua secuestra para obtener recursos, que es su fin último, el lucro, es raro que secuestren y lo maten dentro de las 24 horas sin haber llamado nunca, ni haber hecho ningún llamado extorsivo para que alguien pagara. No. Nunca existió eso.
2: Fiscal, y comprendiendo ya con tanta claridad la lógica del crimen, más allá de la espectacularidad que tendría la diligencia, ¿qué podría entregar Nicolás Maduro de información que fuera importante, fundamental para la fiscalía? ¿Qué podría decir él que ayudara a resolver, cerrar el caso?
0: Podría entregar muchas cosas, entre ellas cuánto se pagó concretamente, porque nosotros lo que hemos tenido es información que da cuenta de que se pagó. Yeah. Que se pagó una mitad al inicio, la otra mitad hay lo que hubo fue una discusión donde dice que los mandos superiores del Tren del Agua se habrían quedado con la otra mitad y que no les habrían pagado a los operativos el 100% que se les había ofrecido, porque la operación no había resultado como ellos esperaban, porque nosotros logramos la indemnización en la misma semana prácticamente de a lo menos tres partícipes de la estructura criminal, porque fueron reprendidos gravemente por los mandos superiores del Tren del Agua cuando el vehículo sufrió un desperfecto en la costanera norte, en el kilómetro 20, donde eso les llevó a tener que improvisar, y eso significó que cometieron muchos errores que a nosotros nos permitieron aprovecharlo y poder establecer las participaciones. Nosotros tenemos formalizado en esta investigación a 20 personas por asociación ilícita y secuestros con homicidio y homicidio, y tenemos además varias órdenes de detención que están por cumplirse de personas que a juicio nuestro están en Venezuela, a lo menos, y hemos ido capturando, por ejemplo, a uno de los primeros individualizados en Costa Rica, hemos detenido a dos personas más en Estados Unidos, uno de ellos ya fue extraditado y está en Chile, el otro está en proceso de extradición porque está cumpliendo una condena ya, y ahora ya está el proceso de extradición andando. Entonces el trabajo que se hizo a ellos les implicó una serie de problemas. Entonces muchos antecedentes van dando cuenta, entre ellos también algunos WhatsApp que se refieren a lo mismo. Esta causa ya está acusada y tenemos audiencia de preparación de juicio oral por una prórroga que se ha ido produciendo el 2 de julio, donde esperamos que sea la última y poder ya ir a juicio oral, porque a nosotros lo que nos interesa es condenar lo antes posible a esta estructura criminal. Entonces, de esa perspectiva, para nosotros sería muy valioso que nos aportaran antecedentes como cuánto.
2: Yo solo puedo decir
0: dónde. Maduro. Yo creo que él puede tener información de eso. Y lo que pasa es que aquí hay una decisión, es raro que una decisión del ministro de Interior la tome solo y vaya y contrate a un grupo criminal y diga, oye, mira, niño guerrero, supongamos que siga siendo él el que está a cargo.
1: O sea, para operar además en territorio de otro estado.
0: Claro, ¿cuánto me cobras por esto? Porque es violar soberanía, si este, o sea, hecho.
1: Es súper grave.
0: Este hecho nunca se ha tomado en la verdadera dimensión. Aquí hubo vulneración de la soberanía en Chile. Sí, sí. Este tema es gravísimo, si es un estado actuando a través de un grupo criminal en otro estado, eso es así de grave. Entonces es bien difícil que este ministro del Interior tome una decisión aislada cuando, de acuerdo a los antecedentes que nosotros recopilamos en la investigación, había una estrategia y había una planificación para poder llevar de vuelta a Venezuela o en este caso darle muerte a las personas. No me acuerdo, no creo que se llamaba Operación Araña o Telaraña, algo por el estilo, a todos aquellos que eran opositores del gobierno Maduro en el extranjero. Y fíjense que de ese punto de vista, Ojeda tiene una particularidad. Participó en el intento golpista que se le hizo a Maduro, fue a la cárcel, escapó de la cárcel, se fue a Colombia, de Colombia llegó a Perú, de Perú después finalmente termina llegando a Chile, donde acá tiene la calidad de refugiado político, más encima. Era un refugiado político del Estado. Pero además, Ronald Ojeda hace un segundo intento golpista donde el 2024, el 2023, en diciembre, viaja nuevamente a Colombia y Venezuela para intentar hacer otro intento golpista. Y regresa a Chile ese mismo mes de diciembre. Por lo tanto, en aproximadamente dos meses antes había intentado y había participado, donde fueron detenidos Ángel Heredia y otros que estaban partícipes de él en este intento golpista de nuevo. Y curiosamente, dos meses después aparece secuestrado y asesinado casi de manera inmediata.
3: Fiscal Héctor Barros, usted mencionaba hace unos minutitos los miles de millones de pesos incautados en un caso particular de crimen organizado, ¿no? En la operación Rey David. Entendemos la importancia entonces de seguir el dinero. ¿Qué tan necesario le parece el proyecto que busca flexibilizar el secreto bancario y que lleva un buen rato en el Congreso?
0: Mire, todos los proyectos que faciliten las investigaciones son para nosotros importantes. Sin embargo, debo ser súper honesto, nosotros cada vez que pedimos el secreto bancario y cuando está suficientemente justificado, los tribunales acceden al lanzamiento del secreto bancario. Por lo tanto, en esta misma causa se actuó de esa manera y eso nos permitió poder, en este caso, congelar 74 cuentas que están en los bancos, que todavía no sabemos qué monto de dinero tienen, que puede que nos encontremos con alguna sorpresa o no, pero son 74 cuentas que nosotros conseguimos a través del alzamiento del secreto bancario con una orden judicial.
1: El fiscal jefe de la Fiscalía Metropolitana Sur, jefe del equipo ECO también, Héctor Barro, esta mañana aquí en el Diario de Cooperativa. Le agradecemos de nuevo por venir a conversar con nosotros.
0: Muchas gracias a ustedes, que estén muy bien.
3: Buenos días, fiscal.
2: Muy buenas jornadas, fiscal.
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16: 12 grados. 12 grados en Santiago.
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16: Cooperativa. 8:49 minutos. 8:49 minutos.
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1: Mesa de reporteros, de reporteras, la de las 8 de la mañana, la conversación con el fiscal Barro se va a poder revisar ahí en cooperativa.cl. 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
3: Paula Molina, miramos lo que ocurre en Chile hace unos instantes y miramos también lo que ocurre en el mundo contigo.
2: Así es, y podemos ver que son casi las 9 de la noche en China y está en desarrollo la cena de Estado entre Xi Jinping y el presidente de Estados Unidos, Donald Trump. Y Xi Jinping acaba de decir que esta relación, la de China con Estados Unidos, es la más importante del mundo. Así que queda informado el globo, el planeta, respecto a que este encuentro es el más relevante en el orden internacional. ¿De qué se ha hablado hasta ahora? Como se adelantó en el diario de Cooperativa, para China lo más importante es Taiwán, para Estados Unidos lo más importante es Irán, y en esos dos flancos se quiere tener algún tipo de resultado. Por supuesto que en el trasfondo está todo el tema comercial, la demanda que es conjunta respecto a dos temas básicos en torno a la guerra en Medio Oriente, que Irán no puede tener una bomba nuclear y que tiene que reabrirse el estrecho de Hormuz. Ahora, uno podría decir que respecto a esas cosas hay cierto consenso, lo que no se sabe es cómo lograr aquello. Y por citar un dicho que probablemente sea chino, ¿quién le pone el cascabel al gato? Así que gato sigue chino. Adelante. Donald Trump está muy contento, le encantó la recepción con los niños con las banderas y las flores plásticas.
1: Pero eran palabras de muy buena crianza.
2: Muy buena crianza, particularmente buena la conversación, yo creo, entre Xi Jinping y Donald Trump, que además Donald Trump ha tenido todo aquello que requiere alguien que visita a China en una presencia de Estado, que es ir al Salón del Pueblo, que ustedes saben que es un salón que está habitualmente abierto y lleno de gente, turismo interno chino, y por lo tanto se pueden observar los salones donde está teniendo lugar este tipo de encuentro, y luego, lo más importante, la visita al Templo del Cielo, donde el emperador rogaba por buenas cosechas y estabilidad, que es la clave de esta visita para China, y donde nadie puede entrar porque el suelo es muy débil. Pero Donald Trump tendrá la posibilidad de poner pie en el Templo del Cielo. Mira. Así que es una cuestión súper importante.
3: Estoy viendo, perdón, nada que ver, pero estoy viendo una foto de Elon Musk en el banquete con un celular en la mano y no puedo evitar preguntarme si tendría acceso a X ahí, porque en China no hay acceso a las redes sociales.
2: Exactamente. Han hecho sentir su presencia los tecnobros, le dicen algunos, los brothers de la tecnología, los empresarios. Está allí Nvidia, está Apple y está Elon Musk, que además con esto como vuelve a escena, ¿no es cierto? Después de haber encabezado un proyecto de recorte fiscal que no dejó nada de ahorro, que fue el famoso Dodge, ¿recuerdan? Y la pelea con Donald Trump. Y para cerrar, una cuestión más interesante, es más atractiva. Y es que se viene el show de medio tiempo para la Copa del Mundo. Ustedes saben que hemos seguido fútbol durante toda mi vida.
1: El show de medio
2: toda
1: tiempo de...
2: Es que habrá show de medio tiempo en el Mundial también.
1: Pero en la final.
2: En la final. ¿Sí? Y el número es espectacular. Va a estar BTS, va a estar Madonna y va a estar Shakira. O sea, un gran espectáculo. Y tiene que ver, me parece interesante, con una especie de
1: Super Bowl.
2: Americanización del fútbol, ¿no es cierto? Que es una cuestión en Latinoamérica que nosotros nunca hemos desarrollado con show de medio tiempo, que yo recuerdo.
1: No, en la final del Mundial no.
2: No, nunca, no. Pero hubo una con...
1: Era algo al principio, tal vez, pero...
2: Hubo una Copa América que tuvo fin con música,
1: la última,
2: ¿recuerda?
1: Puede ser, al medio.
2: Y el cantante es súper famoso,
1: ahora,
2: y es su nombre.
1: ¿Será en los 15 minutos del entretiempo o hacer un partido atípico con media hora de entretiempo?
2: Mira, yo creo que todo puede ser posible.
1: No están desnaturalizando la actividad.
2: Yo creo que es una buena pregunta respecto a cuánto se puede americanizar una copa, un torneo, una práctica, al final una cultura, que es la del fútbol como se ha vivido tradicionalmente, pero que ahora llega a esta Copa Norteamericana con otros códigos.
3: Oye, a mí me llamó la atención respecto de el Mundial,
2: ¿ya?
3: Los precios de las entradas, que son ya
2: una locura
3: multimillonaria.
2: Es que son dinámicos.
3: Y porque además se pueden revender sin problema. En Estados Unidos está permitida la reventa. Y por lo tanto los precios son exorbitantes.
2: ¿Y sabes algo más?
3: Multimillonarios.
2: ¿Sabes quién no va a comprar entradas porque son muy caras?
3: ¿Quién?
2: Donald Trump.
3: Donald Trump.
2: Dijo que él no pagaría lo que están cobrando por el partido de Estados Unidos con Paraguay.
3: Sí, estará interesado en el fútbol, Donald Trump. Y lo otro, perdona, es el precio del pasaje del tren entre Nueva York y New Jersey, donde se juegan partidos. Y ese es un tren que ocupa mucha gente, porque mucha gente va a trabajar a Nueva York desde Estados Unidos.
2: Porque no puede vivir en Nueva York, que es muy caro.
3: Y subieron, de 10.000 pesos a 180.000 pesos.
1: ¿El tren?
3: el precio del tren el tiempo que dure el mundial.
2: El mercado es cruel.
3: ¿Cómo va a trabajar la gente?
1: Oye,
3: ¿cómo?
1: Acabo de ver a Elon Musk viendo el celular, pero también a varios chinos acercándose a sacarse selfies con él en la mesa.
2: Claro, pero recuerden siempre, en China lo que hay es optimismo frente a la tecnología y a la inteligencia artificial, distinto a lo que tenemos en otros países, que es cierto razonable temor a el devenir de la tecnología y la inteligencia artificial.
3: Paula Molina, gracias por todo, buen día.
2: Muchísimas gracias, y a comprar entradas para el mundial. Buena jornada.
1: ¿A qué si nos vamos?
2: Los espero en lo que queda del día.
1: Chao.
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26: En una sesión maratónica que terminó pasada a las 5 de la mañana, Comisión de Hacienda de la Cámara da luz verde a la mega reforma del gobierno, incluido el corazón tributario del proyecto.
27: Se aprobó prácticamente el total del proyecto presentado. Se pasaron varios obstáculos, pero estamos muy conformes. La semana que viene estaremos en la sala y continuaremos este proyecto que le va a cambiar la cara al país. Y vamos a seguir conversando y persuadiendo.
28: El micrófono.
27: Y habrá que ir acomodando para que se logren los acuerdos.
1: Hablamos de seguridad esta mañana, el comercio sexual como móvil de muchos, por ejemplo, secuestros extorsivos. Lo dijo aquí el fiscal jefe del equipo ECO, Héctor Barros, sobre el aumento de la violencia en la comisión de delitos también con él.
0: Yo creo que lo que ha faltado es que nosotros nos hagamos cargo de los mercados ilegales. Y hay países, por ejemplo, que sancionan el requerir el servicio sexual. Aquí en Chile no pasa nada. Yo creo que podría tener consecuencias importantes el penalizar de alguna manera este servicio, porque eso permitiría además a lo mejor una disminución de interés de las organizaciones criminales por venir a situarse acá. 30% mínimo de los secuestros son falsos. Es un gasto y un despilfarro de recursos para el Estado inmenso. Y por ejemplo, no legislamos en ese ámbito. Lo que está ocurriendo el día de hoy es que están disparando ahora a matar. Ya no son advertencias, sino que derechamente disparan a la cabeza.
26: Investigan a propósito homicidio a metros de La Vega en la comuna de Recoleta y otras personas baleadas en el lugar.
29: Se encontró en la vía pública una persona fallecida, otro lesionado de gravedad, impactos de bala y diversas evidencias balísticas en el lugar, y se está trabajando también las distintas hipótesis de ocurrencia de los hechos. Hasta el momento no se ha podido determinar con seguridad cómo ocurren los hechos.
1: Ya, y está en desarrollo en el sur un operativo por un ataque incendiario en la comuna de Victoria. Se suma a lo de Ercilla, con ataques armados ayer a carabineros. Hubo un allanamiento a propósito de esto en Temucuicui que dejó un vehículo, armas y municiones incautadas.
3: Y así llegamos al final de esta primera edición del Diario de Cooperativa. Como siempre, gracias por informarse con nosotros. Que tengan buen día.
1: Llega el primer café en día jueves, nublada la capital. Que estén bien.
5: 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Y aquí hay WOM. Y no vamos a parar.
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10: Es la hora 9:02.
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15: Amigas y amigos de Canciones Lejanas, versión latina, ¿cómo están ustedes? Con muchísimo cariño les saluda Leonard Marx para invitarles a partir de este instante a compartir una nueva selección de grandes e inolvidables éxitos, canciones, artistas o grupos que han marcado momentos simplemente inolvidables. Vamos a comenzar el programa del día de hoy junto al extraordinario Joan Manuel Serrat. Y esta canción que nos permite viajar al año 1969. Tu nombre me sabe a hierba.

Somos Canciones Lejanas, versión latina, disfrutando y compartiendo junto a ustedes esta selección de grandes e inolvidables clásicos. Vamos a continuar con otra de aquellas figuras que ya por decreto de ley no pueden estar ausentes de nuestra pauta. Hablamos de Emmanuel de México, con esta canción que nos permite viajar al año 1988, La Última Luna.

Escuchábamos y recordábamos a Emmanuel de México con la canción La Última Luna. Para continuar, nos quedamos en México y nos quedamos en los 80 para dar la bienvenida a Daniela Romo y este clásico de 1985, Dueña de mi Corazón.

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1: Nos encanta hacer su compañía en sus distintas labores, oficios y profesiones. Somos Canciones Lejanas, versión latina. Vamos a continuar con otra de aquellas figuras que definitivamente no pueden estar ausentes de nuestra pauta musical. Hablamos, en este caso, de José Feliciano, con este éxito de 1984, Esta Noche.

Escuchábamos y recordábamos a José Feliciano con el éxito de 1984, Esta Noche. Para continuar, nos encontramos con José José de México, el inmortal príncipe de la canción, quien nos regala este clásico de 1989, Piel de Azúcar.

inolvidables en nuestras vidas. Nuestra siguiente invitada, cantante, actriz, como también exitosa empresaria mexicana. Hablamos de Thalía con esta canción que nos permite viajar al año 1997. Amor a la México.

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1: Es la hora 9:33 minutos.
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2: Somos Canciones Lejanas, su versión latina. Ya estamos de vuelta con más clásicos que nos permiten viajar ya sea a los 70, 80, como también a los 90. Como siempre, está la invitación para que usted se pueda contactar con nosotros y nos haga saber su crítica, sugerencia, solicitud a nivel musical. Para ello, siempre disponible nuestro Facebook, programa Canciones Lejanas. Aparte de las críticas, sugerencias y peticiones a nivel musical, siempre es importante destacar que a través de nuestro Facebook usted nos puede sorprender haciéndonos saber en qué lugar de este planeta nos escucha. El Facebook, programa Canciones Lejanas. Vamos a iniciar este nuevo bloque con otra artista categoría inmortal, como es el caso de Selena Quintanilla y esta bellísima canción del año 1992, Como la Flor.

Estamos disfrutando esta selección de grandes e inolvidables éxitos. Somos Canciones Lejanas, versión latina. Nos quedamos en los 90 y nos quedamos con más talento femenino para dar la bienvenida a una destacada artista nacida en Puerto Rico. Hablamos de Olga Tañón y esta canción que nos permite viajar al año 1998, Hielo y Fuego.

Somos Canciones Lejanas, versión latina. Escuchábamos y recordábamos a Olga Tañón con el éxito de 1998, Hielo y Fuego. Más talento femenino a esta hora, Noelia de Puerto Rico y este clásico del año 1999, Candela.

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1: Somos Canciones Lejanas, versión latina, por lo que nos damos cuenta en este bloque, en su gran mayoría, y por qué no decirlo en su totalidad, solo mujeres. Y en este caso éxitos de los 90, porque vamos a viajar al año 1996 para recibir a Rosana de España, El Talismán.

Estamos disfrutando y compartiendo junto a ustedes este gusto por recordar. Somos Canciones Lejanas, versión latina. Vamos a viajar a México para dar la bienvenida a Lucero con esta canción que nos permite viajar al año 1993, Veleta.

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1: Tu punto de encuentro con los grandes clásicos del ayer tiene nombre y apellido. Somos Canciones Lejanas, su versión latina. Vamos a recibir a otra destacada mujer que ha hecho historia, ya sea a nivel solitario como también cuando en su momento formara parte del grupo Miami Sound Machine. Hablamos de Gloria Estefan y este éxito del año 1998, Corazón Prohibido.

Y en la compañía de Gloria Estefan, con este Corazón Prohibido, despedimos el programa del día de hoy. Muchísimas gracias por su sintonía y compañía. Y la cita queda, Dios mediante, ya para una próxima emisión de este, su espacio de recuerdos y clásicos, Canciones Lejanas, versión latina.

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0: ¿Cómo le va? Gusto de saludarle. Jornada de día jueves 14 de mayo. Día de los Matías. En esta jornada, Matías está de santo en el día de hoy. Jornada de día jueves 14 hasta el mediodía la acompañamos en el día de hoy, como es habitual cada jueves. A las 12 del día llega el programa del Departamento de Salud Municipal. 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Hasta las 12 del día la acompañamos hoy jueves para compartir canciones y, como siempre, informaciones.
1: Vamos a empezar.

Ahí estaba el gran Emanuel con nosotros. En el día de los Matías parto por casa saludando a mi hijo Matías, que hoy está de onomástico. Esperemos que tenga una bonita jornada en su trabajo, el gran Matías, que podría estar trabajando en cualquier medio de comunicación, pero me dijo: papá, no quiero trabajar en radio ni en televisión porque no quiero ganar la poca plata que ganas tú. Quiero trabajar en otra cosa donde se gane plata. Muy bien dicho, le dije yo. Pero tiene talento, por supuesto, también para las comunicaciones, porque precisamente aquello estudió, pero dice que en este trabajo no se gana dinero. ¿Sabe quién está con nosotros también a esta hora? 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Ya en un ratito más llegará el programa del Departamento de Salud Municipal. Anoche con mis amigos vimos el triunfo de Coquimbo Unido. Lo pasamos sensacional porque ganó Coquimbo Unido. El cuadro pirata son de verdad unos gladiadores. Le ganaron a Colo Colo por la cuenta mínima y quedaron con 11 puntos, dejando relegado al cuadro popular en la Copa de la Liga. Ahora Coquimbo se prepara el martes para recibir por Copa Libertadores de América al Tolima de Colombia. Si le gana al Tolima, estará metido en la segunda ronda de la Copa Libertadores de América. Buen trabajo de los gladiadores del querido Puerto Pirata. 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En un ratito más, don Tito, a las 11 en punto, no se olvide que comienza el simulacro, quiero decir, de terremoto y tsunami en todos los colegios de nuestra región. Eso será a las 11 de la mañana, simulacro de terremoto y tsunami en los colegios de las 15 comunas de nuestra región de Coquimbo. Son las 10 de la mañana con 22 minutos. Avanzamos con canciones hasta el mediodía.

Cae la hora del crepúsculo, es decir, cuando el día se convierte en noche, ahí también se siente un poco más el frío, al igual que la mañana. Por eso, abríguese, no se desabrigue, no haga cambios de temperatura, porque aquello genera finalmente las enfermedades respiratorias. Hay que cuidarse durante esta época de otoño y también de invierno que se avecina. Ya son las 10 de la mañana con 27 minutos. 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Saludos para Matías Reyes, le saluda su tía en el día de su onomástico a Matías Reyes. Saludos cordiales para él, que lo pase muy bien en esta jornada de día jueves 14 de mayo. Ya son las 10 de la mañana con 29 minutos.

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1: Es la hora 10:34 minutos.
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Sandy Papo con nosotros en esta mañana. ¿Qué recuerdos, Don Tito? ¿Recuerdos cuando usted bailaba en La Naranja y en La Tortuga? ¿Se acuerda, no? Con Sandy Papo, con esa bonita mochila de mezclilla que tenía usted, donde andaba trayendo sus enseres. Bonitos recuerdos. Esas canciones yo también las bailaba en el gym de Coquimbo, antiguas discotecas de nuestra región, que desaparecieron pero que marcaron una etapa de nuestras vidas. Don Tito, La Tortuga y La Naranja, yo en el gym de La Herradura. Oiga, eran noches espectaculares bailando al ritmo de Sandy Papo. 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Al mediodía, como siempre, en cada jornada de día jueves, llegará el programa del Departamento de Salud Municipal. 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En 8 minutos más comienza en nuestra región, específicamente en todos los colegios de nuestra región, el simulacro de terremoto y tsunami.

0: Despacito. Despacito vamos avanzando en esta jornada de día jueves 14 de mayo, reiterando el saludo para todos los Matías que hoy día están de onomástico. Tenemos a Matías de la Municipalidad, Matías Saavedra, saludos para él. Tenemos a Don Mati, que está en la Plaza de Abasto, saludo también para él en esta jornada de los Matías que celebran su onomástico. 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Nos va a presentar, como es habitual, a las 11, la síntesis informativa del diario de Cooperativa. 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La Copa de la Liga es un campeonato que se hizo para que la ANFP se pusiera al día con la deuda de arrastre que tiene con TNT Sport, el canal del fútbol, en otrora CDF, ahora TNT Sport. Había una deuda millonaria y había que pagarla. ¿Y cómo la están pagando? Creando este nuevo torneo que es la Copa de la Liga, que también lo hicieron para que uno de los grandes pudiera clasificar a la Copa Libertadores del próximo año 2027, porque el campeón de este torneo va a la Copa Libertadores 2027. No obstante, aparentemente a los creadores les salió el tiro por la culata, porque la U, Colo-Colo y la Católica están quedando eliminados del torneo. Ya hay un clasificado seguro, que es O'Higgins, a semifinales. Faltan tres. Uno de ellos podría ser Coquimbo, que le falta solo un 30%. Un empate en el próximo partido frente a Deportes Concepción, solo un empate, los mete en la otra llave. Si Colo-Colo pierde y Coquimbo pierde, también Coquimbo pasa a semifinales. Por lo tanto, los grandes me parece que se quedarán fuera de la opción de ir a Copa Libertadores el año 2027. 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
5: Ya que está convocada una marcha estudiantil, secundario y universitario, entendemos que está convocada a partir de esta hora contra diversas políticas del Ejecutivo. Eso en el corazón de la ciudad de Santiago. Así que hay desvíos de tránsito en Vicuña Maquena, llegando a la Plaza Italia, es decir, ya cerca de Curicó, por ejemplo, no se puede transitar. También por Rancagua, de Providencia, en la avenida Salvador, lo mismo, y en pleno centro, ya en San Antonio y en otros puntos, comienzan a movilizarse varias columnas de estudiantes, así que, ojo, los automovilistas, pleno centro de la ciudad. Eso mientras el presidente de la República está en el norte, llega al aeropuerto ahí en Atacama, entre Copiapó y Caldera, para, entre otras cosas, promulgar la nueva ley de desalinización en el norte del país. Estamos en el Biobío mirando una investigación policial que tiene a carabineros detenidos. Christopher Espinosa, ¿qué tal?
6: Sí, Rodrigo, muy buenos días. Ya hay mayores antecedentes certeros de lo que implica este operativo de carabineros en la provincia de Arauco, principalmente en la comuna de Curanilahue. Es una investigación de larga data que lleva adelante la fiscalía por asociación criminal, y el objetivo de esta asociación criminal era permitir el posicionamiento de una banda rival para contrarrestar el poder de otra que operaba ahí mismo en Curanilahue. En ese contexto es que hay 15 personas detenidas, y dentro de esos 15, 3 funcionarios activos de carabineros, cabos y sargentos, que tenían un rol en esta organización, que van a ser precisamente expuestos en la audiencia del control de la detención. Como en el marco del operativo hubo personas detenidas en flagrancia, existe una posibilidad de que la fiscalía pida la ampliación de esta detención, pero no va a ser antes de las 13 horas. Entre los delitos que se investigan son delitos violentos como homicidios frustrados, infracción a la ley de armas y tráfico de drogas, entre otros. Es parte de los avances de esta investigación, que tiene hoy día a 3 carabineros ya dados de baja por la institución como partes de un grupo investigado como asociación criminal, y su objetivo era permitir el posicionamiento de una banda rival que le hiciera contrapeso a otra que ya operaba en Curanilahue.
5: Gracias, Christopher.
6: Bien.
5: Vamos a ampliar esto más ratito. Estamos también en el norte del país. Hans Hotterman, ¿qué pasó? Buen día.
7: Hola, ¿qué tal, Rodrigo? Buenos días. Sí, la Corte de Apelaciones de Iquique ha revocado el arresto domiciliario total y ha decretado la prisión preventiva en contra de una mujer que durante la jornada del día sábado atropelló en estado de ebriedad a un peatón que se encontraba tendido en la vía pública. Es en ese contexto que se realizó también el examen toxilizer, que arrojó que esta imputada conducía con 1.63 gramos de alcohol por litro de sangre. Es en ese contexto que fue formalizada. El Ministerio Público pidió su prisión preventiva, pero el Tribunal de Garantía de Iquique había rechazado esta petición. Es por ese motivo que apeló el Ministerio Público, y es la Corte que el día de hoy termina ratificando la prisión preventiva para esta imputada aquí en la región de Tarapacá.
5: Eso en el norte del país. Hans, muchas gracias.
7: Buen día.
5: Buen día. Insisto con lo que partíamos, desvíos de tránsito en pleno centro, básicamente en el entorno del eje Alameda, también de las cercanías de la Plaza Baquedano y de la Plaza Los Héroes, por esta convocatoria que entiendo hicieron primero secundario, a la que se sumaron también universitarios, y que prometen movilizarse por las calles de la ciudad, en particular en la Alameda del Libertador, durante este mediodía.
8: Gracias, Rodrigo Vergara. En cualquier minuto, más noticias en Cooperativa.
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las 11 de la mañana con 13 minutos, los colegios ya están en pleno simulacro de terremoto y tsunami en toda la región. Me di una vuelta yo aquí cerquita, el Domingo Ortiz de Rosa. Están precisamente insertos a esta hora en lo que tiene que ver con el simulacro de terremoto y tsunami. El simulacro de tsunami principalmente para los colegios de la zona costera, es decir, de Los Vilos, Coquimbo, La Serena, La Higuera. Ellos están inmersos a esta hora también en el simulacro de tsunami. Los colegios de las comunas interiores solo están haciendo la simulación de terremoto. 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Al mediodía llega el programa del Departamento de Salud Municipal, como siempre, en vivo a través de las cuatro señales de Radio Juan Pablo II FM.

Ya son las 11 de la mañana con 20 minutos. 11 de la mañana con 20 minutos. En esta jornada de día jueves 14 de mayo. Así como en Chile, durante el gobierno pasado se logró que los deudores de pensión alimenticia se pusieran al día, en Argentina van a impedir el ingreso de los deudores de pensión alimenticia a los estadios del país. Por lo tanto, quien tenga deudas de pensión alimenticia al otro lado de la cordillera no podrá entrar a los estadios del fútbol argentino. Una medida que ha tomado el gobierno para que los conocidos Papito Corazón se pongan al día al otro lado de la cordillera. 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Vamos a reiterar este avisito. Se cita reunión a todos los artistas y músicos de Illapel para el día jueves 14 de mayo a las 20 horas en el local de la Fuente de Soda Oasis. Temas a tratar: renovación de directiva y personalidad jurídica de la agrupación. No olvidar llevar dinero para las cervezas y los completos. Ya son las 11 con 23 minutos.

0: seguimos haciendo cumbia, papá.
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3: Es la hora 11:29 minutos.
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Ya faltan solo 21 minutos para el mediodía. Al mediodía llega el programa del Departamento de Salud Municipal, como siempre en vivo a través de la radio. Aprovechamos de saludar a todos nuestros auditores y auditoras que nos escuchan en Canela en el 88.7 de la frecuencia modulada, en Salamanca 103.3, en Los Vilos 96.1 y también en la comuna de Illapel en el 90.3, y a quienes nos escuchan en otros lugares de nuestro país a través de nuestra señal online www.juanpabloylas.cl. Está concluyendo ya a esta hora el simulacro de terremoto y tsunami en todos los colegios de las 15 comunas de la región de Coquimbo. En la zona de Los Vilos, Coquimbo, La Serena, La Higuera, se vio más movimiento, porque ahí también se desarrolló el simulacro de tsunami. Se evacuaron a los colegios cercanos a la costa. En los valles interiores, todo estuvo al interior de cada establecimiento, porque en las comunas interiores solo se desarrolló un simulacro de terremoto, simulacros que a esta hora ya están concluyendo. A la una de la tarde tendremos algunas reacciones precisamente de las autoridades a cargo del desarrollo de esta importante actividad. 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Se anuncian lluvias, pero débiles para el día sábado, para el fin de semana, de acuerdo a un reporte preliminar que nos hace llegar, como siempre, la Dirección Meteorológica de Chile. Habla de lluvias en zonas cordilleranas de la región de Coquimbo. Solo en zonas cordilleranas de nuestra región vamos a tener lluvias débiles este próximo sábado 16 de mayo. Ya faltan solo 18 minutos para el mediodía.

0: día los ingenieros en administración de empresas celebran su día. Aprovechamos de saludar a todos los ingenieros en administración de empresas que trabajan en diversas empresas de nuestra zona porque hoy ellos celebran su día. Saludos cordiales para ellos. También aprovechamos de saludar a los Matías que hoy están de oromástico. ¿Usted conoce algún Matías? Si le quiere saludar, nos llama a la radio. Saludos para Matías Vicencio, para Matías Saavedra, para Matías Villalobos, para Matías Sandy, para Matías Walker, el senador, y también para mi hijo Matías, que hoy están de oromástico. Saludos para todos los Matías en esta jornada de día jueves 14 de mayo. 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Hola.
1: Hola, don Jorge, buenos días.
0: ¿Cómo le va? Cuénteme con quién hablamos.
1: Con Aurora Cataldo.
0: Cuénteme, Aurora.
1: Quiero saludar a Matías Serrano, que hoy día se encuentra de santo.
0: ¿Matías cuánto?
1: Serrano.
0: Serrano. ¿Qué le quiere decir a Matías Serrano?
1: Es como casi nieto mío, porque lo quiero mucho. Es muy respetuoso, estudioso. Es que decirle que lo amo a mi niño y que siga como es.
0: Qué bueno. Es sí. Un buen niño, entonces.
1: Muy buen niño. Es que un temita de los senderos del amor, porque le gusta.
0: Ya, vamos a ver si alcanzamos a programarlo, porque ya estamos terminando. Viene el programa del Departamento de Salud Municipal. Le agradezco su llamado.
1: Ya, don Jorge, que pase bien. Gracias.
0: Chao, que esté muy bien.
1: Chao.
0: La señora Aurora, que siempre se pone en contacto con nosotros a través de la radio. 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Nosotros vamos a volver en un ratito más a la 1:00 p.m. para revisar las noticias de nuestra zona y la región. Quédese en nuestra sintonía porque llegan las informaciones del Departamento de Salud Municipal.

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1: Es la hora 11:55 minutos.
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6: Buenas tardes a todos los radioescuchas que hoy día nos sintonizan a través de la radio. Estamos nuevamente en nuestro programa Salud Contigo. Mi nombre es Janet Moreno y estoy muy contenta de estar nuevamente con ustedes y poder conversar y poder orientar y también entrevistar a las personas que hoy día tenemos invitadas sobre temas que son súper interesantes para la comunidad, para la población. Y es por eso también que queremos invitarlos para que puedan ustedes sintonizarnos a través también del Face de la radio y poder así entablar esta conversación que hoy día, como les digo, está muy interesante. También queremos aprovechar de mandar un saludo por ahí. Ayer nos reunimos con el grupo del consultivo de salud del CESFAN Urbano y estuvimos hablando junto a la directora respecto de algunas situaciones que ocurren al interior del CESFAM, así como también sobre lo que significa estar acreditados hoy día como CESFAM Urbano, tanto en la comuna, en la provincia y en la región. Así es que estuvimos entregando información muy importante para nuestros dirigentes, a quienes agradecemos también su asistencia, y así también estuvimos celebrando con ellas el Día de la Madre. Así que queremos también enviarles un saludo a ellos y en especial a la señora María Maturana, quien nos pidió este saludo hoy día por la radio. Espero que nos esté escuchando. Bueno, entremos de lleno hoy día también a lo que queremos conversar. Hoy día me encuentro con dos invitadas. ¿Queremos que se puedan presentar?
7: Sí, perfecto. Un gusto estar acá. Yo soy la doctora Valentina Burgues, soy médica del CESFAM Urbano y trabajo en los programas de CISEP, cardiovascular y también en otros programas, pero estos son los principales para este día de la radio del tema de que vamos a hablar a continuación y también con...
8: Hola, buenas tardes. Yo soy Fernanda Molina, soy interna de medicina de la Universidad Católica del Norte. Hoy día estoy acompañando a la doctora y me estoy desempeñando en el CESFAM Urbano.
6: Así es. Grandes invitadas el día de hoy para poder conversar sobre lo que es la hipertensión arterial. El día 17 de mayo se celebra mundialmente el Día de la Hipertensión Arterial, por lo que queremos conversar hoy día con la doctora y entrar de lleno para que nuestros vecinos, tanto en la parte urbana y rural, nos puedan escuchar y puedan ir aprendiendo junto a nosotros sobre la hipertensión arterial. Doctora, ¿qué es la hipertensión arterial para que la comunidad también pueda entenderla?
7: Claro, la hipertensión arterial es básicamente cuando la fuerza de la sangre que fluye a través de nuestra arteria es con una presión constantemente alta, ¿ya? Y eso es ocasionado principalmente frente a unos factores de riesgo, por ejemplo, un accidente cerebrovascular, ACV conocido, o un infarto, y también se puede producir por alteraciones también con hábitos del estilo de vida que no son tan saludables, ¿ya?
6: Muchas veces hablamos sobre la hipertensión y dentro de la familia, todos, yo creo que tenemos algún familiar que pueda tener esta enfermedad que es muy silenciosa. Exacto. No la vemos aparentemente de manera física, no vemos algo que es extraño, sino hasta cuando ya los, en este caso, los parámetros se encuentran bastante elevados, que podría generar a lo mejor alguna situación desde la parte física. ¿Cómo podemos decir a la familia, a los vecinos, cuando ya nos tenemos que preocupar un poco de esta, de lo que es la presión arterial?
7: Mire, la verdad que la hipertensión arterial es una de las enfermedades de cardiovasculares más frecuentes, ¿ya? Y como usted bien dice, no necesariamente uno tiene síntomas, incluso los síntomas que uno está asociado a la hipertensión arterial, dolor de cabeza, este pitido en el oído, ocurre en muy pocas personas. E igual las otras personas pueden tener una presión alta. Entonces, ¿qué es lo importante para poder prevenirla? Es poder hacerse un chequeo. Y nosotros en el CESFAM, acá en la Municipalidad de Illapel, tenemos estos programas que es el EMPA, que es el examen preventivo del adulto, y el examen preventivo del adulto mayor, donde nos tomamos la presión y podemos ver y diagnosticar si tenemos la presión elevada.
6: Así también, como usted lo señala, doctora, como centro de salud familiar, sabemos que tanto en los centros de salud familiar como también en las postas de salud se encuentran realizando este examen, que es el EMPA, como usted lo señala, o el EMPAM para los adultos mayores.
7: Exacto.
6: Donde también se hace esta pesquisa de poder controlar la presión, y cuando obviamente ya se encuentra esta presión arterial elevada, se tiende también a poder derivar para hacer un control y hacer un seguimiento de su presión arterial, para después posteriormente ser atendido por ustedes, los médicos, quienes derivan a los diferentes programas o tienen que dar a lo mejor algún medicamento. Respecto de la presión arterial, muchas veces los vecinos dicen, o los familiares, bueno, yo, mi papá es hipertenso, así que yo también soy hipertensa. O yo como hija también puedo señalar, mi papá es hipertenso, yo también voy a ser hipertensa. ¿Están así eso, doctora?
7: También una excelente pregunta. Si bien la hipertensión a veces corre un poco en la familia, hay muchos familiares que tienen la hipertensión arterial, eso puede ser un factor, pero no es el preponderante. De todas formas, los hábitos de vida son súper importantes para la prevención, no necesariamente porque mi padre, mis abuelos, mi madre o mis familiares directos tengan hipertensión, significa que yo lo voy a hacer. Si yo lo puedo prevenir con actividades saludables de la vida diaria, por ejemplo, reducir el consumo de sal, hacer ejercicio, comer saludable, no necesariamente voy a tener hipertensión, la puedo prevenir.
6: Así es. Y usted, doctora, ¿qué nos puede señalar respecto de cómo ha visto hoy día los usuarios en el CESFAM de la vía? ¿Son responsables desde su salud en realidad?
8: La verdad es que sí, he visto muchos pacientes que son muy responsables, que empiezan a adquirir nuevos métodos de vida, por ejemplo, realizar más ejercicio, empezar a caminar mucho más de lo que realizan. Generalmente muchos adultos mayores, por ejemplo, toman cuidado de lo que son sus nietos. Entonces, uh-huh, igual eso es bueno, porque al final paso mi estilo de vida o mi hábito hacia ellos, porque eso es lo malo, que generalmente, no sé, el adulto mayor queda en la casa. Entonces, al final, ¿qué hacen? El hijo también se queda en la casa. Entonces, es bueno fomentar también y empoderar a los adultos mayores de que también puede realizar actividades, también puede adquirir ellos hábitos o cocinarse más sano. Entonces, eso es bueno y muy bien también en el CESFAM.
6: Así es. Existen diferentes mitos respecto de lo que es la hipertensión arterial. Sí. Podríamos revisar algunos, ¿le parece?
7: Me parece perfecto.
6: Bueno, algunos de ellos dicen, para que pongan atención también en sus casas, si es que alguna vez lo han señalado, si no tengo síntomas, no soy hipertenso.
7: Efectivamente, ese es falso. Ya como lo habíamos comentado hace un ratito nomás, no necesariamente una persona que no tenga síntomas, esto es dolor de cabeza, el pitido en el oído, mareo, no pueda tener hipertensión. Generalmente esta es una enfermedad silenciosa. Por lo tanto, la única forma para saber si tengo la presión elevada es a través de la toma de la presión, que lo pueden realizar regularmente en sus chequeos de EMPA o EMPAM en los centros de salud.
6: Ya, después dice por ahí, ¿solo las personas mayores padecen hipertensión?
7: Eso también es una buena pregunta. La verdad que antiguamente uno pensaba que solo las personas mayores podían tener, pero cada vez vemos que por los estilos de vida, las personas adultas, incluso adultos jóvenes, encontramos con la presión elevada, ¿ya? Y eso también es por factores, por ejemplo, algunas enfermedades que están asociadas con hipertensión, pero muchas veces son por el estilo de vida, el sedentarismo, esto de la falta de ejercicio, el consumo elevado de grasas trans, grasas no saludables, la sal elevada también. Eso puede obviamente producir una hipertensión si es que no manejamos esos hábitos en personas más jóvenes. Así es que todos los adultos también nos tenemos que tomar la presión de forma regular.
6: Así es, como usted bien lo señala, el programa Actívate y Apel es un programa que nace bajo la ley y la gestión de nuestro alcalde, don Denis Cortés Aguilera, en donde básicamente están enseñando a la comunidad, a la población, tanto escolar como a través de la Junta de Vecinos, tanto la parte urbana y rural, a cómo alimentarse de manera sana, adecuada, y uno de los temas que ellas también transmiten en sus talleres tiene que ver con la cantidad, la porción, porque hoy día, ¿cómo le podemos decir a un niño que no a lo mejor coma papas fritas o grasas no saludables si dentro de su medio más cercano lo consumen en las colaciones, en los colegios? Exacto. A lo mejor los papás no cuentan a lo mejor con el tiempo para poder preparar una buena colación que sea saludable y nutritiva para mandar a los colegios. Pero es importante, como usted lo señala, hablar también sobre lo que es la cantidad y la porción. Así como hablamos del sedentarismo, hay dietas pocas saludables también que nos van a perjudicar. Pero también a lo mejor es importante ir regulando eso. Pueden servirse a lo mejor una porción que sea acorde a su edad, a su peso, estatura, y obviamente siempre estar intencionando lo que es el ejercicio. Yo creo que una de las cosas más positivas que tenemos hoy en día, y que lo podemos hacer al aire libre. El año pasado conversábamos que caminar es saludable, hablábamos de media hora, ya con media hora caminando, no una caminata de ir a vitrinear, pero sí una caminata un poco más esforzada, ya es saludable para su corazón a no hacer nada. O sea, siempre va a ser más importante el ejercicio.
7: Efectivamente, como muy bien comentaba usted, lo que nosotros no queremos como funcionario de salud es prohibir alimentos. Lo que queremos es que todas las personas puedan comer los alimentos de forma moderada y de forma saludable. Entonces, el control de las porciones, también no es necesario eliminar la sal completamente. Lo que queremos, ojalá, es que se reduzca de forma importante en personas que los alimentos le quedan muy salados. Ojalá 1000 gramos de sal diario sería ideal. También hay otras opciones más saludables, por ejemplo esta biosal, obviamente que toda la forma de sal, la sal de mar, también la sal de coche, que también está muy popular y que dicen que puede manejar y tiene mejor control de la presión, la verdad es que igual es sal. Entonces siempre hay que comerla de forma moderada, y el ejercicio fundamental, como usted dice, 30 minutitos de caminata al día, por ejemplo, nos ayuda un montón. Lo que nos recomienda la Organización Mundial de la Salud es que unos 150 de minutos a la semana de ejercicio moderado ya nos ayuda a prevenir todas estas cosas y enfermedades cardiovasculares y la hipertensión, lo cual, como usted dice, 30 minutitos, 5 días a la semana nos ayuda perfecto al control de estas patologías.
6: Así es. Bueno, otro de los mitos es: ¿la hipertensión es causada únicamente por la sal?
7: No, perfecto, eso también. La sal es un factor súper importante para que se presente la hipertensión, ¿ya? Y la reducción de la sal nos ayuda a prevenirla. Pero también tenemos los factores, como dijimos, también hereditarios. Otros, el consumo elevado de grasas trans, estas grasas que no son muy saludables. El sobrepeso y la obesidad también juegan un factor importante en la aparición de la hipertensión y la actividad física.
6: Así es. Bueno, otro de los mitos también dicen sobre: ¿puedo dejar la medicación si mi presión se normaliza? Que muchas veces la gente, me imagino que en la consulta ustedes les dirán, pero si ya tengo la presión buena, doctora, ¿para qué sigo tomando el medicamento?
7: Excelente pregunta, y como usted dice, efectivamente me lo preguntan harto las consultas. La hipertensión es catalogada como una enfermedad crónica, ya que uno la tiene para toda la vida. Y el buen control de la presión significa que los medicamentos que le hemos indicado a los profesionales de salud es que están funcionando. Uno, cuando es hipertenso, no significa que tienen que tener la presión alta. Muchas personas me dicen: yo soy de presión alta, y tienen la presión muy elevada, más del rango normal. Eso no está bien. Incluso hipertenso, el control de la presión tiene que ser con una presión normal. Por lo tanto, si usted tiene la presión adecuada, le encuentra el doctor que está súper bien, no deje los medicamentos que están funcionando. ¿Ya?
6: Así es.
7: Así que si deja de tomar los medicamentos, bueno, la presión se nos va a descontrolar y ahí tenemos riesgo de sufrir alguna de las consecuencias de la presión alta.
6: Así es. Doctora, como último punto y no menos importante, yo creo que es necesario también entregar alguna recomendación a nuestros vecinos respecto de cómo comportarnos, qué cosas nos hacen bien, qué cosas no nos hacen bien. Por ejemplo, el fumar.
7: Ya, fumar es un factor de riesgo importantísimo para que aparezca la hipertensión. Por lo tanto, el suspender el cigarro o evitar el consumo de cigarro es ideal para que no tengamos esta enfermedad.
6: Así es. Lograr un peso adecuado.
7: También el sobrepeso, la obesidad están relacionadas con la aparición de la hipertensión. Por lo tanto, mantener una dieta adecuada, ejercicio y un peso adecuado nos ayuda a prevenirla.
6: Así también como llevar una dieta saludable, que fuera lo que conversábamos recién, tratar de mantener una dieta saludable, mezclando lo que es obviamente agua, frutas, proteínas, harinas, saludable.
7: Exacto, efectivamente, ojalá el aumento del consumo de las verduras y las frutas, ojalá en el platito que sean la mitad del plato con hartas verduritas y un cuartito de esas sean, por ejemplo, hidrato de carbono, que corresponden las masitas, esto es los fideos, el arroz, las papitas. Ya las papitas no son ensalada, así que también hay que dejarlo con una porción más disminuida y las proteínas.
9: Tampoco el choclo es ensalada.
7: Tampoco.
9: Que la gente dice, oh, el choclo con mayonesa es tan rico, pero no es ensalada.
7: Exacto, tiene que ser verduritas.
9: Respecto de la sal, yo creo que también es importante, usted recién lo señaló, ¿cuánto es la dosis que se debe consumir al día?
7: Ojalá hay que resumir, hay que disminuirlo de 1500 a 1000 miligramos de sal. Ya hay diferentes opciones en el mercado de cuánta sal nosotros podemos usar. Por ejemplo, está la biosal, ya que tiene una está con una porción disminuida de sal en sí, pero lo ideal, la sal de mar, la sal de kosher, la verdad que toda la sal hay que disminuir, no hay ninguna que uno pueda usar así de forma desmedida, siempre tiene que ser con porciones disminuidas. ¿Y cómo podemos hacer esto? Ojalá echándole poquita sal a la comida y evitar colocar el salero en la mesa, sí, cuando uno va a comer.
9: Eso es súper importante, uh-huh. Cuando no colocamos el salero en la mesa, la gente empieza a generar el hábito de no levantarse a buscar el salero muchas veces, pero recordar que cuando somos bebés nos dan la comida sin sal, no sé en qué momento aparece la sal, así como el azúcar también.
7: Así mismo, después, claro, para ponerle un poquito más la sabor a la comida.
9: Claro, pero a lo mejor sí. Solamente con hierbas ya y condimentos, diferentes condimentos, ya toma un sabor distinto a la alimentación, pero tenemos como la costumbre de ocupar la sal, yo creo que es importante reducirla.
7: Sí, lamentablemente muchos de los alimentos que son procesados, por ejemplo, las papas fritas, esta comida chatarra, tienen harto contenido de sal y uno se empieza a acostumbrar a ese sabor. Lo ideal es
9: algo
7: evitarlo.
9: Algo genera en nuestro cerebro.
7: Exacto, evitar colocar el salero en la mesa, ¿ya? Y reemplazarlo, por ejemplo, puede ser el limoncito, el aceite de oliva, que son buenos reemplazos en las ensaladitas para entregarle otro sabor.
9: Así es. No sé si quiere entregar alguna otra información, doctora. Tenemos otros invitados que también vamos a invitarlo también para que se suman acá a la mesa en la conversación. Por favor, pasen por acá. Estamos al aire, así que no hay ningún problema. Está todo permitido. Hoy día nos acompañan también dos profesionales. Queremos que se quede, doctora, ambas doctoras, por favor, para que también podamos opinar sobre lo que vamos a hablar. Queremos también que se presenten. Son dos profesionales. Una profesional es enfermera, que ayer estuvo de día, así que también la vamos a aprovechar de saludar.
10: Ambas dos.
9: Ambas son enfermeras, así que las queremos saludar. Espero que hayan tenido un bonito día, que las hayan regaloneado por ahí. Y queremos invitarlas también para que puedan saludar a nuestros radioescuchas.
10: Sí, muchas gracias por el espacio que se nos otorgó. Como decía, ambas somos enfermeras. En mi caso, mi nombre es Francesca Gómez. Soy encargada del Programa Nacional de Inmunizaciones del CESFAM Villa San Rafael y toda el área rural también de la comuna.
11: Hola, buen día a todos. Yo soy Beatriz Zúñiga, enfermera también, encargada de inmunizaciones del Servicio de Salud de Coquimbo.
9: Así es. Ya nos presentamos entonces y queremos saber por qué hoy día están acá. Es importante también considerarlo y también señalarle a nuestros vecinos que todavía seguimos en la campaña de vacunación. Uh-huh. Se nos viene el invierno, estamos ya preparándonos como equipo de salud. El alcalde nos ha dado las instrucciones que estemos ya preparándonos para poder capear este invierno de la mejor manera, tanto en los centros de salud, en el SAPU, también en el CESFAM urbano, y poder también concientizar a nuestros vecinos cómo se nos viene este invierno, uh-huh, y qué necesitamos hacer para prevenir, y este invierno nos pide tan crudo como fue el año pasado.
11: Claro.
9: Y queremos que nos cuenten un poco cómo vamos con la campaña de vacunación.
11: Bueno, la verdad que nos vamos muy bien. Con respecto al año pasado, vamos más lento. Somos la región más baja del país, junto con otras dos regiones de la zona norte. Históricamente, la zona norte suele estar más bajo que el sur, porque la percepción de riesgo es distinta por el frío. Entonces, las personas del sur se vacunan mucho antes, pero no nos habíamos encontrado en esta situación de ir al final, y nos preocupa sobre todo las personas mayores de 60 años y los menores de 5 años. O sea, las edades extremas son las que hoy día están más bajos como grupo de objetivo en la región y en distintas comunas, y eso también después de la pandemia principalmente se ha visto la baja y esta saturación en la vacunación en general.
9: Sí, nosotros recién antes de comenzar el programa estábamos hablando, uh-huh, con las dos doctoras,
6: Y le señalábamos, por lo pronto, ayer tuvimos una reunión en el consultivo del CESFAN Urbano de adultos y preguntábamos siempre, y de reuniones que tenemos, siempre estamos preguntando cómo vamos con la vacunación, uh-huh. si ya se encuentran vacunados. Y habían algunas personas que señalan que no son antivacunas, pero sin embargo uh-huh. se sienten tan mal con esta vacuna uh-huh. que tienen como, entre comillas, el miedo a... Y obviamente no se vacunan, entonces claro. tampoco los podemos obligar. Sin embargo, igual se genera como esta forma de un poco concientizar uh-huh. los efectos, qué va a pasar si en realidad no se vacunan. Y yo creo que es importante también a lo mejor reforzar eso con nuestros vecinos. Tenemos la garantía de que esta radio se escucha tanto en la parte urbana como uh-huh. rural. Así es que yo creo que sería importante también ustedes como... referentes de nosotros en el tema de vacunación, podamos un poco motivar a la comunidad para que se acerque a los espacios que ya están entregados. Tenemos siempre todos los fines de semana, uh-huh. estamos vacunando, incluso hasta los domingos están los profesionales asistiendo a vacunar en diferentes lugares acá en la comuna. Soy testigo que tanto Francesca como en este caso Ariel y hoy día la otra enfermera Camila están súper preocupados de poder uh-huh. llegar con las vacunas a los vecinos, pero algo nos falta ahí.
11: Sí, algo definitivamente nos falta o que no estamos viendo donde hay que hacer el hincapié en la educación. Yo creo mucho en el tema de comunicar y probablemente hay algo en la comunicación que nos está faltando, el de poder desmitificar cosas. Si bien es cierto, la vacuna puede provocar algunos síntomas, algunos malestares después de la inyección, es mucho menos que tener influenza, básicamente. Entonces, la vacuna, particularmente de la influenza, es una vacuna antigua que salió después de la pandemia que hubo de influenza, que fue mucho más chica a la que vivimos ahora, pero de todas maneras fue post una pandemia, ya lleva más de 15 años en nuestro país y es una vacuna que es segura, que está recontramente aprobada por el Instituto de Salud Pública y que además tiene un privilegio de ser gratuita, de ser universal, es independiente de la previsión de salud que tengan, si están o no están inscritos, por ejemplo, en el CESFAM, ya sea en Villa o en Urbano, o si asisten al hospital, lo pueden hacer en cualquier lugar. Y solamente con el carnet de identidad, ¿ya? Porque al tener una plataforma que es nacional, el personal de salud va a revisar y va a poder vacunarlos de manera segura.
6: Bueno, esperemos entonces que la gente, en este caso la comunidad, pueda tomar conciencia. De verdad que nosotros también estamos preocupados respecto de esta baja. Como usted bien lo señala, nunca nos había pasado.
10: Sí, después de la pandemia ha costado claro, mucho sí. la adherencia a la vacunación y quizás reforzar igual con la influenza la necesidad de que sea anual. Porque dicen, no, yo ya me vacuné el año pasado. Pero como este virus también tiene la capacidad de ir mutando año a año y buscar la estrategia de fortalecerse, necesitamos que se vaya reforzando todos los años la vacuna influenza para quienes son parte de la población objetivo. Que como decía Beatriz, justamente los grupos más extremos, que son los que tienen el mayor riesgo de desarrollar la enfermedad grave, en las coberturas que nos suele costar mucho más. Entonces, para esa población, o si alguien nos está escuchando, que conozca algún adulto mayor quizás, o algún pequeño que falte la vacunación, que se acerque, o bien dejar comunicarse con nuestros CESFAM o las postas rurales, nos dejen los datos para poder hacer los rescates en domicilio, que sí. también estamos haciendo sí, también eso. Se entiende que quizás algún adulto mayor puede vivir solo o le dificulte mucho acercarse a nuestros puntos de vacunación. También tenemos esa estrategia de que nos dejen en la UIRS, idealmente el RUT de la persona, el nombre y el número de teléfono para posteriormente nosotros contactarnos y coordinar una fecha de ir. De hecho, ahora vengo de que la mañana estuvimos en el sector haciendo rescate en domicilio, así que también se puede.
6: Doctora, ¿qué le podemos decir a nuestros vecinos?
7: Sí, lo mismo, reforzar mucho que yo sé que me llegan muchos pacientes, usuarios de los centros de salud, que me comentan que no quieren vacunarse porque se sienten un poco enfermos después de la vacuna. Como efectivamente nos comentaron acá, es que nos pueden dar un poquito de los síntomas, pero siempre reforzar que la influenza es una enfermedad respiratoria que puede tener consecuencias muy graves, ¿ya? No es inusual que algunos pacientes queden hospitalizados, queden con insuficiencia respiratoria, y eso es lo que nosotros queremos evitar, que la influenza con la vacuna evite ser una enfermedad grave de salud y se quede más que nada como una enfermedad ambulatoria que se puede manejar con medidas y medicamentos ambulatorios orales, y no que lleguemos al punto de necesitar tratamiento hospitalario con respiradores, ¿ya? Eso es lo más importante. La vacuna no previene la enfermedad en sí, pero previene que esta se convierta en un problema de salud. Por favor, recordar que los adultos mayores y los niños menores de 5 meses, todos tienen la posibilidad de enfermarse grave. Muchos de nuestros adultos mayores, nuestros vecinos, tienen enfermedades crónicas, diabetes, hipertensión, problemas respiratorios, ya la silicosis, tenemos muchos mineros y ellos están en mucho riesgo de presentar consecuencias graves de salud por esta enfermedad. Uh-huh. Entonces siempre tenemos que estar muy atentos a nuestros niños menores, siempre tenemos que estar muy atentos a cómo están, y la vacuna nos permite evitar esta enfermedad grave.
9: Así es, hacer el llamado entonces a la comunidad para que se acerque, los lugares están ya dispuestos. De verdad que, Beatriz, nosotros como comuna somos súper Mateo, en realidad. Yo creo que es una de las características positivas que tenemos dentro de el alcalde también siempre nos ha inculcado de poder siempre ser los mejores en todo lo que hacemos. Uh-huh. Y me da también, tengo certeza de que así también lo hacen los profesionales para poder cumplir, más allá de un número que a lo mejor nos exigen desde la Seremi, desde el Servicio de Salud, es poder en este caso cuidar a la población. Uh-huh. Queremos que el próximo año estén los mismos y como bien lo decíamos, hacer el llamado nuevamente para que la población se pueda acercar y tomar conciencia. Hoy día podemos estar súper bien, pero en 2 meses más, no sé, te contagias de la influenza y de verdad que lo van a pasar mal. O sea, el año pasado no murió ningún niñito, ningún bebé, y eso es una cifra súper alentadora, porque yo creo que también los papás fueron responsables y se acercaron. Hoy día tenemos un número de 85, 84 creo
10: 85%
9: que son.
10: 85% la del CINCICIAR.
9: Así es. ¿Y cuántos nos faltan todavía por cumplir?
10: La verdad, llevamos 75 de los 88 que nos propusieron como meta. La idea, si bien tenemos un buen número, es llegar al 100% de que no quede ninguno de estos bebés, que reforzar que son todos los nacidos desde el 1 de octubre del año pasado a la fecha, independiente de la edad que tengan actualmente, pero con esa fecha de nacimiento de forma gratuita, pueden acceder a este producto que somos pioneros internacionalmente en su adquisición. Tiene muy buena calidad, como usted mencionaba, se reflejó en los años que ya llevamos implementados que no falleció ningún bebé producto de este virus en ese rango de edad. Así que es un producto seguro, bueno, le genera inmunidad inmediata a este pequeño, que para que quede protegido, y el momento es ahora, porque la circulación de los virus respiratorios va en aumento cada vez más. Entonces la idea es llegar al invierno ya protegidos.
9: 2 semanas se demoró. Claro.
11: Sí, o sea, en el caso del virus respiratorio sincicial, es al ser un medicamento, propiamente tal, hace el efecto inmediato. Pero en el caso de la vacuna de influenza, se demora entre 10 a 14 días a que el cuerpo genere las defensas para poder estar, ¿cierto?, protegido contra el virus, que como dice la doctora, no evita la enfermedad, pero sí las complicaciones más graves, que pueden ser las hospitalizaciones, incluso el fallecimiento de alguna persona, y es lo que queremos evitar en realidad en la región y en el país. Y también comentarles que durante las últimas 2 semanas se ha visto un aumento de los virus respiratorios. Entonces, finalmente, a veces no los vemos o todavía no nos damos cuenta de que el vecino esté enfermo o que nuestro hijo se enferme. Uh-huh. Pero la verdad que la circulación viral de influenza, sobre todo la tipo A, es la que más está en el país, y en la región desde la semana anterior a esta, ahora aumentó en un 26%, que no es
9: ¿cuál
11: poco.
9: Es la diferencia? Porque el año pasado se nos demoró, el año pasado, claro, fue más lenta, ¿no? Sí. Recuerdo que nos pasamos igual desde septiembre.

0: nosotros ya están con estas vacunas, tenemos en este caso dosis necesarias para poder entregar a la comuna, y solo nos queda que usted, vecino o vecina, tome conciencia, como bien lo decían las profesionales. Si usted sabe de alguien que todavía no se vacuna, si sabe de algún bebé que nació desde el 1 de octubre del año 2025, acérquese a los centros de salud, comente, pida hablar con la profesional encargada del, en este caso, del vacunatorio, como ustedes le señalan, para que les pueda entregar orientación. Y si van a alguna consulta con médico, enfermera, nutricionista, cualquier profesional del área de la salud, díganle si no están vacunados para que lo puedan orientar. Todos los profesionales hoy día tienen conocimiento que deben ser enviadas las personas al vacunatorio para que, entre comillas, no se nos arranquen sin irse del centro, en este caso, vacunados. Así que no sé si quieren entregar las últimas palabras.
1: Yo aprovechar de difundir las extensiones, que ¿sí? quizás puede ser que las personas por sus horarios de trabajo no se puedan acercar a nuestros puntos. Los días martes en CESFAM Urbano están desde las 5 hasta las 8 de la tarde, y nosotros en CESFAM Villa San Rafael los días miércoles en el mismo horario de 5 a 8. Y como también comentábamos al inicio, todos los fines de semana también tenemos distintos puntos de vacunación en los sectores de la comuna, y el de este fin de semana corresponde el día sábado en la Plaza de Abastos de las 9 a 14 horas. Así que todos invitados. Correcto. Y el próximo sábado ya nos turnamos con CESFAM Urban.
0: Nos corresponde la Junta de Vecinos del sector de El Maicillo. De hecho, hoy día estuvimos hablando con don Benedicto también, ya para que empiece a promocionar y empiece a subir a su grupo de la Junta de Vecinos, para que la gente ya sepa que vamos a estar vacunando en el sector alto, que era uno de los lugares que también nos faltaba llegar.
1: Estamos acercando a todos los lados, así que la idea es que aprovechen, se acerquen y puedan acudir a ponerse al día con sus vacunas.
2: Así es. Sí, y de todas maneras quiero felicitar, porque en realidad la provincia del Choapa en general suele ser la primera en cumplir las metas, y el trabajo que han hecho los encargados, los equipos de vacunatorio, y también que la jefatura le tomen también la importancia a eso, no es algo que pasa en todos los lugares.
0: Mira qué bueno.
2: Y también la comunidad responde ante esas oportunidades de vacunación, entonces eso es súper importante, también significa que le tienen confianza a sus equipos de salud, así que por ello también felicitaciones, no solamente hablar de los números bajos que tenemos hoy día como región, sino que también darles un aplauso y unas felicitaciones, porque de verdad que Choapa en general tiene muy buenos resultados, y esperamos que este año no sea la excepción, que sobre todo las personas mayores de 60 años, como lo comentamos, y los menores de 5 años, que son los grupos de edades extremas, que están más bajos hoy día y que tienen más riesgo de complicaciones, sean los que se acerquen a los distintos puntos de vacunación, que no haya excusa, hay puntos en extensión horaria para todos los que trabajan, y también los fines de semana, así que la oportunidad está. Lo llamamos también al autocuidado, que vi que estaban, cierto, hablando de la hipertensión. Esto, la vacunación, también es una de las formas de cuidarse y de protegernos, no solamente nosotros, sino que también proteger al resto. Es un acto solidario, cierto. Si nosotros no nos vacunamos, también protegemos al que a lo mejor no se puede vacunar porque tiene alguna contraindicación o no está dentro de los grupos objetivos. Entonces, el llamado es aprovecharlo y hacerlo lo antes posible.
0: Así es. Más claro dónde, ¿cierto, doctora?
3: Efectivamente, obviamente reforzar todo, que todos los funcionarios de salud estamos en conjunto. Una de las actividades más importantes que nosotros realizamos en salud es la prevención, y eso lo queremos dar a todos nuestros vecinos, que no tengan complicaciones por esta enfermedad respiratoria, que podemos prevenirla con solo vacunarnos. Obviamente, si cualquier persona que tenga alguna duda de que si puede o no vacunarse, algunas personas dicen, tengo esta enfermedad, no sé si puedo o no, pueden acercarse a los diferentes puntos de vacunación, como decía, nuestro centro de salud, hablar con profesionales, puede ser médico, incluso el equipo, los profesionales técnicos en los vacunatorios les pueden responder estas dudas. Así que no tengan miedo, acérquense y vacúnense.
0: Así es. Quedaron todos con tarea para la casa, entonces, averiguar quiénes son las personas que les falta vacunarse para que los puedan motivar y se acerquen a los centros de salud, y por el día de la hipertensión arterial también, este 17 de mayo, poder también tomar conciencia que es una enfermedad que se puede evitar. Y si ya usted la tiene, la idea es que también la pueda tener controlada a través de los controles nuevamente con nuestros profesionales en los centros de salud y también en las postas de salud. Así es que nos vamos a la primera pausa.

0: y ya volvemos para el segundo tema. Gracias.
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2: Es la hora 12:34.
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0: Buenas tardes, estamos ya de vuelta en nuestro segundo bloque del programa Salud Contigo. Recordar que en el primer bloque estuvimos hablando sobre la importancia de cuidarnos y ya contamos con la hipertensión arterial, y además también estuvimos hablando y nos vinieron a ver desde la región de Coquimbo la referente de PNI, la señorita Beatriz Zúñiga, para motivar a nuestros vecinos y puedan acercarse a vacunar. Ya sabemos que la influenza se nos viene, ya hay algunos indicios de que va a lo mejor llegar más pronto de lo que esperábamos, así es que es importante también que ustedes tomen conciencia. Como bien siempre se lo señalamos, el 50% lo colocamos nosotros, el 50% lo colocan ustedes, así es que acérquense también a los centros de salud y a los diferentes puntos que tenemos los fines de semana para que se puedan vacunar. Estamos bajo con los adultos mayores, así que la invitación también es para que ellos también se puedan acercar a vacunar. Hoy día, en nuestro segundo bloque, queremos contarles que estamos con la jefa de Videco de nuestro municipio. Vamos a pedirle que se presente porque vamos a conversar sobre diferentes actividades que tenemos preparadas y que nuestro alcalde también nos ha señalado que tenemos que preparar y organizar y poder difundir para que estas también sean todo un éxito con nuestros vecinos. Claudia.
6: Hola, ¿cómo están? Bueno, saludarte, Janet, a ti y también a todos quienes nos están escuchando y a través de la radio. Yo ya me vacuné, por si acaso.
0: Ah, ya, muy
6: entonces,
0: bien.
6: Entonces también hacer un llamado para que para que se puedan vacunar. Es importante estar preparados también para el invierno. Al menos yo lo toleré súper bien. He conversado con algunos vecinos que no se vacunan porque les hace mal, pero la verdad es que yo estuve súper bien, y lo más importante que es bueno tener esta dosis para enfrentar este invierno y todas las enfermedades respiratorias. Así es que ya estamos listos nosotros, que pasamos también con tanta gente, con mayor también vulnerabilidad hacia el contagio. Así es que también estamos preparados.
0: Así es, y queremos también comentarle a los vecinos que estuvimos celebrando el Día de la Madre.
6: Ah, estuvimos celebrando el Día de la Madre en los territorios. Comentarles que junto al alcalde estuvimos con las vecinas del sector de Tunga. Hace tiempo que no hacíamos una actividad comunitaria en Tunga, así es que esta vez nos tocó reunirnos en Tunga Sur. Así es que ahí estuvimos la semana anterior, y esta semana estuvimos también en Carén con las mamitas del río Illapel. Generalmente nuestras actividades cada cierto tiempo tienen esto de la territorialidad, que también es un eje en la gestión del alcalde, siempre lo ha sido, el involucrar a los territorios, ya sea de sectores rurales, urbanos también, y por eso que estamos con harto actividad y con harto trabajo territorial y comunitario. Así es que ahí tuvimos unas lindas celebraciones, y estuvimos acá en el bulevar del Día de la Madre, así es que también lo pasamos bien, sí. Había harta respuesta positiva de la comunidad, estuvo el alcalde también compartiendo junto a las mamitas, junto a los vecinos, así es que fue un fin de semana anterior bien productivo en el ámbito comunitario. Vimos también algunas mamás que también recuerdan y tienen mucha nostalgia. Fuimos invitados por juntas de vecinos y otras organizaciones. De repente se nos cruzan los horarios, los días, pero de verdad que tratamos de llegar, aunque sea un ratito, a saludar con el alcalde, y de repente el alcalde no puede ir, así es que va una de nosotras en representación, pero de verdad se agradece bastante el cariño y el recordar también en este día y en este mes tan especial a todas nuestras madres. Así es que ha sido semanas intensas también de compartir, de reírnos, que eso también es lo importante.
0: Hace bien para el karaoke alma.
6: Comunitario.
0: Sí, eso fue todo un éxito.
6: Fue todo un éxito, sí. Todas las mamitas sí, contentas. Qué a bueno. Través de la música, uno expresa, y de verdad que lo pasamos muy bien. Así es que a las mamás del sector de Las Tungas y del sector de Río Illapel.
0: Son las mejores cantantes.
6: Las mejores cantantes, ¿no? Después ya no podíamos cerrar la actividad.
0: Me imagino,
6: no, pero lo pasamos súper bien.
0: A todos nos gusta el karaoke.
6: Sí, así es.
0: Así es. Y ya esta semana también tenemos actividades en el fin de semana.
6: Sí,
0: así que vamos con todo.
6: Se viene este fin de semana, tenemos hartas actividades, hemos estado bien activos. El alcalde, de hecho, estuvo ayer en Santiago, tuvo una reunión de todos los alcaldes con el presidente de la República. Así es que también nos comentaba que le fue bastante bien, oportunidad de expresar, de gestionar. Sabemos que el alcalde es bien gestionador, así es que ahí también tuvo la oportunidad de estar y visitar el Ministerio del Deporte temprano, posteriormente también con el subsecretario de Salud, sí. Pudo conversar, así es que nos contaba que había estado bastante productiva el viaje y la reunión. Así es que siempre sacando las cosas positivas, por supuesto. Así es que seguimos gestionando, y hoy día vengo yo de el cierre del primer taller de los fondos concursables, ¿ya? Que fue aprobado por el Consejo Municipal el día martes, y hoy tuvimos la primera capacitación y la entrega de los formularios y las bases para que todas las organizaciones que tengan personalidad jurídica vigente puedan postular.
0: Y estamos hablando de un monto bien significativo.
6: Sí, tenemos 81 millones de pesos para poder repartir entre los proyectos también que estén bien formulados y todas las iniciativas que tengan las organizaciones. Así es que ahí estaban los consultivos, sí. Estaban todas las juntas de vecinos, los clubes deportivos. Si alguien no fue a la capacitación de hoy día, la repetimos mañana.
0: Así es.
6: Mañana a las 9 de la mañana en la Casa de la Cultura nos vamos a volver a reunir. Es el mismo taller que se hizo hoy, solamente que lo hacemos dos días porque hay personas que no podían
0: o por alguna vez
6: hoy. Así es que pueden pueden ir mañana a las 9 y se llevan el formulario, las bases, y además está hoy día la Connie Álvarez. Ella tiene la expertise en formulación de proyectos, así que nos dio ahí una clase magistral cómo elaborar un proyecto.
0: Sí, porque nosotros ayer en la reunión del consultivo que tuvimos en el CESFAM, las dirigentes también se acordaron de la reunión. De hecho, me imagino que estuvieron ahí.
6: Ahí estuve.
0: La Yani, me imagino que estuvo por ahí. Y ellos también quieren participar, pero también quieren poder postular también algún proyecto. Así que ahí vamos a estar apoyando. Y una de las cosas también que agradecían bastante era que siempre hay personas que los están apoyando, funcionarios del municipio. Sí. Ya sean las territoriales, hablaban también de algunos profesionales que siempre lo están apoyando en cómo formular un buen proyecto para que obviamente les pueda ir bien.
6: Así
0: y en realidad también nosotros las motivamos a participar. A lo mejor no nos puede ir bien, el año pasado no nos fue bien, pero tienen las ganas y van a volver a postular este año, y así lo van a hacer, porque esa es la idea, que vayan tomando experiencia también.
6: Sí, también está la oportunidad de aprender, de nosotros entregarles las herramientas para que hoy está esta oferta que tenemos como municipio, pero también durante el año hay otras ofertas de diferentes áreas, de diferentes ministerios, y lo importante es la asociatividad, teniendo una organización, la persona, la asamblea que apoya a sus dirigentes para conseguir su objetivo y comenzar a implementarse. Los clubes deportivos, por ejemplo, pueden optar a implementación deportiva, a realización de actividades, que la verdad muchas veces solamente con estos fondos se pueden lograr. Así es que hay varias, están los Fondeve, que vienen desde hace tiempo, pero desde que llegó el alcalde él nos dio la instrucción de generar más instancias, y ahí creamos los fondos de cultura, de seguridad, deporte, adulto mayor. Entonces hay una gama importante de líneas a las cuales las organizaciones pueden postular.
0: Y que no en todas las comunas se da.
6: No se da en todas las comunas, así es que a todos a la capacitación, o si no a bajar las bases, y cualquier duda vaya a Dideco o a cualquier oficina territorial, ya sea en la Villa San Rafael o en el sector del polígono, porque ahí están los equipos para poder orientarlos, y tenemos 3 o 4 semanas para poder formular el proyecto y presentarlo. Ya.
0: Ahí van a estar avisando también, yo creo, por las redes sociales.
6: Sí, todas las fechas están en las redes sociales, y si tiene cualquier duda, pueden consultar. Así es que ahí estamos con toda la motivación para apoyar también a todas las organizaciones, motivar a los socios, como digo, también hay que tomar un acuerdo de asamblea, son instancias que generan también la participación de la comunidad. Entonces apoyen a sus dirigentes, porque ellos siempre van a las capacitaciones, formulan el proyecto, pero siempre es importante que toda la asamblea y los socios de la organización se sientan parte de y construyan en conjunto el proyecto.
0: Construir en conjunto, yo creo que es lo más importante. Hacer comunidad también es importante, y como bien lo señala usted, es uno de los pilares fundamentales de la gestión de nuestro alcalde, así que están las instancias, solamente que ustedes también puedan ser partícipe de esto y motivarse, y como bien lo decía Claudia, participar y postular también en esto, en estas bases que tienen que sacar también, y poder obtenerlas para que en comunidad con sus vecinos puedan formular un buen proyecto, y quién sabe cómo nos va, y si no, postulamos a otro durante el año, y esa es la idea.
6: Sí, así es. Lo importante también es unirse en búsqueda de ahí de un objetivo en común. Así es que está la oportunidad, así es que atrévanse.
0: ¿Y qué tenemos para este fin de semana,
6: Claudia? Ay, este fin de semana está bien, con hartas actividades, con harto deporte, con harta actividad física. Así es que, mira, les cuento que el día sábado estamos apoyando como municipalidad a la familia de don Leonidas Rivadeneira. Él fue hijo ilustre de nuestra comuna, un gran corredor, participante de... nos dejó, pero muy bien puesto a nivel comunal, regional, incluso nacional. Sí. Él nos fue siempre a representar, y él cumple un año de su aniversario ya en que nos dejó, y su familia quiso recordarlo con lo que a él más le gustaba. Entonces tenemos una maratón en memoria de don Leonidas Rivadeneira, el oriundo también de la localidad de Matancilla. Por ende, esta maratón tiene un inicio en el sector de Farellón Sánchez y un término en la casa donde creció Leonidas. Así es que estamos apoyando nosotros como municipalidad. Hay varios inscritos ya, y el día sábado a las 10 de la mañana nosotros vamos a estar ahí dando el vamos a la corrida en memoria de don Leonidas, para posteriormente reunirnos y participar en una misa en su recuerdo. Así es que quienes estén escuchando, quieren ser parte, bonito panorama para el día sábado.
0: Sí, yo
6: ir al sector minero. Ahí en Farellón Sánchez, la largada, y la verdad, Yane, que son 3 kilómetros. Quien quiera ir a caminar, a ser parte, obviamente van nuestros corredores, pero también la idea es un trayecto que es corto, pero es muy significativo.
0: Yo creo que lo importante es poder acompañar a la familia. Sí. La familia que se haya acercado al municipio para poder pedir este apoyo es una buena instancia, así que la invitación está.
6: Sí, de todas maneras, la invitación está. Ahí también Jocelyn, su viuda, trabaja con nosotros, es parte del equipo municipal. Así es que también nosotros estamos apoyando esta instancia. Sábado, entonces, tenemos eso. Y el domingo les cuento que vamos a reabrir nuestra ciclovía. Este proyecto, que fue ejecutado por la municipalidad con recursos municipales 100%, lo vamos a poder inaugurar o reabrir. En realidad es la reapertura del mejoramiento de este tramo, el tramo número 1. Ya partimos hace un tiempo desde ahí en el sector del Politécnico, de la Villa Pablo Neruda, y llegamos hasta cierto tramo, y hoy los chiquillos, los maestros, nuestros colegas hicieron los trabajos que ya están terminando, y el domingo queremos reabrir esta mejora, que de verdad que desde hace mucho tiempo nuestros vecinos lo pedían, y se dejaron unos recursos municipales para esto, y sabemos que es bienvenido también por toda la comunidad. Sabemos que en las tardes, en las mañanas, los fines de semana, la gente va a hacer deporte, van a trotar, van a caminar. El espacio, el acceso sur es muy bonito, vemos mucha familia en las tardes paseando a sus mascotas. Así es que este domingo la cita es a las 10 de la mañana.
0: A las 10
6: nos
0: de
6: vamos
0: la mañana
6: a juntar, vamos a estar todos los equipos de la municipalidad, el área de salud, va a estar el área de deporte, Videco, adulto mayor, que son también los más motivados. Sí, hay que obvio, decirlo. Sí, tenemos, sí, vamos a empezar con una caminata familiar. Desde, nos vamos a juntar ahí donde inicia la ciclovía, en la Plaza Salvador Allende, que es una plazuela ahí desde la Chela hacia abajo. Ahí nos juntamos, activamos y hacemos una caminata en la mañanita, ahí el domingo. Así es que pasando por Plaza de Abasto van a haber puntos de hidratación, van a estar también nuestros amigos corredores, está el equipo del gimnasio municipal, que va a tener un entrenamiento masivo también para quien quiera ser parte y sumarse. Pucha, qué rico es poder hacer ejercicio, fomentar así la vida es. Sana
0: también vamos a tener zumba
6: así después,
0: que para todas las en este caso todas las vecinas que están participando de los talleres de zumba,
6: todas invitadas.
0: Todas invitadas, todos. Desde las 10 de la sí. mañana. La zumba tiene un horario más o menos desde las 11. Sí. Pero obviamente pueden acercarse antes para hacer el precalentamiento y acompañar a nuestros adultos sí. mayores en la caminata.
6: Lo importante, claro, hacemos la caminata, luego terminamos la caminata, hacemos zumba y también, obviamente, las bici, los patines, los scooters.
0: Todas las rueditas.
6: Skate, todas las rueditas parten también con esta con el uso ya oficial, y se le entrega oficialmente ya a la comunidad la ciclovía para poder utilizarla las veces que quieran. Nosotros también como municipio estamos trabajando para que ese espacio sea seguro, y de verdad nos enorgullece también tener este espacio. Sabemos que, pucha, ojalá tuviésemos una ciclovía más extensa, y así también el alcalde lo lo ha pensado y está gestionando con vialidad. He sido también parte de reuniones donde puedo dar fe que el alcalde le ha pedido a vialidad considerar también los espacios, ojalá hasta el paradero 10. Es todo un proyecto, todo involucra gestión, diseño, pero de una cosa sí les puedo dar fe que está dentro de los planes, de nuestra planificación, el poder extender en un tiempo más a mediano o largo plazo la ciclovía.
0: Pero esta ciclovía igual, el trayecto que tiene igual sirve para poder generar este espacio en familia.
6: Sí, de todas
0: Yo creo
6: maneras.
0: Que igual hay que considerar, como bien dice Claudia, no todas las entradas de las comunas tienen este espacio.
6: Sí.
0: Así que yo creo que hay que aprovecharlo, cuidarlo y obviamente estarlos esperando este domingo para que también sean parte todos aquellos que tengan rueditas, ya sea bicicleta, patines, scooter, estas bicicletas que están como primer aprendizaje de los chiquititos.
6: Sí.
0: Acompáñenos este domingo, sean partícipes también de poder inculcar en nuestros vecinos lo que es hacer deporte al aire libre y poder generar esta instancia que sea una instancia rica, productiva. Va a ser en la mañana, posteriormente después ya pueden ir a sus casas, almorzar, pero levantémonos temprano el día domingo y seamos partícipes de este gran hito como comuna de Yapel. Sintámonos contentos que tenemos espacios buenos, seguros, y aprovechémonos también en familia.
6: Sí, importante lo que tú dices, Janet, que tengamos panorama y toda la familia tenga el panorama de levantarse temprano, tomar un rico desayuno y partir a hacer algo diferente. Ojalá también, estamos trabajando con el equipo de deporte y con el alcalde en que se genere esta instancia, tal vez más adelante, reunirnos una vez al mes, generar un espacio para realizar deporte. Sabemos que hoy día también es importante el que inculcar a los niños, sacarlo un poco de la pantalla.
0: Así
6: entonces,
0: es.
6: ¿Qué mejor idea? Un panorama familiar, domingo, que están los papás, muchos papás están en casa. Bueno, hay otros que trabajan, pero en el fondo una instancia familiar para ir a caminar, a dar un paseo.
0: Y recordemos, Claudia, cuando estábamos en época de pandemia, ¿te acuerdas que
6: sí.
0: añorábamos poder contar
6: poder
0: con un
6: salir.
0: Espacio, salir
6: sí.
0: de la casa? Me acuerdo
6: sí.
0: que se cerró también atrás en
6: sí.
0: la calle Vial,
6: sí.
0: y de verdad que iba mucha gente. Entonces aprovechémoslo, porque
6: sí.
0: cuando no lo tenemos lo queremos,
6: sí.
0: cuando lo tenemos no
6: sí.
0: lo aprovechamos. Así que la invitación,
6: así.
0: Como bien lo decía la jefa de IDECO, Claudia, es poder contar con estos espacios y obviamente utilizarlos.
6: Sí. ¿Usted va a ir a hacer zumba?
0: Voy a ir a bailar zumba.
6: Ah, ya. Muy
0: Pero
6: bien.
0: Pero vamos a estar
6: pues
0: ahí.
6: A bailar zumba. Nosotros le ponemos todo el empeño también, así es que ahí vamos a ver si nos sumamos a la caminata y posteriormente a las 11 de la mañana están nuestras zumberas y claro, ahí uno lo intenta,
0: sí,
6: lo da
0: no,
6: todo.
0: Sí,
6: pero también digo para
0: hacer.
6: Tener este fin de semana panorama a las 10 de la mañana, pero vamos a estar ya de 10 hasta la 1 más o menos en todo el trayecto de principalmente en lo que es la Plaza Salvador Allende, pero concentrados también en el frontis de la Plaza de Abastos. Ahí es donde vamos a hacer la zumba. Hay mayor espacio, va a estar nuestro equipo de salud, el Actívate, nuestro programa también del gimnasio municipal, van a estar nuestros entrenadores,
0: el nuevo taller,
6: nuestros equipos del adulto mayor, nuestro nuevo taller de running.
0: Así
6: sí.
0: es.
6: Tenemos ahí un nuevo taller con Sebastián, que es de running, así es que también, hablando de taller, nos ha ido bastante bien, todavía hay cupos disponibles en algunos talleres, así es que estamos ahí en la Casa de la Cultura, en el espacio mujer, en el espacio de adulto mayor, en el gimnasio municipal, ya todo funcionando con nuestros talleres comunitarios y también en las distintas localidades que partimos con el programa Actívate, con la Zumba en las localidades, taller de manualidades y un sinfín. Tenemos más de 100 talleres
0: así
6: ejecutándose,
0: es.
6: Así es que también hemos estado visitando algunos talleres, pero la idea es que aprovechen estas instancias. Ahí le hago un llamado también a todas nuestras vecinas de Huintil, hay un taller de zumba,
0: sí,
6: así es
0: lo
6: que
0: pidieron, así que tienen
6: lo
0: que
6: pidieron en ese sector, así es que también nos quedan cupos disponibles para que se puedan sumar y tener esta vida bien activa.
0: Así es. Y en la tarde, ¿Con qué vamos a cerrar la tarde el domingo?
6: En la tarde tenemos que pedir, ahí estamos apoyando a la comunidad religiosa de Cuscú porque tenemos la fiesta religiosa de San Isidro. Así es que, bueno, el 15 es mañana, el día oficial de San Isidro, así es que ahí la comunidad tiene una misa, pero la fiesta religiosa es el día domingo, hay una misa a las 9 de la mañana y posteriormente a las 15 horas, a las 3 de la tarde, la segunda misa y la que viene después la procesión. Así es que estamos también apoyando a esa comunidad, como todos los años, para que se pueda desarrollar esta fiesta religiosa, que principalmente le pedimos ahí al santo que sea un año lluvioso y que ya estamos necesitando agüita, así es que yo creo que San Isidro este año va a estar bien visitado.
0: Así es, antiguamente creo que le pegaban a San Isidro,
6: sí,
0: ¿no?
6: Claro.
0: Lo castigaban porque no, para que pudiera llegar la lluvia, así que todos invitados a las diferentes actividades, obviamente agradecer a todos los funcionarios municipales porque también nos acompañan durante estas actividades, ya sea en Matancilla, donde vamos a estar, sí, el sábado, posteriormente el domingo en el sector de Plaza de Abasto, para inaugurar este gran hito para la comuna respecto de lo que es la ciclovía, y posteriormente ya en la tarde diferentes unidades también van a estar apoyando a nuestros vecinos de Cuscús,
6: sí,
0: para que todos juntos podamos pedirle a este santo que llegue la lluvia luego a esta comuna de Illapel. Así que todos invitados.
6: Todos invitados a las actividades, pónganse su zapatilla y partimos. El sábado
0: el
6: la
0: sábado.
6: Corrida, el domingo la apertura de la ciclovía, pero va a ser una mañana deportiva, así es que vayan en familia, lleven su hidratación, su botellita de agua. Nosotros también vamos a tener ahí puntos
0: así
6: de hidratación,
0: es,
6: alguna frutita, bloqueador para ver cómo se nos vienen, bajaron un poco las temperaturas, pero está rico para hacer deporte,
0: sí,
6: en vez de quedarse ahí pegado en la pantalla o... en casa está esta oportunidad, así que si nos va bien, yo creo que también vamos a pensar más adelante si generamos una banda horaria,
0: un
6: deportiva, un espacio donde nos juntemos a realizar deporte,
0: actividades deportivas,
6: sí, y aprovechar la ciclovía que ya va a quedar mucho mejor para poder también salir a caminar, andar en bicicleta, y el espacio de acceso que también está muy bonito, por donde están las letras de bienvenida, las letras de Illapel, está muy bonito, y se van a dar cuenta que en la escuela de adultos estamos pintando,
0: sí,
6: nuestro noveno mural,
0: sí,
6: el
0: muy
6: muralismo
0: bonito,
6: comunitario, así
0: muy
6: que
0: bonito.
6: Estamos full haciendo muchas
0: siempre
6: cosas, contentos, motivados, esperando también, ojalá que pronto llegue la lluvia, pero también ustedes prepárense, tanto preparen su salud, cuídense, abríguense, cuidado también con los braseros para evitar algunos accidentes, pero la idea es poder estar preparados para este invierno.
0: Así es, ya todo dispuesto entonces para este fin de semana, queridos vecinos. Solo nos queda esperarlos esos días para que puedan participar. Y obviamente agradecer a Claudia dentro de su espacio y su jornada que nos haya acompañado hoy día en el programa radial para poder también hacerles partícipe de esta invitación. Así es que nos vemos ya la próxima semana para otro programa radial, y al parecer es feriado, así que nos estaríamos viendo la subsiguiente.
6: Ah, pero lo invitamos al desfile.
0: Obviamente,
6: el desfile el 20 de las Glorias Navales va a ser el 20.
0: Miércoles 20
6: a las 4
0: de la tarde.
6: A las 4 de la tarde. Así es que todos invitados también. Es clásico venir a la plaza para el desfile, así es que el desfile queda para el día miércoles a las 16 horas.
0: Así es. Nos estamos viendo entonces la próxima semana, desde aquí a la otra semana ya, y cuídense, aprovechen de vacunarse el fin de semana y que estén muy bien. Les dejamos a todos un buen saludo.
6: Que estén muy bien.
1: 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Ya vienen las noticias regionales y nacionales. 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
2: Es la hora 13:03.
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12: Fondo Recuperando Chile busca proyectos orientados a la superación de la pobreza. Gobierno fortalece alianza regional para impulsar autonomía económica y conciliación laboral de las mujeres. Delegado presidencial de la región expuso sobre el robo de cables ante la Cámara de Diputados.
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12: Vamos rápidamente a la revisión de las noticias saludando a Radio Los Vilos 99.1 en la frecuencia modulada. La convocatoria 2026 del Fondo Recuperando Chile aplica para todo el país y tiene como objetivo apoyar iniciativas que logren una articulación territorial y cohesión social, tal como lo han realizado organizaciones beneficiadas en versiones anteriores. Los detalles con Pablo Araya.
13: La convocatoria 2026 del Fondo Recuperando Chile aplica para todo el país y tiene como objetivo apoyar iniciativas que logren una articulación territorial y cohesión social, tal como lo han realizado organizaciones beneficiadas en versiones anteriores. La Fundación La Tribu Somos de La Serena logró acceder a este financiamiento en el año 2025 con un proyecto orientado a fortalecer la autonomía, el bienestar emocional y la participación comunitaria de jóvenes y adultos con discapacidad y sus personas cuidadoras, mediante talleres prácticos de habilidades para la vida diaria, autocuidado, apoyo psicoemocional, reciclaje creativo y actividades comunitarias. Precisamente, en una visita a la sede de esta fundación, el Seremi de Desarrollo Social y Familia, Gonzalo Cortés Urra, hizo un llamado a postular.
14: Es un fondo que desde el año 2014 está presente, hoy día se llama el Fondo Recuperando Chile, que es una iniciativa liderada por el presidente José Antonio Kast, que va en beneficio de las fundaciones, las corporaciones del mundo del tercer sector, que trabajan sistemáticamente en acciones de superar la pobreza y la vulnerabilidad social. El llamado está abierto a todas las organizaciones y es a través de la página web fondos.gov hasta el día 29 de mayo de este año.
13: Por su parte, la presidenta de la Fundación La Tribu Somos, Lorena Figueroa, destacó el aporte de este fondo.
15: Este fondo permite a todas las organizaciones, y en este caso especialmente nosotros como fundación, entregar un espacio de calidad a nuestros usuarios, a personas con discapacidad adulta y a sus cuidadoras, que son cuidadoras exclusivas. Es la única función que ellas hacen en el mayor tiempo, y la fundación les puede brindar a los chiquillos un espacio de contención, de apoyo, de estimulación de las distintas habilidades con un psicólogo, con un terapeuta ocupacional, y también hacer talleres para sus cuidadoras principales, donde fortalecemos su desarrollo emocional, ¿cierto? Damos un espacio de respiro.
13: Respecto a los montos a entregar, la línea de acción social financiará la ejecución de iniciativas orientadas a la superación de la pobreza y cuenta con un monto total a repartir de 600 millones de pesos. En tanto, la línea de evaluación de experiencias, que financia proyectos de evaluación, análisis y estudios sobre iniciativas ya ejecutadas o en curso, tendrá un monto total de 150 millones de pesos. En ambas líneas de financiamiento, los proyectos podrán postular a iniciativas con un presupuesto máximo de 15 millones de pesos y las postulaciones están abiertas entre el 11 y el 29 de mayo de 2026 a través de la plataforma www.fondos.gov.cl. Informó para ustedes Pablo Araya Vargas.
16: Gracias, Pablo. De acuerdo al Departamento de Meteorología del SEASA, se pronostican precipitaciones de baja intensidad en sectores cordilleranos de la región de Coquimbo para la jornada del sábado 16 de mayo, asociadas al paso de un núcleo frío en altura. Las precipitaciones comenzarían durante la madrugada y podrían extenderse durante gran parte del día. Debido al carácter convectivo del evento, no se descarta la ocurrencia de tormentas eléctricas y descargas en sectores cordilleranos de la región de Coquimbo. Seguimos revisando otras informaciones rápidamente. Con el propósito de fortalecer el trabajo intersectorial y avanzar en políticas públicas con enfoque de género, la Seremi de la Mujer y Equidad de Género y la Seremi del Trabajo y Previsión Social sostuvieron una reunión de coordinación estratégica para establecer alianzas de trabajo articulado en la región de Coquimbo. La instancia permitió abordar distintos lineamientos vinculados a los ejes prioritarios impulsados por el Ministerio de la Mujer y la Equidad de Género, especialmente materias relacionadas con autonomía económica, conciliación laboral y corresponsabilidad familiar, señaló precisamente Rudy Rivera, quien es la Seremi de la Mujer y Equidad de Género.
17: Como gobierno, estamos impulsando un trabajo conjunto entre la Seremi de la Mujer, Trabajo y Economía para fortalecer la autonomía económica de las mujeres, promoviendo más oportunidades laborales, apoyo al emprendimiento y medidas concretas de conciliación y corresponsabilidad. Queremos avanzar hacia una región donde las mujeres puedan desarrollarse con mayor seguridad, estabilidad y equidad, tanto en el trabajo como en sus comunidades.
16: Al respecto también habló la directora regional del trabajo, Andrea Barrera.
18: Como gobierno, estamos fortaleciendo un trabajo intersectorial que permita avanzar en más oportunidades para las mujeres, especialmente en materias relacionadas con el empleo, formalización laboral y acceso a capacitación. Junto a la Seremi de la Mujer y Equidad de Género, buscamos impulsar acciones concretas que contribuyan a una mayor autonomía económica femenina y mejores condiciones laborales, en línea de los desafíos impulsados por el presidente José Antonio Kast para el desarrollo del país.
19: Es la 1:13 p.m. De acuerdo a los últimos antecedentes, la región de Coquimbo reporta más de 74 mil hogares afectados por el robo de cables, posicionando a la zona como la primera a nivel nacional en cuanto al impacto de este delito. Cifras como estas fueron expuestas por el delegado presidencial de la región, Víctor Pino, en la Comisión de Minería y Energía de la Cámara de Diputados.
20: Energía, Fabián Páez, fuimos invitados por el presidente de la Comisión de Minería y Energía de la Cámara de Diputados para poder exponer la realidad acerca del delito del robo de cables que afecta a nuestra región de Coquimbo hace ya muchos años. Lamentablemente hoy ocupamos el primer lugar nacional de este delito y por lo tanto vinimos hoy hasta la Comisión de Minería y Energía para poder visibilizar ante los parlamentarios nuestra realidad. Es importante poder destacar que el delito de nuestra región migró desde el norte de la región de Coquimbo al centro. Ya no está en La Higuera, hoy está en la comuna de Ovalle. Y siguen siendo los sectores rurales, los sectores más alejados, en donde más cuesta llegar y en donde está la gente que lo pasa más mal, quienes se ven afectados por este delito. Hemos trabajado ya constituyendo la mesa robo de cable en nuestra región. La hemos retomado desde el primer día que ingresamos el 11 de marzo como gobierno del presidente José Antonio Kast y por lo tanto ya en estos dos meses que llevamos como gobierno hemos tenido resultados concretos en donde esta mesa nos ha permitido avanzar y disminuir los indicadores de robo de cable en la región de Coquimbo. Veníamos con cerca de 70.000 metros de cable robado entre enero y marzo y solamente ahora entre abril y mayo llevamos 4.000 y un poquito más. Por lo tanto, estamos viendo que nuestra gestión está dando resultados y por lo tanto vamos a seguir en esta línea realizando un trabajo colaborativo con todas las instituciones que forman parte de este ecosistema para poder darle seguridad a nuestra gente que tanto lo necesita.
21: No, creemos muy importante poder presentar esto ante nuestros legisladores, ¿cierto? En especial a los diputados en esta comisión de minería y energía. Tanto el delegado como este seremi de energía pudimos presentar cuál es la realidad en cuanto al robo de cable en nuestra región, que no solamente afecta el suministro energético, sino también la calidad de vida de los sectores agrícolas con el tema de su agua potable rurales o lo electrodependiente. Por lo tanto, es importante visibilizar que no es un tema menor, que necesitamos poder abordar de manera concreta las soluciones para este flagelo y estamos muy contentos de que a través de las mesas de robo de cable que estamos implementando en la región poder tener evidencias concretas de mejora en cuanto al suministro eléctrico y a evitar este tipo de eventos dentro de cualquiera de las comunas que están en la región de Coquimbo.
19: Seguimos con otras informaciones. El alcalde de Montepatria acudió a la Contraloría y acusa arbitrariedad en la distribución de recursos de pavimentación participativa. Los detalles con Luis Araya.
22: Alcalde Montepatria acude a Contraloría y acusa arbitrariedad en distribución de recursos de pavimentación participativa. Tres de las calles que postuló Montepatria quedaron en la lista de espera de selección, una de Pueblo Hundido y dos de la población Gabriela Mistral de Huatulame. El alcalde de Montepatria manifestó su profunda preocupación y molestia frente a los resultados de los 35 llamados del programa Pavimentación Participativa del Ministerio de Vivienda y Urbanismo, MIMBU, denunciando una distribución de recursos que califica como injusta y coherente de criterios objetivos. La autoridad comunal cuestionó que proyectos con alto puntaje técnico, como el que corresponde al sector de Pueblo Hundido, hayan quedado fuera del proceso, mientras iniciativas con menos evaluación sí fueron financiadas en otras comunas de la región.
23: Bueno, resulta sumamente complejo justificar que comunas como Ovalle y Salamanca accedan a financiamiento con proyectos de menor puntaje técnico, mientras nuestra comuna se queda sin asignación de recursos, pese a contar con iniciativas mejor evaluadas. Esta situación exige una explicación fundada por parte de las autoridades del gobierno, porque cuando se postergan proyectos en sectores rurales como Pueblo Hundido y Huatulame, lo que se está haciendo es seguir empujando a las familias a que se vayan del campo. Después nos preguntamos por qué las comunas rurales se despueblan. La respuesta está en decisiones como esta, donde claramente no somos prioridad.
0: Asimismo, expresó su inquietud por lo que considera una asignación desigual de recursos en la región.
23: Bueno, nosotros hicimos la pega, presentamos los proyectos y como salió la evaluación fueron técnicamente sólidos, con buen puntaje y validados por el sistema. Sin embargo, fueron dejados fuera por una decisión administrativa previa que no tiene ninguna explicación clara. Esto es solo injusto, es una señal preocupante de cómo se están tomando las decisiones públicas.
0: A nivel técnico, la lista de espera incluye 3 calles de Montepatria, una de Pueblo Hundido y 2 de Guatulame, sector que históricamente han sido relegados en la comuna y que más la afectación en la calidad de vida solo orienta una salida común de la migración. Frente a este escenario, el alcalde confirmó que el municipio ya presentó una consulta formal ante la Contraloría Regional de Coquimbo.
23: Tomamos la decisión y hemos recurrido a la Contraloría porque creemos que aquí hay un problema de fondo, un sistema que permite decisiones discrecionales sin suficiente transparencia ni criterios claros. No estamos pidiendo favores, estamos exigiendo reglas justas para todos. Vamos a defender a nuestra comuna con fuerza. Montepatria merece el mismo trato que cualquier otra comuna. No vamos a quedarnos en silencio cuando nuestros vecinos son postergados.
0: Finalmente, la autoridad comunal hizo un llamado al gobierno, al MIMBU, a revisar el diseño del programa, pues con el nivel de necesidades en el territorio, incluso los más apartados, no es comprensible tal disparidad en las prioridades y en la entrega de recursos. Desde la comuna de Montepatria, informó Luis Araya Araya.
16: Gracias, Luis. Nos vamos a la pausa comercial. Volvemos.
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0: Más de 3 toneladas de peso, 10 metros de largo y casi 3 de alto son parte de las dimensiones del contenedor que fue robado desde el sector de Puntilla de Barrancas al interior de Ovalle. Fue encontrado a 70 kilómetros de distancia por los efectivos de la Brigada de Investigación Criminal de la capital provincial del Limarí. Más detalles de este operativo entregó el subprefecto Cristian Marambio.
1: Subprefecto Cristian Marambio Bojardo, jefe de la Brigada de Investigación Criminal Ovalle. En virtud de instrucción particular por el delito de robo de lugar no habitado, emanada de la Fiscalía Local, que da cuenta de un container sustraído en el mes de abril de este año, al interior de una parcela del sector Puntilla de Barranca de esta comuna, detectives de esta brigada realizaron diversas diligencias investigativas y análisis de información, estableciendo que sujetos desconocidos, luego de sustraer la especie, esta la trasladaron desde Valle a una parcela de la localidad de Tongoy, utilizando los servicios de una empresa de camiones, haciéndoles creer que la especie era de su propiedad. Una vez contando con la ubicación de la especie y previa coordinación con el Ministerio Público, se logró su recuperación y entrega de ella a su respectivo propietario. A la fecha continúan las diligencias investigativas para dar con el paradero a los responsables de la comisión de este delito.
0: Es la 1:27 p.m, es lo que teníamos preparado para contarles en este día jueves 14 de mayo. Gracias por informarse con nosotros.
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3: A las cosas, pero también acá se arranca con los tarros esta persona que desmiente el diagnóstico y para peor se le lesiona el jugador a la semana, o sea, no, tampoco fue que lo haya curado. En Argentina está la grande con la eliminación de Racing a manos de Rosario, donde juega muy bien Vicente Pizarro, salió ovacionado con el chileno ayer en Gigante de Arroyito, jugó muy bien. Ganó Rosario 2-1 en alargue, expulsión polémica, es la que reclaman, del Maravilla, Maravilla Martínez, ¿no?
4: Maravilla.
3: Claro, que intenta sacarse un jugador con el brazo.

0: Apelo a dejar una reflexión para todo nuestro fútbol. Creo que el fútbol argentino está roto.
1: Milito, que alguna vez hiciera dos goles en una final de Champions.
2: Eso, Inter Bayern Múnich.
1: Nada menos.
2: Tremendo goleador. Ya, reclaman eso. Suave. Acá está todo revuelto porque dicen que Rosario Central está siendo ayudado de hace mucho tiempo por Di María, porque está él, amigo el Chiquitapia.
1: De hecho, le regalaron un torneo el año pasado.
2: De hecho, fueron campeones del año sin que haya sido decretado, o sea, se le designó a mitad de año y después termina perdiendo en octavos. Ahora juega con River la semifinal, partidazo, partido único, van a jugar en el Monumental de River y ya el presidente del cuadro de la banda Sangre dice estamos con la guardia alta, que es un término que usan para decir que están atentos porque a este equipo lo están ayudando. Ahí está Vicente Pizarro, la está rompiendo y yo creo que ayer el árbitro estuvo ajustado.
3: Siento que le vaya bien a los chilenos.
2: Sí, siento que están ahí justificando su eliminación.
1: Andar presumiendo mala fe. En
3: Ernesto, a las 2 de la
2: que
3: tarde.
2: Muy bien.
3: Cooperativa Deportiva.
2: Acá estaremos con Igor Pato Muñoz y Marcelo Pablo Bartichu.
1: Yo me quedo viendo el video de Pelé con Maradona. Que le vaya muy
2: extraordinario,
1: bien.
2: Extraordinario, sí. Chao.
3: Chao, chao.
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7: 22 grados. 22 grados en Santiago. Cooperativa. 1:36 minutos. 1:36 minutos.
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8: De madrugada, el proyecto de reconstrucción del gobierno se despachó desde la Comisión de Hacienda de la Cámara. Un debate áspero a ratos, cuando hubo debate, porque en algún momento se empezó a votar nomás, porque ya corría el reloj y hay cierta premura que hizo valer el presidente de la comisión ante la crítica opositora. Hay algunas cosas que quedaron en el camino, eventualmente se van a tener que reponer en sala si es que Hacienda así lo decide. Otras que se han ido conversando como sotoboche hasta ahora, ¿eh?, que podrían verse modificadas en el Senado. Gonzalo Aguirre, buenas tardes.
9: ¿Qué tal? Buenas tardes. Y hasta pasadas las 5 de la mañana se extendió la votación, en particular de la mega reforma del gobierno en la Comisión de Hacienda de la Cámara, una iniciativa que avanza con la aprobación de gran parte de su contenido, incluido lo que ha sido llamado el corazón de esta propuesta, la rebaja del impuesto corporativo, pero también con algunos artículos que se rechazaron. Es lo que ocurrió con el artículo 8, también conocido como proyecto de reconstrucción, y esta norma relativa a propiedad intelectual e inteligencia artificial, por la que se manifestaron en contra desde gremios como Anatel, Archi, también la CCD. Dicho punto fue rechazado por la oposición, pero también por parlamentarios de Renovación Nacional, lo que permitió su rechazo a pesar de los votos a favor de los representantes de la UDI, del Partido Republicano y del Partido Nacional Libertario. De aquello, también de la eliminación de la franquicia Sense, que por ahora también se cae. Esto dijo el diputado y jefe de bancada de RN, Diego Chalper.
10: En el marco general de la reforma vamos en buen camino. Sin embargo, efectivamente nos parecía que había dos cosas que no hacían sentido en el marco general. La primera era proteger la propiedad y proteger la capacidad que tenía el mundo de la prensa, el mundo de la creatividad audiovisual, de ser capaz de tener respetado su derecho de propiedad. Y por eso votamos en contra el artículo 8. Y respecto al CENSE, creemos que una cosa es tener una mirada crítica de la franquicia tributaria y otra cosa muy distinta es que quede la impresión que como sector político y como derecha no tenemos un compromiso con la capacitación. Nuestra convicción es que también tenemos de aquí al lunes, donde esto se va a volver a ver a la Comisión de Trabajo para que lo corrijamos.
9: Otros puntos de esta iniciativa que fueron aprobados: los fondos para la reconstrucción de Valparaíso, Ñuble y Biobío, la exención del pago de contribuciones para los mayores de 65 años en su vivienda principal, los convenios para las deudas del CAE en la tesorería, pero sin condonación, también la reintegración del sistema tributario y mayores sanciones al uso indebido de licencias médicas. Luego de la votación, esta mañana se realizó una reunión de secretarios generales de partidos de la oposición para analizar este avance del proyecto de reconstrucción. Vamos a escuchar al representante del Frente Amplio, Andrés Kuble, y a la presidenta del Partido Socialista, la senadora Paulina Bodanovich, quien habló luego de participar en un seminario en la Universidad Católica.
11: A mí me preocupa que una reforma que se esté discutiendo tan aceleradamente busque amarrar algo por los próximos 25 años. Entonces yo creo importante hacer un llamado a la ciudadanía a que esté muy atenta a la votación en sala.
12: Incluso en el día de ayer vimos cómo el propio gobierno perdió votaciones importantes en temas que estaban mezclados en esta ley miscelánea, como por ejemplo el tema de propiedad intelectual. Entonces cuando se mezclan tantos temas, finalmente lo que es urgente, lo que es importante, que es la reconstrucción, pasa a un segundo nivel y es lo que quisimos evitar.
9: Por parte del gobierno, el ministro de Hacienda, Jorge Quirós, dijo estar muy satisfecho con el resultado y que se va a seguir conversando para que se logren los acuerdos sobre eventuales modificaciones a puntos como la invariabilidad tributaria, también la exención del pago de contribuciones y sobre elementos que quedaron fuera como la eliminación de la franquicia CENSE. Esto comento.
13: Son todas cosas que siguen en camino. No es bueno anunciar acuerdos cuando todavía no están totalmente cerrados, pero la disposición de conversar, la disposición para acercar posiciones es muy grande y estamos con mucha esperanza y muy optimistas de que esto va a salir adelante. Va a salir adelante todo lo que sea posible ahora en la Cámara y después siempre quedan cosas en el Senado y avanzaremos.
9: Bueno, antes del Senado, ahora la tramitación continúa en la Comisión de Medio Ambiente de la Cámara, que va a sesionar a partir de las 3 de la tarde. La próxima semana se espera que el lunes la iniciativa sea vista en la Comisión de Trabajo para luego dar paso a la discusión en la sala.
8: Gracias, Gonzalo.
9: Buenas tardes.
14: Hablemos de seguridad. Tras la presentación del plan de la ministra Steiner en el Congreso, surgieron críticas desde la oposición por falta de medidas concretas. El fiscal Barros esta mañana aquí en el diario de Cooperativa llamó a legislar en materia de comercio sexual y extorsiones, que dice hoy están generando ingresos para las organizaciones criminales en nuestro país. Paula Kelly, buenas tardes.
15: ¿Qué tal, Verónica? Muy buenas tardes. Tras una serie de cuestionamientos y presiones, finalmente la ministra de Seguridad, Trinidad Steiner, presentó el plan de gestión en su cartera enfocado en tres ejes: recuperación del control territorial, aumento de la eficacia policial y del sistema de persecución criminal, y también fortalecimiento institucional. Si bien el anuncio ha sido valorado por expertos en seguridad, parlamentarios de oposición piden una bajada más específica y también medidas concretas en estas materias. Esta mañana, en conversación con Cooperativa, el fiscal Héctor Barros, líder del equipo del crimen organizado y homicidios ECO, analizó el funcionamiento de las bandas criminales como el Tren de Aragua e hizo un llamado a legislar sobre los mercados en los que generan ganancias, como el comercio sexual y las extorsiones. Escuchemos parte de lo que dijo el fiscal.
16: Yo creo que lo que ha faltado es que nosotros nos hagamos cargo de los mercados ilegales. Y hay países, por ejemplo, que sancionan el requerir el servicio sexual. Aquí en Chile no pasa nada. Yo creo que podría tener consecuencias importantes el penalizar de alguna manera este servicio, porque eso permitiría además a lo mejor una disminución de interés de las organizaciones criminales por venir a situarse acá. 30% mínimo de los secuestros son falsos. Es un gasto y un despilfarro de recursos para el Estado inmenso. Y por ejemplo, no legislamos en ese ámbito. Lo que está ocurriendo el día de hoy es que están disparando ahora a matar. Ya no son advertencias, sino que derechamente disparan a la cabeza.
15: En cuanto al plan presentado por la ministra Steiner, los diputados integrantes de la Comisión de Seguridad valoraron el anuncio del gobierno, pero piden que estas medidas se concreten y llaman también a aumentar las fiscalizaciones en los otros mercados que generan ingresos para estas bandas criminales. Escuchemos al diputado UDI, Eduardo Cretón, y a su par socialista, Raúl Leiva.
17: Es un buen plan. Ahora lo que nosotros estamos esperando es que esas medidas se concreten, que nos hagan llegar a la Comisión de Seguridad de la Cámara de Diputados los proyectos de ley que se comprometen en ese plan. Creemos que es una buena idea poner el foco en las rutas, en la incautación de drogas, en mayor tecnología para combatir el crimen organizado, y sobre todo lo que nosotros esperamos es que el plan de cárceles sea un plan que efectivamente se lleve a cabo, porque hoy día lamentablemente las cárceles se han transformado en universidades del delito.
18: Es necesario regular y fiscalizar de mejor manera todos los mercados de los cuales se vale el crimen organizado para generar recursos y también para lavar activos. Por eso, regular la explotación sexual, el comercio sexual, es algo que es muy necesario, junto con fortalecer la fiscalización de los mercados secundarios, barberías, ópticas.
15: Los especialistas en seguridad apuntan que los ejes anunciados por el gobierno en este plan para combatir la delincuencia van en la línea correcta, pero que deben enfocarse en objetivos concretos y no solo eslogans. Por ejemplo, el punto de recuperación del control territorial debe contemplar medidas para que esa intención tenga un efecto real, dicen los expertos en seguridad. Es Paula Kelly con la información. Gracias. Buenas tardes, Paula.
19: Buenas tardes.
8: Estaba revisando que el metro de Santiago dice que ya se ha ido normalizando la situación derivada de la marcha en el centro de Santiago. Vamos a volver a allá a la Alameda en un ratito más, pero lo último que publicó el metro es que la estación República estaba cerrada. Entendemos que la idea es que ese servicio se empiece a normalizar tal como se anunció, se había hecho en La Moneda y en Los Héroes. La Carla Fernández igual me decía que en Los Héroes todavía había alguna complicación hasta hace unos 20, 25 minutos atrás. Así que en algunos pequeños incidentes entendemos en el centro de Santiago en el marco de esta convocatoria.
15: Ya vamos a volver al centro, donde además hay servicios de la locomoción colectiva que están haciendo recorridos más cortos con retorno anticipado. La 229 hacia Santiago Centro y hacia La Pintana, por ejemplo, y también la H13 hacia Santiago Centro y hacia Lo Espejo. Están partiendo desde lugares distintos a los que acostumbran recorrer, para que pongan atención a aquello. Hablemos de otro tema, hablemos del proyecto de ampliación de la cárcel Santiago 1, aquí en el centro de Santiago, en el llamado barrio judicial. El alcalde Desbordes insiste en que las autoridades desconocen el funcionamiento del sistema. El ministro de Justicia se muestra abierto a conversar. Fernanda Ávila, buenas tardes.
20: ¿Qué tal? Buenas tardes. Sigue la polémica por la eventual ampliación de la cárcel Santiago 1, una decisión que ha generado molestia entre los vecinos del barrio y una vez más hizo ver la negativa del alcalde Mario Desbordes. Según el jefe comunal, la elección de este penal se debe solamente a razones económicas, puesto que ampliar la concesión en este lugar no amerita pagos extras desde el fisco. Aseguró que por la magnitud de este proyecto no se trataría de una simple ampliación, sino de una cárcel nueva, y apuntó directamente a lo que mencionó el subsecretario de Justicia, Luis Silva. Vamos a escuchar las palabras del alcalde Mario Desbordes.
21: Él desconoce la historia del 100% de las cárceles de Chile. Cuando usted hace 1.600 plazas, en 4 años más tiene 5.000 internos. Y por lo tanto, yo que sí conozco el sistema, no me puede decir que eso va a ser solo para 1.600. Y por lo tanto me opongo porque técnicamente no corresponde. Reunión con la autoridad no he tenido, y la verdad es que es bien difícil tener, porque el subsecretario dice hay que conversar, pero lo invito a la inauguración al tiro. Y la verdad es que hay una línea delgada entre la ironía y la pachotada. Y yo creo que el subsecretario lo que hizo fue una pachotada, no es una ironía. Le faltó fineza, y por lo tanto, con ese tipo de actitud, yo no tengo nada que conversar con él.
20: De acuerdo a lo planteado por la cartera de Justicia, esta extensión significaría 1.600 plazas para actuales internos, con el objetivo de subsanar el alto nivel de sobrepoblación. siendo el proyecto parte del plan maestro de la infraestructura penitenciaria, que busca crear 20.000 nuevas plazas en todo el país para el año 2030. El ministro de Justicia, Fernando Rabat, participó esta mañana de un seminario de CLAPES UC, donde respondió al alcalde. Escuchemos.
1: Lo que me interesa sostener en este momento es que las puertas del Ministerio de Justicia y Derechos Humanos van a estar abiertas para todos los interesados en conversar de materias de ampliación y construcción de cárceles. Como hemos sostenido en otros momentos, hoy día tenemos una sobrepoblación penal de más del 146%, y por lo tanto debemos como país abordar ese tema. Acá nosotros seguimos con un plan estructural que se encuentra, contempla los años 2026 a 2030. Es importante tener en cuenta que cada construcción y ampliación en estos regímenes nuevos de cárceles concesionadas van con importantes sumas de dinero, precisamente para mitigar las externalidades negativas que ello presenta.
20: Vale decir que aún no se ha abierto una convocatoria para licitación pública para este proyecto, pero sí cuenta con la modificación del plan regulador, obtuvo ya una calificación ambiental favorable y fue autorizado por la Dirección de Presupuestos en el año 2025.
2: Y Fernanda Ávila con la información. Gracias, buenas tardes, Fernanda.
20: Buenas tardes.
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0: Pausa y ya seguimos con más información en la segunda edición de El Diario de Cooperativa.
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2: Es la hora 14 en punto.
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4: Estimados oyentes de Radio Vaticana y Vatican News, muy buenos días. Les saluda Mireia Bonilla en este 14 de mayo, jueves de la sexta semana de Pascua, solemnidad de la Ascensión del Señor, día en el que la Iglesia recuerda la subida de Cristo al cielo y su promesa de permanecer siempre junto a nosotros por medio del Espíritu Santo. También es hoy la memoria litúrgica, entre otros, de San Matías Apóstol, elegido para completar el grupo de los 12 tras la Pascua del Señor y testigo de la resurrección. A continuación, las noticias más destacadas de la jornada de hoy en el Vaticano y en la Iglesia Universal. Esta mañana el Papa León XIV ha lanzado un mensaje directo desde la Universidad La Sapienza de Roma, la más antigua de la capital italiana y una de las grandes instituciones académicas del país. El pontífice ha sido recibido a primera hora de la mañana en el campus y ha comenzado la visita con un momento de oración en la capilla universitaria, después de un saludo a estudiantes. Después ha mantenido un encuentro con el rector, ha firmado el libro de honor y ha visitado una exposición sobre la historia de la universidad y su relación con el papado. El momento central, seguramente, del día de esta visita pastoral ha tenido lugar en el Aula Magna, donde se ha reunido con profesores y alumnos. En su discurso, León XIV ha advertido de lo que ha definido como una contaminación de la razón en un mundo marcado por la guerra, las tensiones internacionales y el uso de la tecnología con fines militares. El Papa ha pedido que la ciencia, la investigación y el progreso no se orienten hacia la lógica del conflicto, sino hacia la vida, la justicia y la paz. También ha reclamado una vigilancia ética sobre el desarrollo de la inteligencia artificial. El mensaje ha sido recibido con atención en el aula magna repleta de estudiantes, en una intervención en la que el Papa ha querido subrayar el papel de la universidad como espacio de pensamiento crítico y compromiso con la paz. Escuchemos.
5: Las avenidas de la ciudad universitaria que he recorrido para llegar aquí son transitadas diariamente por tantos jóvenes, habitadas por sentimientos contrapuestos. Los imagino a veces despreocupados, felices de vuestra propia juventud, que incluso en un mundo atribulado y marcado por terribles injusticias, les permite sentir que el futuro aún está por escribirse y que nadie se los puede robar. Entonces, los estudios que realizan, las amistades que nacen en estos años y el encuentro con diversos maestros del pensamiento son promesa de aquello que puede cambiarnos a mejor a nosotros mismos, incluso antes que a la realidad que nos rodea. Cuando el deseo de verdad se convierte en búsqueda, nuestra audacia en el estudio testimonia la esperanza de un mundo nuevo. Sin embargo, de la inquietud existe también un rostro triste. No debemos ocultarnos que muchos jóvenes están mal. Para todos existen temporadas difíciles. Pero alguien puede tener la impresión de que no terminan nunca.
6: Hoy
5: Esto depende cada vez más del chantaje de las expectativas y de la presión del rendimiento. Es la mentira invasiva de un sistema distorsionado que reduce a las personas a números, exacerbando la competitividad y abandonándonos a espirales de ansiedad. Precisamente este malestar espiritual de muchos jóvenes nos recuerda que no somos la suma de lo que tenemos, ni una materia casualmente ensamblada de un cosmos mudo. Nosotros somos un deseo, no un algoritmo. Precisamente esta nuestra especial dignidad me lleva a compartir con ustedes dos preguntas. A ustedes, jóvenes, este malestar les interpela. ¿Quién eres? Ser nosotros mismos, de hecho, es el compromiso característico de la vida de todo hombre y de toda mujer. ¿Quién eres? Es la pregunta que nos hacemos unos a otros. La pregunta que silenciosamente planteamos a Dios. La pregunta a la que solo nosotros podemos responder para nosotros mismos, pero a la cual nunca podemos responder solos. Nosotros somos nuestros vínculos, nuestro lenguaje, nuestra cultura. Con mayor razón, es vital que los años de universidad sean el tiempo de los grandes encuentros. Por eso, a quien es más adulto, el malestar juvenil le pregunta, ¿qué mundo estamos dejando? Un mundo lamentablemente deformado por las guerras y por las palabras de guerra. Se trata de una contaminación de la razón que desde el plano geopolítico invade toda la relación social. La simplificación que construye enemigos debe entonces ser corregida, especialmente en la universidad, con el cuidado por la complejidad y el sabio ejercicio de la memoria. En particular, el drama del siglo XX no debe olvidarse. El grito, nunca más la guerra de mis predecesores, tan consonante con el rechazo de la guerra sancionado en la Constitución italiana, nos impulsa a una alianza espiritual con el sentido de justicia que habita en el corazón de los jóvenes, con su vocación de no encerrarse entre ideologías y fronteras nacionales. Por ejemplo, en el último año, el crecimiento del gasto militar en el mundo y en particular en Europa ha sido enorme. No se llame defensa a un rearme que aumenta tensiones e inseguridad, empobrece las inversiones en educación y salud, desmiente la confianza en la diplomacia, enriquece a élites a las que nada les importa el bien común. Es necesario, además, vigilar el desarrollo y la aplicación de las inteligencias artificiales en el ámbito militar y civil para que no desresponsabilicen las decisiones humanas y no empeoren la tragicidad de los conflictos. Lo que está ocurriendo en Ucrania, en Gaza y en los territorios palestinos, en Líbano, en Irán, describe la evolución inhumana de la relación entre guerra y nuevas tecnologías en una espiral de aniquilación. El estudio, la investigación, las inversiones que vayan en la dirección opuesta. Sean un radical sí a la vida, sí a la vida inocente, sí a la vida joven, sí a la vida de los pueblos que invocan paz y justicia.

0: El Papa León XIV ha enviado un mensaje con motivo del 60 aniversario de la Universidad Católica Boliviana San Pablo, en el que ha subrayado que el conocimiento no debe convertirse en un instrumento de exclusión, sino estar siempre al servicio de la persona humana. Nos da más detalles Sebastián Sansón Ferrari.
1: En su mensaje, el pontífice recuerda el lema de la institución Veritas in Caritate, la verdad en la caridad, para reafirmar que la verdad no es solo un ideal intelectual o un concepto abstracto, sino un principio que encuentra su plenitud en Jesucristo. El Papa explica que cuando la verdad se busca con rigor intelectual y honestidad científica, encuentra en la caridad su horizonte y su criterio último. Por ello, afirma, decir la verdad para el cristiano es un acto de amor que edifica, sana y orienta a la persona hacia su plenitud. León XIV advierte además que reconocer que la verdad tiene un rostro personal y una dimensión relacional ayuda a evitar que el conocimiento se convierta en instrumento de dominio, exclusión o mera utilidad, orientándolo en cambio al servicio de la justicia y de la dignidad de todo ser humano, especialmente de los más vulnerables. El Papa recuerda también que la universidad no es únicamente un centro de capacitación técnica o de producción de conocimiento utilitario, sino una comunidad académica llamada a promover la formación integral de la persona, contribuyendo al desarrollo de la dignidad humana a través de la investigación, la enseñanza y el servicio a la sociedad. En este sentido, subraya que la educación debe formar personas capaces de pensar con rigor, dialogar con apertura y actuar con rectitud, cultivando las dimensiones intelectuales y morales, así como el compromiso con el bien común. Finalmente, León XIV invita a la comunidad universitaria a renovar su misión con gratitud y esperanza, y recuerda que la Universidad Católica Boliviana, que celebra 6 décadas de existencia, está llamada a seguir siendo luz en el mundo mediante la integración entre fe, razón, ética y conocimiento, al servicio de una sociedad más justa y humana.
0: Seguramente que todos recordáis a Ignacio González, el joven español de 15 años que el año pasado fue hospitalizado en el Bambino Gesù de Roma durante el jubileo de los jóvenes tras sufrir un linfoma y que en aquel momento el pontífice pidió oraciones por él e incluso lo visitó en el hospital durante su tratamiento. Ahora, Ignacio ha ido hasta Castel Gandolfo, la residencia veraniega del Papa León XIV, para encontrarse con él y darle la mejor de las noticias. Estoy curado.
2: Hola, padre, me he curado, gracias a Dios. Mandaba ayer la noticia de que me he curado y voy a esperarle en Madrid,
3: Muy bien.
0: El Papa y el joven se han reencontrado meses después de aquel episodio en un abrazo breve, pero muy esperado. La familia ha vivido este tiempo entre tratamientos, incertidumbre y recuperación, acompañados también por la oración y el apoyo de muchas personas. Ignacio regresa ahora a España, ya recuperado y con la ilusión de poder reencontrarse con el Papa en su próximo viaje al país del 6 al 12 de junio. La Santa Sede pondrá en marcha a partir de este domingo una programación diaria de contenidos en pantallas digitales situadas en algunos puntos emblemáticos de Roma y Milán. Se trata de la iniciativa del Dicasterio para la Comunicación en colaboración con la red Selfie Street, que difundirá imágenes y mensajes oficiales relacionados con el Vaticano en pantallas urbanas de gran formato. El proyecto comenzará el 17 de mayo y arrancará con una programación especial en varias ubicaciones. En Roma, las emisiones se verán en Vía Tunisi, junto a los museos vaticanos, con 2 retransmisiones a las 12 del mediodía y a las 4 de la tarde. Por la tarde y de noche, la programación continuará en el Lungo Tevere de Lenavi a las 9 de la noche y en el Parco de la Rimembranza a las 10 de la noche. En Milán, los contenidos podrán verse en la pantalla de Corso Garibaldi a las 6:30 de la tarde. A partir de ahí, la emisión será diaria y se extenderá progresivamente a otras otras ciudades italianas a través del circuito digital. Según ha informado el Dicasterio para la Comunicación, ya durante la pasada Navidad se había realizado una experiencia similar con mensajes e imágenes del Papa León XIV en las inmediaciones de la Plaza de San Pedro. Ahora, el proyecto se extiende con una programación estable de difusión de contenidos vaticanos en espacios públicos urbanos del país.
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Y hasta aquí, queridos oyentes, nuestro informativo de hoy. 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
1: Es la hora 14:31 minutos.
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Y continuamos la gran tarde del Charro, como todos los días, pues, ¿no? Con la buena música, buena onda, y con ustedes también, junto a mi amigo Sergio Sureño, que estamos para ustedes acá en la calle Constitución, esquina de Carrera, con los alimentos de mascota. 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Oiga, continuamos la gran fiesta del Charro también, por supuesto, junto a los chicos ahí de la Barraca y Ferretería Pel de la calle Win. Saludos a la cita Fernanda. Dice, Charro, este año no fui madre, no se preocupe. Déjemelo a mí. Y el otro año estará celebrando. Oiga, saludos al chico de la Barraca y Ferretería. No le cuente, ¿eh? 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También a la señora Cintia, que es madre. Saludos para ella, especial de este mes de la madre. Y a la pequeña María Laya. Oiga. También con nosotros acá en la gran fiesta de su amigo El Charro Aventurero. 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Oiga, vamos a continuar con la gran fiesta del Charro, compartiendo el mes de la madre con estas canciones.

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1: Es la hora 15 en punto.
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0: Vamos a continuar con la hora mexicana del charro, como cada día, compartiendo desde las 15:30 horas todos los días, compartiendo la música, la alegría y la amistad con esas canciones rancheras que a ustedes les encantan. Y aparte que ahora andamos.
1: ¡Arriba al paso, al paso!
0: Andamos al paso nomás. ¡Ajale! Así que tenemos que compartir buena música, la música que a ustedes les gusta, ¿no? Porque si no me apuro con la música, me dicen.
1: Pero le gritamos arriba, buscador,
0: ¿pero cómo van a tratar así, señor? 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
0: placas. 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
0: 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Viene a cantar para ellos, que pasean antes. 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
0: 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Saludos a mi amigo Marcelo Pallero, a la pequeña María, María la Chave. Y saludos a la Cintia, que está hoy todo el día trabajando, ¿eh? De sol a sol. Y don Marcelo arando. 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Oiga, vamos a continuar con la música. Para ustedes, hagan mi casilla de tanto hablar. Vamos con las canciones. Acá en la gran fiesta del charro aventurero. Sí, vamos con las canciones para continuar. En la tarde de
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6: Es la hora 15:25.
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1: 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Hoy vamos a continuar la gran tarde del charro aventurero, compartiendo, por supuesto, siempre toda la alegría, la amistad del aventurero. Y se preguntará por qué charro tan alegre. Porque he entendido que la vida es corta. He entendido tanto que tengo todo cada día más corto. Sí, pues, el pelo más corto. La nariz más corta, la tenía más larga antes. Todo más corto en los años que han pasado. Obligadime yo.
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1: Al paso no me acompañes. Dale. 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
1: culo. 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Oiga, un saludo para la Zaida. Sí, saludo para la Zaida, pues, ¿no? Que anda aprendiendo a manejar. Creo que no es ni el parabrisas. Oye, saludo para ella. Vamos a contar con la música. Protesta a esta hora de la tarde porque queremos compartir con ustedes, por supuesto, toda la alegría y la amistad de su amigo, el charro aventurero. Póngale, compadre, y se hace.

0: íbamos tan bien.
1: ¿Eh? Íbamos tan bien, pero bueno.
0: Íbamos tan bien. ¿Eh?
1: Íbamos tan bien y se metió el viejo a gritar. Pero quiero mandar un saludo. A un saludo de una amiga mía, pues, ¿no? Una amiga que tengo se llama La Pan con Cebolla. Con cebolla. Oiga, vamos a continuar la fiesta del charro, pues, ¿no? Porque esto es una fiesta que vivimos todos los días con ustedes acá en la movida ranchera del aventurero. El charro imitado jamás igualaba, ¿no? Imitado de amor. Oiga, vamos a continuar, vamos a avanzar con ustedes, por supuesto, la gran fiesta del aventurero con ustedes, pues, ¿no? 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
1: Oiga, ¿tiene frío? Tiene que andar trayendo abriga, esa veterana. Así que para eso tiene que ponerle un buen tubo de Lipigas. 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
3: La tetera
1: que está caliente, ¿eh? 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
1: 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Saludamos entonces a Juanito. Continuamos con la música para ustedes acá en la gran fiesta.

0: Oiga, esa canción ahí, cuánta ilusión, se va muriendo. Pero vamos a omitir el tema, tigre. Vamos a continuar con la fiesta del charro aventurero también, junto a ustedes, pues, alegrándoles esta gran tarde con estas canciones, ¿no?, que hemos traído para ustedes en este día. Nos hemos preparado para abrigarnos con estas canciones, porque según una amiga dice que hace mucho frío.
1: Muy frío, que no hayamos visto un frío tanto este año como este año tanto frío.
0: ¿Cómo dice la Zaida?
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0: Verdad, oiga, tiene que abrigarte, como mujer. 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
0: 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Dice Charro, qué impecable, me operé la próstata y quedé como nuevo. Que dijo, listo para paliar nueces. Ah, para paliar nueces. Y te saludo a mi amigo Peña. 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Vamos a continuar la gran fiesta del charro aventurero, porque dice que la vida es como un columpio. Tengo una amiga que le encanta esta canción, dice, charro, me encanta, porque sé que la vida es un columpio. Y a mí me encanta que me columpeen. Yo sé que me columpeen ahí en el parque.

0: 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Hola, saludos a toda mi gente que está en la sintonía del charro. Queremos saludarle a todos juntos nomás, no uno por uno. Así que saludos para todos. Vamos a continuar. Estoy compartiendo buena onda, música. Que usted quiere escuchar en este día. Está como escuchar canzoncitas así. No tan loca. Más guitarrea, más lentejuela. Porque la vida es así, compadre. No tan.
1: Con mi canción.
0: Ya. Oiga, vamos a contarle que nos acompaña acá en la gran fiesta de su amigo, el aventurero, como todos los días, pues, ¿no? 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Saludos al Guatoncito. Buena onda, mi compadre Guatón. ¿Cuándo hay carrera, Guatoncito? Muy pronto, Charro. 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Oiga, esta canción se llama Gaviota. Le gusta, ¿no? Esta es la historia de una secretaria que tenía diamante al jefe. ¿Quieres escucharla? Para todas las que tienen amantes, todas se creen en la gaviota. No, antes se creían en la gaviota, y la cantaban y todo. Y los maridos la miraban, qué onda. Esta que escucha tanto la gaviota.

0: Íbamos tan bien, ¿eh?
1: Oiga, íbamos tan bien y usted la gaviota.
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1: Es una amiga que se llama La Paloma. Esa, ¿no? No la cansó para gaviota. Oiga, vamos a continuar la gran fiesta del charro, bueno, en este hermoso día. No, hermoso día, no, no. Oiga, todos los días son hermosas, hay que buscarle lo hermoso a la vida, pues no. Si hay que buscarle todo lo hermoso, si su marido es feo, búsquele lo hermoso, le puede encontrar por ahí algo hermoso. Y su señora anda por ahí conmigo, también le puede encontrar algo hermoso. 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
1: 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Ya, no se rían tanto, vos.
4: Este charro es de mental.
1: 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Por favor, yo hablé con ella seriamente. ¿Qué vamos a hacer? No podemos seguir así. Totalmente indiferente. No, me dijo yo, puedo estar indiferente contigo. Te quiero, te amo. Te voy a querer. Yo dije, te reto a que me olvides. Dijo, no te puedo sacar de mi cabeza, eres tan loco. A ver, sí, le mandamos a la cita a Fernanda. Cuando vaya para allá, dígale que yo le mandé saludos. Que quiero volver con ella. 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Así que llegue el dato mío, dígale, oye, charro. Dice que le manda saludos, que lo perdone. Que nunca más será la locura. 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Hay que mandar un saludo a la damita. Un saludo a la damita. Bueno, aquí está, dice Charro, mándame un saludo. Aquí estoy sola. Triste y abandonada, ¿verdad? Pero estoy en tu grata compañía, tan cordial que mi compañía, bueno. Justo te mandé el saludo y justo apagué la radio. No lo escuchó nada. Un saludo entonces a la damita, ¿eh? Charro me dijo que te lo quiero cortar. ¿A qué no lo va a cortar? Oiga, saludos a la damita. Continuamos la gran fiesta del charro aventurero con estas canciones.

0: digamos, tan bien, ¿eh?
1: Digamos, tan bien y está el vaquero muerto. Oiga, vamos a continuar con la fiesta del charro, ¿no? Esta gran fiesta que te envío calor ahora. Estando con el polerón que me regaló un amigo. Ya más calor, ya me asco. Oye, vamos a continuar la gran fiesta del aventurero. Queremos avanzar, queremos caminar con ustedes y contarles, chiquillos míos, que nos acompaña, como siempre, la gran fiesta del charro. 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A mi gente de Los Vilos, un saludo especial. Que nos escuchan en el 96.1 con el charro aventurero. Escúchenlo mientras pueda. Antes que Charro salga arrancando, ¿no? Oiga, porque tengo que apretar. Me voy para Paraguay. Cualquier momento salgo, tengo la maleta lista por si acaso, ¿eh? 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Oye, vamos a continuar. Un saludo para María La Llave. 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

0: 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Oye, vamos a continuar la fiesta del Charro en esta tarde. Bueno, esta tarde, esta tarde vi llover y vi gente correr y no estabas tú. Oye, continuamos con buena onda, buenas canciones siempre acá en la gran tarde de su amigo el Charro Aventurero, compartiendo toda la alegría, medio calor, junto a los chicos de Sergio Sureño. 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
0: Oiga, no corre tanto, ¿no? 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Saludos a Juanito, pues no, todo medio complicado, pero ahora lo vi que andaba saltando en una pata. Muy bien. Continuamos con música para ustedes acá en la gran tarde del Charro Aventurero. ¿Y esa, cómo se llama esta? No sé, pero que suene.

0: Oye, ¿qué onda usted? ¿Por qué se ríe tanto de la canción?
1: No la entendería.
0: ¿Usted cree que yo no la entendería? Ya, continuamos con la onda del charro aventurero, ¿eh? Compartiendo buena onda, música, alegría y amistad, como siempre. Y estas canciones que le hemos traído directo desde...
2: Soy el aventurero.
0: De los filos. 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

0: Bélgica, Lina. La niña le decía, vamos de la ciudad alérgica, Lina. Se llama Bélgica, no alérgica. Ya vamos a continuar la gran fiesta del charro. No, vamos a continuar la fiesta del charro aventurero con ustedes. Pulentamente trabajándole. 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
0: 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Y también con nosotros en la gran fiesta del charro aventurero. No me acuerdo dónde íbamos, pero íbamos. Lo importante es que íbamos. 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
0: Si hace la liposucción, dijo no, porque pierdo la fama. 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Continuamos con la música para ustedes acá en la gran tarde de su amigo el charro aventurero. Esta se llama Piquetes de Hormiga. ¿La has escuchado o no?

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1: ¡Ahmed!
0: Dale.
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2: Oiga, te dejaste en tarria de un hormiguero. Ya. Hoy vamos a continuar la gran fiesta del aventurero, pues, ¿no? 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Póngale.
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2: 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Directo del vergel a su madre. 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Y la canción es para las chicas enamoradas. Se llama la guitarra lo dice, ¿eh? ¿Cómo se llama, hijo? Sí, justamente.

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2: Oiga, verdad de Dios que no, yo agarro parejo, parejo, parejo. Es muy diferente a agarrar parejo. A gastarse parejo. Hoy vamos a continuar la gran tarde del charro como cada día. Pues no, completamente en vivo, en directo con ustedes, compartiendo la música, la alegría y la amistad con las altas, las chicas, las bajas, las gordas, las flacas, todas en la sintonía del charro aventurero. Quiero agradecer la sintonía que nos dan todos los días en estos altos parlantes. Por supuesto, saludando a mi gente allá en Los Vilos, en el 96.1. En Canela, un saludo, un abrazo en el 90 y tanto, punto tanto. En Illapel, en el 90.3. En Salamanca, en el 103.3. Y a través de la plataforma, ya, para todo el mundo y Chile. Continuamos la gran fiesta del charro compartiendo estas canciones con ustedes hasta las 5. Suenan.

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1: Hoy avanzamos y rápidamente con la gran tarde del Charro, como cada día acompañándoles en buena onda, con toda la alegría de su amigo el aventurero, esas canciones que usted quiere escuchar, que a lo mejor la que no quería escuchar, pero el Charro la toca igual. Porque el Charro es porfiado, le dicen que no toque esa, la toque igual. Y ya no me toque esa. 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
1: 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Continuamos con la música, la alegría y la amistad del Charro. Se llama mi bonita Nancy, eres la dueña de mi corazón. Como dice el dicho, ¿está ahí lista Nancy? Ese otro chiste que nada que ver. Ese otra Nancy. Quiero mandar un saludo a la novia del año. De parte del Charro.

0: 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Nancy, Nancy, es la dueña de mi corazón. Nancy, Nancy, Nancy. Va repitiendo así mi acordeón. A todas las Nancy, para que no se enoje ninguna, nos va a nombrarla a todas juntas, ¿no? A todas las Nancy's. Tengo un amigo que le dicen el Nancy, ese otro chiste que nada que ver, también solo para él, ¿eh? Hoy vamos a continuar rajadamente la tarde, apurado. El rajo significa apurado a 100 por hora, rápidamente. 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
0: La tetera, no está caliente usted, pero... 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Oiga, sí, ¿verdad? No se ríe. 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Si me acuerdo de él, me da risa, no sé por qué. 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Oigan, nada que ver la risa, vos.

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1: Es la hora 17 en punto.
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Aquí estamos, como siempre, en vivo cuando son las 5 de la tarde, ya con 6 minutos en esta jornada de día jueves 14 de mayo. En el Santoral Católico, recordando en esta jornada a todos los Matías que están de onomástico. La movida tropical en el aire en esta jornada de jueves, viernes chico para algunos. No está fría la tarde como ayer, que estaba bastante helada. 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Desde Illapel y para todo el Chuapa, le ponemos ritmo a la tarde del jueves.

contarles que a esta hora está cerrado el acceso a la Plaza de Armas de Illapel. Hay una empresa trabajando en el corte de ramas de los árboles añosos. Están haciendo un trabajo para evitar cualquier accidente. Están haciendo la revisión de todos los árboles, cortando lo que ya está seco. Hay una máquina trabajando al interior de la plaza. Por lo mismo, la Plaza de Armas tiene hasta ahora todos los accesos cerrados al tránsito del público debido a estos trabajos. No olvidarse los músicos que hoy tienen una importante reunión a las 8 de la noche. Se cita reunión a todos los artistas y músicos de Illapel en el local de la Fuente de Soda Oasis. Temas a tratar: la renovación de directiva y personalidad jurídica de la agrupación. Ya, para que puedan asistir precisamente a esta importante reunión. 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Hasta las 7 compartimos hoy la música tropical.

18 minutos 5, ya con 18 minutos en esta jornada de día jueves en que hacemos la movida tropical siempre en vivo. 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

Son las 5 de la tarde con 23 minutos en este día jueves. 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Mañana a las 6 de la tarde hay un encuentro para pedir justicia por Ruth Bugueño. Recuerda usted que ella falleció en un accidente de tránsito en la ruta Illapel-Salamanca. Y mañana a las 6 hay un nuevo encuentro en la Plaza de Armas de Illapel para pedir justicia por Ruth Bugueño. 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Y nosotros estamos aquí, en la calle Constitución 060, esquina Argentina, donde están los estudios de la radio Juan Pablo, que emite a esta hora pura alegría tropical.

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1: Es la hora 17:34 minutos.
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ritmo a esta hora de la tarde, cuando faltan solo 16 minutos para las 6 de la tarde. 16 minutos para las 6 en este jueves 14 de mayo. Saludando a los Matías que están de onomástico y a quienes también celebran su cumpleaños en este 14. Mañana llegará el día 15. Adelanto en el trabajo, algún billetito caerá, don Tito, mañana. Además, mañana celebramos el Día Nacional del Pisco y en Ovalle el sábado, en la Pisquera Control de Ovalle, habrá una gran fiesta. Y en distintos puntos de nuestra región se va a celebrar precisamente el Día Nacional del Pisco. Recuerde usted que la región de Atacama y la de Coquimbo son las dos regiones que tienen la denominación de origen del pisco en nuestro país. 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A las 8 se van a juntar en el Oasis los artistas y músicos para una importante reunión, los artistas y músicos de Illapel, temas a tratar, la renovación de la directiva y la personalidad jurídica de la agrupación. Nosotros seguimos con Ritmo Tropical.

Para el sábado, de acuerdo a un reporte preliminar del Departamento de Meteorología del SEASA, podrían haber lluvias débiles, sobre todo en las zonas cordilleranas donde también caería nieve. Esto para el sábado en la región de Coquimbo, en los valles interiores cordilleranos. Podría caer agüita, muy poquita, eso sí, también nieve y algunas tormentas eléctricas. Informe preliminar para el sábado de la Dirección Meteorológica de Chile y también del Departamento de Meteorología del SEASA de nuestra región. A prepararse la gente que vive en zonas cordilleranas porque podría caer agüita y también podría caer nieve. 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
1: Es la hora 17:58 minutos.
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las 6 de la tarde con 10 minutos. Mañana vuelve el fútbol chileno. La Copa de la Liga no se juega. Vuelve la Liga de Primera mañana viernes y todo el fin de semana. 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Repasamos la fecha del fútbol de la Liga de Primera para este fin de semana. Mañana viernes a las 8 de la noche, Palestino con La Serena en La Cisterna. Y en Coquimbo vuelve a jugar el cuadro Pirata, que jugó ayer miércoles y que le ganó a Colo Colo por la Copa de la Liga. Juega mañana viernes frente a Audax Italiano como local en el Sánchez Rumoroso. Y vuelve a jugar el martes por la Copa Libertadores también como local frente al Tolima de Colombia. Los partidos del sábado son los siguientes: 5:30 de la tarde, O'Higgins frente a Universidad de Concepción; a las 8 de la noche, Deportes Limache con la Católica; el día domingo a las 12:30 del día va a jugar Huachipato con la Calera; el domingo a las 3 de la tarde jugará el cuadro de Cobresal frente a la U; el domingo a las 5:30 Colo Colo con Ñublense; y cierra la jornada el domingo a las 8 en Collao, Deportes Concepción con Everton de Viña del Mar. Es la nueva fecha de la Liga de Primera del fútbol de nuestro país. 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Seguimos con más música tropical.

ritmo alegre, música tropical en esta jornada de día jueves 14 de mayo. 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

Vida tropical en esta tarde de día jueves junto a todos ustedes. Una semana que va pasando rápido. Ya la próxima semana vamos a tener un día feriado, el día jueves 21 y el viernes 22 para muchos será un día sándwich. Eso la próxima semana. Se nos viene un feriado entonces, el del jueves 21, Día de las Glorias Navales. El desfile de las Glorias Navales en Illapel va a ser el miércoles a las 4 de la tarde en la Plaza de Armas, el miércoles. 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Hoy día se desarrolló con bastante éxito el simulacro de terremoto y tsunami en la mayoría de los colegios de toda la región de Coquimbo. En Los Vilos hubo evacuación, porque es zona costera. En Coquimbo, Pichidangui, La Serena y La Higuera ocurrió lo mismo. Muchos estudiantes abandonaron el colegio, tuvieron que caminar a la zona que están habilitadas precisamente para resguardarse en caso de un tsunami en las costas de nuestro país. Las 6 de la tarde con 27 minutos, seguimos entregando alegría.

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1: Es la hora 18:30 minutos.
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La movida tropical en el aire, como siempre, a través de las cuatro señales de nuestra estación radial 96.1 en Los Vilos, saludos para mis amigos vileños. 88.7 en Canela, saludos para todos los canelinos. 103.3 en Salamanca, saludos cordiales para mis amigos salamanquinos. Y 90.3 en Illapel, saludos para todos mis amigos y habitantes de la comuna de Illapel. Estamos en las cuatro comunas de nuestra querida provincia del Chuapa. 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Seguimos, no paramos hasta las 7 de la tarde.

mucho ritmo, mucha alegría. 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Nosotros nos vamos, pero como siempre lo hacemos con música tropical. Ya llegan las noticias y el deporte junto a Cooperativa.

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1: Laura Milnars, militante comunista, líder de la lista Conectemos la Chile, integrada por el Partido Comunista y el Frente Amplio. Es hija de Iván Milnars, quien fue en 1997 elegido para el mismo cargo. Vamos a la pausa. Seguimos con el más 569-78880770, que son las líneas abiertas para sus comentarios, para que ustedes se hagan parte de lo que queda del día con sus notas de voz. 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Nos vamos a la pausa, pero después del corte vamos a estar hablando de la campaña para la Secretaría General de Naciones Unidas de Michelle Bachelet. Se ha sumado una nueva candidata a la Secretaría General de la ONU. Hubo reunión de la ex presidenta de Chile con Lula da Silva, también actividades en Uruguay. Vamos a estar hablando de ellas junto a la cientista política Gloria Lafuente, académica de la Escuela de Gobierno de la Universidad Católica, ex subsecretaria de Relaciones Exteriores. Tenemos los titulares que mueven al mundo y vamos a estar hablando también con el Colegio Médico para ver cómo se observa allí desde el gremio la situación en salud y los recortes, si afectan o no la atención primaria o la atención a los usuarios. El MINSAL ha salido a descartar aquello. Vamos a ver cómo lo ve el Colegio Médico. Seguimos aquí, estamos en Lo que queda del día.
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11: Ya estamos de vuelta a 7:08. Nos estamos escuchando a través de nuestras distintas plataformas. Estás en la radio en cooperativa.cl también, si estás todavía frente al computador, y estamos además a través de la aplicación de Cooperativa. Hay muchísimas formas de escucharnos. Te damos la bienvenida en cada una de ellas y seguimos revisando la información. Y nos vamos a una nueva resumen, nueva ronda de titulares en otro resumen informativo aquí junto a Álvaro Lozano. Buenas tardes una vez más.
12: Paula, buenas tardes. A la Comisión de Medio Ambiente de la Cámara pasó la mega reforma del gobierno, aprobada en su mayoría en la de Hacienda a las 5:00 a.m. De gira en la región de Atacama, el presidente José Antonio Kast agradeció a los parlamentarios por el esfuerzo legislativo. Bernardo Fonten fue nombrado como nuevo presidente del directorio de Codelco. Reemplazará a Máximo Pacheco el 26 de mayo. Cortes de tránsito, también cierres de estaciones de metro esta mañana por movilización de estudiantes universitarios y secundarios en el centro de Santiago. 3 carabineros de baja por asociación criminal en el Biobío. Se les imputa homicidios frustrados, tráfico de drogas, de armas y dar protección a una banda delictual. Y en el mundo, Irán y Taiwán presentes en la cumbre Xi Jinping-Donald Trump. Este domingo se proclaman en Perú los resultados oficiales de las elecciones presidenciales del 12 de abril.
11: Así están las cosas. El resumen en titulares junto a Álvaro Lozano. Gracias, Álvaro.
12: Hasta pronto.
11: Hasta pronto.
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11: En Cooperativa, durante los últimos días, la expresidenta de Chile, Michelle Bachelet, se ha reunido con el presidente de Brasil, Lula da Silva, ha sumado el respaldo del presidente de Uruguay en su carrera a la Secretaría General de Naciones Unidas y anuncia visita a Rusia y encuentro con Vladimir Putin. Es parte de una agenda intensa para, además, una postulación a la que se han sumado, por lo menos, una nueva candidatura. De todos estos temas conversamos hasta ahora con la cientista política Gloria Lafuente, que es ex subsecretaria de Relaciones Exteriores, ex presidenta del Consejo para la Transparencia y actual académica de la Escuela de Gobierno de la Universidad Católica. ¿Cómo estás, Gloria? Muy buenas tardes, bienvenida.
13: Hola, Paula, ¿cómo estás?
11: Muy bien, muchísimas gracias. Partamos por revisar las actividades futuras, los anuncios que se han realizado en torno a una reunión de Michelle Bachelet con Vladimir Putin, una visita a Rusia. ¿Cuál es la importancia de ese apoyo? ¿Cómo se realizará esa gira? ¿Y solo considera una visita a Rusia, Gloria?
13: Esto, tal como decía Heraldo Muñoz, que es el coordinador de la campaña de la presidenta Bachelet en Chile, en coordinación, por supuesto, y ahí estamos detrás todo un equipo con México y con Brasil, se planea una suerte de gira en estos próximos días, precisamente por una cosa que es bien fundamental y tal vez vale la pena explicársela a los auditores. La selección del próximo secretario o secretaria general de Naciones Unidas se toma en el Consejo de Seguridad, o el Consejo de Seguridad tiene una primera parte que es muy importante respecto a quien se propone en la Asamblea General. En ese Consejo de Seguridad hay 15 miembros, 5 permanentes, que son los que, como se señala mucho en la opinión pública, tienen poder de veto, y 10 que son no permanentes, ¿no? Que son países que van cambiando según rotación regional. Esos 5 países, en rigor, son Rusia, Estados Unidos, Francia, Reino Unido y China, y son 5 países que tienen un poder muy importante respecto a la próxima definición, ¿no? Tienen un rol muy importante que jugar. Entonces, bien importante también para nosotros poder hacer conversaciones con todos los países. Ya las hemos tenido, de hecho la presidenta Bachelet ha tenido muchas conversaciones, muchas comparecencias, antes incluso de que el propio Brasil y México presentaran la candidatura también en conjunto con Chile en su minuto, pero hay que reforzar esas conversaciones. Y en el marco de esas conversaciones es que se ha planeado la gira a estos países.
11: Perfecto. ¿La gira qué países específicos incluye?
13: Por lo pronto, lo decía Heraldo Muñoz hoy día, va a estar Rusia dentro del Consejo, que es miembro del Consejo de Seguridad. Ya hicimos una visita a China hace un tiempo atrás, esperamos poder volver a China en su minuto también, de cara a la visita que tiene que ser la presidenta Michelle Bachelet. Francia, por supuesto, Reino Unido, y esperamos también poder concretar una visita en Estados Unidos, es decir, los 5 miembros del Consejo de Seguridad.
11: ¿Sería el primer encuentro con Vladimir Putin?
13: Sería el primer encuentro en esta etapa. No nos olvidemos que, como, a diferencia de muchos otros candidatos, la presidenta Michelle Bachelet fue presidenta 2 veces, y en el marco de su performance como presidenta de la República, por supuesto, estuvo con Vladimir Putin. Pero en este contexto sería la primera visita con el presidente ruso o con la Cancillería, que son parte importante de quienes son el brazo, en el fondo, ejecutor de la política exterior.
11: Y en esas conversaciones, ¿qué es lo que básicamente se plantea? ¿Qué es lo que se inquiere? ¿Se solicita el apoyo formal? ¿Se presenta la candidatura? Porque esto ya se presentó, ¿no? Ante Naciones Unidas, ante todos los países integrantes. ¿Qué papel tienen estas conversaciones? ¿Qué es lo que aquí se debate?
13: Yo creo que son 2 cosas importantes, que es por lo menos lo que transmiten también los propios miembros del Consejo de Seguridad, sean permanentes y no permanentes. Primero, la visión. Yo creo que no hay ningún actor en el mundo que no entienda y no crea que el sistema multilateral está en una situación compleja, que los principios o los pilares de la Carta de Naciones Unidas, paz y seguridad, derechos humanos y, por supuesto, también desarrollo sostenible, tienen que mirarse, tienen que reforzarse, pero hay que proyectar también los órganos multilaterales en esto y saber cómo en el fondo vamos a enfrentar los desafíos del futuro, y hay que buscar las maneras en que eso ocurra. Entonces, en general, las conversaciones tienen que girar mucho en torno a cómo hacemos entonces para rescatar el multilateralismo que se quedó un poco anclado en el siglo XX, hay que hacer que este pase al siglo XXI, cuáles son los mecanismos para que esto ocurra, cuáles son las posiciones de pronto de las propias candidaturas respecto a distintas situaciones que ocurren hoy en día en el mundo, cómo enfrentar esas situaciones, cómo enfrentar una agenda de desarrollo sostenible donde nadie se quede fuera, tal como dice el lema de la propia Agenda 2030, pero además cómo somos más efectivos también, yo creo que, y más eficaces en las respuestas de Naciones Unidas. Yo creo que la expresidenta Michelle Bachelet ha insistido mucho en eso. Necesitamos, para que las personas confíen en el rol del multilateralismo, en el rol de Naciones Unidas, necesitamos también con mucha fuerza mostrarle a las personas que es posible que un órgano multilateral sea eficaz. Y eso supone la discusión hoy en día que ya está instalada sobre ONU 80, que es la iniciativa del actual secretario general sobre la reforma al sistema multilateral, sobre la reforma a Naciones Unidas, pero también proyectar estos principios y valores. Entonces, cuando ocurren estas reuniones, lo que ocurre es un poco esa mezcla de cosas, ¿no? ¿Cuál es la visión particular de la candidatura que sostiene la presidenta Michelle Bachelet, que está además apoyada, no solo apoyada, sino que presentada por 2 países muy importantes de América Latina? No nos olvidemos además que el tema de la rotación y el rol de América Latina en esto es bien importante, le toca a América Latina, hay un cierto consenso sobre eso, y luego cuál es la proyección hacia el futuro, ¿no? Y sobre esa base se construye la conversación para poder pedir el apoyo de estos países en la práctica, que es muy importante también, así como es importante el de los demás.
11: Sí, solo una pregunta más respecto a lo de Putin, pero ¿qué tipo de desafío diplomático constituye reunirse con el líder ruso, que evidentemente está asociado a conflictos como el de Ucrania, que es un líder con claros cuestionamientos respecto a la falta de democracia en Rusia, y un aislamiento, ¿no? Uno podría decir internacional para Putin, además de condenas internacionales. ¿Cuán desafiante es en los términos diplomáticos? ¿Cuán necesario es hablar con él?
13: Es un desafío sin lugar a dudas, y yo creo que la apertura, de hecho no nos olvidemos, fue público hace un par de semanas atrás, la propia presidenta Bachelet se reunió con el embajador de Rusia en Santiago, ¿no? En Chile, y justamente para iniciar esta conversación. Lo lógico es que un miembro que es del Consejo de Seguridad, de los 5 miembros del Consejo de Seguridad, que tiene un rol que jugar, también tenga, que pueda ser escuchado, y también tenga la propia candidata a la Secretaría General la posibilidad de establecer un diálogo. Es un poco siguiendo los principios también de la política exterior de Chile en su minuto, y lo que en el fondo muy bien yo creo representó la presidenta Michelle Bachelet. Más allá de las diferencias políticas que podamos tener sobre distintos, las diferencias que puedan existir con distintos actores en el mundo, sobre miradas, sobre cómo resolver los conflictos. La idea es que estén todos, en el fondo, sentados a la mesa. Y en el caso de los miembros del Consejo de Seguridad, los miembros permanentes del Consejo de Seguridad, eso es muy importante también, ¿no? Como uno de los no permanentes también. Esa es una conversación que no tiene que ser con exclusiones más allá de, por supuesto, las diferencias que se puedan marcar en su minuto y que pueda haber y que hay espacios en el foro multilateral precisamente para plantearlo.
11: Sobre el multilateralismo, las declaraciones que hizo China respecto precisamente a estas materias se entendieron como eventualmente un apoyo a Michelle Bachelet, ¿no? Cuando apunta que el futuro secretario general de Naciones Unidas debe estar comprometido con el multilateralismo, no excesivamente alineado con las políticas de una única superpotencia, una referencia a Estados Unidos, ¿no? Y habla también de una mujer. Habla también de desarrollo, China. ¿Te entendió que este era un apoyo de China a la expresidenta Michelle Bachelet? ¿Se ve así?
13: Yo creo que las señales son muy auspiciosas, y lo digo no solamente por estas declaraciones, ¿no? que hace en el fondo el representante además de China en Naciones Unidas, que fue que probablemente quien va a estar ahí en la conversación, en la negociación de manera más permanente. Así es, sino que porque hace un par de meses atrás, ustedes recordarán, el año pasado en particular, se realizó la conmemoración de Beijing más 30, que fue en Beijing. En esa conversación, el canciller Wang Yi, que es el canciller chino, recibió a la expresidenta Michelle Bachelet, tuvo una larga conversación. Yo en ese tiempo era la subsecretaria de Relaciones Exteriores, me tocó acompañar a la presidenta Bachelet, y fue una larga conversación muy cordial, pero además con una señal muy potente. Recordarán ustedes que hubo hartas repercusiones en medios de comunicación en Chile, pero por una declaración y una publicación que hace el propio gobierno chino, la propia cancillería china, declarando a Michelle Bachelet como una amiga de China, ¿no? Es decir, todas las especulaciones que hubo en algún minuto respecto a si había un veto o no veto de China respecto a la expresidenta Michelle Bachelet, creo que fueron los propios chinos quienes se encargaron de desmitificar aquello. Entonces, todas estas señales positivas, que por supuesto se tienen que traducir en el apoyo concreto en el Consejo de Seguridad, creo que son muy buenas declaraciones, son muy positivas, ayudan muchísimo sin duda a la candidatura, y hay que seguir mirando en el fondo cómo se desarrolla esto, pero por lo pronto, creo que la expresidenta, con la altura internacional que tiene, con el reconocimiento internacional que tiene, tiene muy buenas posibilidades de llegar en muy buen pie a esa candidatura. Y de hecho, ayer salió una encuesta Paz Blue y mostraba nuevamente que la presidenta Bachelet estaba muy, muy arriba, muy, muy por sobre, probablemente muchas otras candidaturas.
11: Llamó la atención respecto a las candidaturas el surgimiento de una de otro nombre, ¿no? El de María Fernanda Espinosa, que surgió una vez que ya se habían hecho las presentaciones ante la asamblea y se incorpora a esta carrera. ¿Qué papel tiene esta candidatura? ¿Cómo llega? ¿Cómo representa algún tipo de desafío para la candidatura Bachelet?
13: Yo creo que siempre las competencias son desafiantes, pero pienso lo siguiente. Este proceso en particular ha sido un proceso que, gracias a la presidencia actual de la Asamblea General de Naciones Unidas, que empujó un proceso participativo, abierto, transparente, que tuvimos toda la oportunidad de ver a propósito de que los grupos regionales, distintos miembros en el Fondo de Naciones Unidas y también, por supuesto, sociedad civil, comparecieron y pudieron hacer durante 3 horas muchas preguntas a los candidatos, ¿no? Y eso además fue público para los ciudadanos del mundo, podríamos decir. Es curioso, a lo menos, que se presente una candidatura después que no va a tener esa oportunidad, porque en el fondo se pierde la oportunidad también de un proceso que ha sido abierto, transparente, donde los candidatos pueden en el fondo hacer su performance y pueden contar qué es lo que le proponen finalmente al mundo respecto a la administración de esta nueva Secretaría General, al liderazgo que se quiere asumir en esta Secretaría General. Entonces, una candidatura que llegó un poco más tarde, que no va a tener esa posibilidad, y en tanto eso, entendiendo sobre todo que se trata de un proceso que lo que busca precisamente es ser abierto para recuperar también la confianza en el multilateralismo, probablemente no sea la mejor noticia, pero creo que a todas luces, respecto a la candidatura al menos de la expresidenta Michelle Bachelet, siguiendo todos los pasos que ha correspondido hasta ahora, vamos muy bien, y no creo, por lo tanto, que signifique una amenaza, ni mucho menos.
11: Gloria, ¿cuánto es tema en estas conversaciones internacionales que Chile y que el gobierno de José Antonio Kast no le haya entregado su apoyo a la expresidenta Michelle Bachelet?
13: Yo te diría que más que tema es como inexplicable en la práctica lo que termina o ha terminado ocurriendo en muchas conversaciones, y esto no solamente en las reuniones que probablemente tiene la presidenta Bachelet con distintas autoridades o con distintas personas, es algo que le preguntan a uno como ex subsecretario de Relaciones Exteriores. Es cuesta explicar en el exterior, francamente, que el gobierno de Chile le haya quitado el apoyo a quien fuera la primera mujer y dos veces presidenta de la República de Chile. Esto lo hemos dicho en muchas ocasiones y creo que vale la pena repetir el argumento, pero es cierto, alguien que tiene muy buenas posibilidades, que tiene no solamente tiene la trayectoria que ella tuvo a nivel nacional como expresidenta, primera mujer presidenta, exministra de Defensa, exministra de Salud, además todo el reconocimiento internacional a propósito de su labor en ONU Mujeres, como alta comisionada de Derechos Humanos, una figura muy reconocida probablemente en Chile, va dificulto que tengamos en el corto plazo una figura tan reconocida a nivel internacional, con tantas posibilidades, además en una coyuntura donde justo es América Latina y justo además se habla de una mujer, y el gobierno de Chile le resta el apoyo. Yo creo que es una explicación que probablemente cuesta dar ahora, y va a ser muy costosa más darla hacia adelante también, porque independiente de cómo se resuelva esto tiene su propia dinámica, esta elección, pero cuesta entender que la dinámica y la mirada de Estado de la política exterior de nuestro país haya ocurrido lo que ocurrió.
11: O sea, se sigue siendo tema. Parte de la agenda internacional de la ex presidenta la hemos revisado con Gloria Lafuente. Muchísimas gracias por los minutos con Cooperativa, Gloria.
13: No, gracias a ustedes, que estén muy bien.
11: Muy buenas tardes. Cientista política, académica de la Escuela de Gobierno de la Universidad Católica, ex subsecretaria de Relaciones Exteriores y parte del equipo de coordinación que trabaja con la expresidenta chilena con miras a la Secretaría General de Naciones Unidas.
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11: Revisamos los titulares que mueven al mundo para esta jornada de 14 de mayo. Con toda pompa y ceremonia se lleva adelante la visita del presidente de Estados Unidos, Donald Trump, a China, donde ha sido recibido por Xi Jinping. Se le ha dado un banquete de Estado, se lo ha recibido con honores. Trump está contento y asegura que las conversaciones que han mantenido con la delegación china han sido extremadamente positivas y productivas. Y además aprovechó de invitar a Xi Jinping, junto a su esposa, a la Casa Blanca el próximo 24 de septiembre.
9: We had extremely positive and productive conversations and meetings today with the Chinese.
14: Tuvimos conversaciones y reuniones extremadamente positivas y productivas hoy con la delegación china más temprano, y esta noche es otra oportunidad muy valorada para dialogar entre amigos. Gracias de nuevo, presidente Xi, por esta hermosa bienvenida, y esta noche es un honor para mí extenderle una invitación a usted y a la señora Ping para que nos visiten en la Casa Blanca este 24 de septiembre. Lo esperamos con ansias.
11: Y mientras, en una entrevista con la cadena norteamericana NBC, el secretario de Estado norteamericano Marco Rubio afirmó que la política de Washington hacia Taiwán, que es una de las principales preocupaciones de China en relación a Estados Unidos, se mantendrá sin cambios. Esto tras la reunión de Trump con Xi Jinping. El premier chino advirtió que las tensiones en torno a Taiwán podrían deteriorar las relaciones entre ambos países. Pero estas fueron las declaraciones de Marco Rubio.
15: From our perspective, any forced change in the status quo and the situation that there now would be bad for both countries.
14: Desde nuestra perspectiva, cualquier cambio forzado en el statu quo sería malo para ambos países. Estados Unidos coincide con China en la importancia de la estabilidad estratégica para evitar malentendidos que podrían llevar a un conflicto más amplio. Siempre se reitera que cualquier cosa que obliga a un cambio en la situación actual sería problemática. Las políticas estadounidenses no han cambiado, han sido consistentes a través de múltiples administraciones y siguen siéndolo ahora.
11: Bueno, y sobre el mismo tema, el viceministro del Consejo de Asuntos Continentales de Taiwán, Liang Wenxie, afirmó que la intimidación militar de Beijing amenaza la paz en el estrecho de Taiwán y también las relaciones entre China y Estados Unidos. Estas fueron las declaraciones del viceministro.
14: Por parte del Partido Comunista Chino, ellos desean que Estados Unidos deje de vender armas a Taiwán, pero entonces deberían revisar primero sus propias acciones de amenaza militar contra Taiwán. Esta mañana nuestra parte detectó 3 aeronaves y 6 buques militares chinos operando en los alrededores del estrecho de Taiwán. Quiero enfatizar nuevamente que si mantener la paz y la estabilidad en el estrecho es el máximo común denominador entre China y Estados Unidos, entonces el Partido Comunista debería restringir sus propias acciones militares.
11: Y en Latinoamérica, la presidenta mexicana Claudia Sheinbaum sale a desmentir una noticia publicada por las cadenas CNN y New York Times. La información apunta a la supuesta participación de agentes de la CIA en un incidente con bomba en un vehículo en el Estado de México. Sheinbaum dice que los reportes son sensacionalistas y los calificó como una ficción.
16: CNN, supuestamente un medio reconocido internacionalmente, publica una nota realmente sensacionalista, cuyo objetivo, ¿cuál es? Decir, imagínense nada más, que hay agentes de la CIA operando en territorio nacional, inclusive para
17: matar,
16: eliminar a una persona. Imagínense el tamaño de la construcción mentirosa de una nota de este tamaño.
11: Y esto es el sonido de la canción de Shakira para el Mundial 2026, que tendrá 3 ceremonias de inauguración, una por cada país. En México estarán J Balvin y Alejandro Fernández, en Estados Unidos Katy Perry y Anitta, y en Canadá Alanis Morissette, Alessia Cara y Michael Bublé. Pero la información de las últimas horas ha sorprendido con un espectáculo de medio tiempo, más propio de los eventos deportivos norteamericanos, para la final del 19 de julio del Mundial, que tendrá lugar en el MetLife Stadium. Será un entretiempo en el que participarán Shakira, BTS y Madonna. Y naturalmente se extenderá más allá de los 15 minutos de entretiempo habituales. Son titulares que mueven al mundo.

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1: Continuamos en Cooperativa. 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Y nos vamos al corte con el sonido de Shakira para el Mundial, que tendrá hasta final de medio tiempo con no uno ni dos, sino tres espectáculos, incluyendo la propia Shakira, Madonna y BTS. Después de la pausa vamos a estar hablando con el Colegio Médico. Vamos a estar hablando de los recortes de salud, si afectarán o no la atención de los pacientes, las explicaciones que está entregando el MinSal y cómo lo ve el Colegio Médico. Conversamos con su presidenta nacional, Ana María Arriagada. Además, tenemos algo de los Beatles. Vamos a estar con noticias que vale la pena escuchar, como el proyecto Rock al Patio. Ya te contamos más sobre eso. Tenemos muchísimo para seguir aquí en lo que queda del día.

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1: Cooperativa. 7:32 minutos. 7:32 minutos.
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Para quienes tienen la oportunidad de viajar a Inglaterra, hay algunos lugares en los cuales se puede conectar el turista con la historia de los Beatles. O cualquier persona que le guste la música y le guste la historia del grupo. Bueno, generalmente esto se hace o en Liverpool, donde surgió el grupo, o en Abbey Road, que es una calle, la calle donde están los estudios del mismo nombre, y donde se tomó la icónica fotografía en la cual va cruzando el grupo por el paso de cebra. Muchas personas tratan de sacarse la foto en el mismo paso de cebra, pero la verdad es que es una calle más o menos ocupada para lo relativamente pequeña que es, así que no es tan fácil, y además eso es todo. Pero esta situación va a cambiar, porque Paul McCartney, haciéndose cargo de que lo único que puede hacer alguien en Londres para visitar a los Beatles es ir a sacarse la foto a Abbey Road, ha anunciado que van a abrir una exposición permanente de los Beatles en el mismo edificio donde grabaron su último disco, Let It Be. En el subterráneo de ese edificio grabaron el disco y ahora van a ocupar ese edificio, esa instalación, para poder abrir esta especie de museo o exhibición permanente. Está en el número 13 de Savile Road y fue el centro de operaciones para los Beatles entre los años 1968 y 1972. Lo dijo por el propio McCartney, dijo: los turistas vienen a Inglaterra y pueden ir a Abbey Road, pero no pueden entrar a los estudios, y lo único que pueden hacer es mirar el tráfico y ver cómo pasan los automovilistas. Así que la idea de abrir una exhibición es bastante buena. La experiencia se lanzará el año 2027. Ya se pueden anotar, hay un sitio online para poder ir a reservar algunos tickets. Y la exposición se llama Los Beatles en el 3CT Savile Row. Se va a hacer una recreación del subterráneo donde se grabó Let It Be. Wow. Se podrá visitar o revivir este icónico concierto en el tejado del edificio, ¿no es cierto? Que fue donde se realizó además ese famoso registro, ese famoso video. Se van a conocer más detalles, pero ya hay una especie de diseño respecto a lo que se podrá hacer: entrar al edificio, ver la memorabilia, algunos recuerdos de los Beatles, ver varias cosas que ocurrieron allí, ha contado Paul McCartney, y luego llegar hasta la terraza, hasta la azotea, y hacer como que uno es un Beatles. Lo que van a hacer esa fotografía con la guitarra, en fin. Por supuesto que además habrá una tienda con productos oficiales de los Beatles. Eso lo dijo el propio Paul McCartney. Así que se abrirá esta terraza donde realizaron este concierto. El concierto tuvo lugar en enero de 1969 y fue la última vez que el mundo vería a los cuatro Beatles tocando juntos en público. Así que podrás ver dónde se grabó el disco Let It Be, si es que viajas, y te podrás sacar la foto desde la terraza del edificio. Y es tanto, tanto el interés, que esta exhibición, que se abre el 2027, ya tiene un sitio online para ir a buscar los tickets. Wow, también parte de lo que queda del día.

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1: Y nos vamos para hablar de salud y vamos a la conversación con el Colegio Médico, porque el MINSAL ha salido a insistir en que los recortes presupuestarios no afectarán las atenciones a la población. El ministerio dice que representan solo un 1,1% de los recursos operacionales de los hospitales. Pero estos recortes y su eventual impacto en las atenciones a los usuarios han estado al centro de la polémica durante los últimos días. Así fue desde el punto de vista de los alcaldes de oposición, que incluso marcharon con un ataúd hasta

0: La Moneda, y ahora se suma la voz del Colegio Médico. ¿Qué representan estos recortes en salud? ¿Está lo correcto el MinSal cuando asegura que no afectará las atenciones a los pacientes? La presidenta nacional del Colegio Médico, Ana María Arriagada, está al teléfono de Cooperativa para hablar de estos temas. ¿Cómo está, doctora Arriagada? Muy buenas tardes.
1: Aquí, Paula, preocupadas, te saludo a ti y a los auditores de la Radio Cooperativa.
0: Partamos por tratar de entender en el presupuesto del Ministerio de Hacienda del Ministerio de Salud, que es lo que nos preocupa, ¿cuánto se va a la atención primaria, a la atención que se hace de manera preventiva en la red comunal? Porque esa surgió como la primera fuente de preocupación frente a los recortes en salud.
1: Bueno, el presupuesto de la atención primaria, hay que recordar un poco cuál fue la base, porque la base fue que el per cápita en el presupuesto anterior no creció. El gobierno anterior hizo como una decisión política, digamos, de fortalecer o normalizar con un suplemento importante de recursos a los hospitales, sin embargo dejó el per cápita igual y además frenó el avance de la atención primaria universal. Esa fue una decisión que se tomó en la discusión de fines del año pasado. Entonces la atención primaria ya venía desmedrada de alguna manera. Y este año lo que sabemos es que por transferencia le disminuye el 0,5% de su presupuesto, que equivale a 18.000 millones más. Entonces la verdad es que es complejo, porque la atención primaria es la base del sistema sanitario. Fortalecerla implica, entre otras cosas, que va a haber más promoción, más prevención, y además estamos en deuda con fortalecerla aún más, entre otras cosas, con elementos que le permitan ser más resolutiva. Cuando la atención primaria no resuelve o no funciona o está contraída, lo que pasa es que hay más hospitalizaciones que se llaman en salud pública evitables. O sea, personas que pudieran no llegar a un hospital, no descompensarse, pueden ser tratados, diagnosticados en la atención primaria. Entonces, la atención primaria, si bien no sufre en este recorte tanto, sufre un recorte de 18.000 millones, pero además esto se suma a la situación ya desmedrada en la que quedó a fines del año pasado en la discusión de presupuesto.
0: Ya, partamos por esos 18.000 millones, y aquí estamos hablando de la atención de las personas en los CEFAM, en los consultorios, en el SAPU, en la posta rural, de esto estamos hablando. Usted dice 18.000 millones, la verdad es que suena como muchísima plata. ¿Podría cortarse eso solo con eficiencias y no con recortes que finalmente van a caer en los pacientes? Porque el Ministerio de Salud insiste en que no va a afectar a los pacientes.
1: Bueno, nosotros ahí lo que hemos esperábamos es justamente este anuncio, digamos, del decreto, ¿no? Del oficio, para poder exactamente conocer sus alcances, porque es bien difícil plantearle a un sistema de salud como el nuestro, que lleva bastantes años con problemas de financiamiento. En el fondo, nos llegan recursos que nosotros sabemos que van a durar 9 meses de los 12. Viene una discusión presupuestaria que es bastante dramática, en que siempre se establece el presupuesto como de arriba hacia abajo, ¿no? Por un año. En el año en que estamos justamente ejecutando el presupuesto, sabemos que ya en mayo el Ministerio de Salud está peleando el presupuesto del otro año, lo que nos impide en general planificar. Siempre el mes de enero se abre con muchas deudas. Este año solamente la deuda en total, como establecía, y la que no estaba tan clara al momento de asumir en marzo el gobierno, alcanzó $1 billón. Entonces, la verdad es que plantear que el sistema de salud nuestro, para ser más eficiente, resiste recortes, es como no entender, digamos, ¿sí? O es no entender, o es realmente querer someterlo a una presión como si fuera cualquier otro ministerio que no da un servicio así de importante como es la salud para las personas.
0: Se lo pregunto más directamente, doctora Arriagada. ¿Es posible que se hayan cortado 18.000 millones en la atención primaria de salud y que eso no afecte a ningún paciente?
1: Es difícil, porque la atención primaria ya venía en situación desmedrada. Entonces hoy día lo que tiene que hacer el ministerio es explicar cómo lo va a hacer. Y yo creo que esa es la parte que nos falta. O sea, se ha dicho acá que no se va a tocar la atención de pacientes, y nosotros queremos saber cómo se va a hacer. Porque además, ojo, que la atención primaria ejecuta muchos programas de salud pública, y salud pública también se recorta. Entonces, escuchamos hace una semana a la representante de los funcionarios de la Secretaría de Salud Pública, y ella explicaba cómo las seremías, ¿no?, tienen que enfrentar enfrentar cada vez campañas de salud más complejas, tienen que administrar las vacunas, pero resulta que en su recurso humano también se ven recortados. Entonces, es difícil entender hoy día cómo se puede tener la atención primaria funcionando si es que efectivamente van a haber recortes. Se dice, ya, por ejemplo, que no se van a reemplazar funcionarios, y uno ve los funcionarios de la atención primaria y son todos necesarios para atender a las personas, o están dando medicamentos, o están vacunando, o están haciendo turnos en los SAR o en los SAPU, o trabajando en las postas rurales. Entonces, la verdad, yo ahí veo poco espacio de recorte en la atención primaria.
0: Ya, o sea, a usted que le expliquen cómo se recortan 18 mil millones en la salud primaria sin afectar vacunación, medicamento, funcionamiento del CESFAM, personal, control, atención infantil. Esa me da la impresión de que es la pregunta que usted plantea, doctora Regada.
1: Exacto.
0: Me gustaría pasar a los hospitales, porque también en los hospitales lo que dice el Ministerio de Salud es que representa solo un 1,1% de los recursos de los hospitales, pero los hospitales tienen o requieren muchos recursos. Estoy pensando en el Hospital del Salvador, ¿no es cierto? Donde el ajuste es de 2.757 millones.
1: Claro. Yo estoy aquí ahora en un pasillo del Hospital Salvador.
0: Usted está en el Hospital Salvador.
1: Donde trabajo. Sí, sí.
0: ¿Cómo recorta 2.757 millones del Hospital del Salvador, como ya está indicado en el oficio del Ministerio de Salud?
1: Bueno, en un hospital, en promedio, en Chile, hay bolsones de ineficiencia. Eso está claro, digamos. Podemos ser más eficientes, claro que sí, pero eso no quiere decir que no necesitemos todos los recursos que tenemos hoy día justamente para ser más eficientes. Por ejemplo, la Comisión Nacional de Productividad, que es uno de los entes que vigila más el tema de productividad en el país, digamos. Y la Comisión ha dicho que hay que operativizar los pabellones por más horas. Se implementó hace algunos años la estrategia de los centros de resolutividad quirúrgica, vale decir, pabellones que operan cirugías, ante todo cirugías mayores ambulatorias, en forma como continua de 8 a 8. Pero eso tiene un valor. Eso efectivamente para ejecutar se requiere personal que se quede para pagar horas extras a esa gente, porque no se van a ir a las 5, se van a ir a las 8, o van a entrar más tarde para salir más tarde. Cuando usted operativiza los pabellones va a necesitar más insumos, más prótesis, más implementos, en el fondo, que son los que se requieren en una operación, va a necesitar más gente que esté esterilizando. Entonces, es complejo plantear, sobre todo además en un hospital como este y como otros hospitales complejos, que entre otras cosas van a plegarse una alerta oncológica y sin embargo usted le va a recortar, en el caso de mi hospital, casi 3.000 millones. Eso, el recorte del Hospital Salvador en lo que se llama el GRD, que es el pago por egreso hospitalario, significa inmediatamente como 1.500 egresos menos. Entonces significa que el hospital, obviamente, yo trabajo acá y todos los hospitales vamos a seguir funcionando, pero significa que vamos a quedar aún con más deuda y que probablemente vamos a estar en junio o julio sin recursos. Y entonces el gobierno va a tener que entrar a inyectar recursos. Y entonces empezamos como a eternizar esta bicicleta, Paula.
0: O sea, usted dice, esto es camino a llegar a la deuda a mitad de año.
1: Exactamente. Los hospitales partieron ya con deudas importantes. O sea, el total de deuda del sistema sanitario era de 1 billón de pesos al empezar el año. Entonces, usted con eso ya nos comimos toda la expansión que nos prometieron el año pasado para normalizar justamente el funcionamiento hospitalario, que era de alrededor de 800 mil millones. Y ahora, encima de eso, usted recorta. Y aparte, si el diagnóstico del ministro de Hacienda es que estamos ante una situación de emergencia nacional y que hay que restaurar el país, ¿no?, y reactivarlo, cuando se restaura una situación crítica en un país, cualquiera que sea, y tomando en cuenta que el diagnóstico es certero, digamos, de que aquí estamos ante un país que está en una emergencia, que no crece, que está estancado, usted la obligación que tiene es hacerlo resguardando el capital humano. Usted cuando reactiva un país, lo hace desde la educación y desde la salud pública. No lo puede hacer a costa de la educación y de la salud pública. Y eso es lo que nosotros estamos hoy día levantando, y eso es lo que estamos preguntando al ministerio. ¿Cómo un hospital como el mío y otros hospitales de todo Chile pueden hacerse cargo de la alerta oncológica? ¿Cómo siguen funcionando si usted les recorta el corazón del financiamiento hospitalario, que es el pago por cuentas, la luz, todo lo que se llaman las prestaciones institucionales, que es el PPI? ¿Y cómo lo hace? Justamente sin pagar lo que son las atenciones más complejas, que son los egresos hospitalarios. Y además, recortando el fondo que existe para contingencias hospitalarias. Este hospital tiene 100 años más que yo, tiene 154 años. O sea, un hospital donde se echa a perder el escáner, se rompen cañerías, se paralizan los ascensores. Y eso ese fondo de contingencia también se recorte casi en un 16%.
0: Doctora Regada, estamos conversando con la presidenta nacional del Colegio Médico, Ana María Regada. El ajuste del Hospital de Sotero del Río son 3.182 millones menos. El ajuste del Hospital de Los Ángeles, 2.706 millones. El Hospital Guillermo Grant en Concepción, 2.696 millones. El MINSAL insiste en que no se resiente la atención de los pacientes. Usted dice, hospitales vamos a seguir funcionando. ¿Significa que se atenderá a la misma cantidad de pacientes, pero con más problemas, con un personal más cansado, con un sistema más estresado? ¿Qué significa?
1: Si usted, en el fondo, anula el fondo de contingencia, si usted además limita las inversiones de los hospitales, lo que va a pasar en los hospitales es que el escáner va a dejar de funcionar, que es lo que pasa frecuentemente, pasa en el hospital de Copiapó, se echa a perder el único escáner que hay en el hospital, entonces el hospital tiene que empezar a comprar imágenes al frente, porque no puede vivir sin un escáner. Eso sale finalmente más caro y se endeuda más con los proveedores. O el paciente, en vez de quedarse 2 días o una semana esperando que le hagan, por ejemplo, una biopsia, una ecografía, que contraten un servicio para él, resulta que el paciente se queda 3 semanas porque el escáner que había en ese hospital tuvo un desperfecto. Entonces, la verdad es que ahorrar en salud de esa manera, quitando los recursos para reponer equipos, para infraestructura, no es tampoco eficiente para nada, es todo lo contrario de la eficiencia y se traduce en hospitalizaciones más largas, en mayores estadías. Cuando un paciente se queda, en vez de 5 días, una semana o 10 días, corre más riesgo de agarrarse una infección adentro del hospital, entonces la hospitalización finalmente se prolonga más. Cuando usted desnuda la atención primaria, lo que hace es atochar más las urgencias con hospitalizaciones que se pudieron evitar. Entonces la verdad es que es un círculo complejo donde además lo más como incomprensible de esto es que el gobierno dice, el Ministerio de Salud, que va a inyectar 155.000 millones para la alerta oncológica y eso equivale al monto que nos está sacando en financiamiento hospitalario. Entonces es curioso, se nos pide la alerta oncológica, lo cual estamos, por supuesto, todos de acuerdo en que hay que hacerlo, se nos van a dar y recursos que se dice que son frescos y sin embargo coinciden exactamente con los recursos que se nos van a quitar del financiamiento hospitalario.
0: ¿Usted ha podido conversar con la ministra de Salud? Porque Maicho Valí es especialista en salud pública y en gestión sanitaria. Es médico cirujana, ya tiene una trayectoria en salud y un conocimiento en salud pública. ¿Han podido conversar con ella?
1: Claro, nosotros hemos tenido varias reuniones con ella y con su equipo. Nosotros estuvimos con ella hace un mes en nuestra asamblea en Copiapó. Se le preguntó por el tema del recorte, porque ya sabíamos que la instrucción, no es cierto, del gobierno era un 3% de recorte en todos los ministerios. Ella nos dijo en la asamblea que esto iba a ser un recorte que ella iba a ir a negociar, a pelear, y que no iba a tocar la atención de los pacientes. Luego la hemos escuchado 3 semanas seguidas en el Congreso frente a la Comisión de Salud, donde ha ido explicando de nuevo que no se iba a tocar la atención de pacientes, que esto iban a ser menos reemplazos y se iba a bajar los recursos por la compra de bienes y se iba a tratar de pasar las compras de bienes y servicios o sociedades de prestaciones a honorarios porque salía más a cuenta para el hospital. Luego, este lunes se habló de que se iban a disminuir las contingencias, algo que ya nos parecía complejo. Hemos sabido que va a revisar toda la cartera de inversiones y parece razonable, ¿no?, que los proyectos que no se han iniciado a lo mejor se pospongan hasta que venga un año un poco más propicio. Sin embargo, conocer este decreto, la verdad, es un poquito un balde de agua fría. Y por eso, nosotros lo que vamos a pedir oficialmente al ministerio es que formule un comité de eficiencia hospitalaria, porque queremos saber cómo se va a materializar esto en cada hospital. Y creemos que los médicos y el equipo de salud tenemos que tener en el hospital también el conocimiento de cómo nuestros directivos van a implementar esto. Y si empieza a tocar la atención de los pacientes, tenemos que entonces levantar la voz, ponernos detrás de los equipos directivos de nuestros hospitales para defender el derecho a la salud de calidad oportuna que este país se compromete a dar al 85% de la población que se atiende en nuestros hospitales y el sistema de salud pública.
0: ¿Ustedes están dispuestos a movilizarse si efectivamente ven que se afecta la atención de los pacientes? Porque esto ya está firmado, esto ya está oficiado.
1: Claro, esto está firmado, pero ¿sabe qué, Paula? Yo creo que esto simplemente, lo complejo es que va a adelantar la falta de recursos para los hospitales. Y eso, lamentablemente, no sale gratis. Porque cuando un hospital está endeudado en junio, probablemente ya contrajo varios incumplimientos con sus proveedores, varios proveedores ya no están dispuestos a cobrarle lo mismo, porque obviamente gente que tiene sus propias empresas, ¿no? Y que proveen servicios, proveen de prótesis, de insumos, de fármacos, ya ha tenido que entrar como a pagar intereses. O sea, se produce una situación muy compleja que finalmente impacta en la salud que podemos ofrecer. Entonces, esto no es una bicicleta, digamos, como tan simple de armar. Y el sector nuestro está agotado de estar en esa bicicleta. Por eso, entre otras cosas, el colegio está trabajando para hacer una propuesta de diseño presupuesto hospitalario que sea distinta y que ojalá resuelva estructuralmente este problema que vemos cada año. Este año se agrava porque no solo es la bicicleta de cada año con el presupuesto que sabemos que alcanza 9 meses de los 12, sino porque además está este recorte. Entonces, si estamos dispuestos a movilizarnos o no, bueno, conocimos este decreto hace 4 días, yo espero que haya voluntad, sobre todo del ministro de Hacienda, para revertir esta situación, porque de nuevo, si un país en serio está planteando un programa de reactivación como el que está planteando este gobierno, eso no lo puede hacer con la gente enferma, con las personas a lista de espera, ni a costa de las personas. Los países que han hecho esto antes, porque en Europa y en otros lados se han enfrentado muchas crisis, siempre lo hacen, o cuando son exitosos es porque rescatan a las personas. Y eso significa no precarizar la salud, sino todo lo contrario, y tampoco precarizar la educación, sino todo lo contrario.
0: Muy bien, la doctora Ana María Regada conversando en lo que queda del día respecto a estos recortes en salud. Recordemos que el decreto ya ingresó desde el Ministerio de Hacienda hasta Contraloría con estos recortes presupuestarios del gobierno del presidente José Antonio Kast para el sector salud. Solo en el caso del Hospital del Salvador, el recorte o la reducción se estima en 2.757 millones de pesos. Desde un pasillo del Hospital Salvador hemos conversado con la presidenta nacional del Colegio Médico. Muchísimas gracias.
1: Interesante, Paula, que la Contraloría dijo que esto no podía comprometer los compromisos de salud que estableciera la autoridad. Así que hasta la Contraloría está diciendo aquí tiene que haber un límite. Muchas gracias.
0: Muchas gracias. Buenas tardes.
1: Adiós.
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0: Y nos vamos al último resumen informativo en titulares y con Álvaro Lozano.
16: A la Comisión de Medio Ambiente de la Cámara pasó la mega reforma del gobierno, que fue aprobada en su mayoría en la Comisión de Hacienda a las 5 de la madrugada. Bernardo Fonten fue nombrado como nuevo presidente del directorio de Codelco, reemplazará a Máximo Pacheco el 26 de mayo. Y en lo que queda del día, la presidenta del Colegio Médico, Ana María Arriagada, calificó como complejo el escenario de la salud primaria por su recorte de 18.000 millones de pesos, porque ya venía desde una situación deteriorada. Siempre llega un presupuesto que dura 9 de los 12 meses, dijo. Es difícil que así no se afecte a los pacientes, destacó. Pediremos un comité de eficiencia hospitalaria al Ministerio de Salud, agregó.
0: Así están las cosas, el resumen informativo, los titulares junto a Álvaro Lozano cada jornada. Muchas gracias, Álvaro.
16: Hasta mañana, Paula.
0: Hasta mañana.
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0: Llegamos al final de lo que queda del día. Agradecemos como siempre su sintonía, su compañía. Ha estado Rafael Pardo en la coordinación periodística, Francisca Canseco en la producción. Es Gerardo Rodríguez quien está en la puesta al aire del programa, que siempre hacemos junto a nuestra área técnica, el departamento de prensa de Cooperativa y Cooperativa Deportes, que es lo que sigue a continuación. Yo soy Pablo Molina en la edición y la conducción, y como siempre, muchísimas gracias por escuchar.
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18: ¿Qué tal? Bienvenidos. Cooperativa Deportes, edición de las 20 horas. Con muchos títulos para hoy en el fútbol nacional e internacional. Temas para esta jornada. En la cancha, Fernando Gago recibe la buena noticia de Fabián Ormazábal. Sin embargo, el caso Sartor sigue generando capítulos. Se conoció la declaración de un ex